0: enseñarlos.
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Ya luego el ministro de Economía va a explicar los detalles. Pero quiero que sepan que en primer lugar se va a aplicar un subsidio focalizado, focalizado a quienes más lo necesitan. Me estoy refiriendo a los transportistas de carga y pasajeros. Ese subsidio estará en un rango entre el 15% y el 20%. Y por primera vez en la historia, este subsidio incluirá también a los transportistas fluviales y a los mototaxistas. En el caso del proceso para recibir este subsidio focalizado para los mototaxistas y los dueños

0: De Pequepeques, el periodo puede ser menor. Aquí va a ser bien importante el apoyo de parte de los alcaldes, ¿no? Porque si los alcaldes nos ayudan, Elmer, y resuelven, digamos, nos entregan la relación, esto podría empezar a utilizarse en 3 días, ¿no? Entonces aquí lo primero es que vamos a hacer el llamado a los alcaldes. Lo segundo es que va a haber un Consejo de Ministros extraordinario para poder aprobar esto y que entre en funcionamiento desde mañana. Al ser un subsidio focalizado, como bien dice el ministro de Economía, este es un apoyo que va directamente, sobre todo, a quienes más lo necesitan. Este es un mecanismo temporal para amortiguar el aumento extraordinario de los combustibles. Tendrá una vigencia de 3 meses y, dependiendo de la variación de los precios, variará también el apoyo que este gobierno les dará. Entonces, como lo he señalado, esta es una medida extraordinaria, responsable.
1: Y quien también se pronunció fue el ministro de Economía, Elmer Cuba, quien indicó que el primer subsidio focalizado saldrá mañana y un segundo subsidio que está relacionado para el transporte fluvial y los mototaxistas saldrá en 3 semanas. Escuchemos.
2: En particular, en toda la República vamos a dar un subsidio al uso del diésel para transporte masivo de carga y de pasajeros en todo el Perú. Asimismo, en Lima Metropolitana y el Callao, el mecanismo se mantiene, ¿no? Solamente cambia la parte más técnica, que es por kilómetro recorrido, pero el subsidio en montos absolutos y en montos porcentuales es el mismo. Y por primera vez en la historia de la República, vamos a ampliar esta respuesta de política a sectores que nunca la han tenido, como son los mototaxistas en la selva y el transporte fluvial, ¿no? El primer tipo de subsidio directo focalizado va a salir mañana, o sea, va a estar operativo ya los próximos días y va a ser efectivo en toda la República. En cambio, este segundo subsidio a los pequepeques, digamos, a los mototaxis, va a demorar todavía unas 3 semanas más. ¿Por qué? Porque es un sector que todavía no está registrado. Entonces vamos a aprovechar para registrarlo rápidamente en una plataforma tecnológica y puedan recibir también este subsidio focalizado en su propio, directamente a su aplicación o un depósito en el Banco de la Nación. Esa segunda parte en la selva va a demorar, como dije, por un tema de registros. En cambio, el otro subsidio, el urbano, por ponerle un nombre, va a ser operativo ya en los próximos.
1: Por otro lado, quien también participó en este pronunciamiento fue el ministro de Energía y Minas, Guillermo Shino, quien anunció que su sector va a impulsar, o mejor dicho, emitirá una resolución ministerial para declarar en emergencia el abastecimiento de hidrocarburos en la región Ucayali. Esto debido al reducido nivel de almacenamiento de combustibles en Pucallpa. Vamos a escuchar al ministro.
3: Lo que hoy día se tiene es apenas de 1.5 a 3 días de almacenamiento y eso en algunos momentos ha ocasionado especulación también y de los precios que ha afectado a la ciudad de Pucallpa y a toda la región de Ucayali. Por eso esta tarde estamos emitiendo una resolución ministerial por parte del Ministerio de Energía y Minas declarando en emergencia este abastecimiento de hidrocarburos con la finalidad de que se puedan permitir otros tanques de almacenamiento que existen de otros usos, pero para que sea destinado al almacenamiento principalmente de diésel 2, con la finalidad de incrementar estos inventarios, más o menos que va, como les decía, de 1.5 a 3 días, poder elevarlos por lo menos a 7 días, para de esa manera evitar la especulación en Ucayali, que es otro de los problemas que se tienen ahí.
1: Y quien se pronunció también fue el gobernador regional de Ucayali, Manuel Gambini Rupay, quien informó sobre el levantamiento del paro en la región. Esto tras el anuncio de gobierno de la entrega de un subsidio focalizado a los combustibles. Vamos a escucharlo.
4: Agradecerlo a los señores dirigentes de los diferentes sectores de transportistas, tanto fluviales, de tres ruedas, de carga pesada de cuatro ruedas. Todos ellos nos hemos ya puesto de acuerdo en estos momentos, en la presencia de Defensoría del Pueblo, del señor prefecto, de Fiscal de Prevención del Delito y también de la Policía Nacional, para poder ya levantar la huelga aquí en nuestra región de Ucayali, después de haber también escuchado su mensaje de nuestra presidenta, del señor ministro de Economía, del señor ministro de Energía y Minas, para poder ya cumplir los compromisos que se hizo los días pasados en la ciudad de Lima. Agradecemos también al señor ministro de haber declarado en emergencia para que puedan darse rápidamente los permisos por parte de Ocinermín. De esa manera nosotros vamos a tener ya otro reservorio mucho más grande de 20.000 barriles para tener el abastecimiento suficiente de combustible aquí en nuestra región de Ucayali. Y ahora quedan algunos pendientes, como la derogatoria del decreto supremo para poder controlar mejor calidad del combustible. Eso lo trabajaremos y por eso me estoy comprometiendo con ellos para poder seguir haciendo las gestiones con los diferentes ministerios, en compañía con la Defensora del Pueblo, más los señores autoridades, para que nuestros dirigentes de los diferentes sectores y transportistas y de Frente de Defensa de Ucayali ya levanten el paro. Y de esa manera ya acabo de firmar este acta, ya en el marco del compromiso, ya pedido propiamente por los dirigentes de estos sectores que acaban de levantar la huelga. Empezaría el subsidio con los de transporte pesado, tanto de pasajeros y carga, y posteriormente con transporte liviano, y finalmente con transporte de los motocarristas, que ha pedido un tiempo de 3 semanas, pero si las alcaldías apoyarían, podría ser mucho más rápido. Lo más importante.
5: ¿Vuelven a la normalidad mañana?
4: Claro que sí, acá está. Por eso, con este acta, los señores dirigentes van a sus bases y levantan la huelga. Eso es el compromiso.
1: Además, el ingeniero Luis Alberto Suárez fue designado como nuevo gerente general de Petro Perú, cargo que asumirá formalmente el 15 de agosto. Su nombramiento, ratificado por el directorio de la empresa estatal, busca fortalecer la gestión operativa y comercial de la compañía en un contexto estratégico para la seguridad energética del país. Con más de 40 años de experiencia en la industria de hidrocarburos, Suárez cuenta con una sólida formación académica y también ha ocupado diversos cargos en Petroperú.
6: 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Pausa y volvemos.
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0: Regresamos con más. 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Bien, les contamos ahora que esta tarde la presidenta de la República, Keiko Fujimori, participó en el segundo simulacro nacional multipeligro desde la Plaza de Armas de Lima, y precisamente ahí fue el punto focal de este ejercicio, que simuló un sismo de magnitud 8.8 y también puso a prueba la coordinación entre las entidades nacionales y locales. Luego de este ejercicio, la presidenta dio un balance de lo que fue este simulacro. Vamos a escucharla.
1: Total de personas fallecidas, 10.926. Total de personas lesionadas, 165.160. Total de personas damnificadas, 2.199.818. Total de personas afectadas, 3.896.967. Total de centros de salud afectados, 1.345. Total de colegios, aulas afectadas, 4.173. Total de viviendas destruidas, 555.859. Este es un panorama desolador. Es una primera cifra que alcanzamos, y sin duda cada dos o tres horas continuaremos haciendo los reportes. Esta es una cifra obviamente falsa, pero aquí hago mi recomendación. Primero, saludar y felicitar a todos los ciudadanos que a nivel nacional han participado de este simulacro. Como hemos visto en las noticias, no solamente en nuestro país, en la región de Junín, en Chongos Bajo, Chongos Alto, se han visto afectadas dos provincias, Huancayo y Chupaca. Pero también hemos visto las terribles imágenes de los terremotos en Venezuela y en Colombia. Por lo tanto, mi primera recomendación es siempre estar listos. Un sismo, un terremoto nunca avisa, pero creo que es fundamental, como lo han recomendado, tener una mochila con las cosas básicas, y en los colegios, los alumnos y profesores, es saber exactamente qué hacer en caso ocurriera un sismo, a dónde dirigirnos, dónde reagruparnos. Tengo que saludar, por supuesto, la iniciativa de INDECI, que se ha encargado de organizar esto a nivel nacional. Los informes que hemos recibido y como han podido comprobar de todas las regiones ha funcionado. Agradezco a las Fuerzas Armadas, a la Policía Nacional, a los bomberos, a los gobiernos regionales, por supuesto a las municipalidades, aquí al alcalde de Lima que me acompaña. Tenemos que estar siempre preparados y como ustedes saben, INDECI es tarea de...
0: Bien, ahora sí nos vamos hasta el Congreso de la República, porque el presidente de la mesa directiva del Senado, Miguel Torres, se reunió con el embajador de los Estados Unidos en el Perú, Bernie Navarro, donde abordaron diversos temas sobre las acciones de cooperación para poder fortalecer las capacidades de respuesta del Perú ante los posibles efectos del fenómeno del Niño. Tras esta reunión, Bernie Navarro brindó declaraciones a la prensa. Adelante.
2: Mira, muy contento de venir al Senado hoy, que estamos lanzando, el lunes lanzamos una cumbre para la preparación del Niño. Vamos a hacer una cumbre en el Comando Sur con todo el gobierno de los Estados Unidos y con líderes del Perú para hablar del tema y prepararnos para ese tema. También estamos lanzando tres misiones comerciales del sur de la Florida hacia Perú para traer mucha inversión. El presidente Trump está muy enfocado en lo que está en la mente de todos los peruanos, que es la seguridad, y estamos apoyando mucho en los temas de seguridad. Así que vine al Senado hoy para hablar de esos temas, para darle un resumen de lo que estamos trabajando, y creo que está muy contento y apoyando a las labores nuevas del Senado. Así que muchas gracias.
3: El apoyo de Estados Unidos al Perú para la prevención del fenómeno del niño, por favor.
2: Bueno, estás preveniendo lo que va a pasar el lunes. El lunes vamos a tener una cumbre para hablar de todos estos temas, para hablar de todo lo que se va, todo el apoyo de los Estados Unidos y todos los recursos que pueden venir de los Estados Unidos. Así que yo creo que va a haber más información el lunes y el martes. Y después la semana que viene vamos a ir a Piura, que es la línea frontal donde va a pasar el niño. Y vamos a hablar con los piuranos para que se preparen también así.
0: Bien, y Henry Albañil ha sido designado como presidente de la Comisión de Ética Parlamentaria de la Cámara de Diputados para el periodo 2026-2028. A él lo acompañan Jessica Pérez como vicepresidenta y Harvey Colchado como secretario. El diputado dio declaraciones, vamos a escuchar.
4: Primero que todo, agradezco por la confianza que me ha dado la mesa directiva y sobre todo al pueblo peruano. Es una gran responsabilidad la que asumo y ya hemos empezado a trabajar para ver los casos inmediatos que están en agenda, que son de conocimiento público y todos creo que lo saben.
5: El caso del diputado Pérez Malqui, que es uno de los que más le importa a la ciudadanía, ¿en qué situación se encuentra? ¿Será el que será tomado con mayor prioridad?
4: Así es, por supuesto, es el primer caso que vamos a ver, ¿no? Ya eso ya está presentado formalmente, esa denuncia, entonces vamos a pasar ya a lo que es la etapa de la investigación.
6: El caso diputado, del diputado Catherine Palomino.
7: Imparcialidad en este caso, sabiendo que Juntos por el Perú es aliado del partido Obras, que usted pertenece.
4: Por supuesto, como lo dije desde mucho antes, la imparcialidad va a ser nuestro trabajo como Comisión de Ética.
6: ¿Qué diputado?
4: No,
6: diputado.
4: No va a haber ningún blindaje
6: en
4: ningún caso, respetando siempre lo que establece el reglamento del Congreso y la Cámara de Diputados.
0: Bien, ahora les contamos que los diputados de Juntos por el Perú presentaron una moción de interpelación contra el ministro de Defensa, Rafael Belaunde, al que exigen respuestas sobre sus presuntos vínculos con la compañía minera Poderosa, empresa que opera en la provincia de Pataz, en La Libertad, zona donde el Ministerio de Defensa dirige operaciones militares bajo sucesivos estados de emergencia. El documento fue presentado por el diputado Marino Lavado, quien solicita al Pleno que acuerde interpelar a Belaunde Llosa para que concurra al Congreso y responda un pliego de 43 preguntas. Además, la Comisión de Justicia y Derechos Humanos del Senado de la República ya fue instalada para el periodo 2026-2027 con la senadora Catherine Ampuero como presidenta. La mesa directiva también incluye al senador Jorge Gavidia como vicepresidente y Alejandro Aguinaga como secretario. La elección se realizó por mayoría, con 6 votos a favor, 3 en contra y 1 abstención. Al asumir su cargo, Ampuero expresó su compromiso de trabajar por una justicia que satisfaga las necesidades de los ciudadanos y garantice sus derechos. La comisión acordó sesionar todos los jueves a las 10 de la mañana.
8: Y el diputado de Ahora Nación, Harvey Colchado, anunció la presentación de un proyecto de ley en contra del crimen organizado que plantea considerar como delito la sola posesión de mensajes, videos, imágenes u otras comunicaciones de contenido extorsivo. Escuchemos.
9: Para nosotros, poder detener a un delincuente, procesarlo, tenemos dos tipos de delitos. El delito de resultado, donde tiene que haber un agraviado que denuncie, y nosotros sabemos que en extorsión, los microbuseros, los bodegueros, tienen temor a denunciar porque rápidamente son identificados. Ante ello, se le asignó una clave para proteger la identidad, pero igual no hay buenos resultados. ¿Por qué? Porque un mensaje extorsivo tiene una hora, tiene el contenido del mensaje. Luego el extorsionador, al leerlo nada más, a pesar de que está la clave, deduce quién puede ser el denunciante. En este caso, lo estamos convirtiendo en este nuevo tipo penal como delito de peligro. ¿Qué significa eso? Que solo la posesión, producción, envío de ese mensaje extorsivo es considerado delito. Entonces, por ejemplo, conducir en estado de debilidad, no necesitas atropellar a alguien para que seas procesado y luego condenado. El simple hecho de manejar ebrio es delito. En pornografía infantil, el simple hecho de tener en tu teléfono celular imágenes, fotografías, videos de estas actividades es delito. Igual va a ser en el caso de extorsión, el simple hecho de tener videos, mensajes, imágenes, fotografías o cualquier mensaje de extorsión va a ser considerado delito. Y además, en lo que es el delito de organización criminal, es un agravante. ¿Y por qué es importante que en el delito de organización criminal este nuevo tipo penal de la sola posesión del mensaje extorsivo va a servir para combatir las bandas y organizaciones criminales dedicadas a la extorsión? Porque si tú a un extorsionador le incautas su teléfono y luego, a través de las técnicas especiales de investigación, como la intervención de las comunicaciones, vinculas a los demás miembros de su banda u organización criminal, en un medio operativo, por el solo hecho del mensaje extorsivo, vas a vincular a los demás 10 o 15 miembros para poder detenerlo.
0: Y el expresidente Ollanta Humala afirmó que se cierra hoy un capítulo nefasto de acoso judicial en el Perú luego de que el Tribunal Constitucional anulara el proceso penal que terminó con su condena a 15 años de prisión y el Poder Judicial extendiera posteriormente los efectos de esa decisión a su esposa Nadine Heredia. En un mensaje publicado en su cuenta de X, el expresidente sostuvo que ambos fueron perseguidos y encarcelados de manera abusiva por supuestos aportes de campaña que, según afirmó, nunca fueron delito.
8: En la depresión aislada en niveles altos, la Dana Aníbal se aproxima al Perú y generará cambios en las condiciones meteorológicas desde este domingo 16 de agosto. De acuerdo con el CENAMI, el fenómeno afectará principalmente a la Sierra Central y Sur, donde se esperan precipitaciones de distinta intensidad, además de nieve, agua, granizo y tormentas eléctricas. Escuchemos.
10: Nosotros hemos emitido una nota de prensa mencionando la presencia de esta Dana del domingo 16 al martes 18 y pues se ha denominado, como bien lo dices, la Dana Aníbal, ¿no? Que básicamente es pues una depresión aislada en niveles altos, que es una masa de aire frío, ¿no? Que queda pues en las partes altas de la atmósfera. Sin embargo, cuando interacciona con un aire más cálido y húmedo, se generan estas lluvias intensas, tormentas, presencia de granizo y de nieve también, ¿no? Especialmente para nuestra sierra centro y sur del país. Esperamos presencia de lluvia, como bien lo mencionas, pues con descargas eléctricas, pero principalmente lo que estamos observando nosotros aquí en las oficinas del CENAMI es que el mayor impacto va a ser por nieve, ¿no? Esperamos mayores acumulados de nieve, especialmente hacia el 17, es el día central para nosotros. Sin embargo, desde la noche del 16 ya vemos que podría empezar a caer nieve significativa. Igual es muy importante justamente para la población, si es que va a viajar o informarse siempre acerca.
0: 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Pausa.
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0: 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Bien, seguimos con las noticias policiales.
1: Policiales.
0: Y el jefe de la DIRINCRI, Víctor Reboredo, cuestionó duramente el accionar de la Fiscalía ante los incrementos de los atentados. El alto mando policial reclamó por la demora en las detenciones preliminares solicitadas para enfrentar a los presuntos responsables de estos hechos. Escuchemos.
2: Créame que sus detectives están haciendo todos los esfuerzos y así lo vienen demostrando objetivamente por sacarlos de circulación. Es un legítimo derecho que nuestros hermanos transportistas hagan su reclamo. Yo le respondo como policía a la sociedad, mirándola así con objetividad, señorita periodista. Créame, esos señores que atentaron con las empresas de transporte 19 días sin ningún atentado, no es arte de magia, no es arte de voluntad. Hay una entidad muy respetuosa, constitucional, que dice que hay atentados. ¿Y dónde están las detenciones preliminares que le pedimos? ¿Dónde están las liberaciones? El compromiso lo tenemos. La firmeza la tenemos. Y vamos a asumir la responsabilidad si es que no estamos a la altura de las circunstancias. Acá no estamos justificando nuestra actividad. Estamos diciendo lo que estamos haciendo. Acá no estamos haciendo juego a la ciudadanía. Acá estamos parados dando una conferencia explicando lo que estamos haciendo. Yo no soy nadie para juzgar porque también soy evaluado en estos momentos. En estos momentos estamos en una guerra contra la criminalidad y sus principales actores están al frente. Dentro de ellos yo soy el principal evaluado porque soy el director de investigación criminal. Y si atenta contra empresas seguidas y no los capturan, es mi responsabilidad. Entonces acá yo no soy nadie. También soy un evaluado más. Acá somos evaluados todos los operadores de justicia. Ministerio Público, el INPE y todos los que tendríamos que haber acá. Acá nos evalúa la ciudadanía.
3: Una joven de 20 años, identificada como Katherine Pachas, fue asesinada esta mañana por dos sujetos que la esperaban a bordo de una motocicleta muy cerca del Cerro Cachito, en el sector de Pachacútec, en el distrito de Ventanilla. La víctima habría recibido una llamada telefónica misteriosa, según indicaron fuentes cercanas, hecho que la hizo salir rápidamente de su vivienda. Aún con signos vitales y gravemente herida, la joven llegó al hospital de Ventanilla, donde minutos después se confirmó su deceso. Se supo que la mujer tenía 5 meses de gestación y que uno de los disparos le perforó el vientre. La policía investiga el móvil de este crimen.
0: Y un adulto mayor perdió la vida tras un violento hecho registrado en las inmediaciones del Parque Zonal Manco Cápac, en Caraballo. De acuerdo con reportes, un joven de 26 años habría atacado al hombre luego de que este lo sorprendiera saliendo de un hotel acompañado de su pareja. Tras el hecho, la mujer habría abandonado el lugar. La policía informó que el presunto agresor fue identificado como Weiner Smith Pérez, quien habría sido intervenido en flagrancia luego de atacar con un arma blanca al adulto mayor. Los agentes procedieron con su detención y lo trasladaron a la dependencia policial. Veamos.
4: Un nuevo hecho de violencia se registró en el distrito de Caraballo. Personal de la comisaría PNP Santa Isabel informó la detención de Weiner Smith Pérez Quispe, de 26 años, acusado del presunto delito contra la vida, el cuerpo y la salud, en la modalidad de homicidio.
5: La avenida Parque Zonal, aquí en el distrito de Caraballo, se ha producido un hecho de sangre, en el cual la persona de Weiner Smith Pérez Quispe, quien se encuentra detenido en esta comisaría, le quita la vida a la persona de Felipe Reyes Villenas, de 74 años. La forma y circunstancias, tenemos conocimiento nosotros que al parecer la persona de Weiner Smith Pérez Quispe, el victimario, por información del GPS, de su pareja, se entera que se encontraría en las inmediaciones de esta avenida Parque Zonal. En el forcejeo el victimario le quita la navaja y con esta misma navaja procede a victimarlo, apuñalándolo en diferentes partes del cuerpo y en reiteradas oportunidades.
3: Un padre de familia fue asesinado a balazos en presencia de su menor hijo. Esto ocurrió en Puente Piedra. Fuentes policiales indicaron que el hombre se encontraba estacionando su auto frente a su domicilio cuando de pronto apareció caminando un sujeto armado que sin mediar palabra le disparó múltiples veces. Consumado el crimen, el sicario se fue corriendo hacia una moto donde lo esperaba su cómplice, con quien escapó con rumbo desconocido. La policía ya se encuentra trabajando para identificar a los responsables y esclarecer el móvil del asesinato.
0: Y el abogado Herbert Salinas fue condenado a cadena perpetua por planificar el asesinato de su padre, Salvador Salinas, de 87 años. Para apoderarse del dinero y asumir el control de una cooperativa que la víctima dirigía. Durante el crimen fueron sustraídos más de 265 mil soles. La sentencia por robo agravado con su consecuente muerte también alcanzó a otras 5 personas. La fiscalía presentó registros de llamadas, videos y documentos financieros como parte de las pruebas contra los implicados.
3: La Policía Nacional desarticuló a la presunta banda criminal Los Dorados de Chilca, logrando la detención de 3 personas presuntamente vinculadas al tráfico ilícito de drogas y también a otros delitos. Vamos a escuchar.
1: Mediante un trabajo de inteligencia, los agentes lograron detectar que en la zona de Villa al Sur, Chilca, una vivienda vendría funcionando presuntamente como un punto de comercialización de drogas. En el momento en que se percataron de la presencia de los agentes, salieron disparados rumbo al cerro, intentando aprovechar la oscuridad y el terreno para escapar. Pero lo que no imaginaron es que el grupo Terna ya les había cerrado el paso, logrando su captura. Entre los intervenidos se encontraba un sujeto de 38 años, conocido con el alias de Pavita, quien registraría antecedentes por hurto agravado y tráfico ilícito de drogas. El segundo intervenido sería un sujeto de 27 años, conocido con el alias de Billy, quien registraría antecedentes por robo agravado. Pero había un detalle que lo complicaba aún más. Al momento de la intervención, Billy presentaba una requisitoria vigente por el mismo delito, por lo que su situación quedó inmediatamente en manos de las autoridades competentes. También cayó alias La Mami, una mujer que ya figuraría en los registros y páginas policiales por denuncias contra la vida, el cuerpo y la salud, además de contar con antecedentes vinculados al tráfico ilícito de drogas. Toda esta evidencia terminó en manos de la policía. Más de un centenar de envoltorios de presunta PVC, además de balanza, coladores, cucharas, bolsas, celulares y municiones. Un golpe directo a un presunto punto de comercialización de drogas en Villa al Sur.
0: Bien, seguimos con la información. Caen los parcas de Imperial, investigados por homicidio calificado. Veamos.
1: Vieron los parcas de Imperial. Homicidio, armas y un historial que los vuelve a poner en la mira. Un duro golpe policial que permitió avanzar contra la criminalidad que viene operando en distintos sectores de la provincia. Bajo los lineamientos del general PNP Carlos Manuel Valer Cruces, jefe de la región policial Lima Sur, y el liderazgo del coronel PNP Alain Ramírez Cabrera, jefe de la Divintri Cañete Yauyos. Agentes del área de homicidios lograron identificar y ubicar a los presuntos integrantes de esta banda criminal. La primera caída fue de alias La Diabla, intervenida en el distrito de Quilmaná. Su presunta participación habría sido clave dentro del modus operandi que realiza esta pareja. Pero la investigación no terminó allí. El pasado 28 de julio, agentes del grupo Terna lograron la captura de quien sería otro de los implicados y presunto coautor del doble homicidio, conocido con el alias de Chacalón. En aquella oportunidad, fue intervenido por presuntos delitos vinculados a extorsión y tráfico ilícito de drogas. Ahora, las investigaciones lo vincularían directamente con un caso mucho más grave, el doble homicidio de Carmen Alto. Será la justicia la encargada de determinar su responsabilidad penal. La Diabla registraría antecedentes relacionados con tráfico ilícito de drogas.
6: Mira, este es el que lo tiene, es basura. Y este era el que ya tenía ya.
1: Alias Chacalón presentaría antecedentes por presunta extorsión, tráfico ilícito de drogas y banda criminal, y a los préstamos gota a gota.
7: Tocabando.
1: Pero detrás de estos antecedentes habría algo más preocupante. Un presunto modus operandi basado en ganarse la confianza de sus víctimas para luego asesinarlas y robarles sus pertenencias. Tras el allanamiento al domicilio, los agentes encontraron municiones, presunta droga y prendas de vestir que serían de interés para la investigación y que estarían vinculadas con el día en que se perpetró el doble homicidio.
3: Seguimos rápidamente con las noticias regionales. Bien, en el ámbito regional, ¿qué es lo que está ocurriendo? En Huancayo, niños de la institución educativa 30-140 del anexo de Retama Baja, distrito de Culhuas, continúan asistiendo a clases bajo un plástico instalado de manera improvisada en la plaza del centro poblado. Su escuela tuvo que ser evacuada tras los daños ocasionados por los sismos del pasado 18 de julio y 6 de agosto, que dejaron graves rajaduras y evidencias de separación de las paredes en varios de los ambientes. Ante la emergencia, los padres de familia y la única docente de la institución acondicionaron este espacio para continuar con las clases. Trasladaron los enseres, la pizarra, mesas y sillas hasta la plaza, donde los niños estudian expuestos a las bajas temperaturas y al fuerte viento.
8: Y nos vamos hasta Ayacucho. Un lamentable hecho se registró durante una presentación artística en San José Glorioso, Colpachumbes, Huamanga, donde la cantante Soraya Nieto resultó herida luego de que una botella de vidrio fuera lanzada desde el público hacia el escenario. De acuerdo con lo informado por la propia artista a través de sus redes sociales, el objeto terminó impactando directamente en su rostro, causándole lesiones mientras se encontraba realizando su presentación. La cantante expresó su indignación por lo ocurrido y señaló que tomará las medidas correspondientes para identificar y denunciar al responsable de este hecho.
3: Además, un violento incidente se registró al interior de la parroquia San Clemente, Iglesia Matriz de Pisco, generando indignación entre los feligreses. Según testigos, un sujeto ingresó hasta la zona del altar, ocasionando daños a diversos elementos religiosos. Entre ellos, habría derribado la imagen de San Vicente, imágenes de ángeles, maceteros, una cruz del altar y otros objetos. Durante el incidente, algunas personas que intentaron detener al individuo también habrían sido agredidas. Según se informó, monaguillos y otros feligreses resultaron con cortes y lesiones. Efectivos de la policía, con apoyo del personal de Serenazgo, intervinieron al sujeto, quien fue identificado como Adrián Tobar Mora, de nacionalidad venezolana, siendo trasladado a la comisaría del sector.
8: Y en Piura, una madre y su menor hija murieron luego de que el mototaxi en el cual viajaban chocara contra una camioneta en la avenida Cáceres, en el sector El Bosque, muy cerca del ingreso a Miraflores Country Club en el distrito de Castilla. Además de las dos mujeres, también falleció el conductor del vehículo menor, quien fue identificado como Miguel Gonza Quintana. Según testigos, el conductor de la camioneta iba a excesiva velocidad y eso habría provocado el accidente. El chofer de la camioneta salió ileso, pero fue detenido y trasladado a la comisaría de la localidad para continuar con las investigaciones.
3: 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Pausa.
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20: Esta noche en Combaters.
21: En primer lugar, se va a aplicar un subsidio focalizado a quienes más lo necesitan.
20: ECO anuncia subsidio para transportistas tras alza de combustibles y huelgas en Ucayali.
21: Me estoy refiriendo a los transportistas de carga y pasajeros.
20: Además, todo lo que el Papa León XIV no se puede perder en su regreso al Perú.
22: Un saludo y en modo particular a mi querida diócesis de Chiclayo en el Perú.
20: Y también,
23: en base a todos los elementos que vemos, podría ser posible que esté vivo.
20: ¿En realidad se suicidó? Detalles inéditos del libro La fuga del ilusionista, que ponen en duda la desaparición del expresidente Alan García.

0: comenzamos edición estelar, nos vamos hasta el ámbito internacional. Les contamos que el presidente de Colombia, Abelardo de la Espriella, ha planteado un plan Marshall tras el terremoto que dejó a 285 muertos. Veamos la nota.
1: Porque yo quiero proponer un plan especial, un plan Marshall para el Chocó. El Chocó ha sido abandonado a su suerte.
2: El terremoto dejó destrucción a su paso, pero ahora Colombia habla de reconstrucción a gran escala. El presidente Abelardo de la Espriella llegó al Chocó y planteó un proyecto inspirado en el histórico Plan Marshall para recuperar una de las regiones más pobres del país.
3: No, agradeciéndole porque siempre piensa en el rancho, por lo menos él dice que lo lleve a ver, que lleve a ver la perra, ¿sí me entiende? Porque tenemos una perra, pero la traemos así por rato.
2: Desde Quibdó, capital del departamento, el mandatario anunció su intención de impulsar un plan especial para el Chocó. La referencia al plan Marshall.
4: Yo vengo de un desplazamiento largo, Dios lo sabe. Y esto aquí, esto que pasó es usted volver como prácticamente a la nada. Otra vez, ¿verdad? Vamos, vecino, otra vez prácticamente. Aquí estamos a la nada. Y usted sabe, durmiendo en los pisitos, todos juntos. Sí, aquí estamos prácticamente en la nada.
2: Trata del millonario programa que Estados Unidos puso en marcha para ayudar a los países de Europa Occidental a reconstruirse después de la Segunda Guerra Mundial. Ahora de la Espriella plantea tomar esa idea como inspiración para enfrentar la devastación provocada por el terremoto de magnitud 7,4.
5: Sí, obvio, claro. Tengo el corazón roto. Sí, eso es algo que... Pues no quisiera que a nadie le pasara eso.
2: Mientras tanto, la Unidad Nacional para la Gestión del Riesgo de Desastres informó que el terremoto dejó más de 280 fallecidos y 379 desaparecidos, además de 12.828 viviendas destruidas y 45.500 familias afectadas. La emergencia todavía no termina, pero mientras los equipos buscan a los desaparecidos, Colombia ya empieza a mirar hacia el siguiente desafío: reconstruir las zonas devastadas.
0: Bien, amigos, hasta aquí Edición Estelar. Gracias por acompañarnos y, por supuesto, por elegir PBO para mantenerse informado. Con nosotras será hasta la próxima semana, el lunes. Continúe con nuestra programación. Se quedan en grata compañía de Alejandra Aramayo. Que tengan un lindo fin de semana. Chao.

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8: 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A la medianoche.
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Hola, ¿cómo están? Muy buenas noches. Es un gusto saludarlos. No sé si ustedes, pero yo los he extrañado. Los vi al inicio de la semana, el lunes, y espero que hayan tenido una semana altamente productiva, que hayan logrado lo que querían hacer. Y si no avanzaron tanto, ya saben, puede ser la primera, la segunda, la tercera, quizás la cuarta, no. La quinta, la idea es que no deje de persistir en sus sueños, porque sabe que al final del día todos soñamos. La diferencia es quién persiste en esos sueños para hacerlos realidad. Hoy estoy con vestido porque es qué fecha, chicos. Nada, silencio en el set. Hoy es 14 de agosto. Estamos en la víspera de la República Independiente de Arequipa. Así que hoy vamos a festejar en el programa. Pero antes de empezar este programa bonito, porque tengo invitados de primer nivel, porque los hemos buscado, insistido con cariño para conversar y que usted nos pueda además acompañar desde su casa, desde el vehículo, porque a veces nos pueden ver por TVGO. Recuerden que PBO es esta multiplataforma que tiene 250 repetidoras. Estamos en Movistar 735 35 sin HD, estamos en Claro y tiene una plataforma, estamos en la FM, la Radio Confe. Entonces, mientras usted nos acompaña, yo quería además comentarles dos cosas antes de empezar este programa especial, porque vamos a celebrar Arequipa. Y es que acabamos de tener los resultados presidenciales, ¿no es cierto? Y en estos resultados presidenciales ya conocemos que la señora Keiko Fujimori ganó. Pero hubo algo que en política electoral se denomina el arrastre, que es cuando alguien encabeza la lista y vienen otras personas con la intención de votar por el líder y que no sabemos bien quiénes son, pero como vienen en un paquete, los vamos eligiendo. Y eso se puede contrastar en la composición de este Congreso bicameral. Cuando teníamos a diputados y senadores de Fuerza Popular, cuando teníamos diputados y senadores de Juntos por el Perú, ¡oh maravilla! Aparecieron un grupo importante de Obras y de otros partidos que no habíamos

0: visto y que no teníamos idea quiénes habían salido electos por arrastre. Lo mismo ocurrió la vez pasada cuando en el año 2022 hubieron elecciones subnacionales. Y precisamente por aquí viene el comentario de este editorial de fin de semana. Estuvo con nosotros Fernando Tuesta hace algunos días y conversábamos con él que este cronograma electoral alienta la elección. ¿Quieren saber de cuántas autoridades? Vamos a elegir a 4,977 autoridades en dos procesos. Uno es el de alcaldes, regidores, consejeros regionales, gobernadores regionales de municipios distritales, provinciales, gobiernos regionales y también los centros poblados será más adelante. Entonces, lo que está haciendo la patria, lo que está haciendo el Perú es recomponer su estado en una parte pública por elección, porque también tenemos una parte pública por delegación. Esta primera es nuestra responsabilidad cívica. Y quiero recordarles nuevamente qué pasó el año 2022 en el caso de Lima, que tiene un número importante de municipalidades provinciales y distritales. Votaron por el señor Rafael López Aliaga y por arrastre se eligieron a un número importante de alcaldes distritales. Barranco, Chaclacayo, Jesús María, La Molina, La Victoria, Lince, Miraflores, Pueblo Libre, San Borja, San Isidro, San Luis, Surquillo. Yo no dudo que en este grupo de alcaldes que está a puertas de terminar su gestión haya personas destacadas y que han cumplido cabalmente lo que hizo su oferta política. Pero muchos de ellos no fue así. Fue porque tuvieron la suerte de llegar invitados por Renovación. Y este es un ejemplo, porque en otras regiones donde hay otros movimientos regionales ocurrió lo mismo. Señores, démonos el tiempo de buscar e identificar a quién le vamos a dar la confianza, porque ese es el voto. A quién le digo me represente, me gestione, y de acá a dos semanas más yo me comprometo que ya vamos a empezar a invitar a los candidatos a la alcaldía. Y para ilustrar lo que yo digo, quiero compartir con ustedes algunas imágenes que demuestran que en el caso de Jesús María, la fortuna no acompañó a los vecinos. Este distrito histórico, emblemático, tiene hoy una anarquía increíble porque nada funciona como corresponde. La institucionalidad son normas, son personas, son estructuras. Cuando uno camina por sus calles, y quiero que me acompañes, Greta, podrías mandar las imágenes que tenemos, por favor. Cuando uno camina por sus calles, observa que la avenida Peruanidad, por ejemplo, ha sido cerrada por un patrullero. ¿Cuál es el propósito de una avenida? ¿Acaso no es la conectividad y el transporte de pasajeros y vehículos? A determinada hora, la avenida Peruanidad se cierra para que muchos danzarines, ya hay que fomentar la danza como un mecanismo de expresión, puedan bailar. ¿Y por qué no lo hacen en el Campo de Marte? Estos artistas, miren cómo tienen sus mochilas en la vía pública, niños en la vía pública, patrulleros que en vez de cuidar la ciudad de robos, están cuidando la calle para que estos señores que hacen arte lo hagan en pésimas condiciones. ¿Por qué? Porque el Campo de Marte está cerrado, porque la obra está judicializada y nunca se cumplieron los plazos. Mejoramiento del Campo de Marte, meses cerrado. Entonces, la vía que es para transitar, el parque que es un espacio de encuentro público, todo es un caos y una anarquía. ¿Saben qué se necesita acá? Lo que se necesita acá, y volvemos, gracias Greta, es como diría el ministro Luis Dyer, aquí hace falta gestión, hace falta compromiso, compromiso cívico, hace falta que los partidos propongan buenos gestores y que los ciudadanos cumplan lo que corresponde, que es elegir. Bueno, muchas gracias por estas imágenes de apoyo y yo quisiera que el alcalde de Jesús María haga lo que tiene que hacer, gestionar, resolver, poner ese campo de Marte emblemático en funcionamiento y devuelva con esta congestión las vías a los ciudadanos. Bueno, empecemos ya el programa. Estoy en compañía de la doctora Delia Muñoz. Ella, como saben ustedes, es una abogada especializada en Derecho Constitucional y Derecho Internacional, ex ministra de Justicia y Derechos Humanos, procuradora supranacional. Estuvo y está siempre para ayudarnos a entender algunos temas constitucionales y yo quiero agradecerle la deferencia que nos hace al venir al programa. ¿Cómo está, doctora?
1: ¿Qué tal, Alejandra? De Serenata, de Arequipa, pero sí, también de Huánuco.
0: De Huánuco también, un claro, abrazo a Huánuco. Los dos 15 de agosto. Yo nunca pude ir al aniversario de Huánuco porque siempre estaba en el de Arequipa. Pero cierto, hay que mandarles un abrazo. Huánuco y Arequipa que nos ven, un abrazo enorme. ¿Tú has estado por allí en alguna oportunidad?
1: Sí, claro.
0: ¿En las dos ciudades?
1: Claro, en las dos ciudades, pero nunca en Serenata, debe ser simpático.
0: Ah, no,
1: pero sí la conozco así, porque mi cuñada es de Arequipa y es arequipeña practicante.
0: A mí, esas de que son de la República así Independiente, es, que te exigen el pasaporte y todos esos temas.
1: Se come arequipeño en casa, en las fiestas que son de celebrar.
0: Es cierto, es cierto. Doctora Delia, yo estaba haciendo el preámbulo para hacer esta entrevista trascendente para quienes nos acompañan, porque además de analizar siempre los temas de coyuntura, creo que es conveniente conversar algunos temas que pueden incidir en la persona. Y uno de esos es, ¿qué papel nos toca en todo este proceso de reinstitucionalizar el país, de generar momentos constitucionales en el que uno conoce la Constitución, la hace un instrumento de servicio y estos temas? ¿Qué lectura tiene de lo que acabamos de conversar, por ejemplo?
1: Mira, es bastante delicado porque las personas elegimos porque es la decisión del momento. No nos hemos acostumbrado a pensar en las consecuencias de nuestra elección. Y luego estamos pidiendo o que revoquen al alcalde, o que saquen al presidente, o que cambien al ministro, ¿no? Y no sabemos de que hay una cosa que tenemos que tener muy presente, que es el preservar la institucionalidad, ¿no? Entonces, uno tiene que ver quién está postulando para alcalde. Para mí el cargo de alcalde implica mucha gestión, y gestión de cosa menuda. Tiene que saber desde cómo se recogen los residuos sólidos, cómo se va a hacer el reciclaje, el tema del tránsito, el ayudarte con cosas de funcionamiento de los parques y jardines, que para mí es una desgracia, Alejandra, que no tenemos espacios verdes. Por ejemplo, yo veo cómo en ciertos sectores que hay espacios más o menos interesantes, como en el Parque Ramón Castilla, frente al Paseo de los Héroes, y ahora esto que estás mostrando en el parque al frente del Campo de Marte, qué lindo que la gente se reúna a bailar.
0: Es
1: en la zona del Pentagonito también, y bueno, ahí sí hay un ambiente en el que uno puede ponerse, pero las personas también van a las losas, ¿no? Esas cosas hacen falta a una sociedad tan golpeada como la nuestra, tan polarizada. Necesitamos profundizar en el arte, conocer nuestra música. Eso es algo que hace mucha, mucha falta. Entonces, los vecinos ahora que vamos a elegir alcaldes y gobernadores regionales, tenemos que darnos un tiempito. Tenemos que darnos un tiempito y preguntar quién está postulando, qué cosa, y para que tengamos un voto mucho más responsable, un voto más pensado y no tanto porque, ya no me llega, sí. Hay mucha votación con ese estilo, ¿no? Entonces, hay que tener mucha seriedad porque el alcalde es el que maneja el presupuesto para las obras inmediatas. Ahora que se viene el niño, esos alcaldes son los que van a tener que darnos el soporte con agua, si es que se corta, con el tema de traslado de personas, si es de que estamos en zona de derrumbes, ellos son los que van a tener que darnos la mano, poder distribuir la ayuda si hace falta. Entonces tenemos que tener mucho cuidado y no dejarnos llevar únicamente porque a mí me cae bien me parece bien aquello, otro, o estoy molesto contra el mundo y voto en
0: en castigo,
1: en señal de protesta, ¿no?
0: Sí, es importante. Además, quiero pasar del tema local al tema legislativo, porque en todos estos procesos los partidos políticos tienen una cuota de responsabilidad. Porque al final del día los ciudadanos optamos por una oferta, una respondemos a una oferta que hacen los partidos, los movimientos regionales, y tenemos que decidir respecto a lo que hay. Y por eso alentaba yo que mucho no podemos hacer, porque ya estamos en la etapa inclusive que las renuncias a los candidatos han sido aceptadas, y tenemos una oferta política de la cual para la elección subnacional hay que tomar una posición. Y en el caso del Congreso de la República ocurre exactamente lo mismo. Tenemos compuesto una Cámara de diputados y de senadores con lo que llegó bien elegido y lo que llegó con arrastre. En una mesa en la que participaste, permíteme tutearte, que se llama Desde la Cúpula, publicada en el diario El Comercio el 20 de abril, tú comentabas algo que me parece sustantivo para tratar la noche de hoy. ¿Qué es? Decías que hay que fortalecer las organizaciones políticas antes de decidir si el Perú debe profundizar qué tipo de modelo tenemos. Si es presidencialismo, avanzar hacia el semipresidencialismo o el parlamentarismo. También planteabas una reforma constitucional frente al transfugismo. ¿Por qué es importante desarrollar políticos en el país? ¿Por qué puede haber una carrera en el ejército que empiezas de teniente y terminas de general? ¿Y por qué en la política no hay un proceso de construcción e identificación de talento político que acompañe procesos como estos?
1: Sí. A ver, comencemos por el final. En los últimos años, todos hemos visto que los congresistas electos se consideraban dueños del sitio, ¿no? Cuando olvidaban que habían sido elegidos porque una organización política que tiene que cumplir una serie de requisitos lo había convocado como militante o lo había invitado. Pero las personas decidieron que ellos eran los dueños del curul, ¿no? Entonces, hemos terminado con 13 bancadas más un grupo grande de no agrupados. Y cada bancada tiene que tener asesores, tiene que tener una forma de presentar sus proyectos y sus normas. Para mí eso es inaceptable, porque para eso pedimos que se armen organizaciones políticas. En consecuencia, ahora hemos establecido en este bicameralismo unos reglamentos un poco más estrictos para la generación de nuevas bancadas. Ya se establece en el reglamento que no pueden haber más bancadas que las que han comenzado, ¿no? O sea, no se pueden salir y formar otras bancadas. La renuncia también está sujeta a una serie de parámetros. Sin embargo, ayer ya leí las noticias que se ha formado la bancada pluriparlamentaria, pluripartidaria de, no sé, País y Desarrollo, no recuerdo el nombre exactamente. O sea, como que le están buscando. O sea, ahí hay que tener muy, muy claras las cosas. Tú has ido con ese partido, con esa organización, si quieres, haz alianzas internas para trabajar, para manejar los temas que son comunes, pero mantén el respeto de la organización política. Y si la persona no quiere estar en la organización política o quiere ser ministro, que presente la renuncia y que se retire del Congreso, ¿no? Y que entre el siguiente. Y si una persona es expulsada del Congreso por mala conducta, por haber incurrido en algún tipo de causal de esa naturaleza, la curul se debe de quedar vacía, como una muestra, ¿no? De que también los partidos tienen que ser responsables de las personas que nos ofrecen en este menú que tú señalas. En consecuencia, estas son medidas que se han aplicado en otros países para frenar el transfugismo, porque si no se vuelve ingobernable el país. Con lo que yo te menciono, de que cada uno se creía dueño de la curul en los últimos 10 años que hemos visto, te lleva a que cuando tú quieres sacar un proyecto, no negocias con 5 o con 6 organizaciones, sino que tenías que hacerlo con 120, con 130 personas. Y en consecuencia eso hace que dejes de gobernar en función de país, sino que pases a ver el interés personal o la visión individual de cada uno de estos. Luego, en el tema de las organizaciones políticas, al igual que contigo, Alejandra, compartimos muchos amigos que hacen vida política partidaria. Ellos nos cuentan lo difícil que es hacer esta vida política partidaria y que muchos de los requisitos que te están colocando en la ley y que te exige la OMPE no son viables en la práctica, y menos en la actualidad, en que ya hay tecnología, en que no tienes necesidad de por qué tener que los locales, que eso, porque las personas se pueden reunir con el uso de plataformas, lo que importa es que compartan una visión, que tengan trabajo juntos, ¿no? Entonces, También allí hay que ver cómo se apoya a las organizaciones políticas a que puedan funcionar de mejor forma. A la par también, la ciudadanía tiene que aprender a hacer un seguimiento de la organización política y del senador o diputado que eligió. No te tienes que olvidar por quién votaste. Si no pusiste de número preferencial, perfecto, pero sigue a la organización. Si está cumpliendo lo que te prometieron, si está haciendo lo que dijeron, si se está ajustando a las normas éticas. También allí hay una contraparte de la ciudadanía que tiene que entrar a practicar y ejercer su derecho de vigilancia ciudadana, ¿no? Entonces son muchas actividades que hay que hacer, no solamente es ir a votar, porque si no me van a cobrar la multa y dejar de votar porque me parece simpático, me parece gracioso, sino pensar un poco más, ¿no? Por ejemplo, en las últimas elecciones yo he visto muchos grupos, sobre todo de jóvenes y también de gente grande de mi generación, que te invitaban, ¿no? Y te decían, a ver, explícame, desde cómo se vota hasta cuáles son los partidos que hay. Yo creo que eso está muy bien y no hay que perder ese ritmo, Alejandra. No hay que perderlo.
0: Claro, es diferente cuando uno se pone de acuerdo con 6 bancadas, genera mucho más rápidos acuerdos. Me parece interesante este aporte que tiene el reglamento del Congreso de la República, que pone parámetros para permanecer o cambiar de bancada, que en este caso es una vez al quinquenio.
1: Así es.
0: Y ese es un avance interesante. Otro tema que quería conversar contigo es el tema de las facultades legislativas. Porque no tengo ninguna duda de que es importante entregarle al Ejecutivo las herramientas para que en el periodo de gestión y administración gubernamental pueda desarrollar una plataforma de normas. Sin embargo, y habiendo tenido experiencia parlamentaria, creo que también habría que analizar qué tan efectivo es el uso de esas facultades delegadas por parte del Ejecutivo. Se han entregado por periodos de 90 días, 120 días. El tema es que tienen que ser taxativas desde la hermenéutica parlamentaria, entre otras. Pero más allá de esos temas de forma y ya yendo al fondo, podríamos reconocer una primera idea. Y esta es, el Ejecutivo legisla, tiene iniciativa legislativa, el Ejecutivo hace la ley más relevante, que es la ley de presupuesto, endeudamiento y equilibrio financiero, y por supuesto se le debe dar las facultades legislativas. ¿Las usan bien? ¿Cuál es la experiencia nacional que tenemos en esta materia?
1: Mira, vamos a comenzar por la experiencia. Siempre la concesión de las facultades legislativas ha sido como una muestra de confianza del poder legislativo hacia el Ejecutivo entrante para que pueda implementar aquellas acciones que considera de mayor relevancia o de mayor importancia. Siempre se ha visto eso, sea como un tema de que yo te doy las facultades y me tienes que indicar cuáles son, para qué temas las vas a utilizar. Siempre se ha visto con ese tema de respeto y de confianza y muy bien, vamos a trabajar juntos, así que para allí vamos. Yo cuando he estado en el Ejecutivo en algunas oportunidades y otra vez en la Defensoría, me ha tocado ver cómo se preparan las normas y en la Defensoría cómo se supervisan o no, si es de que te has ceñido al respeto de lo solicitado. Hay muchas cosas que a veces son técnicas y que en el Parlamento se podrían perder. Cosas que tú necesitas sacar de una manera muy rápida. Por ejemplo, no sé, en este momento que estamos en emergencia agraria,
0: sistemas de adquisiciones, quizás quitar procesos de tramitología para hacer un estado más
1: mira,
0: eficiente.
1: Lo que pasa es de que estamos en una situación tan crítica, luego te hago un comentario personal de que casi todo está en crisis, ¿no? Ellos tendrían que escoger. Yo creo de que el gran tema, el de la reforma tributaria, es siempre mejor que lo maneje el Ejecutivo.
0: De acuerdo.
1: Porque tienen una política orientada, una determinada visión. Hay un equipo que ya conoce y es muy, muy técnico. Tú puedes ser abogada, puedes ser comunicador, economista, pero si no estás metido en el día a día, te mareas y ahí en temas tributarios una duda, un error cuesta millones a veces, ¿no? Entonces, por ejemplo, para mí lo tributario. Para mí, ¿para qué otra cosa haría falta una facultad delegada o un grupo especial? Para la reforma del sistema de justicia.
0: Es un tema
1: importante.
0: No
1: se puede discutir un tema tan delicado y tan comprometido con 300 personas. Tiene que haber un grupo, lo puede encabezar, se pueden dar facultades delegadas al Ejecutivo para eso, pero diciendo que el grupo de trabajo tiene que ser plural con la gente del Poder Judicial, del Ministerio Público. O sea, hay temas, como te digo, que por la especificidad, si lo llevas a un grupo muy amplio, todos te van a decir, ah, no, es que en las vacaciones tal cosa, y terminas con un proyecto totalmente antitécnico que va contra normas de OIT y ese tipo de detalles. Entonces yo creo de que hay que ser muy cuidadoso. Ahora, por ejemplo, en el tema educativo, acaba de terminar CADE Educación, que ha sido miércoles y jueves. Entonces allí sí a mí me quedan claro que de repente el Ministerio de Educación sí necesita por un periodo de tiempo algún tipo de facultades delegadas para poner orden. En algún momento el Perú demostró que fue capaz de hacer lo que se llamó el milagro de la educación, que saltamos de niveles muy bajos hacia niveles de crecimiento y modernización y manejo apropiado de la educación. Hoy, en estos 10 años, hemos caído. Fíjate cómo está la situación. El Ministerio de Educación tiene hoy día más presupuesto que nunca. Hoy en día los profesores en el sector público ganan mucho mejor y a veces hasta el doble que en el sector privado. Y la calidad de la educación peruana está en el penúltimo y en el último lugar de la prueba PISA. En consecuencia, eso te demuestra que no solamente hacen falta normas, ni hace falta presupuesto, sino que hace falta gestión. Entonces, para esa gestión es que tú necesitas medidas, propuestas de carácter técnico que te permitan abordar la emergencia y tener un plan de trabajo de 1 o 2 años de una manera muy rápida. Si tú las vas a llevar a discutir a una instancia política, primero en diputados, luego en senadores que tienen plazos y revisiones, pues probablemente terminemos nuevamente el año escolar del 2027 y volvamos a estar en la misma situación diciendo, seguimos, ya no tenemos a dónde ir más abajo en la prueba PISA. Y el tema educación a mí sí me preocupa mucho más porque estamos teniendo jóvenes que están terminando el colegio y no comprenden lo que estudian, no comprenden lo que leen. Solamente el 10% de los chicos del sector público entienden lo que están leyendo y lo que están escribiendo. El resto no. Y esa es la base del futuro. En consecuencia, para mí sí es un tema sumamente importante. Entonces, tú tienes que ir viendo asunto por, como tú decías, de manera taxativa, ¿no? Que es en todo, de repente lo podemos creer en todo, pero hagamos un menú. Para mí lo económico, la reforma tributaria, mejora del sistema de administración de justicia y el tema de educación son por donde yo comenzaría propiciando, ¿no? Amén de todo lo que es la modernización del Estado, etcétera. Ya, perfecto, pero creo que es el momento de escoger temas.
0: Me parece muy interesante haberte escuchado. Sin embargo, creo que queremos un ejecutivo que ejecute. Y el legislativo tiene que hacer su tarea. El legislativo tiene que hacer su tarea con rapidez, con calidad, con excelencia. Han tenido varios cursos los señores diputados y senadores, pero no pretendamos tampoco que, por ejemplo, en el tema del Servicio de Administración de Justicia, ahí, por ejemplo, la presidenta del Poder Judicial decía, nosotros vamos a hacer nuestra ley. No, quien legisla en el país es el Poder Legislativo. Ellos tienen que administrar justicia. Y parece que no se termina, en algunos casos, coincidiendo con mucho de lo que has dicho, Delia, el tema de educación, el tema tributario. Los poderes tienen que entender que tienen una naturaleza y que todos suman a un engranaje que es el país. Y yo espero poder revisar esa ley que presente el Ejecutivo pidiendo facultades y que sea el Congreso que le dé las máximas herramientas, porque este es un país que nos afecta a todos y que nos interesa.
1: Mira, yo lo único que te puedo decir es que tradicionalmente en el Perú, cuando hemos modificado los grandes códigos, cuando hemos creado los grandes sistemas, se han trabajado con comisiones especiales y solamente han ido al Poder Legislativo para la ratificación. Porque, como te digo, la gran cantidad de temas técnicos y la excesiva regulación que tú tienes que hacer, si la dejas para un debate amplio, te va a salir cualquier cosa. Te va a ocurrir como lo que pasa hoy día con el Código Penal. Hoy día, lamentablemente, balean a alguien en la calle, roban a alguien, a una señora le pega. ¡Ah, no! hay que elevar las normas. Feminicidio está con cadena todo está con cadena perpetua. El Código Penal comenzó con menos de 300 artículos, hoy tiene más de 1000 reformas, porque para cada situación que hay, el poder político legislativo reacciona sin un tecnicismo, sin una visión de bien jurídico tutelado, de cuál es el modelo que tenemos, cuáles son los elementos tipificantes de los hechos, nada, no salen, sí. Y entonces tú allí te das cuenta que hace falta lo mismo. En los grandes momentos de las reformas de los sistemas de justicia en el mundo, se hacen en gabinetes, que luego van a ser ratificados, porque tiene que aprobarlo el Congreso, pero son ese tipo de normas que en el mundo se hacen en gabinete. Y eso no significa de que se le restringe el derecho al legislativo, no, sino de que por la delicadeza de los temas, la amplitud de los mismos, el efecto, es mejor de que en ese gabinete entren personas con un alto expertise. Y se pueden colocar allí en esos grupos de trabajo parlamentarios o personas que conozcan y que opinen, ¿no?
0: Estimada Adele, yo espero tenerte pronto en el programa porque te hemos escuchado y esa es la idea, que puedas desarrollar algunos conceptos. Por ejemplo, se me queda en el tintero Justicia Internacional, la Corte Penal Internacional. Hay candidatos que postulan peruanos que no postulan por el Perú. Eso fortalece o no la estructura de defensa en el país. Y otros temas, espero que no viajes pronto y que puedas venir antes de que así sea. Ha sido un gusto
1: saludarte. Muchísimas gracias, Alejandra. Muy amable por la convocatoria.
0: No, ha sido un gusto. Vamos a hacer una pausa comercial, pero así muy chiquita y breve, porque vamos a escuchar al senador Francisco Calixto Gianpietri. Él es presidente de la Comisión de Defensa. Acaba de estrenar e inaugurar su comisión y vamos a preguntarle precisamente cuál es esta percepción. Las mesas de trabajo, lo hacemos orgánicamente por una comisión. ¿Qué ocurre y cuál es su impresión al estar en la Cámara Alta estos primeros días? Volvemos de inmediato, no se vayan.
1: Mira, Ale.
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12: En primer lugar, se va a aplicar un subsidio focalizado a quienes más lo necesitan.
11: ECO anuncia subsidio para transportistas tras alza de combustibles y huelgas en Ucayali.
12: Me estoy refiriendo a los transportistas de carga y pasajeros.
11: Además, todo lo que el Papa León XIV no se puede perder en su regreso al Perú.
13: Un saludo y en modo particular a mi querida diócesis de Chiclayo en el Perú.
11: Y también,
14: en base a todos los elementos que vemos, podría ser posible que esté vivo.
11: ¿En realidad se suicidó? Detalles inéditos del libro La fuga del ilusionista, que ponen en duda la desaparición del expresidente Alan García.

0: Gracias por volver con nosotros. Está en PBO y está viendo A la Cuarta con Alejandra Aramayo. Y tengo el gusto de presentar al presidente de la Comisión de Defensa, sí, con autoridad. Está con nosotros Francisco José Pancho, para los amigos, Calisto Gianpietri. Él es un oficial de la Marina de Guerra del Perú en situación de retiro con el grado de vicealmirante, que ha pasado de una extensa carrera militar a la actividad política. Quería comentar que su perfil político está fuertemente marcado por una experiencia en las Fuerzas Armadas y particularmente en asuntos de seguridad. Él postuló nada más y nada menos con el número 1 al Senado, tiene pues una altísima votación y estará hasta el año 2031, porque recuerden ustedes, y hay que ir haciendo docencia y conociendo bien nuestro Parlamento, es indisoluble la Cámara de Senadores. ¿Cómo está?
1: Muy bien, Alejandra, es un gusto estar contigo.
0: Muchas gracias, el gusto es mío.
1: Por favor.
0: Estos días de la experiencia en el Senado, la conformación de las comisiones, el tema de, la Junta de Portavoces, una agenda legislativa, hay un pedido de interpelación que ya viene para el ministro de Defensa. O sea, las cosas están avanzando, ¿no? ¿Cuál ha sido su lectura?
1: Bueno, estamos viviendo en la vorágine de un nuevo sistema bicameral que de una u otra manera no se veía en Perú hace más de casi 30 años, más o menos, con dos ecosistemas que, si bien es cierto, coexisten, no son mutuamente incluyentes, ¿no? Cada uno tiene sus propios
0: es fueros. Es imperfecto, cada uno
1: tiene sus funciones y de una u otra manera sí se complementan, ¿no? Pero ahí vamos. Yo creo que las mesas o las comisiones de trabajo, más allá de las mesas de las diferentes cámaras que ya se escogieron hace mucho tiempo atrás, las comisiones de trabajo han terminado el día de hoy de escogerse y se ha llevado, yo creo, por lo menos de lo que yo he vivido dentro de la Cámara de Senadores, o del Senado, perdón, en forma muy democrática, con mucho respeto, y para muestra un botón, en la Comisión de Defensa, que somos 12 miembros, hemos tenido una lista única, ¿no?
0: Que la proponen porque acordaron junto a portavoces que Renovación debía presidir.
1: Sí, pero pudieron presentarse más de una lista, ¿no? Sin embargo, ha sido una lista única, no ha habido ninguna abstención.
0: ¿Quién es su vicepresidente y su secretario?
1: Está el congresista Gagó, perdón, el senador Gagó, de vicepresidente en este momento.
0: ¿De qué agrupación política es?
1: Él es de Obras. Y también está el senador Melgar, que es de Fuerza Popular.
0: Elar Melgar.
1: Entonces, y la lista ha ganado por unanimidad. O sea, no ha habido ninguna abstención, no ha habido ningún voto en contra.
0: Lo que toca a continuación, senador, es la aprobación en la siguiente sesión del reglamento, el estatuto, el plan de trabajo.
1: Así es.
0: Invitar al ministro de Defensa a que venga a presentar ante la comisión la política de Estado. Quisiera entender cuál va a ser los criterios que desarrolle su comisión, porque estamos en un momento geopolítico especialmente diferente.
1: Sí.
0: Y quizás haga falta redefinir lo que entendemos por algunos conceptos básicos como soberanía.
1: A ver, me gusta justo lo que usted acaba de tocar, porque acá tenemos dos panoramas que se sobreponen entre sí, pero el primer problema que tenemos en este momento es el tema del fenómeno del Niño y también el tema de la criminalidad, ¿no?
0: De acuerdo.
1: Que ya es un fenómeno transnacional, que tiene que ver con un crimen que va más allá de la criminalidad normal que hemos tenido en el Perú. Estos son dos temas muy importantes, pero no se pueden dejar de lado sin tener también el concepto geopolítico que usted acaba de hacer. Es más, es un concepto que va en tres dimensiones para mí, ¿no? Primero, la dimensión geográfica, que es la posición geográfica del Perú, en un lugar geopolíticamente o geográficamente privilegiado, con una proyección hacia el Asia, etcétera, etcétera. Y sobre esto hay un concepto geopolítico que se monta sobre él, que es el manejo de las relaciones entre los diferentes países, y sus ventajas competitivas y comparativas, etcétera. Pero hay un tercer plano, que es el plano geoestratégico, que es el que usted acaba de hacer referencia, que es cómo usamos ese plano geopolítico estratégicamente y el posicionamiento del Perú y mantener su soberanía de una u otra manera impoluta y mantener la negociación, sobre todo con las dos potencias más grandes en el mundo que en ese momento pugnan, por decirlo de una manera, para tener presencia en Sudamérica a través del Perú, ¿no? Y teniendo al lado derecho, por decirlo de alguna forma, a Brasil, que es la sexta economía del mundo. Entonces, tenemos que mirar la concepción del Perú ya desde un plano más alto, no solamente en el día a día, en la pelea, en la diatriba,
0: claro,
1: ¿no?
0: Y hay temas que no pueden estar aislados del tema geopolítico. El tema comercial es un indicador más de este gran tema de decisiones. Había información, por ejemplo, de que Brasil y Argentina estaban haciendo ejercicios en la vía marítima de manera conjunta. Y me parece muy bien. Todo el mundo tiene que entender que la soberanía es una herramienta para generar desarrollo y no viceversa, ¿no? Hubieron algunos 6 o 7 proyectos en el Congreso unicameral que hablaban de activos críticos, por ejemplo, a los que también hay que darles una mirada con la presencia no solamente del megapuerto de Chancay, sino con otras iniciativas como Corío y el litoral peruano.
1: Claro, yo estoy completamente alineado con lo que usted acaba de precisar. De una u otra manera, el Perú ha vivido durante todos estos años de espaldas al mar. ¿Y por qué lo digo así? Porque es importante entender que el 49% del mercado internacional se mueve a través del Océano Pacífico. Hay un libro muy antiguo de Samuel P. Huntington que se llama Choque de Civilizaciones. En ese libro, Huntington explica la pelea de las potencias por manejar la Eurasia de ese entonces, años 70, 65, etc. Porque ese era el control de la Eurasia te daba el control del mundo. Yo creo que Estados Unidos ha entendido que ya el punto de gravedad ya no se encuentra en la Eurasia, se ha movido hacia el Océano Pacífico, hacia el Indo-Pacífico, ¿no? Uh-huh. Entonces, de una u otra forma se ha desenfocado o ha bajado un poco el foco sobre la Eurasia y se ha centrado sobre Sudamérica. Y en Sudamérica, Perú tiene una posición predominante, ¿no? Entonces nosotros tenemos que aprovechar esa posición, nosotros tenemos que aprovechar estas ventajas que tenemos geográficas, geopolíticas, geoestratégicamente hablando, y de una u otra manera no permitir que vuelva a suceder lo que ya sucedió en el Perú muchas veces, que perdamos el momento y tiempo histórico, como decía un prominente político en el Perú. Como nos pasó en la época del caucho, en la época del salitre, en la época del guano, en la época del cobre, y así las cosas van cambiando, las tecnologías van migrando, y los pesos específicos de los diferentes commodities van cambiando también, y no podemos pretender de que nos quedemos sentados impávidos a que el mundo se mueva y nosotros veamos por la ventana, ¿no es cierto? Tenemos
0: claro.
1: que ser un actor.
0: Ahora, pareciera, usted hablaba de tiempos que estuviéramos en los años 500, 1500, cuando se descubría y se miraba el mar como un canal para generar comercio. Hoy el comercio es también a través del internet, los drones, los satélites. Hay que invertir en estos centros de inteligencia, hacer hub de pensamiento, think tanks. Y lo primero, si usted me permite con mucho respeto plantearle, es que usted me comentaba que eran 14 miembros, 12 miembros los integrantes del Senado y de esta comisión. Hay que capacitarlos. Hay que presentarles el mar en una nueva perspectiva.
1: Sí.
0: Los satélites, los drones, la tecnología. Hay que invitarlos a que entren a un submarino, que conozcan una fragata, un buque, ¿para qué sirve? Se puso en cuestión la compra de los F-16. No se sabía qué tecnología era, si era la francesa, si era la americana y por qué. Se puso en cuestión si teníamos que invertir en defender nuestra soberanía desde el Parlamento. Uh-huh. Eso no pasa por un tema casual. Necesitamos información y hay que preparar para tener una mejor calidad normativa, ¿no?
1: Completamente. Coincido con usted completamente. Es más, muchas de las reuniones de la Comisión de Defensa van a ser descentralizadas. No van a ser en Lima y van a ser en diferentes partes del Perú en donde están las unidades militares y las unidades policiales para que entiendan la verdadera, el verdadero rol que tiene la Fuerza Armada y la Policía Nacional, que no solamente es un rol de seguridad, es un rol de defensa, es un rol de desarrollo nacional, ¿no? La Fuerza Armada colabora mucho en programas de desarrollo de tecnología, tienen convenios con las universidades. En la época del fenómeno, perdón, de la vacunación y de la falta de oxígeno en el Perú.
0: Del COVID.
1: En el COVID, la Marina hizo un respirador artificial. Sin ser su core business, o sea, sin ser su, claro, su razón de ser, ¿no?
0: Pero si tienen la fabricación más importante en la región, y me refiero a Latinoamérica, así es, de ciencia e investigación, así ¿cómo es? No hacerlo? Entonces, ¿no?
1: Las oficinas de investigación y desarrollo en comunión con las universidades, ¿no? Uh-huh. Ahora el CIMA, que es la empresa que desarrolla los buques en la Marina, ya está en asociación con el primer productor de buques del mundo, que es...
0: Imagínese.
1: Sí, que es Hyundai Orgullo. Heavy Industries. Entonces, eso trae mucha tecnología, eso trae mucho impulso al Perú. Y eso, de una u otra manera, impacta también en la sociedad y en nuestra economía. Entonces, yo creo que tenemos que tener esa concepción, como usted dice, de conocer qué cosa es y cuáles son nuestras capacidades. Y que no solamente es pararse en una esquina con un fusil y esa es su misión. O marchar el 28 de julio. No es así.
0: Toca usted un tema importante. Recientemente se ha puesto en práctica el plan escudo, que es tener a policías y efectivos de las Fuerzas Armadas para generar disuasión en la delincuencia. Sin embargo, no existe un protocolo de cómo la policía y la Fuerza Armada pueden repeler. Los instrumentos y los protocolos son fundamentales.
1: Sí.
0: Hay que regular ese tema.
1: Sí, y parece que hubiésemos conversado antes de la,
0: entrevista, pero conociendo.
1: No hemos conversado. Recién nos hemos visto. Tenemos un problema acá. Y es que el marco regulatorio para la activación y la utilización de la Fuerza Armada en apoyo a la Policía Nacional tiene un concepto y está alumbrado o amparado por un decreto legislativo. Sin embargo, el accionar de la policía está amparado por otro decreto legislativo. Y los dos están haciendo lo mismo. Entonces, no podemos hacer los dos el mismo trabajo si tenemos marcos regulatorios diferentes.
0: De acuerdo, señor.
1: Entonces, lo que tenemos que hacer es armonizar esos marcos regulatorios para que podamos, de una u otra manera, estar amparados en nuestro trabajo ambos. La Policía Nacional y la Fuerza Armada, que va en apoyo a la Policía Nacional.
0: Porque algo ocurre y el Ministerio Público más rápido que volando va a procesar a Fuerza Armada o al Policía Nacional.
1: Es que cuando en el Perú hay un problema ocurren dos cosas. Con esto termino rápidamente. Primero, todos nos ponemos a rezar y segundo, todo el mundo pide que la Fuerza Armada y la Policía salgan a la calle y un poco más y pedimos que agarren a balazos a todo el mundo, que salgan los soldados y la Fuerza Armada. Pero cuando el problema ha pasado, dos cosas vuelven a suceder en el Perú. Uno, Dios es olvidado porque ya nadie vuelve a rezar.
0: Y todo el mundo se cree general.
1: El soldado es enjuiciado.
0: Sí.
1: Y eso es lo que está sucediendo. Entonces, esto no puede continuar.
0: Bueno, ahí ha hecho un gran trabajo el senador Rospigliosi y hay que reconocer. Antes de terminar la entrevista, el Congreso pasado aprobó una ley que es importante, que tiene que ver con la carrera policial y la independencia de las fuerzas y los institutos armados en el país. No puede un gobierno, no, en la experiencia, por ejemplo, del expresidente Castillo, decir, esta promoción no ascienden y vienen los generales y todavía hay el rumor de que pagaban $5,000 por ser ascendidos en un extremo. Entonces, lo que tiene que haber es un reglamento que se respeta el ascenso. Esa ley ya fue dada, pero el Ejecutivo, que no es el Ejecutivo de la señora Fujimori, sino fue el Ejecutivo de Balcázar, de Jerí y Boluarte, no lo reglamentaron. Las leyes tienen que tener plazos para ser reglamentadas. Y cuando no quieren reglamentar una ley, tienen que ir a la Comisión de Acusaciones Constitucionales porque el trabajo que hace el Parlamento queda en nada con un senador.
1: Más allá de lo que usted acaba de decir, que es exacto lo que acaba de precisar, nos podemos ir mucho más atrás. Acuérdense la época de Humala, que de un lapicerazo, en un día, dio de baja a 30 generales de la Policía Nacional. Y después vino el señor del pañuelo, que no me acuerdo cómo se apellida, que también fue presidente...
0: Sagasti,
1: y con otro lapicerazo dio de baja a 17 generales, para poner al número 18 como comandante general.
0: Carreras profesionales perdidas.
1: Familias truncadas. Y la institución politizada. Entonces tenemos que hacer una profunda profilaxis en el Estado y despolitizar instituciones tutelares como la Fuerza Armada y la Policía Nacional.
0: Ha sido un gusto conversar con usted.
1: Por favor, el gusto es mío.
0: Espero que vuelva pronto.
1: Invíteme.
0: Ah, bueno, ya sabes, Gracie, lo vamos a invitar seguido al senador. Muchas gracias.
1: Muchas gracias a usted.
0: Y de inmediato quiero presentar a nuestro siguiente invitado. Viene desde la Cámara Baja, está con nosotros el diputado Ángel Meneses. Resulta de que él tiene una labor prolífica y ha presentado dos proyectos de ley importantes que son de los que vamos a hablar los próximos minutos. Ángel Meneses Crispín es un político que ha resultado electo como diputado por Lima para el periodo 26-31. Él integra la bancada Ahora Nación, su elección forma parte de la nueva Cámara de Diputados. Y el señor Crispín ha ocupado el cuarto puesto en el récord de los más votados de Ahora Nación por Lima, detrás de destacados cuadros que tiene su bancada. ¿Cómo está usted? Buenas noches, gracias por estar con nosotros.
2: Buenas noches, Alejandra, un gusto compartir este espacio contigo.
0: Le voy a hacer la misma pregunta de cajón. Sus expectativas de ser diputado, desde lo que uno ve, porque usted tiene una experiencia académica, docente. Usted ha trabajado en el Callao, también tiene una experiencia parlamentaria, apoyado como asesor en algunos espacios. ¿Es como usted la vislumbraba? ¿Hay una diferencia? Porque estamos en un Congreso bicameral casi recientemente inaugurado.
2: Creo que, en principio, de la idea inicial, la única variante es que el funcionamiento ahora en dos tiempos, ¿no? Diputados y senadores, es decir, el flujograma, cómo es que se van a producir las normas, ¿no? Nada más esa es la diferencia. Por lo demás, pues particularmente el resultado del proceso electoral nos ha traído un desafío muy interesante, ¿no? Porque nadie puede gozar de una absoluta mayoría y eso te lleva a un plano distinto.
0: Tienes que generar consensos.
2: Definitivamente.
0: No son opositores, no son enemigos. Podrían ser adversarios políticos, pero incluso en el debate político hay códigos que deberían ser respetados y manifiestos siempre, ¿no?
2: Por supuesto, es más, conviene que exista una oposición, solo que necesitamos que la oposición sea seria, coherente, propositiva. Y claro, eso es una construcción que desde Ahora Nación queremos alentarla, ¿sí? Porque eso nos hace bien discutir las cosas. Es más, discrepar es muy bueno porque eso nos lleva a la reflexión y el producto es lo más importante. El producto tiene que salir, pues, bien masticado, bien analizado, para no generar los mismos lastres que se le critica a congresos anteriores, ¿no? Entonces, creo que en esa ruta estamos.
0: Yo quería, diputado Meneses, que usted nos cuente algo de su bancada, porque le cuento algo. Nosotros estamos, ¿cuántos capítulos? Ya, los chicos están, pero nadie me va a responder. ¿Cuántos son? Miren, a 5. Estamos debutando con nuestro quinto capítulo.
2: Ah, qué chévere.
0: Sí,
2: ¿por qué? Porque yo he sido el número 5.
0: Para que vea las coincidencias, diputado.
2: Coincide.
0: El capítulo 5, el que fue diputado 5. Vean ustedes qué coincidencia. Pero usted es el primero, en realidad, invitado de Ahora Nación. Y yo quería conocer un poco cómo funciona su bancada, si hay días que sesionan, si el líder del partido está con ustedes, cómo han sido electos para que formen parte de una comisión, porque usted tiene dos proyectos de ley que quiero darle tiempo para que nos cuente, pero que nos comente también un poco del grupo parlamentario que integra y cómo son las dinámicas organizativas que tiene.
2: Nosotros hemos llegado con una agenda interesante, un poco variada, pero propositiva, y nosotros tenemos todas las semanas reunión interna.
0: ¿Qué día
2: para coordinar? Eso depende de cómo es que
0: no
2: va marchando.
0: ¿No tiene institucionalizado un día?
2: Sí, vamos a institucionalizar. Lo que pasa es que todavía no se fija con claridad qué días son los plenos.
0: ¿Quién es su vocero en diputados?
2: Nuestro compañero Holguín, ¿sí? César Holguín.
0: ¿De dónde es el señor
2: Holguín? Él es representante de Cusco. Sí, es un joven que también es economista y que ha ingresado con muchas iniciativas, con muchas ganas de aportar al país. Y estamos esperando para institucionalizar nuestros días. Es que queremos que se fijen qué días van a sesionar las comisiones, qué días van a sesionar el pleno. Cuando ya se establezcan los plazos, vamos a tener una fecha exacta, porque es normal y además necesitamos implementarla.
0: No, es parte de un proceso, es parte de un proceso. Y dígame, ustedes, entiendo que algunos recién se van conociendo de los diputados que fueron electos. Ese proceso de integrarse como equipo, como grupo parlamentario? ¿Cómo va?
2: En realidad, nosotros, desde que fuimos seleccionados para ser candidatos, ya nos habíamos articulado, como que cada uno sabíamos nuestras fortalezas, debilidades, nuestras líneas de acción. Como partido hemos hecho el esfuerzo en el ex ante, ¿no?
0: Correcto.
2: Y lo cual, el proceso de integración no ha sido, digamos, difícil.
0: Ni largo, ni traumático.
2: No,
0: ni...
2: para nada.
0: Ahora, tener a su líder en el Congreso ayuda, es un elemento vivificador.
2: Muchísimo, porque nos permite justamente generar el vaso comunicante entre las dos cámaras, ¿no? Porque él es vocero en Senado, de tal forma que nos es más fácil ese proceso de articulación, porque sabemos ahora, pues, que los procesos de aprobación de una norma primero pasa por la Cámara de Diputados y luego tendrá que ir a la Cámara de Senado. Entonces, en eso nos facilita bastante el proceso de articulación.
0: Correcto. Ahora les quiero comentar algo que es relevante y que tenemos que destacar. Nuestro invitado ha presentado dos proyectos de ley que tienen que ver con fortalecer el sistema administrativo en materia de tránsito y transporte terrestre, y ha congregado en un evento importante a transportistas del IMICAYAY. ¿Por qué es importante? Porque los transportistas padecen, ya han visto el tema de los hidrocarburos, hay una decisión de la presidenta con el tema del costo, hay un bono temporal, 3 meses han dicho, los transportistas son objeto de la delincuencia. Entonces, hay que mirar al transporte con atención. ¿Qué lo motiva a legislar para este sector? Y cuéntenos de sus iniciativas, por favor.
2: Sí, mire, estamos siendo coherentes con nuestra campaña, porque particularmente yo, como economista, me he centrado en un punto descuidado en el país. Porque en el Perú los emprendedores, los microempresarios, los autoempleados prácticamente no son vistos con la real dimensión en sus problemas, y dentro de ellos pues están los taxistas, los transportistas, que se les critica por ser informales, que están siendo pues avasallados por los problemas de inseguridad, y entonces en ellos encontramos una doble coincidencia. Tanto desde mis propuestas, que yo dije vamos a trabajar por los emprendedores, y ellos son los emprendedores. Entonces ellos me buscaron manifestándome sus problemas, y hay muchos problemas. Teníamos que empezar por algún lado. Una de ellas que hemos priorizado es pues justamente en el tratamiento de las papeletas. Entonces, todo tipo de papeletas, hoy en día existe solamente una instancia. O sea, el que te multa es a quien le haces el reclamo. Y bajo esos criterios no se cumple un parámetro muy básico del derecho, la doble instancia. Okay. Entonces, este proyecto de ley responde a crear una segunda instancia de resolución de estas papeletas, porque sabemos muy bien que la policía y los que imponen papeletas se ha convertido en un vicio, porque prácticamente le ponen metas, o sea, número de papeletas aplicadas para que se mida su desempeño. Cuando esto se ha convertido en un vicio y genera grandes problemas al sector transporte. Entonces,
0: pero le hago una consulta. Sí. Poniéndome del lado del ciudadano, me parece importante que haya un tribunal, no porque hay una doble instancia, pero en el Perú estamos tratando de desburocratizar. ¿Cuántas veces hemos visto que en el caso de transporte público y transporte de mercancías, diputado, el carro del chosicano, placa tatatín, ¿cuánto debe? 40 mil, 50 mil. ¿Cuántas veces hemos visto que embisten a las personas de la ATU? Y yo quisiera decir, diputado, que es una excepción. Y casi es una generalidad.
2: Mire, y justamente en nuestra propuesta no pretende validar ni apañar las malas prácticas en materia de sanciones.

0: Entonces, nosotros lo que estamos generando...
1: Pero debería haber un costo, ¿no? Para que no sea un incentivo perverso, es como en otras instancias. Cuando uno apela, por ejemplo, al Jurado Nacional de Elecciones...
0: Paga una tasa.
1: Porque cree que tiene derecho, tiene que haber una tasa.
0: Sí, y justamente, mire, el establecimiento de la tasa, eso ya corresponde a la reglamentación. ¿Sí? A nivel normativo de una propuesta de ley, alcanza para delimitar y plantear una alternativa, y en la implementación ya, en este caso el MTC, tiene que plantear, porque eso tiene, porque sabes muy bien que el sector público no puedes cobrar por cobrar, tiene que estar en su tupa, en un instrumento de gestión, porque así tiene que ser, y va a haber tasas y costes para apelaciones y todo eso, con las cuales justamente se hace autosuficiente, porque lo que se trata es generar predictibilidad y sobre todo autonomía. Sí, una segunda instancia es un derecho normal y recuerden que hemos visto tanto la experiencia del Tribunal Fiscal, pero también hay experiencia en materia de transporte en España, Colombia, Chile y otros países más de Europa donde este mecanismo resuelve este gran problema. ¿Sí? Como te digo, nosotros no estamos para apañar, más bien más por el contrario. Ahora que nos hemos encontrado con los taxistas, con el sector transporte, nosotros le estamos instando de que la necesidad de formalizarnos, porque ya es momento de que esta actividad económica se incluya, porque al formalizarse estamos ganando dos cosas elementales. Uno es que a través de la formalización te abre la puerta al aseguramiento, es decir, a un mecanismo que después tendremos que trabajar también, porque es una actividad económica. Como toda actividad económica, algún día envejecemos y tenemos el derecho, por ejemplo, a una pensión. Y esa es una puerta. La segunda puerta que nos abre esto es al acceso a la salud. Porque como cualquier trabajador, es parte de su derecho fundamental acceder a la atención de salud por ser trabajador. Pero para ellos hasta ahora no existe. Eso es una tarea pendiente que sale a raíz de esta iniciativa. Entonces, creo que en
1: el... ¿Cómo se llaman cada una de las iniciativas? Para tener claro la familia del proyecto de ley.
0: Por supuesto, en este primer proyecto nos concentramos en la creación del Tribunal de Transporte y Terrestre que pueda resolver esta segunda instancia, es asegurar el debido proceso.
1: ¿Y la otra?
0: La otra es otro que estamos analizando, que vamos a tener que estudiar los datos, vamos a tener que revisar las experiencias en el mundo para poder... cumplir lo que hemos dicho, hay que ser propositivos. Entonces, eso significa que en estas semanas que viene, a raíz de entrar a este problema, hemos encontrado pues estas dos grandes ventanas que nos da un desafío mayor para tratar de aportar al país por una mayor formalización y también de que ellos tengan mecanismos para que se desarrollen en libertad, ¿no? Porque...
1: Absolutamente de acuerdo. Todos merecen protección y tutela del Estado. Sin embargo, hay que poner algunas normas. Si yo, transportista, en el marco de la ley, vamos a decir que aprobaron su ley, que el Senado la ratificó, y yo, transportista, quiero ir al Tribunal de Transporte. Resulta que no puedo ser beneficiario si debo 80,000 soles en papeletas. Por lo menos tendré que haber cubierto el pago de las papeletas. Porque, ¿sabe qué? Necesitamos celeridad, economía procesal, que las leyes se cumplan. Y que no manejen en el transporte público poniendo en riesgo a los pasajeros. Necesitamos que el chofer deje de ser chofer y que pase a ser conductor. Uh-huh. Que se profesionalice el servicio del transporte público, el transporte masivo y de carga, ¿no?
0: De hecho, que este tipo de iniciativas justamente alienta y ayuda. Y nosotros continúo haciendo la docencia ya en otro plano, porque ese es mi deber, ¿no? Instruirles, decirles que lo importante que es, y yo siempre les pongo, ¿no? ¿Cuál es el costo de ser formal y cuál es el costo de ser informal? ¿No? Entonces, tengo que hacerles notar de que el beneficio es mayor siendo formal que informal. Naturalmente, ellos están acostumbrados, venimos de una economía. Fíjate, hemos llegado con ciertos sueños al bicentenario. Pero si nos damos cuenta, en nuestra estructura total, yo le llamo la acumulación del capital. En el Perú, ¿cómo está la acumulación de capital? 95% en pequeños espacios que se llaman MIPES. Y solo 5% de medianas y grandes.
1: Yo lo invito a que la siguiente semana hablemos de ese sector que seguramente merece su atención. En tanto eso ocurre, le deseo éxito y en este programa es bienvenido.
0: No, cuando gusten, siempre yo estoy abierto al diálogo, abierto a las propuestas, incluso...

0: a las discrepancias con respeto, porque yo siempre digo, a veces en otros espacios le digo, mire, ya pasó la campaña, ya no estamos en momento de que A, que B. Yo pienso que el Perú pierde en esa posición. Tenemos que ser propositivos.
1: Ha sido un gusto saludarlo nuevamente.
0: No, Alejandra, el gusto es mío.
1: Muchas gracias. Y hemos estado con el diputado Ángel Meneses, diputado de la bancada Ahora Nación. Yo voy a prepararme para darle la serenata a Arequipa. La Ciudad Blanca está de aniversario y vamos a probar, no saben, un rocoto relleno. Yo sé que es de noche y un adobo nos puede caer pesado, pero los invito a que nos acompañen tras la pausa para hablar de gastronomía, identidad y de un sur pujante. Volvemos.
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0: favor, sigan con el carnaval. Greta sigue con el carnaval. Unos segundos más del carnaval. No lo escucho. Entonces uno utiliza su banderita. ¡Qué bonito! Miren nuestra mesa. Bienvenidos. Quiero darle la bienvenida a Denis Falcón Quicaño. Él es ingeniero químico de las ciencias exactas y que ha optado por una tradición familiar tan importante que es la Benita. La Benita, les voy a contar un poco. La Benita es una picantería que queda en el corazón de Arequipa, que es Characato. Ustedes saben que a los arequipeños les dicen Characato. Y esta es... Hay, por cierto, una oferta culinaria ya un poco más amplia en Characato, pero es el emblemático. O sea, si ustedes quieren ir a comer todas estas cosillas que huele delicioso, tienen que ir a la Benita. Y yo tengo el gusto de estar con Denis, a quien conozco, y conozco a su mamá, la doña Benita Quicaño, que lamentablemente no nos acompaña con este homenaje al 486 aniversario de la República Independiente de Arequipa. Denis, ¿cómo está?
1: Muy bien, Alejandra, muchas gracias por la invitación. Muy contento también de estar en la serenata.
0: Pero alégrate, porque yo vengo toda empilada y tú, Denis, ¿cómo estás? Bien, Alejandra, estoy contento. ¿Cómo estás?
1: Muy bien, contento, gracias nuevamente. Gracias por la invitación, porque hoy celebramos pues la serenata de Arequipa, ¿no? 486 años, como acabas de mencionarlo.
0: Yo quisiera teletransportarme porque hay fuegos artificiales, claro. Hay serenata. En las calles venden las dianas, que son estos ponches de leche y coco rallado, y hay infusión de guinda. Y yo estoy contenta porque saben que yo soy de Puno y siempre lo digo. Bueno, hay bastante puneño en Arequipa, también es cierto. Pero es porque yo he tenido el honor de representar a Arequipa en un cargo importante y además he vivido 10 años allá y es una ciudad que me ha tratado muy bien. Y quiero saludar a todos los extranjeros que están en Lima de Arequipa y a todos los arequipeños. Y por supuesto, Huánuco también está de aniversario. Y quiero saludar a todo Huánuco que está de aniversario. ¿Pero qué nos has traído aquí, por favor? Cuéntanos. Porque mira, es parte de la identidad arequipeña, ¿no es cierto?
1: Sí, como decías, la Benita, que tengo el orgullo de ser su hijo, algo. Mi mamá pues empezó con esta tradición hace 40 años. Mi mamá es la décima generación de picanteras consecutivas que han continuado. O sea, ni siquiera se llamaban picanterías, ¿no? Antes eran solo chicherías. Entonces estamos hablando de una historia arequipeña, peruana, que se ha ido concentrando. Como lo decías, yo soy ingeniero, estudié la ingeniería, luego estudié la gestión, la administración. Y por temas, mi mamá tiene tres hijos varones, pero la picantería siempre la habían llevado las mujeres. Entonces se iba cortando la...
0: Tu mamá estaba preocupada, no me salió la mujercita. Sí, los tuvo que convencer a usted.
1: Nosotros la convencimos a ella.
0: Ay, mira tú.
1: Porque mi mamá es la que decía... yo voy a continuarlo, pero mis hijos, como no había esa costumbre, entonces rompimos esa costumbre en muchas cosas en realidad. Y ahora estamos en Lima también, en Arequipa, que conoces.
0: Hay Benita, para quienes se antojen, hay Benita en Arequipa, en Lima.
1: En Lima sí, estamos.
0: ¿Cuál es
1: en
0: tu dirección?
1: Prolongación Iquitos, 2364, Lince, muy cerca de Javier Prado, muy céntrico también a varias avenidas. Y en esta ocasión, a la pregunta que me decías, hemos traído dos platos emblemáticos. El rocoto relleno, que es bandera de Arequipa.
0: Por aquí están los cubiertos.
1: Sí, claro.
0: Es muy mala educación hablar y comer. Y eso yo no puedo hacer. ¿Por qué el rocoto relleno es un plato emblemático de Arequipa? Cuéntamelo. Porque este es el más emblemático, ¿no?
1: Sí, el rocoto relleno es el más emblemático, el más consumido también. Muy de cerca también le sigue el chupe camarones, ¿eh? El chupe camarones, a pesar de en fechas que no hay veda. Pero el rocoto relleno, pues es un rocoto que tiene ese picante que también lo hace relación al carácter arequipeño, como tú sabes, ¿no? Al misti, a la nevada, ese ardor que tiene, que lo hace revolucionario también Arequipa histórico.
0: Delicioso.
1: Entonces creo que el rocoto encierra todo eso y en Arequipa tú sabes que no se puede comer un rocoto si no pica, ¿no? Desde niñitos tiene que explicarte y te tienes que acostumbrar.
0: Espérate que yo te voy a pedir la receta, porque a mí me llaman y me piden la receta. Oye, Alejandra, se hace rocoto relleno con sal de Andrews, ¿con qué se hace para quitarle el picor? Ya que el maestro dice que el rocoto tiene que picar. Pero eso lo vamos a hablar en un segundo. Yo te tengo una sorpresa. Adivina con quién estamos enlazados telefónicamente. Joaquín Cáceres Rosado es un joven abogado. Tú tuviste la gentileza de compartirme el otro día una columna, ¿sí?, de Joaquín del diario El Pueblo, que escribía cosas tan bonitas de Arequipa, y hablaba de la Avenida y hablaba de lo que hoy es casi una marca nacional. Yo no sé si tenemos ya conectado y tenemos la foto de Joaquín o tenemos alguna seña de él. Joaquín, ¿cómo estás? ¿Qué hora es en Madrid? Y gracias por ponerte en contacto con nosotros.
2: Alejandra, ¿qué tal? ¿Cómo estás? Pues muy bien, aquí ya de amanecida, casi un poco antes de las 5 de la mañana, esperando justamente a que lleguen las 12 para cantar el himno de Arequipa.
0: Fíjate tú, por favor, ¿nos podrían poner la columna que escribió? Y coméntanos un poco, porque tú eres, además de otro lugar emblemático de Arequipa, que es Sabandija, donde están las peleas de toros. En Arequipa y en algunas partes del Ande peruano, los toros se enfrentan con sus ornamentas y no tienes que beneficiar a estos animales, sino ofreces un espectáculo que es otra característica de la región arequipeña. Tú podrías, tenemos en este momento al pueblo, ¿cuál es el sentir de un arequipeño que te invitó a escribir esta bonita columna en la que aludes a la Avenida? Estoy con Denis Falcón, hijo de Benita Quicaño, en el set, querido Joaquín.
2: Bueno, muchas gracias en primer lugar por la invitación y un saludo especial para ti y también para Denis.
1: Gracias.
2: Bueno, con ellos tengo el gusto de conocernos desde hace muchísimos años y de hecho una de las principales razones por las cuales decidí escribir justamente esta columna sobre la Benita y vincularla a la ciudad arequipeña y desde luego a la identidad de Arequipa fue justamente por esa cercanía que tenemos, ¿no? Yo recuerdo mucho de pequeño, alguna vez mis padres me contaban que mientras almorzábamos en la Avenida, en Characato, pues yo era muy pequeño y pues en lugar de que yo duerma en los brazos de mi madre, la Avenida le abría las puertas de su cuarto para que yo pueda descansar literalmente en su casa, ¿no? Entonces creo que ese tipo de espacios que te marcan, que te abren literalmente la puerta como si fueran familia, muestran un poco la dinámica sobre la cual Arequipa venía desarrollándose como sociedad, ¿no? Un espacio común, un espacio de compartir, un espacio en el que entendemos que hay una idea de identidad común que creo yo está basada justamente en este mestizaje cultural que es tan rico, que está presente en Sabandija, en Characato, en Yabay, en Socabaya, y está presente sobre todo por el significado de sus palabras, ¿no? Porque estamos hablando de concretamente palabras que provienen incluso de un lenguaje que hoy ya no se habla, que es el puquina, pero que es parte también de este mestizaje tan nuestro.
0: Joaquín, yo espero que tú vuelvas pronto porque será un placer tenerte aquí. Que permíteme contar algo. Joaquín Cáceres Rosado es además de una de las familias más tradicionales de Arequipa. Es abogado, investigador, profesor universitario especializado en Derecho Constitucional, muy vinculado también a la Universidad de Navarra, la Complutense. Y estás haciendo academia también desde Lima. Entonces, hablar de la idiosincrasia del arequipeño será un gusto hacerlo, Joaquín, cuando estés aquí nos puedas visitar en nuestro set. Felicitaciones por esta tan grata columna que has publicado en El Pueblo.
2: Muchísimas gracias y bueno, que viva Arequipa. Un gran abrazo.
0: Un fuerte abrazo. Estuvo Joaquín Cáceres Rosado en conexión con nosotros desde Europa. El reconocimiento viene de todo lado, porque creo que cuando uno cocina, lo hace con cariño, lo hace con afecto. Ustedes tienen una variedad de recursos. Este plato es el que le da la bienvenida al sol. Cuéntanos un poco del significado, la trascendencia, no solo antropológica, sociológica, que tiene un adobo arequipeño.
1: Sí, en verdad que estando en Lima he podido ver también otros aristas. Arequipa, Lima viene a ser una ciudad que concentra todas las tradiciones y en Arequipa, el arequipeño estando en Lima también lo lleva los domingos, por ejemplo. Los domingos, desde el teléfono del trabajo nos suena desde las 5 o 6 de la mañana, porque piensa que estamos en Arequipa.
0: No te creo. Oye, quiero mi adobo. ¿Quieres? Discúlpame, pero estoy en Lince, no te preocupes.
1: Sí, estamos en Lima. Y en Arequipa, como sabes, después de misa, se acostumbra a ir a comer un adobo con la familia.
0: No, pero siempre es eso. Cuando están de boleto, también se van, ¿sí?
1: También
0: o no,
1: se va, favor, sí. Cuando hemos sido más jóvenes, recordamos eso. Todo, en grupo hemos ido a comer a Tiabaya, a Characato, a Sabandía, a Paco Arpata. Y este plato del adobo es muy característico porque se hace específicamente de la mondiola, o en Arequipa, como le llamamos, el cogote del chancho. O sea,
0: el mondiola, el cogote.
1: Es que acá vas a Lima y dices el cogote, ¿qué es, no? Acá lo conocen como la mondiola. Y en Arequipa, me hablo un poquito más, hay términos que son muy diferentes, ¿no? Entonces, la mondiola, acá le llaman panceta, allá no siempre, no es la panceta, es la parte del costillar, por ejemplo. Por ejemplo, otros platos también que son muy similares, pero acá tienen otro nombre. Y en el caso de la mondiola, pues el día anterior lo tenemos que amacerar con la chicha de guiñapo. Esta chicha de guiñapo, que es muy característica.
0: ¿Es esta chicha que has traído? Sí. ¿Y ese vaso tan grande?
1: Este vaso que es tan grande, lo conocemos como el caporal, efectivamente. Tiene un litro de chicha.
0: ¿Se imaginan lo que sed hay que tener para tomarse un litro de caporal? ¿Puede ser chicha de guiñapo o puede ser la chicha normal, no ve?
1: Sí, la chicha normal es la que le conocemos acá como la de Jora, que es más del norte. Pero la chicha de guiñapo en Arequipa siempre tiene este color. Siempre tiene ese color. A ver, salud.
0: Salud con mi Coca-Cola.
1: Pero de acá vamos a tener que...
0: Por favor. Por Arequipa, querida.
1: Salud, Arequipa.
0: Por Arequipa, por tu aniversario. Por favor, salud, salud.
1: Salud por Arequipa.
0: Aquí faltaba también la bebida tradicional de Arequipa.
1: ¿Te refieres a la gaseosa o al anís?
0: Bueno, es que has traído un anisito. ¡Oh! Gracie, no alcanzo porque tengo brazos chiquitos. Mi hija dice que he llegado tarde a la repartición de brazos. Pero creo que la hago. Aquí está. Este es un té. No tienen idea lo que es el té. Porque, bueno, la televisión no es tan perfecta y no puede transmitir todos los olores que hay aquí. Cuéntanos de tu té.
1: Mira, es un té característico que se toma juntamente con el adobo y el pan de tres puntas, que nos estábamos olvidando, que está sirviendo de base de la bandera.
0: Se edificó la bandera sobre el pan. He dicho.
1: Igual también tenemos el pan de tres puntas, que lo hacemos acá en Lima. Pero,
0: ¿lo hacen aquí? ¿No, sí, lo trae?
1: No, porque tendríamos que traer todos los días.
0: Claro.
1: Pero la masa, la proporción y todo eso lo hacemos acá. Y lo tenemos tal como allá. Y se sirve, como acabas de decir, con el té. Este té está a base de varias hierbas. Y básicamente el té también se le mezcla con un poco de...
0: Papaya arequipeña.
1: Papaya arequipeña, por supuesto, ¿no?
0: Estás olvidando las recetas.
1: Papaya arequipeña.
0: Yo le tengo que soplar su receta. No puede ser.
1: Es que se preparan diferente, ¿ah? No todos tienen el mismo té piteado. No le he echado. Ahorita le hemos
0: puesto. Mejor, no le eches nada.
1: No le hemos puesto azúcar. No le hemos puesto azúcar. Pero para pitearlo, le tienes que echar un poco de anís.
0: Ahora el anís. No puedo tomar en televisión. Sería para que me hagan los memes de la vida. Yo soy inteligente.
1: Lo voy a poner solo como prueba.
0: Como muestra, dale.
1: Como muestra. Y este tecito se sirve con el anís. Para que baje, pues, el sabor, la digestión.
0: ¿Cuántos años preparando entre meses las familias arequipeñas? Porque su mamá, tú vas, no, ya, pa, por favor, Deisita, otro minutito más, dame. Torrejitas te pone la mesa, te pone el solterito, el escribano, las habas ancochadas. ¿Cuántos años?
1: Mire, nosotros, en la generación de mi mamá, que es la décima, tenemos 40 años. Mi mamá, 40 años, que empezamos en Characato, obviamente, cerca de la casa. Era la casa de los abuelos, una casa de sillar, una casa empedrada. Ahora, pues, con la tecnología, con los cambios, se requiere de más equipamiento. Hemos ido evolucionando también con ello en cuanto a procesos, pero siempre conservando. Y es por eso que mi mamá está en Lima, en Arequipa, porque está viendo que la receta se cumpla tal como ella lo ha lo tiene desde hace muchos años, ¿no?
0: Tú eres consciente que cuando trajiste esto no te ibas a llevar nada, ¿no?
1: Por supuesto, ay, para que lo degusten, para que lo prueben todos. Y
0: Greta
1: pueda...
0: me dice que nos tenemos que ir.
1: Por supuesto, muchas gracias nuevamente. En Arequipa, como decías, está en plena serenata y mañana pues es un día feriado en Arequipa. Muy diferente como en otros lugares. Así que muchas gracias.
0: Te queremos, feliz día, Arequipa. Feliz día. Gracias por vernos. Un abrazo. Los veo el lunes. Cuídense.
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1: Pasa la voz. Estamos.

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4: ¿Qué tal? ¿Cómo están? Buenas noches. Gracias por estar ahí. ¿Qué tal día, no? Siempre digo que algo que ya lo he visto mil veces, ¿no? Perú es el país de las noticias. De la nada, hoy tuvo su primera mini crisis de gobierno Keiko Fujimori. Parecía un viernes tranquilo. No había pasado nada especial, algunas cositas en el Parlamento, que se pelean por la oficina, que se sacan la lengua. No era nada. Y en eso, pundungún, que el arma se combustible, que se levanta Ucayali. Y digamos que la gente de la selva es diferente a la gente de la costa norte, diferente a la gente del sur del Perú, en donde también hay determinada belicosidad. Lo que pasa es que la gente de la selva es explosiva. O sea, estos patitas están de un momento a otro tranquilos y ¡boom! Y se iba a generar un problemón por este tema de los combustibles y por otros inconvenientes que vienen de larga data, pero lo ha capeado bien Keiko. Hay que decir las cosas como son. Para conversar al respecto, hemos traído al diputado Jaime Abensur, que me acabo de enterar que tiene 25 años de experiencia en el Congreso. Yo, la verdad, no lo tenía mapeado. Es más, cuando yo leí su nombre, Jaime, buenas noches, pensé que eras árabe. ¿Tú eres paisano? ¿Tú eres árabe, no?
5: Judío, judío. El apellido es de origen judío.
4: Ah, mira, sí. Ve, justo ahorita me vengo de la casa de mi causa, Yas Rodríguez, que es su santo el día de hoy, le mando saludos, 65 maracas, y había tanto judío como cristiano. Y hay muchos nombres que se confluyen. ¿Me entiendes?
5: Sí, los besaquen.
4: Claro. Sí. Ya, pero tú eres de religión católica y apellido judío. Católica. Tú ya estás ya acriollado.
5: Sí, totalmente.
4: Tú ya, tu fuane avispa.
5: Así es.
4: ¿No? Y tú, no, así tú ya estás con tu...
5: Así es.
4: Escúchame, calculo que tú siendo el diputado de Ucayali, te has preocupado ahora en la tarde, ¿no?
5: Sin duda, sin duda. Siempre hemos estado desde el primer día. De hecho, el primer día tuve una conversación telefónica con los dos dirigentes que...
4: ¿Cuándo ha sido? Cuéntale a la gente, porque acá en Lima este tipo de cosas de provincia solamente nos damos cuenta cuando revientan. Cuéntale un poquito el antecedente, qué estaba pasando, quiénes eran los que se estaban bronqueando y por qué.
5: Bueno, estaba el Frente de Defensa, ¿no? El Frente de Defensa y algunos dirigentes de motocarristas, de vehículos de cuatro ruedas, así lo llaman ellos, ¿ya? Y y el día que se inicia la... Porque se supone que iba a ser como una especie de protesta, una caminata, una protesta tranquila, luego pasó de un momento a otro 24 horas y luego huelga indefinida. Entonces empezaron desde el primer día con huelga indefinida.
4: O como sea, dices, más o menos, como digo...
5: Exactamente.
4: ¡Ah, boom, ya!
5: Exactamente. Ya. Huelga indefinida. Entonces... Y hablé con los dos y le dije, por favor, yo entiendo el tema.
4: Explícale a la gente en Lima qué es la huelga indefinida. Pues, ¿huelga de qué? ¿Dejan de salir los carros? ¿También bloquean algunas pistas? Cuéntale.
5: Absolutamente todo. Y las huelgas regionales son peores que acá en Lima, porque acá en Lima haces una huelga y ni la sientes, ¿no? Solamente sí, claro. La siente el Congreso, que van y están todo el día. No. Allá realmente paran todo, paralizan todo, ordenan que los comercios se cierren. Yeah. Es una cosa que realmente empieza a haber desabastecimiento de alimentos, los mercados empiezan a desabastecerse, porque todo ingresa a diario, pues, ¿no? Uh-huh. Todo ingresa a diario. ¿Y de dónde viene? De la sierra, ingresa pues todo, ¿no?
4: El transporte interprovincial.
5: El transporte interprovincial. Entonces empieza a haber desabastecimiento de combustible. ¿No? Y ahí viene el primer problema. El primer problema es que Petroperú solamente tiene un abastecimiento, tiene unos tanques de combustible para solamente 4 días. Después de los 4 días ya la ciudad queda desabastecida de combustible, ¿no? Entonces, al principio dijeron, bueno, hay problemas de combustible, hay problemas del alza de precio del combustible. Esas eran las primeras situaciones. El rector de la Universidad Nacional de Ucayali no quiere renunciar, ya debió renunciar, ¿no? Esa era otra. Y después viene la de la directora de la UGEL, que fue mal nombrada, etcétera, etcétera.
4: O sea, digamos, había un montón de pleitos.
5: Exactamente.
4: Y una cosa terminó detonando.
5: Exactamente.
4: Antes de avanzar, ¿cómo es que tienes 25 años en el Congreso? O sea, tú eres un chevaco chiquito.
5: Hermano, Chevasco tiene
4: más años que la injusticia ahí.
5: Sí, Chevasco tiene muchísimos años.
4: Tú llegaste y ya tenía 20 ya.
5: Yo llegué y Chevasco al poco tiempo se cesó, ¿no? Cesó ya. Y bueno, después vuelto a entrar.
4: Pero sigue cobrando, él tiene cédula viva, gana más que los senadores.
5: No.
4: Por Dios santo, está ahí pintado, en fin. A ver, en medio de todo, ¿cuál era mi palta para hablar en términos sencillos y entender? Que algo realmente malo pueda pasar.
5: Ajá,
4: muertos, heridos.
5: Bueno, de hecho ha habido un muerto, ¿ah?
4: Correcto. Por eso dije el plural, ¿no? Va a ser baguazo. No. Entonces, yo entiendo que Keiko haber tenido información de parte de ustedes, de los actores políticos, información de inteligencia, y ha dado un mensaje a la Nación. ¿A qué horas ha sido esta cuestión? En la mañanita.
5: En la mañana,
4: ha dado un mensaje a la Nación a las 9 de la mañana. Yo calculo que esto lo ha preparado. Bueno, veamos la nota y lo seguimos comentando. A ver.
0: Tras días de incertidumbre y de una creciente tensión en las principales carreteras del país a raíz del paro de transportistas, el motor de la economía peruana vuelve a encenderse.
1: Mi gobierno no tiene ni tendrá la práctica de negar o mirar de costado los problemas.
0: El prolongado paro nacional ha llegado a su fin luego de que la presidenta Keiko Fujimori anunciara un paquete de medidas de urgencia destinados a aliviar el bolsillo de los transportistas.
1: Se va a aplicar un subsidio focalizado, focalizado a quienes más lo necesitan. Me estoy refiriendo a los transportistas de carga y pasajeros. Ese subsidio estará en un rango entre el 15% y el 20%.
0: La huelga que amenazaba con paralizar al país encontró su punto de quiebre en Palacio de Gobierno. La crisis, originada por el alza insostenible en los precios internacionales de los hidrocarburos, había dejado a miles de peruanos sin movilidad y a los mercados temiendo un desabastecimiento inminente.
6: Es que el alza de los precios, lo comentará seguro mejor el ministro de Economía, viene desde marzo. Desde marzo. Hay un país hermano en la región que tomó acciones en su momento. Nosotros tenemos 14 días.
0: La medida, que si bien será temporal, subsidiará entre un 15 y 20% del precio actual del diésel y está dirigida a transportistas formales de carga y de pasajeros a nivel nacional, ya que en nuestro país el diésel se usa principalmente en vehículos grandes y pesados como camiones, buses, remolques y camionetas.
7: Y vamos a usar subsidios focalizados en donde apriete el zapato. En particular, en toda la República vamos a dar un subsidio al uso del diésel para transporte masivo de carga y de pasajeros en todo el Perú. Asimismo, en Lima Metropolitana y el Callao, el mecanismo se mantiene.
0: Este subsidio además fue diseñado para llegar por primera vez a segmentos tradicionalmente excluidos de este tipo de ayudas.
7: Y por primera vez en la historia de la República, vamos a ampliar esta respuesta de política a sectores que nunca la han tenido, como son los mototaxistas en la selva y el transporte fluvial, ¿no?
0: En el caso de las mototaxis a nivel nacional, la ayuda puede demorar un poco más de la cuenta, pues se necesitará un registro que de momento no se tiene. En ese sentido, Keiko Fujimori tiró la pelota a cancha de los alcaldes para que todo se desarrolle en el menor tiempo posible.
7: Este segundo subsidio a los pequepeques, digamos, a los mototaxis, va a demorar todavía unas 3 semanas más. ¿Por qué? Porque es un sector que todavía no está registrado. Entonces vamos a aprovechar para registrarlo.
1: Para los mototaxistas y los dueños de pequepeques, el periodo puede ser menor. Aquí va a ser bien importante el apoyo de parte de los alcaldes, ¿no? Porque si los alcaldes nos ayudan, Elmer,
8: y resuelven, la, digamos, nos entregan la relación, esto podría empezar a utilizarse en 3 días, ¿no? Entonces aquí lo primero es que vamos a hacer el llamado a los alcaldes.
9: Tras el anuncio oficial, el paro de transportistas en varias regiones, principalmente de la selva, llegó a su fin. Los bloqueos, al menos por el momento, se han detenido.
4: A ver, es buena hora que esté acá con nosotros Jaime. Por favor, explícale a la gente, ¿no? Cuando hablan de los mototaxis, acá en Lima hay, pero el lugar de más mototaxis en el Perú, pues es tu tierra.
5: Es la selva peruana. En realidad es la selva. Es el transporte público de la selva, ¿no? Aproximadamente, según lo que se sabe, a grosso modo, habrían unos 50.000 mototaxis.
4: ¿Pero cómo lo van a empadronar en 3 días?
5: A través de los gobiernos locales, ¿no? A través de los gobiernos locales es lo que ha planteado. Ahora, falta la norma. La norma tiene que operativizar esto.
4: La típica que falte el pin, la reglamentación, ya. Y los peque-peque, por si acaso, son las lanchitas, las canoitas, ya, eso ya.
5: Que tienen unos larguitos, motores de 2 tiempos, sí. Y que tú sabes que en la selva las voces onomatopeicas siempre son importantes, y suena peque-peque-peque-peque.
4: Por eso. Bueno, pero digamos que la mototaxi, o sea, es barata, es súper barata.
5: Sí.
4: ¿No es cierto? Sí. Lo difícil, lo complicado, son los transportes grandes, ¿no? Los que mueven, que te digo, todo el tema de la madera, correcto, las frutas.
5: Correcto.
4: Eso es algo, no sé, cemento, así, fierro.
5: Eso es lo que inmediatamente, porque ya hay un registro, entiendo, claro, sobre eso, sí. Y eso es lo que inmediatamente va a empezar a funcionar, ¿no? Que es,
4: claro,
5: sale la norma y empieza a funcionar esto, ¿no?
4: Además, por último, el peque que cuesta un sol, que cueste un sol 50 y murió la flor, nadie se va a morir, pero la idea es que sí ha habido un muerto. Ahora, el tema del subsidio, explícale a la gente, no es del famoso Fondo de Estabilización y Combustibles, porque lo que ha dicho Elmer, esto va a ser focalizado en Ucayali, dijo Keiko, y dijo, ojo, para el diésel va a ser en toda la República, y eso sí es un billetón. Uh-huh. Porque caramba, Keiko no tiene la culpa, por si acaso, amigos caviares, de la guerra del Golfo.
5: Es correcto, ¿no? Es correcto.
4: Ya no tiene nada que ver con
5: Hormuz. El petróleo en agosto estaba a $66 el barril y ahora está a $88. O sea, el combustible está caro acá y en Pucallpa y en cualquier parte del Perú.
4: Correcto, esa es caja fiscal a la hora de la hora. Uh-huh. Le preguntamos a nuestro tío Jorge González Izquierdo, que fue ministro de Trabajo y canciller del gobierno del papá de Keiko. Aquí está nuestro amigo y chochera causa de Edu, mi tío Jorge González Izquierdo.
10: Entonces el gobierno ha sacado una norma en que a partir de mañana va a subsidiar directamente el precio del comprador, fundamentalmente del diésel. Diésel, ahí no está incluida las gasolinas, los gasoles, no. No ha dicho nada sobre el GLP, pero el diésel explícitamente sí ha sido mencionado. Y va a ser focalizado en el sentido en que no va a ser abierto a todo el mundo, sino al transporte de carga, al transporte de pasajeros, al transporte fluvial y, algo novedoso, a los mototaxistas. Entonces, es un subsidio entre 15 a 20% de lo que hoy día está. Se supone que van a pagar los que compran entre 15 a 20% menos. Este subsidio duraría 3 meses. Es no solo focalizado, sino es temporal, ¿no? Y con eso se espera, pues, que los diferentes gremios se tranquilicen, se baje la presión social.
4: A ver, cuando hablamos de presión social, tú eres un representante de... Nosotros no sabemos quiénes son los buenos, quiénes son los malos, quiénes son los de derecha, quiénes son los de izquierda, porque hay una serie de facciones y sectores y pueblo chico, infierno grande.
5: Así es.
4: El día de hoy, el gobernador de Ucayali anunció el levantamiento del paro tras el anuncio del subsidio de combustible. Quiero escucharlo al señor y que tú me des la explicación, porque yo ni lo conozco ni en peleé perros al señor y el común del Perú tampoco, ¿no?
5: De acuerdo.
4: Veamos.
11: Después de haber también escuchado su mensaje de nuestra presidenta, del señor ministro de Economía, del señor ministro de Energía y Minas, para poder ya cumplir los compromisos que se hizo los días pasados en la ciudad de Lima, agradecemos también al señor ministro de haber declarado en emergencia para que puedan darse rápidamente los permisos por parte de Usinermin. De esa manera nosotros vamos a tener ya otro reservorio mucho más grande de 20.000 barriles para tener el abastecimiento suficiente de combustible aquí en nuestra región de Ucayali, y ahora quedan algunos pendientes como la derogatoria del decreto supremo para poder controlar mejor calidad del combustible. Eso lo trabajaremos y por eso me estoy comprometiendo con ellos para poder seguir haciendo las gestiones con los diferentes ministerios en compañía con la defensora del pueblo, más los señores autoridades, para que nuestros dirigentes de los diferentes sectores y transportistas y de Frente de Defensa de Ucayali ya levanten el paro, y de esa manera ya acabo de firmar este acta ya en el marco del compromiso ya pedido propiamente por los dirigentes de estos sectores que acaban de levantar la huelga.
4: A ver, cuéntame un poco el antecedente de este señor, que él estaba de mediador, era parte en conflicto él, claro.
12: Mira, hemos estado reunidos con el gobernador regional, con los diputados y el senador también de Ucayali.
4: ¿Cuántos diputados tiene Ucayali, perdón?
12: Ucayali tiene 3 diputados y 1 senador.
4: Tú eres uno, ¿quién más está?
12: ¿De qué Jessica parte? Navas, ¿ya? Y un señor de apellido Caguas, que es de Juntos por el Perú.
4: ¿Y Jessica Caguas también es de...?
12: No, Jessica Navas, de Fuerza Popular.
4: Ya.
12: Jessica Navas, de Fuerza Popular, Jaime Benzuro, de Fuerza Popular, Caguas, de Juntos por el Perú, y Jorge Velázquez Portocarrero, que es senador, también de Fuerza Popular.
4: O sea, vamos a decir que han obrado rápido en coordinación con Keiko.
12: Hemos estado reunidos, también ha estado presente el señor gobernador, hemos estado reunidos con el ministro de Energía y Minas, con Petroperú, con Sinermin, con todos los actores, en una reunión en el Ministerio de Energía y Minas, donde se habló todo este tipo de cosas, ¿no? Se habló del tema de la posibilidad del subsidio, se habló también del tema de Petroperú, la falta de capacidad para poder tener petróleo suficiente, porque solamente Pucallpa tiene 4 días de petróleo, ¿no? Si es que sucede algo, alguna desgracia, tiene 4 días de petróleo. Cuando debería tener abastecimiento para 15 días. Ese es el rango internacional. Eso es lo que han explicado.
4: Ya, pero Petro, ¿no? Perú, ¿de dónde va a sacar plata para con tanques?
12: Exactamente. Entonces se vieron varias posibilidades, se vieron varias alternativas. Entonces dijeron, ok, hay que hablar con fulano, hay que hablar con mengano.
4: Pero que inversión privada, unos tanques reservorio, ¿no?
12: Exactamente.
4: Tiene que haber un privado que ponga la plata.
12: Pero para eso, tiene que haber una norma también que ha salido hoy día, ¿no? Para poder que declaren emergencia el abastecimiento de combustible, y con ello ya solucionado el tema del abastecimiento de combustible.
4: Correcto, pero además el que venga a poner la plata va a entrar un contrato, pues, ¿no? El contrato con Petroperú, que va a tener que pagar la factura, porque imagínate, un privado pone 5, 6, 7, 8, 9, 10 tanques y después ¿quién le paga el abastecimiento?
12: Es correcto. Donde
4: tú en el pellejo, estando Petroperú como está, digamos, no es el más creíble de los clientes. Pero... Por eso le digo que ha sido un día tenso. Y se le vio la cara a Keiko, ¿no? Estaba preocupada, ¿no? Por primera vez en su gobierno tenía una palta seria, y se le veía seria a ella y todos los demás.
12: Pero como dices tú, Philip, yo creo que el gobierno ha actuado rápidamente.
4: Ha reaccionado bien.
12: Y todos hemos actuado rápidamente.
4: Correcto. Pero ahora, supuestamente, esto ha pasado después del levantamiento. Han habido unos enfrentamientos pese al anuncio de los subsidios. O se demoraron en comunicar... ¿O hay un tema, no sé, político, subyacente, que le quieren hacer la vida imposible al gobernador regional, porque vienen las elecciones, no sé? Pero si podemos ver estas imágenes para que nos explique Jaime. La gente de la selva es especialmente agresiva. Y la gente de la selva sí te puede clavar un puñal, sí te puede meter un piedrazo. O sea, muchos generales que abren entre ellos dicen que los mejores soldados del Perú es la gente de la selva, porque no le tienen miedo a la muerte, porque desde niños juegan con animales, andan en la oscuridad, se trepan a los árboles, caminan lejos, en fin, desde niños son agresivos. Explícame esto, hermano, si ya supuestamente esto ha sido 7 de la noche.
12: Sí, esto ha sido en el distrito de Campo Verde, han quemado inclusive un vehículo de la policía, que tanta falta nos hace, imagínate, ¿no? Bueno, ya los responsables.
4: Ese es un recontra. Lo que pasa, nos hemos acostumbrado y lo has dicho de una manera tal. Ese es un recontra, delito. En otro país haces eso, intento homicidio, te meten 20 años de cana.
12: Así es, así es. Bueno, es lo que han hecho hoy. Y a partir de esto, aparentemente, el presidente del Frente de Defensa, que estaba todavía trincherado, ha dicho, se levanta, no, vamos a hacer una tregua y procedemos a retirarnos, ¿no? Y a dar dos pasos atrás para organizarnos mejor, ha dicho el presidente del Frente de Defensa.
4: A todo esto, ¿tú vas a viajar este fin de semana ya a Ucayali o vas a estar acá monitoreando?
12: No, voy a viajar la semana de representación, que es del 24 al 28 de agosto, así que vamos a estar allá en Ucayali.
4: Keiko, ¿sabes si va a estar por ahí ella? No,
12: no lo sé. Ya.
4: A ver, comienzan los problemas y hay cosas que yo no termino de entender. La presencia de Rafael Belaúnde de Llosa es casi indefendible. Yo no he escuchado a nadie que diga qué bien que lo nombraron, qué capo para el tema del Ministerio de Defensa. El hecho es que está ahí y parece que va a ser el primer interpelado de este gobierno y, entre otras cosas, le están cuestionando sus vínculos con la minera poderosa.
12: Así es.
4: Entonces, podemos ver esto de acá, que en las últimas semanas se ha difundido información periodística relacionada con los aportes económicos efectuados durante la campaña presidencial del actual ministro de Defensa, señor Rafael Belaúnde Llosa, quien participó como candidato presidencial de la Organización Política Libertad Popular en las elecciones generales. La minera poderosa, son muy poderosos, y han puesto plata a un montón de partidos. ¿Cómo ves esta cuestión?
12: Pero es que las mociones de interpelación, Félix, es básicamente pues para cuestionar el comportamiento del ministro, pero como ministro. ¿Qué? No, o sea, esa es la parte que no logro comprender yo, ¿no? O sea, ¿lo están cuestionando al señor por una campaña presidencial? ¿Como ministro de Defensa?
4: Lo que pasa es que como hay una situación de emergencia en Pataz, y ahí está el comando unificado, y hay gente del ejército, marina, aviación... Uh-huh. Entonces,
12: ¿están relacionándolo con él?
4: Quieren saber cuál es su posición con respecto a una situación. La minera poderosa, de repente la gente no sabe, tiene casi un ejército privado, porque es una situación de gravedad altísima.
12: Pero hasta donde he visto en la moción, creo que tres preguntas es sobre eso, y el resto de las 45 preguntas que restan no tienen nada que ver con el tema de la minera la poderosa. O sea, ese, a mí más me parece, es un pretexto, ¿no? Básicamente, ¿ya? Para hacer otro tipo de preguntas. Están preguntándole cuál va a ser la estrategia para cuando venga el Papa. Por Dios.
4: ¿Cuántos años en el Congreso tiene?
12: 25 años.
4: ¿Y qué te sorprende? Tú te hacías radio al medio y en el Congreso hacían interpelaciones por las puras, sí, hermano. Sí, sí, sí. Pero digamos las cosas claras. A Belaúnde del Ocio no lo quiere nadie, ni en la bancada Fujimori. Ya te quiero ver defendiéndolo. O sea, no lo quieren, pues, hermano. ¿Qué cosa quieres que te diga? Después, un querido por todos, Harvey Colchado propone crear el delito de peligro. Veamos esto, el delito de peligro.
13: Que solo la posesión, producción, envío de ese mensaje extorsivo es considerado delito. Entonces, por ejemplo, conducir en estado de ebriedad, no necesitas atropellar a alguien para que seas procesado y luego condenado. El simple hecho de manejar ebrio es delito. En pornografía infantil, el simple hecho de tener en tu teléfono celular imágenes, fotografías, videos de estas actividades es delito.
4: A ver,
12: también debería incorporar el delito de ingresar a una oficina del Congreso de la República sin tener autorización.
4: Acá hay un tema, ¿no? Fuera de los problemas y las antipatías que genere Harvey Colchado, hay una cosa que sí es cierta, ¿no? En la época que Sendero Luminoso latigaba al Perú de los éxitos de Fujimori, es que tomaban a mucha gente de Socorro Popular. Uh-huh. O sea, la gente de Socorro Popular, tú no la encontrabas con un petardo de dinamita. Tú le encontrabas o con medicinas,
12: sí, correcto.
4: ¿No es cierto? O le encontrabas con panfletos.
12: Así es.
4: Es más, para que quede claro, para cuando lo agarran en Chauste, y siempre se me olvida el nombre, Dios mío, con el dueño de la academia César Vallejo, que es la captura de Guzmán. Búscame, por favor, el nombre, que ese era Marrete, que siempre se me olvido. Pero esa es la parte nuclear de la captura de Mel Guzmán. No. El enamorado de Marisa Garrido Leca era este Inchausti.
12: Es Inchausti, sí.
4: Pero él se reúne con el dueño de la academia, César Vallejo, que era un burgués. Y cuando lo chapan a este pata, a él encuentran panfletos. Uh-huh. ¿Ya? Uh-huh. Ahorita vas a ver el nombre. Y él era la fachada. Entonces, él es el que quiebra la regla de oro, porque tenía esposa chiquita y un niño por venir. Y le dicen, en tu casa también hemos encontrado panfletería. Tú y tu esposa se van a la cárcel 25 años por la posesión de panfleto. Lo juntan al tipo con la esposa, le ponen una cámara Gesell y le dicen al tipo, tienes 10 minutos para despedirte de tu esposa. Ella también fue presa. Lo ponen al tipo, a los 5 minutos lo interrumpen y el tipo se quiebra. Y le hacen la pregunta, ¿tú has visto a Abimael Guzmán? ¿Sí o no? Luis Arana Franco, Alberto Arana Franco. Y el tipo se quiebra y dice, ¡sí! Al decir que sí, le dicen, ¿y cómo lo viste? Bueno, me llevaron. ¿Quién te llevó? No sé. Me subieron a un Volkswagen, encapucharon y me llevaron. Recorrieron en un Volkswagen varios lugares y llegaron cerca a la casa donde encuentran a Ismael Guzmán por el sonido de las calles. Entonces, ¿qué te quiero decir? Que no carece sentido lo que ha dicho Harvey Colchao, que es recontra odioso. Pero si volvemos a comenzar a encontrar panfletería senderista, compadrito, hay que, ¿no?
12: Bueno, hay que... Habrá que analizar la propuesta legislativa en la comisión cuando la presenten, claro, o cuando ya se instalen las comisiones, que entiendo que va a ser a partir de la próxima semana, lunes, claro, y martes y miércoles estarán instalando todas las comisiones y ahí empezarán.
4: ¿Sabes lo que pasa, Jaime? Es que te extorsionan, te llevan el papelito.
12: Sí, claro.
4: Van donde Pacheco Mandujano, que tiene un montón de plata, es un abogado muy conocido, y le dejan un sobrecito abajo de su casa. Así y le dicen, tu esposa se llama acá, tus hijos son acá, te voy a matar, maldito, depositen tal, te vamos a llamar, y pum, lo llame. Entonces, el panfletito sí puede ser, pero sigamos, Jaime Colchao. Keiko habló del simulacro, y escuchemos a Keiko al respecto.
14: De acuerdo a lo planificado, habríamos tenido un terremoto de 8.8 grados. Y si es que esto hubiese sido real, este sería el reporte que yo tendría que dar. Total de personas fallecidas, 10.926. Total de personas lesionadas, 165.160. Total de personas damnificadas, 2.199.818. Total de personas afectadas, 3.896.967. Total de centros de salud afectados, 1.345. Total de colegios, aulas afectadas, 4.173. Total de viviendas destruidas, 555.859. Este es un panorama desolador, es una primera cifra que alcanzamos y sin duda cada 2 o 3 horas continuaremos haciendo los reportes.
4: A ver, acá, y no soy pinchaglobo, me decían, es que estás criticando mucho a Keiko, no la critiques a Keiko. Bueno, Keiko ha tenido... En su vida le ha pasado de todo. Lo que yo le diga no creo que le importe mucho. Eso ahí yo no creo que sea exacto. Hermano, San Juan de Lurigancho es 1.200.000 personas y deben haber como 50.000 casas que tienen primero, segundo, tercer, cuarto, quinto piso hecho al tuntún.
12: Así es.
4: Yo me acuerdo que en el terremoto de Pisa,

0: las campanas del hall de los pasos perdidos, claro, se movían así. Era una cosa alucinante.
1: Bueno, Dios quiera, yo creo que nos quedamos cortísimos.
0: Yo también.
1: Porque Lima no es Bogotá, Lima está hecha al tuntún. Para no hablarte de Barrios Altos, para no hablarte, te digo, Comas, Caraballo, Chaclacayo, San Juan del Lurigancho, Villa El Salvador, Chorrillos. No sé si a veces has tratado de ir por la avenida Guaylas y te desvías por los cerros. Todo eso se cae, sí, hermano. Claro. Entonces, esto es más grave, creo que es. Bernie Navarro y el niño, ese Bernie Navarro, cae bien, está en todas, Bernie Navarro. A ver, que hable Bernie está en todas. Todos los días lo veo, hay que hacer un programa en PBO con Bernie, veamos.
2: Mira, muy contento de venir al Senado hoy, que estamos lanzando, el lunes lanzamos una cumbre para la preparación del niño. Vamos a hacer una cumbre en el Comando Sur con todo el gobierno de los Estados Unidos y con líderes del Perú para hablar del tema y prepararnos para ese tema. También estamos lanzando 3 misiones comerciales del sur de la Florida hacia Perú para traer mucha inversión. El presidente Trump está muy enfocado en lo que está en la mente de todos los peruanos, que es la seguridad. Y estamos apoyando mucho en los temas de seguridad. Así que vine al Senado hoy para hablar de esos temas, para darle un resumen de lo que estamos trabajando. Y creo que está muy contento y apoyando a las labores nuevas del Senado. Así que muchas gracias.
3: El apoyo de Estados Unidos al Perú para la prevención del fenómeno del niño, por favor.
2: Bueno, estás preveniendo lo que va a pasar el lunes. El lunes vamos a tener una cumbre para hablar de todos estos temas, para hablar de todo lo que se va, todo el apoyo de los Estados Unidos y todos los recursos que pueden venir de los Estados Unidos. Así que yo creo que va a haber más información el lunes y el martes. Y después la semana que viene vamos a ir a Piura, que es la línea frontal donde va a pasar el niño, y vamos a hablar con los piuranos para que se preparen también. Así que muchas gracias.
1: Esa parte me ha gustado. Hermano, lo que tú quieras, pero los chinos tienen 8 veces o 10 veces más inversión que los gringos acá. O sea, tienen que ponerse, pero los gringos, el tren de la costa, Corío, esas cositas, ¿no? Yo sí creo que iría una base antidrogas en la selva de los gringos.
0: La carretera Atalaya-Puerto Copa, a ver si se...
1: Y
0: a
1: PBR, me hazte una, ¿no? Porque el hombre tento es recontra figurete. Cae bien todo, pero, compadre, me ha gustado el roadshow. Ya, pues, invierte, ¿no? Porque hasta el momento pide. Quiero a Spavia, pero lo ponen a Muerto Fresco, lo reviven, todo. Pero los gringos tienen que ponerse.
0: El drilo.
1: Que está cerca a tu tierra, no está a la vuelta de la esquina, pero no puede ser que Loreto no tenga electricidad. Es una barbarbad. Que no haya una planta de electricidad nuclear,
0: Philip,
1: que no tenga agua potable, hermano.
0: 74% de la población de Ucayali no tiene desagüe público. 26.000 personas en Ucayali no tienen luz. O sea, de verdad, cuando hemos estado en plena campaña, esto es la literatura ha sido superada, pues, ampliamente. Pero por
1: ahí
0: la
1: tiene
0: realidad,
1: dos opciones. O te conectas a la red interconectada del Marañón o plantas nucleares que generen electricidad. Yo creo que la planta nuclear es más rápido. Porque si no, ¿qué cobren? No, si están dispuestos a pagar por la electricidad.
0: La selva está abandonada, eso es terrible. En fin. Sí.
1: Bueno, Jaime, ha sido mucho un gusto. No te tenía mapeado 25 años en el Congreso. Tú también tienes cédula viva como...
0: No.
1: No está ahorita Pepe trabajando ahí, ¿no?
0: Entiendo que está como asesor de la alta dirección de la presidencia del Consejo de Ministros.
1: Ah, ya, pero es un tipo que sabe mucho.
0: Sí, bastante.
1: Sabe mucho, pero en fin. Ha sido muy amable. Ojalá que ya la cosa se calme mañana por tu tierra.
0: Muchísimas gracias, Philip.
1: No, a ti un gusto.
0: Gracias.
1: Vamos a hacer una pausa para tratar un tema que es, en mi caso, incómodo. Porque yo le conocí a Alan García en el plano personal. A diferencia del común de la gente, yo tenía el único casi privilegio de tratarlo de tú. Alan García era un tipo muy especial. No se imagina lo simpático que era. No se imagina lo gracioso, lo humano, lo coloquial, lo simple, lo sencillo. Claro, todo el mundo lo miraba a Alan García como el grandote presidente con su banda, con una autoridad y tal, pero el tipo era muy llano. Vamos a ir a la pausa para hablar de una teoría de la conspiración del señor Albertini, que dice que Alan García está vivo. Yo creo que Alan García está muerto y tengo información de primerísima mano que dice eso. Pero es bueno tocar el tema porque el señor Albertini ha salido en todos lados. Y hay gente que comienza a fabular que pasado mañana aparece Alan García, cosa que no va a pasar. Vamos a conversarlo con el compañero Pacheco Mandujano luego de la pausa.

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0: A ver, por temas personales, inclusive familiares, yo logré conocer al otro Alan, ¿no? El que era un tipo recontra amable, sencillo, dicharachero, gracioso, chismoso. Todo el día te hablaba de sus hijos. Todo el día hablaba de lo capo que era su hijo, la hija que era inteligentísima. Todo el día estaba orgulloso de su familia. Y hablaba poco de política. Te hablaba de comida, te hablaba de historia, te hablaba de fútbol, te hablaba de box. Era un tipo lleno de vida. Hasta que se comienza pues, a envinagrar con esta cuestión del caso Lava Jato. Alan era un dragón de sus íntimos, íntimos amigos, cercanísimo, el canciller, el cabezón González Posada, Ricardo Bibellini, muy, muy amigo. Dragón. Yo me acuerdo un día que me comenta la China Ángeles que llevaron este pollo a la brasa, no quiso comer, ya estaba solo. Lo dejaron solo en su casa. Entonces, el día que pasa esto, Alan García, por si acaso ya previamente había un intento de suicidio en el embajador Uruguay. Entonces, ya había personas que ya sabían lo que iba a hacer Alan García y muy probablemente lo habían chuponeado. Y ya sabían que Alan García iba a hacer lo que iba a hacer. Por eso el cobarde José Domingo Pérez no va a él, va el fiscal corrupto. No va a Harvey Colchado. Dejo entender. Y entran y él hace lo que hizo. Alan García sí se suicida, sí se dispara, se despide de Cuqui Chisman. Su agonía dura 23 minutos porque está registrado en el reloj que tenía, que era un Swatch que le había regalado Chan, que era muy amigo de él, el actual ministro, muy amigo de él. Muy pocos amigos Alan García, dicho sea de paso. Julio Fabre, Vega, yo contaba con 5 personas nomás. Entonces está registrado el último latido de corazón de Alan García. Pero además el padre Oviedo va y lo ve. Y él encuentra ya pues, prácticamente cadáver a Alan García. Pero lo ven. Inclusive si hay una foto de Alan García cadáver que está guardadísima y que nunca nadie la quería mostrar. Pero es reconocido por Wilmer Medina, por Erasmo Reina y por su hija, Gabriela, entiendo, que regresa para conseguir ropa para vestirlo. Y ahí es que encuentran a Harvey Colchado tragándose la comida en la casa de Alan García. Lo que les estoy contando simplemente es que mi versión de los hechos es que Alan García sí se suicidó. Ahora bien, Luis Alberto Pacheco Mandujano, ¿cómo estás?
1: Fili, buenas noches, encantado.
0: Tú eres aprista. ¿Cómo lo conociste a Alan García? ¿Cuánto tiempo lo conociste?
1: La primera vez que lo vi en mi vida fue el año 1986 a propósito de un Rimanacui. No sé si recordarás esas reuniones que propiciaba Alan García con las comunidades campesinas en el Perú. Y la primera o segunda se llevó a cabo en Huancayo, en mi tierra, en la entonces Gran Unidad Escolar Santa Isabel.
0: ¿Qué edad tenías tú?
1: En ese momento, el 86, yo tenía 11 años a punto de cumplir 12. Yeah. Ya pertenecía a la CHAP.
0: Yeah.
1: Y lo recibimos en la Casa del Pueblo, en el Jirón Ica todavía en ese momento.
0: ¿Tus viejos eran apristas, tu mamá, tu papá?
1: Por el lado de mi padre, sí.
0: Por eso
1: abuelos,
0: te llevaron la CHAP, es chicos apristas.
1: Chicos apristas, así es, efectivamente. Y ahí lo conocí a Alan, recién había sido elegido presidente de la República, un hombre muy, muy imponente, ¿no? Muy, muy imponente. Era la figura, digamos, el modelo que todos los apristas pues, teníamos en ese momento como proyección.
0: Pero la gente que no lo trataba, te dice Alan García el soberbio, el imponente, el grandote, pero Alan García era rico con los ricos. Y pobre con los pobres. Cuando te abrazaba, la persona pobre la abrazaba de verdad y le gustaba comer con la mano. Él comía con la mano, le gustaban los caldos, le gustaba la comida, le gustaba la chicharra. Si se tomaba su chela, se tomaba su vino. O sea, él sí era así.
1: Sí, sí.
0: Hay políticos que te abrazan y tiene una cara de asco. No, el pata era coloquial.
1: Así es. Sí, me consta en Palacio de Gobierno cuando él era presidente de la República y yo era representante de la ministra de la Mujer en ese momento en la presidencia del Consejo de Ministros, el año 2010, de Nidia Vilches. Un saludo para mi compañera. Nos llamaron a todos los funcionarios que estábamos en una reunión en ese momento para almorzar con el presidente. Porque la presidencia del Consejo de Ministros está en el ala izquierda de Palacio de Gobierno. Uh-huh. Y ahí es donde teníamos nosotros nuestras reuniones. Y en efecto, Alan era, pues, contrariamente a lo que pudieran algunas personas creer, más chabacano que cualquier otra persona en su lenguaje, en su proceder. Y ojo que en ese momento los funcionarios que participaban no eran únicamente apristas, ¿sabes? Había gente que no tenía nada que ver con el partido y estaba ahí.
0: Él llamó gente a hacer gobierno con él, que inclusive lo había perseguido ante Flores Arauz, Rafael Rey.
1: Sí.
0: Él llamó a mucha... Él abrió el abanico, que es un poco, dicen, que lo que quiere copiar Keiko.
1: Sí, pero la experiencia siempre hay que tenerla en consideración, ¿no? Siempre se suele decir, o los romanos decían, hablando de la experiencia, magistra, mater et magistra, decía, ¿no? Madre y maestra. Uh-huh. Alan creyó que convocando civilizadamente, claro, él venía de tener una experiencia en Europa y la cultura europea es completamente diferente, convocar a las fuerzas que de alguna manera se proclamaban socialdemócratas, a lo que nosotros llamamos caviares aquí en el Perú, iba a significar, pues, algo importante para la democracia, ¿no? Es decir, sumar en la construcción del Estado de Derecho. Y mira lo que termina de hacer. Y yo creo que Keiko debería aprender esa lección.
0: A ver, pero Alan García perdonó, se equivocó. Él tuvo que haber tenido una memoria histórica y decir, ok, hasta acá llegamos. Él dejó libre a sus enemigos, benefició a sus enemigos, le dio trabajo a sus enemigos, recibió a sus enemigos. Y sus enemigos, los caviares, lo terminan acorralando, porque lo que ha pasado con él es una correteadera que termina en esta desgracia, porque la verdad es que el caso es tan absolutamente estúpido que no lo quiero volver a tocar, pero era supuestamente una coima diferida por una charla que dio a 2 años después de ser expresidente. Un absurdo. El hecho es que el día de los sucesos infaustos, Alan García ya estaba solo en su casa. Ya no estaba Cucuchisman, no estaba Federico. No había gente de la Guardia Dorada, que ya no existe. No había ni guardaespaldas ni nada parecido. Hacen un operativo a las 6:30 de la mañana, 7:15. Televisado. Vizcarra pone un consejo de ministros.
1: A las 6:00 a.m.
0: Y lleva un televisor para que vean qué. En coordinación. ¿Con qué? Con el canal N Los Miroquesada.
1: Vinculado a Odebrecht, ¿no?
0: ¿Dónde se ha visto? Mandan a hacer un chaleco XXL. Llegan con esta notificación y Alan García llama a Cuquichisma y le dice, han venido por mí. Como ya sabía lo que iba a pasar, le dice, ya sabes lo que voy a hacer. Si lo vas a hacer, hazlo bien. Porque ya había intentado la vez anterior. Y hizo lo que tenía que hacer. 23, 28 minutos dura la agonía y después todo lo que nosotros conocemos. Hay un escritor que se llama Jorge Albertini. Yo entiendo con un ánimo de hacerse famoso y porque Alan García es Alan García. Se ha hecho una película inclusive que dice La Fuga, que Alan García está vivo. Pero Alan García además verifica la existencia del cadáver. O sea, el cadáver existe. Pero escuchemos a este señor. Lo que yo quiero rescatar de esto es que no debe quedar impune la persecución a García. Porque esto es algo que tiene que entender Keiko. No creas que porque vas a hacer un buen gobierno te van a soltar. El gobierno de Alan García no fue bueno, fue extraordinario. No hay número comparable con ninguno, en numéricamente hablando, mejor que el de Fujimori. Electrificación rural, agua, combate el analfabetismo, la anemia, crecimiento económico, agua para Lima. O sea, por donde tú quieras, Alan García fue un presidentazazazo. Y así todo, no lo perdonaron, él sí perdonó y lo siguieron odiando. Y ni bien pudieron, Nadine le hace la famosa megacomisión. Que lo rebuscan.
1: Con Tejada,
0: que le tenía un odio personal que te lo voy a contar mientras vemos esta nota. Veamos.
2: Un disparo, un cuerpo inerte y un ataúd cerrado sellaron, según la historia oficial, su trágico destino. Sus compañeros lo lloraron, sus enemigos celebraron y las acusaciones en su contra pasaron al archivo para siempre. Pero como en el Perú cualquier cosa puede suceder, muchos dicen que a veces los muertos siguen respirando. Y si este hombre fingió su muerte frente a los ojos de todo un país, esta es la pregunta que se plantea el abogado penalista internacional y escritor Jorge Albertini en su libro La fuga del ilusionista.
3: No puedo creer en mi fuero interno, en lo más profundo de mi tuétano, que Alan García, en base a todos los elementos que vemos, podría ser posible que esté bien. Podría ser posible.
2: En su texto, Albertini se basa en hechos reales para contar la historia de Adán García, un expresidente quien habría elaborado un plan escapista que hasta ahora nadie se atreve a investigar.
3: Recordemos que el día del fallecimiento, de la escena del suicidio, navegó por internet la escena de un hombre tumbado en el Casimiro Ulloa que estaba siendo intervenido. Le decían, esta era la escena, se filtraron esas escenas. ¿Ve? Si vemos esas imágenes, no es Alan García. Esa es una persona muy delgada, que se parece muchísimo a Alan García, pero está hinchado, está inflamado. Es la típica característica de un cadáver de varios días.
2: La novela es la crónica de una muerte que huele a conspiración. La historia arranca con Adán García disfrutando de su retiro en Madrid. Sin embargo, la calma es una ilusión. En su patria, la justicia le respira en la nuca. Se le acusa de corrupción y de liderar la organización criminal ARPA. Albertini investigó por más de 2 años y basa su obra en los misterios reales que envolvieron la muerte del expresidente peruano Alan García.
3: Vemos que el proyectil cruzó toda la cabeza supuestamente y viajó unos pocos metros hasta incrustarse sobre el televisor, sobre la pared del televisor. Y sin embargo, como podemos observar, que luego presumo que lo pondréis en imágenes, se ve una pared totalmente blanca, limpia, inmaculada. Hecho es totalmente controversial.
4: Jorge, según tu experiencia, ¿cómo debía estar la escena del aparente suicidio?
3: Esa pared debiera estar totalmente salpicada de sangre. Tanto la salida del proyectil como en el momento en el que ingresa el proyectil también salpica y mancha hacia el lado que ingresa, por el efecto del aire comprimido.
2: Pero no es todo. Hay una lista de detalles no menores que harían dudar a cualquiera.
3: ¿Por qué todos los policías, que eran 5 o 6 policías, que supuestamente bajaron a una persona, Alan García, un hombre que acababa de recibir un disparo en la cabeza, cómo puede ser factible que no se hayan ensuciado o manchado las manos, el pantalón color beige que llevaban? Sin embargo, lo arrastraron toda la habitación, el pasillo, parte de la escalera, toda la escalera, cruzaron por el salón y lo introdujeron en la camioneta, sin que se hayan manchado de sangre, sin que haya habido un reguero de sangre. Ese es un hecho total físicamente imposible. Solamente no sangra un cadáver de varias horas. ¿Por qué? Porque ya tiene la sangre coagulada, no sangra. Antes de la escena del suicidio, el periodista Carlos Villarroel de RPP le preguntó a Alan García y le dijo, oiga, usted sabe que en las próximas horas, señor presidente, quizás le van a detener. Usted ya lo sabe, usted ha dicho que tiene informantes en el Ministerio Público. Alan García no lo negó, simplemente se rió y dijo, eso jamás va a ocurrir, con una confianza que solamente Alan podía tener.
5: Pero ¿está usted preocupado, sinceramente, está usted preocupado, está nervioso, está temeroso de una medida mucho más radical? Usted dijo en una oportunidad que tenía colaboradores, fuentes en el Ministerio Público. Lo dijo en la puerta de su casa. ¿No ha recibido ninguna información al respecto?
3: No.
2: En La fuga del ilusionista, Albertini sumerge al lector en un laberinto judicial y criminal, donde Adán García protagoniza un escape imposible. Cuando las autoridades tocan a su puerta, se escucha la detonación, Lo que sigue es un misterio sepultado por la prisa y los cabos sueltos.
3: Alan García vivía rodeado de personas de seguridad, personas que incluso parece ser habían pertenecido al comando Rodrigo Franco, que luego fueron parte del grupo Colina, un grupo, y luego pues se convirtieron en su seguridad. ¿Dónde estaba el grupo de seguridad que protegía a Alan García? Es decir, aparece un señor que se pone una medalla que dice que es fiscal, ¿no? Que entra con unas personas que dicen que son policías, y la señora de limpieza abre la puerta e ingresa directamente a Alan García, estas personas, y se enfrentan directamente a Alan García, un expresidente. No tiene sentido. ¿Dónde estaban las personas de seguridad? No aparecieron ese día, no aparecieron en un momento. Sin embargo, sí estaba el coche, el vehículo de que le daba protección, que le daba seguridad a Alan García, que es un coche negro, que cuando puedan ver las imágenes de la detención, que está aparcado al lado derecho. Son estos coches negros blindados del año 90 y tantos, tipo Toyota.
2: Mientras uno repasa la novela, se pregunta si en los tableros del poder la muerte puede ser el inicio de un segundo acto. El relato de Albertini es solo ficción o una realidad incómoda.
3: Ya cuando ingresaron, pues vieron lógicamente un cuerpo tendido de una persona vestida de negro que aparentemente, y digo aparentemente, porque en ningún caso se le hizo una prueba de huellas dactilares a la García. No se le hizo una prueba de parafina en las manos para saber con qué mano supuestamente se disparó, ¿sí? No se le hizo ninguna prueba al propio revólver para saber si el proyectil que había salido era del revólver. No se le hizo ninguna prueba al proyectil para saber si la sangre que penetró en el proyectil pertenece a la de Alan García. Es decir, no se hizo ninguna investigación.
2: ¿Fue un disparo desesperado o el boleto hacia una vida oculta en el anonimato? La fuga del ilusionista, sin duda, logra dividir la realidad, mientras los peruanos seguramente seguiremos eternamente haciéndonos la misma pregunta. ¿Alan García descansa en paz o nos sigue observando desde algún lugar del mundo?

0: Si estuviese vivo, hubiera aparecido hace rato, ¿no es cierto? No hubiera hecho sufrir a su familia, etcétera, etcétera. Pero, en fin, desde el punto de vista forense, abogadil, ¿cuál es tu impresión de los dichos del señor Albertini?
1: Es una novela mal hecha, ¿no? Es una novela mal hecha, es una novela pésima, en la que se mezclan datos que dice que son verdaderos con distorsiones totalmente evidentes. Y el resultado, pues, es como producto de este brulote que no vale ni siquiera lo que cuesta la impresión. Y te voy a decir por qué. Primero, a lo largo de estas páginas, como podrás tú verificar, no hay una sola referencia al atestado policial de investigación.
0: Él dice que no hubo investigación. No,
1: pero él habla como si hubiera visto el atestado, que no se hizo la pericia de la parafina, que no se... Ya no se hace pericia de parafina, hace como 25 años, Philip. Se hace la prueba de la absorción atómica, que es completamente diferente. Dice que no se indica con qué mano se disparó, si la izquierda o la derecha. Alan era diestro, pues, ¿no? Dice que no está la bala en la pared detrás del televisor. ¿Él estuvo en la habitación? ¿Él ha visto el Panux fotográfico que está en el atestado policial? Nada, no es cierto.
0: Alan era diestro. Está la sangre en la cama. Alan se siente en la cama, se dispara. La bala va para allá, no va para el televisor. Además, era una 32, no era una 38.
1: Y hay que tener en consideración...
0: Y cuando lo cargan... Y cuando lo sacan, lo envuelven en una sábana y lo sacan a rastras. O sea, el tipo no estaba encharcado en sangre para que todo se... Además, lo han sacado minutos después.
1: Bueno, en el reportaje lo presentan a este señor como un abogado penalista, ¿no? Yo dudo mucho que sea penalista, porque los que nos dedicamos al estudio del derecho penal necesariamente tenemos que estudiar medicina legal y criminalística, además de criminología. Y en los estudios, en la literatura criminalística, se sabe perfectamente que uno es el efecto de un disparo con un revólver a boca de jarro y otro completamente distinto con una pistola. Los efectos son diferentes. Segundo, cuando una persona recibe una bala en el cráneo, la persona no pierde una cantidad significativa de sangre, porque no es el corazón, pues, no es la arteria aorta, no es la arteria yugular, es el cerebro, ¿ya? Es otra zona del cuerpo que demanda irrigación sanguínea, pero no en la fuerza como sí se tiene, pues, en las arterias, porque acá no hay ninguna arteria, ¿no? Uh-huh. Entonces, lo que evidencia este señor es que no tiene sangre ni en la cara ni en el cerebro para hablar de este tipo de cosas, ¿no? Entonces, es una novela mal hecha.
0: La foto de la persona que sale en la cama del Casimiro Ulloa ciertamente es Alan García. Por dar un ejemplo, las orejas de Alan García era una persona con una cabeza grande y tal.
1: Perdóname, ahí te voy a hacer un corte porque dice que era el cadáver de otra persona porque estaba hinchado, era un cadáver de varios días. Nuevamente, este señor de criminalística no sabe absolutamente nada. Nadie puede tener en un hospital, por cuestiones de bioseguridad, el cadáver de nadie, ¿verdad?, por varios días, hinchándose, porque además hay refrigerantes, ¿no es cierto? Segundo, cuando una persona se dispara en el cráneo, el efecto inmediato es de abultamiento del rostro porque la sangre va a empezar a invadir toda la región craneana. Entonces, ese hinchamiento es consecuencia precisamente del disparo, ¿no?
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0: 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Reitero el saludo, hoy sábado 15 de agosto del año 2026. Les saluda aquí Quique Bravo Prado. Le doy la bienvenida a mi compañera Cendy Manzaneda. ¿Cómo estás, Cendy?
1: Muy bien, Quique. Bueno, sábado 15, ya son las 5:02 de la mañana. Mis felicitaciones a todos los que están despiertos y nos están viendo por las multiplataformas de PBO. Bueno, vamos a iniciar la jornada informativa, Quique.
0: Por supuesto, como siempre en la primera parte del programa, tenemos todo el desarrollo de las noticias policiales que evidentemente agobian a la ciudadanía. Todavía no hay respuestas claras en lo que va a significar el asunto de la seguridad en el país, que hace bastante tiempo estamos clamando porque alguien tome decisiones y, por supuesto, encuentre resultados, que es lo más importante. Las policiales, iniciando aquí en PBO, arrancan en Huancayo, donde un adulto mayor muere tras ser detenido. Este señor se llamaba Benigno Pastor y habría tenido una descompensación y falleció en un hospital. El tipo finalmente lo detuvieron, se descompensó y falleció. Terrible información que llega, reitero, desde Huancayo, en la voz de Judy Rodríguez.
2: Una denuncia por presuntos socamientos indebidos terminó con la muerte de un hombre de 78 años de edad en Huancayo. Benigno Pastor Roca fue intervenido por la policía luego de que una menor de 12 años lo acusara de haber realizado actos de connotación sexual en su contra. La intervención se produjo cerca de la vivienda de la denunciante. Según la información policial, el adulto mayor fue ubicado por los agentes y trasladado hasta la comisaría de El Tambo para continuar con las diligencias relacionadas con la denuncia. Sin embargo, minutos después de ingresar a la dependencia policial, el intervenido manifestó que se sentía mal. Ante esta situación, los agentes decidieron trasladarlo de emergencia a un establecimiento de salud, donde finalmente se confirmó su fallecimiento. El comandante de la Policía Nacional, Jorge González, informó que el hombre apenas había ingresado a la comisaría cuando comenzó a presentar problemas de salud. La misma versión fue proporcionada por el coronel de la Policía Nacional del Perú, Jerry Chang Plaza, de la División de Orden Público y Seguridad, quien señaló que el hombre manifestó sentirse delicado de salud durante su traslado y fue llevado inmediatamente al hospital. Los familiares de la menor indicaron que el hombre era vecino de la familia y que la adolescente ya lo habría señalado anteriormente por un hecho similar. Sin embargo, según su versión, aquella vez no se presentó una denuncia formal. La policía realizó las diligencias correspondientes luego de la denuncia presentada por la madre de la menor.
3: Era acusado por presuntos tocamientos indebidos. Y este ha terminado falleciendo. ¿En qué circunstancias?
4: Sí, de inmediato que recibimos la denuncia por parte de la madre que había sufrido este acoso, este delito contra la libertad sexual, personal fue al domicilio de este señor. Lamentablemente, pues no, era una edad avanzada, 78 años, ¿no? Y al intervenir y trasladarlo acá, se sintió un poco mal. Entonces, al ver lo que sufría de este algo de desmayos, ¿no?, procedimos a llevarlo a seguro. Luego de ello, el doctor, lamentablemente después de 15 minutos, dijo que había fallecido por un paro cardíaco.
3: ¿Tenía antecedentes de esta enfermedad, esta persona?
4: De la enfermedad desconozco, pero ya por la avanzada edad, ¿no?, de la emoción, bueno, la situación en que estaba pasando, no le ha pasado esta situación, le ha dado pues un paro cardíaco, pero no tiene antecedentes con relación a la denuncia presentada. No, ni bien, estábamos, ¿no?, ingresando a la comisaría y íbamos a realizar la diligencia, es que se sintió mal, y por eso que el personal policial verlo de esa manera procedió a llevarlo al socorro.
5: Comandante, según la denuncia policial por parte de la madre de la víctima, ¿era constante los tocamientos indebidos que le realizaba a su hija o por primera vez se ve?
4: Esa investigación es algo reservado por ser una menor de edad. Disculpe el caso.
2: La información preliminar señala que el adulto mayor habría sufrido un paro cardíaco, pero serán los exámenes forenses los que determinen las circunstancias y causa exacta del fallecimiento.
1: En Huancayo, universitaria muere de un disparo en la cabeza. María Fernanda Jurado habría sido atacada dentro de una vivienda en Chilca.

0: Y el pasito de San Diego de las mujeres, a ver, el pasito de San Diego de las mujeres, suena linda.
1: Hoy día estamos en Chica Ferrocarril. Tengo
2: universitaria de 24 años murió tras recibir un disparo en la cabeza dentro de un inmueble ubicado en la cuadra 12 del Jirón Torre Tagle, en el distrito de Chilca, provincia de Huancayo. La víctima fue identificada como María Fernanda Jurado, quien se encontraba próxima a culminar la carrera de Ingeniería Industrial. El hecho ocurrió cerca de la medianoche, luego de que la joven participara en una fiesta de Santiago. Según las primeras versiones recogidas en torno al caso, el presunto autor sería su pareja, el efectivo policial Juan Jonel Cóndor Jayo. El agente, quien prestaría servicio en el Escuadrón Verde, habría abandonado el lugar después del disparo y actualmente es buscado por las autoridades. La policía y el Ministerio Público realizan las diligencias para reconstruir los momentos previos y posteriores al disparo, determinar cómo se produjo la muerte y establecer la responsabilidad del efectivo.
3: Yo estaba en el trabajo, acabo de llegar a la 1:00 a.m. de mi trabajo, yo trabajo por la Oroya. Cuando me enteré de viajar de inmediato, y yo a mi hija le encuentro ya el cadáver, ¿no?
4: En el hospital.
3: En el hospital ya la habían llevado. Han estado en una fiesta de Santiago, de los cuales el muchacho muy posible traía acá a su casa. Ella nunca vive acá.
4: La traído.
3: La traído, han tenido problemas, no sé qué habrá pasado. Y resulta que la mamá, la niña, tiene una mamá y una hermana. Ella menciona de que había un problema y de las cuales el muchacho sale diciendo me voy a matar, me voy a matar, y entra la mamá y la hija al cuarto donde está mi hija, y mi hija ya estaba convulsionando, ya la había disparado ya en la frente. Mi hija era profesional, no es cualquier una muchacha de la calle, nada. O vuelvo a decir, ya a mi hija lo han matado ahí adentro, ya muerta lo han llevado al hospital. Imaginas, con una bala acá en la frente, ¿tú crees que va a estar viva una persona? No sé, yo veo, ¿no? Que por lo menos eso, vean una bala en la frente y todo destrozado en la parte de atrás. A los periodistas apoyen. Justicia, por favor, justicia.
5: ¿Cuántos años tenía su hija?
3: 24 años.
5: ¿Ella está estudiando? ¿Ella?
3: Sí, ingeniería industrial en la UTP estaba estudiando. El otro año acababa.
5: ¿Cuándo?
3: Ella tiene un hijo, está dejando un hijo huérfano.
2: Los familiares de María Fernanda llegaron hasta el lugar y exigieron que el caso sea investigado exhaustivamente. También solicitaron que no exista ningún tipo de encubrimiento debido a que el principal señalado preliminarmente sería un integrante de la Policía Nacional. Los deudos reclamaron además por las pertenencias de la joven, entre ellas su celular, billetera y cartera, que, según denunciaron, permanecían dentro del inmueble donde ocurrió el hecho. El caso se encuentra en investigación y será el Ministerio Público el que determine las responsabilidades penales correspondientes.
6: Nos vamos ahora hasta Iquitos, donde la Policía Nacional ha capturado a 4 narcotraficantes en 2 operativos. Esto permitió además la incautación de gran cantidad de estupefacientes. Reitero, esto pasó en Iquitos.
7: La Policía Nacional del Perú asestó un nuevo golpe al tráfico ilícito de drogas en la región Loreto. 2 operativos ejecutados en los distritos de Punchana y Belén permitieron la captura de 4 personas y el decomiso de una importante cantidad de sustancias ilícitas presuntamente destinadas a la microcomercialización. La primera operación se realizó en un terreno abandonado ubicado en la intersección de las calles Piura y Canadá, en el distrito de Punchana. Gracias a labores de inteligencia, los agentes antidrogas lograron detener a Jonathan Gil Cruz, de 34 años, quien tenía en su poder 600 envoltorios tipo quete con presunta pasta básica de cocaína. Además, se le incautó un teléfono celular. Horas después, los agentes del Grupo Terna ejecutaron un segundo operativo en la zona conocida como Puerto Morey, en el distrito de Belén. Durante la intervención fueron detenidos Roy Irarica Tapuyima, alias Pencas, Edgar Américo Blitas, alias Chetes, y Miguel Ángel Rusimán, alias Goyo, presuntos integrantes de la banda criminal denominada Los Miserables del Amazonas. En el lugar, la policía decomisó más de 1,000 quetes de pasta básica de cocaína, 1 kilo con 800 gramos de la misma sustancia y 47 envoltorios con marihuana. También se incautó dinero en efectivo y un teléfono celular. Las autoridades señalaron que estos operativos forman parte de las acciones permanentes para combatir el tráfico ilícito de drogas y reducir la microcomercialización en la región. La policía aseguró que continuará intensificando las intervenciones para fortalecer la seguridad y enfrentar el accionar de las organizaciones dedicadas a la microcomercialización de estupefacientes en la ciudad de Iquitos.
8: En Chincha intervienen a 7 traficantes de drogas. Los paqueteros de La Pampa tenían además gran cantidad de armas.
9: En Ica caen los paqueteros de La Pampa. La policía interviene a 7 presuntos implicados en tráfico ilícito de drogas. La Policía Nacional del Perú ejecutó un operativo en el distrito de Alto Larán, provincia de Chincha, que permitió intervenir a 7 presuntos integrantes de la banda criminal Los Paqueteros de La Pampa, investigados por su presunta participación en delitos de tráfico de drogas, tenencia ilegal de armas de fuego y banda criminal. Durante la acción policial se realizaron registros en 2 inmuebles, logrando detener a 4 adultos y retener a 3 adolescentes presuntamente vinculados a esta estructura delictiva. Los intervenidos fueron puestos a disposición de la unidad especializada para continuar con todas las diligencias, todo en coordinación con el Ministerio Público de la zona. Resultado de la intervención, 4 adultos detenidos, 3 adolescentes retenidos, 800 envoltorios con presunta pasta básica de cocaína decomisados, aproximadamente 200 gramos también de clorhidrato de cocaína decomisados, 500 gramos de presunta marihuana, una pistola con caserina, 18 municiones, 4 vehículos menores incautados, 7 equipos celulares y 2 balanzas grameras, pero también dinero en efectivo y otros elementos de interés para todas las investigaciones. Este resultado refleja el despliegue y la capacidad operativa de los efectivos policiales de la zona para identificar presuntos puntos de comercialización de drogas y retirar armas de fuego de circulación y neutralizar actividades que ponen en riesgo a la integridad de la ciudadanía. La Policía Nacional de todos los peruanos continúa fortaleciendo la inteligencia operativa, la investigación criminal y la capacidad de respuesta de sus unidades para identificar estructuras delictivas, retirar armas y sustancias ilícitas de las calles y proteger la tranquilidad de la ciudadanía.
6: De los traficantes de drogas nos vamos también a los extorsionadores. En Villa Salvador han detenido un grupo de secuestradores, extorsionadores, básicamente denominados los Pitufos, e incluso estas personas detuvieron, secuestraron, plagiaron a una persona para sus fines delictivos. Esto pasó, reitero, en Villa El Salvador.
9: La policía se articula banda criminal Los Pitufos de Villa El Salvador durante operativo Amanecer Seguro. 4 presuntos integrantes fueron intervenidos por su presunta participación en un hecho de extorsión y retención contra la voluntad de una persona. Se incautó un vehículo, celulares, droga, armas blancas y prendas con logotipos de la Policía Nacional del Perú. En el marco del operativo policial Amanecer Seguro ejecutado en puntos críticos de mayor incidencia delictiva de la jurisdicción de la región policial de Lima, personal policial de la Divipus Sur 1 y la Comisaría PNP de Monterrico lograron desarticular a la presunta banda criminal denominada Los Pitufos de Villa El Salvador, integrada por 4 personas. La intervención se realizó aproximadamente a las 6:30 horas como resultado de las acciones operativas desplegadas entre las 4 y 7 horas, orientadas a prevenir y combatir hechos delictivos en zonas de mayor incidencia. Los intervenidos fueron identificados como José Luis Mamani Farro, de 27, Jorge Luis González Peralta, de 44, Alexis Pérez de la Cruz Uribe, de 21, y Jorge Ernesto Celada Sánchez, de 32, quienes son señalados como presuntos autores de la retención, amenazas y sustracción de un equipo celular, además también de la presunta exigencia de 3.000 soles a cambio de la liberación de la víctima. De acuerdo con toda la denuncia, José Tuero Mamani, de 40 años, manifestó haber sido retenido contra su voluntad por los intervenidos. Asimismo, Gladys Tuero Mamani, de 27, familiar del presunto agraviado, confesó haber recibido una llamada telefónica de carácter extorsivo, mediante la cual se le habría solicitado el pago de referido monto. Durante la intervención policial se logró la incautación de lo siguiente: vehículo de placa de rodaje BNV 286, marca Nissan, de color negro, 6 equipos celulares, armas blancas, 24 envoltorios de marihuana, 20 bolsitas también con droga, 2 chalecos con logotipos de la Policía del Perú, 1 grillete de seguridad también con el logotipo de la Policía del Perú. Todos los intervenidos, así como también las especies incautadas, fueron puestos a disposición de la autoridad competente para las diligencias a ley.
8: En San Juan de Miraflores capturan a los alaracos del sur. Delincuentes están vinculados a extorsiones y estafas.
9: La BRIC de Lima Sur, en coordinación con el personal de inteligencia de la DIRINCRI, capturan a integrante de la banda criminal Los Alaracos del Sur, quien estaría inmerso en la presunta comisión del delito contra la seguridad pública, peligro común, fabricación, comercialización, uso o porte de armas de fuego y municiones. También delito contra la fe pública, falsificación de documentos en la modalidad de uso de documento falso o falsificado, y delitos contra el patrimonio, extorsión. La intervención y captura se desarrolló a las 21 horas en Avenida Las Palmeras, referencia frontis de la institución educativa 7230 en San Juan de Miraflores. El capturado fue plenamente identificado como José Luis Gómez Rojas, de 27, de nacionalidad peruana, conocido en el mundo de Lampa con el alias Negro 23 o alias Jordan 23. Durante el operativo, la policía logró incautar un arma de fuego tipo revólver calibre 38 con serie erradicada, 4 municiones calibre 38, un automóvil también de color amarillo con placas de rodaje F6F098, un DNI, una licencia de conducir. El detenido tiene antecedentes, ha sido intervenido por tenencia ilegal de armas de fuego y municiones el 26 de mayo del 2018, también detenido por fabricación, suministro, tenencia de material peligrosos, explosivos y tráfico de drogas el 22 de octubre del 2026, cuyo agraviado fue herido por este sujeto por arma de fuego. Hablamos del 21 de marzo del 2021. El operativo policial se realizó en el contexto de la puesta en vigencia del Plan de Seguridad Ciudadana 2026, con resultado positivo para la detención de José Luis Gómez Rojas, de 27, alias Jordan 23, integrante de la banda criminal denominada Los Alaracos del Sur, que estarían inmersos en el presunto delito contra el patrimonio, robo agravado, delito contra la seguridad pública en la modalidad de comercialización, uso y porte de armas de fuego y municiones. La intervención se produjo en circunstancias que alias Negro 23 circulaba por la avenida Las Palmeras, referencia frontis de la institución educativa 7230 en San Juan de Miraflores, a bordo de un vehículo mayor de placa de rodaje F6F098, inactitud sospechosa, por lo cual, al ser intervenido, se le halló las especies descritas en el punto anterior.
6: Nos vamos hasta el Rimán. Ahí han capturado a 3 extorsionadoras, 3 damas, incluso son denominadas las poderosas del Rimán, haciendo alusión a un dibujo animado muy conocido en esta última parte de las animaciones en televisión. Estas mujeres, reitero, se dedicaban también, además de la extorsión, al tráfico de drogas.
10: Se ve como son ellos de acá. Se ve cómo llega el popatito. Se ve cómo se van para allá. Se ponen ahí. Acá siguen. Mueve la tabla aquí. Ellos se paran allá. La señora se para aquí. Y desde aquí toma la foto. Porque...
11: Mira, mira. No es extorsiva, ¿eh? Enséñale las imágenes.
12: ¿Es el teléfono de quién? ¿Es de su nieta, dice?
10: No, de otra.
12: Supuestamente de otra nieta. Ya, pero mira, ahí está la galería. Acá, galería. Galería, acá se encuentran. Ya, las mismas imágenes. Acá está, mira, ahí están las mismas imágenes. Apunta acá, las imágenes, ya, acá está.
9: Un impecable operativo en el Girón Malecón RIMAC 313, en el pasaje Huascarán. Operativo policial con resultado positivo para la desarticulación de la banda criminal Las Poderosas del RIMAC, con la captura detrás de sus integrantes por el delito contra el patrimonio, modalidad de extorsión, también por tráfico de drogas y tenencia ilegal de armas de fuego y municiones, pero también explosivos. Se trata de la captura de Leslie Erika Contreras Verástegui, de 40 años, alias Bombón, Nancy Amparo Verástegui Gutiérrez, de 65, alias Bellota, y Maricielo Ángela Calixto Contreras, de 19, alias Burbuja. Todo se da por información de fuente humana. Tomaron conocimiento la división de la policía de inteligencia, logrando la captura de las tres integrantes de las poderosas del RIMAC, dedicadas a cometer delitos contra el patrimonio, extorsiones, también venta de drogas, incluso por tenencia de armas de fuego y explosivos. Todo en contra de comerciantes y ciudadanos de la zona del RIMAC. Esta banda criminal estaría conformada por un clan familiar, siendo Renzo Jair Contreras Velázquez, hijo de la detenida Nancy Verástegui, quien se encuentra en el penal. Además, quien dirigiría los actos extorsivos. La intervención se realizó a solicitud de un empresario del rubro de venta de toldos y alquiler para eventos, quien habría sido víctima de extorsión. Es decir, había realizado la denuncia por extorsión ante la División de Investigación de Extorsiones. El 12 de agosto último, los extorsionadores le pedían 30,000 soles por mensaje de WhatsApp, enviándole fotos de su negocio, y al momento de la intervención se encontró en el celular de una de las detenidas las mismas fotos de la extorsión. En el operativo, la policía pudo incautar una carta extorsiva que se puede leer. Este mensaje es para Juan Ramos. Para que te alinees con nosotros o vamos a matar a tus hijos. CTMRE, comunícate. Le brindan un número de teléfono. Además, al final también escriben plata o plomo en esta misiva extorsiva. También la policía logró incautar tres materiales explosivos, dinamitas, droga decomisada, 250 gramos también de marihuana y otras especies ilícitas. Referencias policiales: Leslie Erika Contreras Verástegui ha sido denunciada el 10/12/2024 contra la fe pública, suplantación de identidad. Nancy Amparo Verástegui Gutiérrez también no tiene referencias policiales. Mientras tanto, la policía investiga para dar con el paradero de otros miembros de esta banda criminal, quien mantenía en vilo a comerciantes, emprendedores y vecinos en el RIMAC.
8: En el distrito de Villa María de Triunfo, los tuerqueros del sur son sorprendidos con vehículos robados. Delincuentes tenían en su poder placas de rodaje falsificadas.
9: División de Investigación de Robo de Vehículos desarticula a los tuerqueros del sur. También se logra recuperar una unidad Kia con placas de rodaje clonada en Villa María del Triunfo. En un operativo ejecutado por la División de Prevención e Investigación de Robo de Vehículos, la Policía del Perú logró desarticular a la presunta organización criminal Los Tuerqueros del Sur, dedicada a receptación de vehículos robados y a la falsificación de placas de rodaje. El hecho se registró el pasado miércoles en Avenida Jorge Chávez, cuadra 5, distrito de Villa María del Triunfo. Agentes especializados, tras un trabajo de inteligencia, ubicaron un vehículo con características sospechosas que circulaba por la zona. Al momento de la intervención y verificación, se descubrió que el automóvil tenía una placa adulterada. Al cruzar la información en el sistema, se confirmó que se trataba de un vehículo reportado como robado. Los detenidos y sus alias. Durante el operativo fueron intervenidas tres personas, quienes serían integrantes de los Tuerqueros del Sur. Giancarlos Cueva Díaz, de 34, alias Toby, quien se encontraba conduciendo el vehículo. Akira Joseph Paredes Villena, de 29, alias El Colorado. Y Claudia Andión Reategui, de 24, alias La Gringa. A los tres se les atribuye la presunta comisión de los delitos de receptación agravada y falsedad genérica por falsificación de placa de rodaje. La investigación se inició por una denuncia informativa en Huaycán del 18 de septiembre de 2023, que daba cuenta del accionar de esta banda criminal que operaba al sur de Lima. El vehículo recuperado y la modalidad delictiva: se logró la recuperación del vehículo automóvil marca Kia, modelo Río del año 2017, placa original AYV-142. Denuncia también ya por hurto grabado, registrada el 11 de agosto del 2026 en Salamanca. Para burlar los controles policiales, la banda criminal había colocado una placa falsa placa clonada A1E667, que pertenece a otro Kia Rio, pero del año 2010. Esta modalidad de clonación de placas usadas por organizaciones criminales es para circular con vehículos robados, darles una apariencia legal y posteriormente venderlos o utilizarlos para cometer delitos.
6: La noticia que viene a continuación sucedió en Caraballo. Un hombre celoso buscaba a su mujer, su esposa, por diferentes lugares hasta que se enteró de que estaba en un hostal con un señor mayor, bastante mayor, de 73 años. Un adulto mayor. Lo fue a encarar. El señor, el adulto mayor, tenía un cuchillo, se intentó defender, le quitó el cuchillo y finalmente el esposo celoso, evidentemente por las circunstancias, terminó asesinando al señor. Terrible y sórdida historia que llega desde Caraballo.
13: Una disputa por el amor de una mujer terminó en un desenlace mortal. Un hombre de 73 años fue asesinado a puñaladas en Caraballo. Todo comenzó en un hotel cercano al Parque Zonal Manco Cápac, hasta donde llegó Weiner Smith Pérez Quispe, de 26 años, para buscar a su pareja. Según el testimonio del detenido, la mujer se encontraba dentro del hospedaje con Felipe Reyes Villena, de 73 años, con quien habría mantenido una relación clandestina.
14: Yo fui al hotel para poder preguntarle al que atiende,
15: ¿ya?,
14: diciendo de que si había visto a mi esposa.
15: ¿Ya?
14: Porque mi esposa no me contestaba la llamada, porque 3 meses antes el mismo señor mandó las fotos de ese hotel y su propia hija también lo confirmó, diciéndome a mí que mi esposa con su papá tenía relaciones sentimentales.
13: El atacante afirma que al salir del hotel, Reyes Villena lo siguió y le increpó su presencia. El intercambio de palabras se tornó más tenso y terminó en un enfrentamiento.
14: El señor agarra y me dice que yo parado le saco puñal solo. Parados. Nos paramos y le saco puñal solo.
13: Según la versión de Pérez Quispe, el anciano había estado en posesión de un arma punzocortante con la que intentó atacarlo. El joven asegura que logró quitarle el arma. En medio de la rabia, comenzó a apuñalarlo.
14: De frente me lo quieren lanzar al cuello. Al cuello me quiso lanzar. No. Yo, mi reacción fue con la mano derecha, que lo tengo ahorita cortada en la mitad. Le quito el cuchillo y empezó todo lo demás. En ningún momento yo...
15: ¿Te acuerdas cuántas puñaladas le diste?
14: Fue toda la cólera, la ira de que haga eso.
13: Felipe Reyes Villena recibió 3 cortes en el pecho y murió producto de la gravedad de sus heridas. Weiner Pérez se alejó del lugar y llegó hasta un chifa cercano. Según la información policial, pidió agua para lavarse las manos, que tenían restos de sangre, y fue allí donde terminó intervenido. Una escena del crimen marcada por el descontrol y los celos al descubrir la presunta traición de su pareja. Ante las autoridades, el detenido aseguró estar arrepentido y dijo que no habría querido cometer el ataque.
15: ¿Te arrepientes de haber hecho eso?
14: Demasiado. Nunca debía de reaccionar así. Soy una persona que le gusta dialogar. La persona que me conoce está muy bien de qué tipo de persona soy.
13: Las autoridades cercaron la zona y los peritos de criminalística recogieron las evidencias. Weiner Pérez no registra antecedentes penales, según la información conocida hasta el momento. Ahora, las pericias psicológicas y las pruebas técnicas serán vitales para conocer el trasfondo y las responsabilidades correspondientes en un crimen pasional manchado de sangre.
8: Nos vamos a las noticias internacionales. En Brasil, la plataforma Discord bajo la lupa ordenan suspender los live tras el suicidio de un adolescente.
16: transmisión en vivo terminó en tragedia y ahora una de las plataformas más utilizadas por los jóvenes está bajo presión en Brasil. Las autoridades ordenaron a Discord suspender sus transmisiones en directo por presuntas fallas en la protección de menores, luego de la muerte de una adolescente que habría sido incitada a suicidarse durante un live. El caso causó conmoción en todo el país. La víctima tenía 13 años y vivía en una pequeña ciudad del centro oeste del país. En julio, durante una transmisión de aproximadamente 45 minutos, habría sido incitada a autolesionarse y después a quitarse la vida. 5 adolescentes y un adulto fueron detenidos por este caso. Además, una operación policial permitió salvar a otra adolescente, que según las autoridades estaba a

0: red de explotación sexual. Esta organización estaba dedicada a captar y explotar, evidentemente, a mujeres que se encontraban, pues, lamentablemente, a disposición de estas mafias. Terrible, veamos.
1: Falsas promesas de trabajo, vigilancia constante y mujeres encerradas bajo control. Así funcionaba, según una investigación policial, una organización criminal desarticulada en España. El operativo se realizó en la línea de la Concepción en Cádiz y permitió la liberación de 12 mujeres. La investigación comenzó en 2024 y ahora terminó con 12 personas detenidas, acusadas presuntamente de trata de seres humanos, con fines de explotación sexual, favorecimiento de la inmigración irregular, prostitución coactiva, pertenencia a grupo criminal y otros delitos relacionados. Además, los agentes realizaron 13 registros domiciliarios. La red criminal se habría aprovechado de las dificultades económicas y administrativas de las víctimas. Muchas se encontraban en situación irregular. Las víctimas, según las pesquisas, vivían en los mismos inmuebles donde eran explotadas sexualmente, aisladas y bajo supervisión continua. Por el momento, el caso sigue abierto y la policía continúa esclareciendo el funcionamiento de una red criminal que utilizaba falsas oportunidades laborales para someter a mujeres a un sistema de explotación y control.
2: En Colombia, golpe al narcotráfico. Incautan 104 kilos de clorhidrato de cocaína.
1: Un vehículo con compartimientos ocultos llevaba un cargamento de más de 100 kilos de cocaína. Su destino era Ecuador, desde donde la droga sería enviada hacia Norteamérica, pero el recorrido terminó en Nariño. En este operativo, las autoridades incautaron 104 kilogramos de clorhidrato de cocaína. La operación fue desarrollada por la Policía Antinarcóticos en coordinación con la DEA, la Fiscalía Colombiana y el Ejército de Colombia. El trabajo conjunto permitió interceptar el cargamento antes de que continuara su recorrido y avanzar contra la estructura criminal que estaría detrás de este envío. Las autoridades estiman que la operación permitió afectar en más de 468 millones de pesos colombianos las finanzas criminales. Así terminó una ruta que tenía como punto de partida Nariño y como siguiente escala Ecuador, con 104 kilos de cocaína que quedaron fuera de circulación.
0: 5:37, hoy sábado 15 de agosto, tenemos los prófugos de la justicia peruana. Los más representativos son los que quedan antes de que el Tribunal Constitucional decida anular los pedidos de prisión preventiva o a algún canciller se le ocurra dar salvoconductos para que queden liberados todos. El prófugo más representativo actualmente es Juan Silva Villegas, que fue ministro de Transportes durante el gobierno de Pedro Castillo. 1.530 días tiene ya de prófugo Juan Silva Villegas, está acusado de sendos actos de corrupción, en el mismo proceso que todavía tiene pendiente Pedro Castillo, preso en Barbadillo. Usted puede llamar al 0800-40007, se ofrecen por Juan Silva Villegas, 50 mil soles de recompensa.
2: Le sigue Jorge Cuba, cumple 387 días prófugo de la justicia, sentenciado a 24 años por el caso Metro de Lima, desde el 24 de julio de 2025 hasta la actualidad.
0: Vamos a ir a una pausa, luego de la pausa vamos a venir con más informaciones aquí en PBO Noticias. Más adelante, por supuesto, estará el tigrillo Carlos Alberto Navarro con los deportes, también estará, por supuesto, en la parte central del programa Philly Bates con todo el asunto y la coyuntura política nacional. 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Nos vamos a la pausa y venimos.
3: 5:39. 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

0: Vamos a ir a esta parte del programa que usted tiene como base histórica en muchas ocasiones. En esta oportunidad, Biografías llega con la reseña de un personaje que imperó en gran parte de Europa en el siglo XIX. Estamos hablando de Napoleón Bonaparte.
1: 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Napoleón Bonaparte nació el 15 de agosto de 1769 en Ayacho, Córcega, hijo de María Leticia Ramolino y Carlo Bonaparte. Cuando Córcega declaró su independencia en 1793, Bonaparte decididamente participó del régimen republicano, huyó a Francia con su familia, reconquistó Tolón. En 1795, salvó al gobierno revolucionario restableciendo el orden tras una insurrección realista desatada en París. En 1796, fue comandante del ejército francés en Italia. Venció sucesivamente a 4 generales austriacos, cuyas tropas eran superiores en número, y obligó a Austria y sus aliados a firmar la paz. El Tratado de Campo Formio estipulaba que Francia podía conservar los territorios conquistados en los que Bonaparte fundó, en 1797, la República Cisalpina, Venecia, la República Ligur, Génova, y la República Transalpina, Lombardía. En 1798 dirigió una expedición a Egipto para cortar la ruta británica hacia la India. Su flota fue destruida por el almirante británico Nelson. Quedó aislado en el norte de África tras ser derrotado en la Batalla del Nilo. En 1799 venció a los turcos en Abukir. Regresó a París, participó del golpe de estado de noviembre de 1799 y estableció un nuevo régimen, el consulado. En 1800 cruzó los Alpes, venciendo a los austriacos en la batalla de Marengo, y en 1801 firmó el concordato con el Papa Pío VII. La Constitución del año 10, dictada por él en 1802, otorgó carácter vitalicio a su consulado y finalmente se proclamó emperador en 1804. Napoleón decidió que todos sus ejércitos vayan contra las fuerzas austrohúngaras, a las que derrotó en la batalla de Austerlitz el 2 de diciembre de 1805. Aniquiló al ejército prusiano en Jena y Austerstedt en 1806 y al ruso en Friedland, en Tilsit. En julio de 1807 estableció un acuerdo con el zar Alejandro I, por el que se reducía enormemente el territorio de Prusia. En 1807 conquistó Portugal. Napoleón pasó algún tiempo en España y consiguió varias victorias. En 1809 derrotó a los austriacos en Wagram, conquistó los estados pontificios. El código napoleónico se implantó en todos los estados creados por el emperador. Su alianza con el zar Alejandro I quedó anulada en 1812 y emprendió una campaña contra Rusia que terminó con la trágica retirada de Moscú. Sus mariscales se negaron a continuar combatiendo en abril de 1814. Al ser rechazada su propuesta de renunciar a sus derechos en favor de su hijo, hubo de abdicar, permitiéndole conservar el título de emperador y otorgándosele el gobierno de la isla de Elba. En 1815 huyó de Elba, llegó a Francia y marchó sobre París tras vencer a las tropas enviadas para capturarle, iniciándose el periodo denominado de los 100 días. El resultado fue la campaña de Bélgica, que concluyó con la derrota en la batalla de Waterloo el 18 de junio de 1815. Abdicó en favor de su hijo, Napoleón II, y marchó a Roquefort, donde capituló ante el capitán del buque británico, Bellerophon. Fue recluido en Santa Elena, una isla en el sur del Océano Atlántico. Cautivo de los ingleses y rodeado de un pequeño grupo de seguidores, empezó a sufrir un dolor en el costado derecho, idéntico al que su padre tuvo poco antes de su muerte. Posiblemente, a causa de un cáncer de estómago. El 5 de mayo de 1821, a las 17:49 horas, falleció Napoleón Bonaparte, a los 51 años. Sus últimas palabras fueron: Francia, el ejército, Josefina. 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
2: ¿Dejarías que te corte el pelo una mano de un robot? Pues la tecnología busca realizar cortes rápidos y estandarizados con movimientos de precisión. Toda esta información nos la va a dar Jessica Pocket en Avance Digital.
3: En un mundo digital que cambia cada segundo, esto no te lo puedes perder.
4: ¿Te atreverías a sentarte, poner tu cabeza dentro de una máquina y dejar que una inteligencia artificial decida cómo cortarte el cabello? En China están apareciendo kioscos automatizados de peluquería que utilizan cámaras, escaneos 3D e inteligencia artificial para analizar la cabeza y después cortar el cabello con precisión robótica. Y sí, la idea suena bastante aterradora. Normalmente pensamos en robots trabajando en fábricas, almacenes o incluso restaurantes, pero ahora la automatización está entrando en un territorio mucho más personal, nuestro cuerpo. Estos sistemas utilizan sensores para construir un modelo tridimensional de la cabeza, analizar su forma, la línea del cabello, la densidad y las características del pelo. Después, el sistema calcula dónde debe realizar cada corte. Pero ¿cómo funcionaría? Imagina que entras al kiosco. Primero, el sistema escanea tu cabeza. Después, seleccionas el estilo de corte. La inteligencia artificial procesa esa información y un sistema robótico ejecuta el recorrido de corte. La gran diferencia respecto a una máquina tradicional es que el robot intenta adaptar el movimiento a la geometría específica de tu cabeza. Según los reportes sobre estos sistemas, la tecnología busca alcanzar precisión del orden de milímetros. ¿Pero esto significa que los peluqueros están en peligro? No tan rápido, porque hacer un corte básico es muy diferente a hacer un corte profesional. Un peluquero humano puede mirar tu cabello, tocarlo, detectar zonas con diferente densidad, preguntarte qué quieres y modificar el corte sobre la marcha. Un robot todavía tiene que enfrentarse a algo extremadamente complicado. El cabello humano es impredecible. Rizos, remolino, cabello de diferentes grosores, movimiento de la cabeza y preferencias que muchas veces ni siquiera sabemos explicar. Pero quizá el verdadero objetivo de esta tecnología no sea reemplazar inmediatamente al peluquero. Podría empezar con algo mucho más sencillo. Cortes rápidos, baratos y estandarizados. Un recorte, un corte corto, un mantenimiento. Servicios donde la personalización no sea tan compleja. De ahí, la automatización podría tener una enorme ventaja. Hacer el servicio prácticamente bajo demanda. Porque cortar cabello no es solamente una cuestión tecnológica, también es una cuestión de confianza. Una cosa es permitir que un robot aspire tu casa, otra completamente diferente es permitir que una máquina acerque una cuchilla a tus orejas, a tu cuello y a tu cabeza. Por eso, antes de que estos sistemas puedan convertirse realmente en peluquerías autónomas, tendrán que demostrar algo mucho más importante que precisión: seguridad. La verdadera revolución no es que la inteligencia artificial sepa qué corte te gusta, es que está empezando a moverse en el mundo real para hacerlo.
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0: 5 de la mañana con 51 minutos, nos vamos a ir a una pausa, vamos a venir luego de la misma con historias que inspiran, con el Consejo de Emprendedores en la secuencia de Mauricio de Canseco, Business on Business, y por supuesto con las efemérides. Más adelante, les anuncio, estará el tigrillo Carlos Alberto Navarro con los deportes. Hoy hay un partido importante por la Liga de Alianza Lima ante UTC, y evidentemente lo que Alianza Lima está pugnando es por encontrar de una vez por todas el campeonato en el torneo clausura, y tiene pues posibilidades de acuerdo a los partidos que se le están presentando y que le están siendo realmente ventajosos. Eso viene más adelante con el Tigrillo, y por supuesto más adelante también estará Philly Butter con la coyuntura política, basada básicamente en nuevos anuncios de Keiko Fujimori en este mensaje a la nación que brindó ayer en la mañana, donde ha anunciado un subsidio de combustibles en vista pues del alza y que le estaba generando problemas de paro básicamente en la selva del país. Todo eso más adelante aquí en PBO.
1: Cinco y 52. 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
1: 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Cinco y 55.

0: 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Nos vamos con historias que inspiran. En esta oportunidad, Sandra Ramírez nos cuenta la historia de Ana Victoria Espino, una chica que pasó de ser discriminada por nacer con síndrome de Down a luego convertirse en una gran abogada. Veamos.
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2: Pasó de ser discriminada a convertirse en la primera abogada con síndrome de Down del mundo. Soy Sandra Ramírez y esta es la historia de Ana Victoria Espino.
3: Nació en Zacatecas, México. Creció escuchando dudas sobre lo que podría conseguir debido a su condición. Sin embargo, lejos de abandonar sus sueños, decidió demostrar que su diagnóstico no determinaría hasta dónde podía llegar. El camino hacia la universidad no fue sencillo. Su madre Marisol llegó incluso a pensar que quizá Ana Victoria estaba exigiéndose demasiado. Para acompañarla en el proceso, Marisol estudió una licenciatura en educación y durante 5 años se convirtió en su maestra personal. El esfuerzo tuvo frutos. A los 25 años, Ana Victoria se graduó en Derecho por la Universidad Autónoma de Zacatecas. Pero para ella, estudiar Derecho nunca fue solamente conseguir un título. Eligió esa profesión porque quería defender a personas que, como ella, han enfrentado discriminación. Así decidió que quería ser abogada. No preguntó si sería fácil, simplemente decidió que lo iba a conseguir.
2: Esa fue la historia de Ana Victoria Espino, quien siempre dijo que el límite es el cielo y que el cielo simplemente no se acaba. Así que con esa historia de inspiración comienza bien el día en PBO.
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4: Si quieres poner tu emprendimiento, tu pyme, bueno, acá te vamos a dar un consejo de emprendedor. ¿Qué tan importante es la experiencia de un cliente? Eso nos lo responde Mauricio Díaz Canseco.

0: Mauricio de Castego, ¿qué tal? Mi nombre es Cristian. ¿Qué tan importante es la experiencia del cliente?
1: Me preguntan, ¿qué tan importante?
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1: Tiene que ser no solamente muy bien atendido, sino súper tratado. El cliente es quien nos paga los sueldos, los salarios. Gracias al cliente, la empresa vive, tiene ventas y todos los trabajadores vivimos del cliente. Así que es muy importantísimo la experiencia, cuidarla como una bola de cristal, de manera muy delicada. Número 2. El cliente hoy en día se ha convertido en una bomba poderosa de comunicación y marketeo de nuestros negocios. El cliente con un mal comentario puede inundar las redes y destruir la reputación, la marca y todo un negocio. Tenemos muchos ejemplos de estos que no quisiera mencionarlos, pero que están en las redes. Mucho cuidado con un mal comentario de un cliente o de un libro de reclamación. Y número 3. Señores, tienen que hacer lo imposible para que ese cliente regrese. Tienen que hacer lo imposible y lo posible y lo extraordinario para que ese cliente te vuelva a comprar, te vuelva a visitar una y otra vez, sucesivamente, por los siglos de los siglos. Amén. Dios guarde a nuestro rey llamado cliente. Esto ha sido todo por el día de hoy. Esto es Business on Business con Mauricio Díez Canseco. Hasta el próximo programa. Chao.

0: ¿Quieren saber qué pasó un día como hoy, 15 de agosto? Pues en 1540 es el aniversario de Arequipa, en 1539 aniversario de Huánuco, en 1769 nace Napoleón Bonaparte, en 1967 fallece Manuel Prado Ugarteche y en el 2007 Pisco es asolado por un terremoto de 7.9. Toda la información, las efemerías, nos las trae Tique Bravo.
1: ¿Qué tal? ¿Cómo están? Bienvenidos a las efemerías de hoy, 15 de agosto, aquí en los 91.9 FM de Pego Radio, la radio con fe. Y estoy tan feliz porque hoy es Día de Arequipa y les paso a contar. Se celebra el Día de Arequipa, uno de los lugares más importantes, arquitectónicamente bellos y donde se come muy bien en el Perú. Le cuento, es el Día de Arequipa, se fundó en el año 1540. García Manuel de Carvajal funda la Vía de la Asunción de Nuestra Señora del Valle Hermoso de Arequipa, actual ciudad de Arequipa. El pueblo arequipeño celebra su aniversario con desfiles, ferias y espectáculos por toda la ciudad. Su nombre, el de Arequipa, deriva de la frase quechua Arequipay, que significa sí, quédense. Y las veces que he ido, me he quedado comiendo mi adobo de chancho espectacular en Caima. Y hoy día también es Día de Huánuco, porque si tú no saludas a los huanuqueños el mismo día, el Día de Arequipa, se molestan. Huánuco fue fundada en el año 1539, otro lugar extraordinario con un extraordinario clima en la ceja de selva del Perú. Les cuento. Gómez de Alvarado el Viejo funda la ciudad de Huánuco con el nombre de León de los Caballeros de Huánuco, debido a que sus antiguos pobladores eran llamados huanucos. ¿Sabía usted eso? Fue fundada el 15 de agosto de 1539 bajo este nombre. Y Gómez de Alvarado de Contreras, en las pampas de Huánuco Viejo, se asentó que antes en ese lugar para fundar la ciudad. Esto antes era una antigua comarca Yarowilca, de la que fue trasladada al Valle de Guayaga por el capitán Pedro Barroso. Reitero, Huánuco, fundada el 15 de agosto de 1539, también está de aniversario. Y un día como hoy, efemérides históricas, nace Napoleón Bonaparte, militar y gobernante francés, en 1769. Uno de los militares con mayores ideas expansionistas que tuvo la Europa de esa época. Les cuento. Napoleón Bonaparte fue militar y gobernante francés. Él nació el 15 de agosto de 1769 y falleció el 5 de mayo de 1821. Militar, general republicano durante la Revolución y el Directorio, artífice del golpe de Estado del 18 de Brumario, que lo convirtió en primer cónsul de la República el 11 de noviembre de 1799. En algún momento fue coronado rey y se convirtió en uno de los más importantes militares y políticos y gobernantes con ideas expansionistas en Europa. Durante un periodo de poco más de una década, tomó el control de casi toda Europa occidental y central mediante una serie de conquistas y alianzas, y solo tras su derrota en la Batalla de las Naciones cerca de Leipzig en octubre de 1813, se vio obligado a abdicar unos meses más tarde. Regresó a Francia y al poder durante el breve periodo llamado los 100 días, y fue definitivamente y decisivamente derrotado en la Batalla de Waterloo en Bélgica el 18 de junio de 1815. Fue desterrado por los británicos en la isla de Santa Elena, donde falleció. Y un día como hoy también fallece Manuel Prado Ugarteche, presidente peruano. Fallece en el año 1967, les cuento. Manuel Prado Ugarteche fue presidente peruano, falleció en París. Él fue dos veces presidente de la República, entre 1969 y 1945 y entre 1956 y 1962. Hijo del expresidente Mariano Ignacio Prado, hermano de los políticos Pedro Prado y Javier Prado, y del héroe nacional Leoncio Prado. Durante la Segunda Guerra Mundial, Prado se alineó con los aliados. Derrotó también en este breve conflicto de Ecuador, asegurando la soberanía peruana en el año 1942. Manuel Carlos Prado de Ugarteche nació el 21 de abril de 1889 y falleció, como les digo, un 15 de agosto de 1967. Y estas efemérides tenemos que recordarlas porque un día como hoy Pisco es asolado por un terremoto. El terremoto del 2007, que realmente fue en Pisco, pero que fue uno de los últimos que se ha sentido con mucha intensidad en Lima. Les cuento un poco. Fue un devastador terremoto realmente, de 7,9 grados, sacudió la ciudad de Pisco, dejó 595 muertos y 318 desaparecidos en las provincias de Ico, Pisco y Chincha. Quedan en escombro varios pueblos y ciudades del sur, siendo la más afectada la ciudad de Pisco. Este evento sísmico, natural, es denominado el terremoto de Chincha y Pisco de 2007, se registró a las 6:40 de la tarde y tuvo una duración de cerca de 3 minutos con 30 segundos. Su epicentro se localizó en las costas del centro de Perú a 40 kilómetros al oeste de Pisco y 150 kilómetros al suroeste de Lima, y su hipocentro se ubicó a 39 kilómetros de profundidad. Ha sido uno de los terremotos más violentos ocurridos en el Perú en los últimos años, siendo superado solamente por el terremoto de Arequipa del año 2001, pero este no fue tan catastrófico. Desde ese punto de vista, el terremoto de 1970 sigue siendo hasta ahora el que más muertes produjo. Casi un terremoto de 8 grados. Estas fueron las efemérides del 15 de agosto. Deje sus comentarios y comparte este clip si le gustó. Ahora sí, procedo a retirarme. Chao. Nos vamos a ir a la pausa. Luego de la pausa va a venir el tigrillo Carlos Alberto Navarro con los deportes. Más adelante estará Fili Bates con el tema de la coyuntura política, con nuevos anuncios que ha ejecutado y va a ejecutar, entiendo yo, el gobierno de Keiko Fujimori con respecto al combustible, subsidio a los transportistas y a los mototaxistas además. Así que vamos a venir con eso más adelante. El tigrillo primero, luego de la pausa. Nos vamos.
0: Nos vamos. Chao. Chao.
2: 6:08. 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

0: ¿Qué tal? ¿Cómo están, amigas y amigos de PBO TV y PBO Radio? La radio con fe. Arrancamos esta mañana de sábado. Sábado va a estar movido el sábado, por si acaso. En Matute jugará Alianza en la noche frente a UTC de Cajamarca. Podrá tomar la punta por algunas horas el equipo aliancista. Ya vamos a ver de eso, porque ayer comenzó la Liga 1. Te apuesto en su versión clausura, fecha número 5, y todo comenzó en Piura, donde el Grau, que venía con una campaña irregular casi baja, logra enfrentar a Comerciantes Unidos, un equipo siempre difícil. Para que el marcador haya sido por marca y diferencia mínima, habla de lo reñido que fue el partido y de la cruz. Así es, quien fuera jugador de Universitario Deportes hace algunas temporadas, es el hombre que abre y cierra el marcador con este disparo cruzado tras un centro aéreo que va cayendo sobre el vértice del área chica, y suma 3 puntos para el cuadro piurano, que quiere alejarse del acumulado. Seguimos con más, porque hubo otro partido. Se jugó en la ciudad del Cusco. Cusco Fútbol Club, los Doraditos, tomaron el primer lugar. Están en el pico más elevado de la popularidad. Por lo menos han dormido el viernes por la noche en el primer lugar con gol de Callejo. A los 6 minutos apenas se enfrentaba a Juan Pablo, amigo, el Perú está contigo. Ay, Dios mío, esos centrales que tiene Juan Pablo. ¿A dónde? ¿De dónde los han conseguido? Dios mío, ese Almirón y el otro, que Míguez, es decir, aquí está centro. Yo digo, ¿por qué los jugadores defienden haciendo el baile del jarabe tapatío con las manos atrás, que le dan toda la posibilidad al rival para que los burle? Pierdes y no tienes equilibrio, pues, ¿cómo vas a tener las manos cruzadas atrás? Ay, Dios mío. El segundo es cuando el partido se jugaba en la media hora y Almirón, contra su propia valla, tras esta acción, toca en la parte del tobillo y se mete en el ángulo. El arquero vuela, y así sea el hombre elástico, jamás va a llegar. ¡No! Es el triunfo del equipo cusqueño. ¿Y qué cosa dice la tabla al finalizar el día viernes? Mira. Primer lugar, Cienciano del Cusco, 9 puntos. ¿Ah? De 15 tiene 9 puntos. Bueno, tampoco está como para decir que es un campañón, pero está primero. Segundo, otro cusqueño, Quique. 9 puntos también para el Deportivo García, el pedacito de cielo, a falta de un encuentro. Se puede ir a 12. Y si hace 12 puntos el Deportivo García mañana en el Clásico Concienciano, sería inalcanzable, porque Alianza Lima le sigue con 8 puntos. Más atrás, Sport Huancayo, que juega con Cristal, tiene 7 puntos. Cristal en quinto lugar. O sea, si Cristal gana, puede dar un brinco, por lo menos de un puesto en la tabla. Sigue la Rosada del Puerto, es decir, le han quitado 2 puntos a Boy, por si acaso. ¿Qué quieren que le diga? ¿Ah? 2 más le han quitado a Sport Boy de Callao. Ay, ay, ay. Ojo, y le van a seguir quitando. ¿Por qué? Porque es por falta de puntualidad en el pago, por retraso en el pago de la mensualidad. Lamentablemente, Boys vive aquellos instantes. Melgar Fútbol Club también con 7. Los Chancas 7. Universitario tiene 7 puntos. Luego sigue Grau, que se ha acomodado a mitad de tabla, último ADT de Tarma. Seguimos con más, por supuesto, y hablamos del clásico que se juega mañana, pero no es el clásico de Lima, es el clásico cusqueño, porque el Deportivo García, el pedacito de cielo, juega de visita, pero en el estadio donde suele jugar de local los partidos ante los rivales que no son cusqueños. Y juega frente a quien, a Cienciano, que está dulce, es una miel de eucalipto el equipo cusqueño, luego de haberle metido 6. Le dirá, le he metido 6 a Botafogo, no le voy a meter 7 al pedacito. ¿Qué? Ya no, hermanito, todos están en las mismas condiciones, 12 equipos de altura, 12, y es el clásico, es el clásico tradicional, el de Cienciano y el Deportivo García. Se dice, se especula, se rumoreó durante mucho tiempo que el principal escollo que tenía el Deportivo García para ascender era Cienciano, que hacía lo indecible para que no suba. O sea, ¿Se acuerdan ustedes lo que pasó entre Manucci y la UCB, mi querido Quique? La UCB no quería. UCB, escucha, incentivaba a los rivales de Manucci para que le ganen. Y otras cosas más que algún día voy a contar en una historia secreta. En fin.
1: Te dije. Así,
0: todo eso pasa en el fútbol. ¿Ah?
2: ¿En serio?
0: Franco, compadrito. Bueno, hablemos de Alianza Lima. En la victoria se juega la punta, porque esta noche Alianza enfrenta a UTC de Cajamarca. Y Alianza puede dormir tranquilito, echarse en el primer lugar cuando los dirigidos por Pablo Guede derroten, si esto es así, a UTC de Cajamarca. Y el que ha puesto una línea de comentario es Puchungo Yáñez y ha dicho, cuidado con UTC, ¿por qué? Porque juega Marco Lluya, el jugador predilecto, el mejor futbolista de la temporada 26, 25, 24, 23 para Puchungo es Marco Lluya, dice. Nunca la pierde, nunca entrega un pase mal. Mira, en 45 minutos que duró un primer tiempo, a lo mejor, dice, se equivoca en un servicio. Bueno, así es. El partido se juega hoy desde las 7:30 y lo escuchas por PBO Radio, la Radio Confe. Seguimos con más, porque ¿quién va a reemplazar al muchacho Marco Guamán que salió con el tobillo hecho una naranja? Bueno, va a ser Nicolás Díaz, el chileno que es multifunciones. Puede jugar de central, puede jugar de mediocampista de recuperación, puede jugar de marcador izquierdo. Bueno, Nico Díaz jugará entonces en reemplazo de Guamán en la oncena que presente Pablo Guede esta noche en Matute. Estadio lleno, llenecito, por si acaso, va a estar Matute. Hoy está el aniversario, mi querido Quique, Arequipa y Huánuco también. Saludo para las dos ciudades, por si acaso. Qué rico se come en Arequipa. Bueno, y quien ha vuelto a los entrenamientos ha sido Luis Ramos. Sí, recuerden ustedes que Alianza Lima tenía y tiene tres nueves. Tiene a Paolo, tiene a Girotti, $1.600.000. Y tiene a Luis Ramos, que viene del América, por el cual Alianza pagó $900.000 por su transferencia. ¿Pero quién es el que mete los goles? El que mete los goles es Eric Castillo, a quien yo le digo Watermancito, con cariño, por supuesto. ¿Tú quieres ver todos los goles de Eric? 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Le vamos a los goles entonces. A ver, música, maestro, con los goles de Watermancito. Y arrancamos así. A ver, enganche de Girotti. Lo deja solito a Watermancito y a gritar por la derecha. Zigzagueante. No hay nada que hacer y cada vez que mete un gol, como dice Lejalder, que hoy día estará en Matute. Negro soy. Dice, y todavía sonríe y me mira de reojo. El Eyalder que ha venido de Canadá, el país, por si acaso. Este es uno de los tantos goles que ha convertido, porque son, me dice que 15 los que ha convertido Watermancito. Otro gol más de Watermancito, centro aéreo, cabezazo en apoyo, control de balón y remate. Esto es en Trujillo, si es que no me equivoco, esa cancha me parece conocida. Es bajo la dirección de Pablo Guede, que celebra por allá por Oriente. Ante el Grau de Piura, este partido, oficiando de local para tener mayor taquilla el equipo. Dicen que por seguridad, es por un tema de taquilla. Watermancito también le ha convertido goles a Piura. ¿Ha tenido noche de doblete? Claro que sí. Vean ustedes, centro, entra, centro del rayo. Ah, con pie derecho. Normalmente se entra mejor con izquierda. Pero ahí ustedes lo ven al Rayo. Y esa camiseta que hizo Alianza Lima con rayas cruzadas. Y entra Castillo. Otro gol más esa noche de Castillo. Claro que sí. Avance por el medio. Enganche. Zigzaguea. ¿Quién es? Alan. Alan Cantero, y lo deja solito. Humo. Humo detrás de los arcos de Alianza Lima. Se quita. No, pues. No te quite. Cada vez que te quita la camiseta es una tarjeta amarilla. Y de repente te necesitan para el clásico. Ya se viene el clásico. Ya tiene fecha, horario y todo lo demás. Castillo, Eric Castillo, jugó en la segunda de Brasil y de ahí se vino, ¿ah? Y acá sí, en altura, ponlo. Yo le decía a Puchungo, le decía a Jorge Espejo, le decía a Gustavo Peralta y Coelho, tiene que meter la diagonal, terminar siendo 9 por velocidad, con todos esos servidores que tiene desde el medio campo, donde está Vélez, donde está Gaibor, donde está Pave, va a cansarse de meter goles de 9. ¿Y quién es el 9 de Alianza Lima? Bueno, esa es la función, ahí está, como punta de lanza, decían antes, el ariete, goleador nato. Y los que se falla, ¿podemos hacer una selección de los que se ha fallado Watermancito, mi querido Quique? De repente el bloque dura un poquito más de los goles que ha convertido, pero así es la vida del futbolista. No. Para anotarla hay que fallar algunos, dice. Y el abrazo de Girotti, sincero por si acaso. ¡Más! Dios no, este es contra Cusco, la noche en que le meten una pateadura a los Doraditos. Y nosotros teníamos a la espalda, detrás de nuestro puesto de transmisión, a todo el plantel del Cusco que no formaba parte de los titulares, y estaba Manzaneda, y Manzaneda agitaba la cabeza de derecha a izquierda. ¿Qué nos están haciendo? Miren el sombrero mexicano que le hacen a ex aliancista como es Fuentes. Y otra conquista, sigue, para la pelota por derecha, va ese Girotti o Paolo. Viene el rebote y rebote, choca en el poste. Pero así es la suerte de los que están dulces con el gol. Desde fuera del área, remate, choca. El arquero que bloquea y Castillo en una nomás para seguir zigzagueando. Más goles, le guardamos más goles para el siguiente bloque, mi querida Marisolcita. ¿Ah? Para que los aliancitas nos sigan en el segundo. Acuérdense en el que estamos. Nos hemos quedado en este gol con el Cusco Fuego. ¿Cómo habrá metido de goles Castillo, Quique? Que lo tenemos que poner en dos bloques, imagínate.
1: ¡Tu morenito, qué maíz!
0: Dos videos son, o sea, dos bloques de video. Increíble. Bueno, seguimos.
2: Te dije.
0: Con más. ¿Ya no hay más goles? Sí, sí hay más goles, por supuesto. Y en Cajamarca va a jugar Universitario Deportes. Y Cooperman. Dice que está listando nuevamente un 3-5-2. Porque le gustó cómo jugó el equipo ante Sporting Cristal. Y ahí se barajan, por supuesto, algunas opciones que tiene. ¿Quiénes se han quedado en Lima? Se ha quedado Edinson Flores. ¿Quién ha viajado y está en lista? Está nada más y nada menos que Piero Quispe, que se suma entonces al plantel de Universitario Deportes ya de manera efectiva. Y Piero Quispe, entonces, entre las opciones para jugar. No le afecta la altura, es un jugador de poco peso, de estatura baja, pero esta cancha sintética de repente le puede favorecer a Piero Quispe. Seguimos con Universitario Deportes. Abdiel Gutiérrez, el jugador panameño que viene para Universitario, no declara, pero sí deja saludos. Aquí está. En la salida de Campomar firma autógrafo, firma pelotas, firma camisetas, pero no declara. Pero sin embargo, un hincha le da su teléfono y le dice, ¿puedes enviar saludos, por favor? Y le pregunta al que maneja, ¿puedo enviar saludos? Y el que maneja le dice, ¡sí! ¡Oh, my God! Porque el que maneja no forma parte de comunicaciones, ¿no? Pero así es la vida. ¿Cómo ha cambiado el fútbol? Antes Quique estaba esperando al final de los entrenamientos. No tenían que entrar al camarín los jugadores para declararte. Terminaba el entrenamiento y al paso. Coperito, una nota. Ya, Quique, ¿cómo no? ¿Para qué radio? Para Ovación. Aso, esos sí son bien fuleros. Sí, claro que sí, le decía. Y comenzaba la nota. Ahora no, el jugador termina el entrenamiento, se baña y cuando está pasando por... Coperito, no. No puedo declarar. Chis. En lo que. Pero. No, es que si no tiene la autorización del área de comunicaciones, no. Sí, tú tienes que. Mejor. no me agarré. Pero así, así, así me gusta a mí.
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0: Es un marcador que yo creo que hasta podría jugar de mediocampista porque tiene fútbol. Yo veo que es un típico mediocampista, un típico marcador. El marcador no es de mucha estatura. Es más fácil para los jugadores de talla baja, 1.75 para abajo, escuchen, oficiar de marcadores. ¿Por qué? Porque el jugador tiene que estar a la espera de la gambeta rival. Y este muchacho, más que velocidad, tiene juego. Vean ustedes, tiene buen enganche, buena entrega, se va hasta el final, la va a luchar con Inga. Bueno, es jugador mundialista, por si acaso. Ha estado en el Mundial de, 48 equipos, pero mundialista al fin, pues, Quique, tampoco seas fulero. Es la debilidad, este zurdo Abdiel Gutiérrez. Nos vamos al ¡Chimpún! Callao. Sport Boys del Callao. Le hace un partidazo a Alianza. Los chalacos se entusiasmaron. Salían del Estadio Nacional el último fin de semana, alegres, con el pecho henchido, de emoción. Y decían, este boy va a parar. Le han quitado 2 puntos a Sport Boys. Y se le ha ido su goleador, Nequesor, Luciano Nequesor. Se ha ido al Libertad y Boys lo despide de esta manera.
2: ¿Dónde fue el pasado que no volverá?
0: Con imágenes que obedecen a su llegada, por supuesto, y que este es un tema de business on business, así como dice el bloque de Mauricio Díez Canseco, business on business. Y Nequesor se va a Libertad de Paraguay y dicen que han puesto, y le queda a Boys, $150,000. La gente dirá, bien, mira, esa plata en Boys entra, es como cuando agarras un balde con agua en la playa y lo tiras a la arena, ¡fum! Así va a desaparecer. ¿Ah? Porque a Boys precisamente lo han castigado por su falta de pago puntual. Igualito le van a servir el tema de hacer con quién van a reemplazar a Luciano Nequesor, que ya fue recibido en el Libertad de Paraguay y lo han colocado en sus redes. Llega Nequesor para ubicarse la camiseta rayada de el Libertad, un equipo que suele estar en la competencia internacional. Yo creo que hace 15 años, por lo menos, que Libertad no deja de estar en Libertadores o en Sudamericana. Bueno, clásico confirmado. La Liga 1 programó la fecha número 9 del Clausura. Por favor, si la puedo tener aquí a mi espalda, ahí está. Bueno, a ver, partido importante. Alianza Universitario de Deportes. Comenzará a las 8 de la noche en el Alejandro Villanueva. ¡Que dio Lauro, sal Perú! Bueno, Alianza Universitario se va a jugar el sábado a las 8, sábado 12 de septiembre, por si acaso, a las 8 de la noche. Partido importante de esa fecha, el clásico. Bueno, para ese momento, ¿cómo estará el Deportivo Garci? Juega con Boys en el Callao. También ese partido estará interesante. Y ha llegado a Canadá a incorporarse en la MLS el jugador que era denominado como el Chico Maravilla, Alexis García. Una cintura que rompía a todos los arrotos. Ha jugado en los principales clubes de Europa. Debe tener una recaudación enorme de dinero, solamente por transferencias. Alexis Sánchez, que en un momento llegó a ser el jugador más importante de la selección chilena, formó parte de esta camada de jugadores, esta promoción de jugadores chilenos que lo llevaron a ser 2 veces campeón de la Copa América. La selección chilena ha paseado su fútbol con Alexis Sánchez, que ahora se va al Fútbol Club Montreal y ha sido recibido por la colonia chilena de esta forma en Canadá, donde estuvo el Eyalder,

0: Butters.
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0: 6:42.
1: Hola, hola, ¿qué tal? ¿Cómo están? Buen sábado. Son 6:42. Gracias a todos ustedes por estar ahí. Ciertamente agradecemos a los que están en el canal de YouTube, ¿sí? Estamos de tempranito en el canal de YouTube de PBO, son 6:42. Como que también estamos a su disposición en las redes sociales que están en la parte superior de la pantalla de @PhilipPattersPerú. Ahí está el QR que nos hace más ubicables. Gracias por estar en Movistar, gracias por estar en Claro TV, en cualquiera de las 275 posibilidades de vernos por vía satélite, gracias a nuestro Milton Saat en Aucas Redes y Conectividad, Sony TV, buenos días. 6:42, a la gente que nos ve por Telemax PR, Fiber Perú, Telfi TV, Mega Cable, Arman Gaza Telecomunicaciones, buenos días a la gente que nos ve por Rivelsa TV Radio. Y también estamos disponibles en streaming a través del Vitel en su app TV 360, Claro Video, Movistar Video, DirecTV Go. Muy buenos días a los que nos ven en Win Televisión, Nuplin y Best Cable. Gracias a los que están, como no, en simultáneo los 91.9 FM. 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Estamos también en Cajatambo en los 103.3 FM, en Tamarindo Piura en los 97.9 FM. Ya son 6:43. En el Alto Piura, en los 89.9. En Cante, en Lima, aquí cerquita, estamos en los 88.7. En Huacho, 104.7. En Barranca, 104.9. En Huancabamba, en Pasco, somos 97.3 FM. En Ilabaya, Toquepala, en Tacna, 93.9 FM. A ver, ayer, demostrando reflejos, el gobierno de Keiko tuvo su primera crisis y su primera solución rápida. En la mañana dio un mensaje a la nación, estaba evidentemente preocupada. Estaba el premier Galarreta, el ministro Cuba, el ministro Chino. Por este tema del alza de combustible se generó un problemón en Ucayali que iba a exponenciar a la región. Han dado subsidios focalizados, pero ojo, han reaccionado a un problema que es la protesta social violenta, porque hay gente que cree que porque tiene algo razonable que alegar, puede emprender las pedradas con gente e inclusive matarla. Ya hubo un muerto antes de ayer. Esta fue la situación de ayer en la mañana y aparentemente hay tensa calma en Ucayali.
2: Tras días de incertidumbre y de una creciente tensión en las principales carreteras del país a raíz del paro de transportistas, el motor de la economía peruana vuelve a encenderse.
3: Mi gobierno no tiene ni tendrá la práctica de negar o mirar de costado los problemas.
2: El prolongado paro nacional ha llegado a su fin luego de que la presidenta Keiko Fujimori anunciara un paquete de medidas de urgencia destinados a aliviar el bolsillo de los transportistas.
3: Se va a aplicar un subsidio focalizado, focalizado a quienes más lo necesitan. Me estoy refiriendo a los transportistas de carga y pasajeros. Ese subsidio estará en un rango entre el 15% y el 20%.
2: La huelga que amenazaba con paralizar al país encontró su punto de quiebre en Palacio de Gobierno. La crisis, originada por el alza insostenible en los precios internacionales de los hidrocarburos, había dejado a miles de peruanos sin movilidad y a los mercados temiendo un desabastecimiento inminente.
4: Es que el alza de los precios, lo comentará seguro mejor el ministro de Economía, viene desde marzo. Desde marzo. Hay un país hermano en la región que tomó acciones en su momento. Nosotros tenemos 14 días.
2: La medida, que si bien será temporal, subsidiará entre un 15 y 20% del precio actual del diésel y está dirigida a transportistas formales de carga y de pasajeros a nivel nacional, ya que en nuestro país el diésel se usa principalmente en vehículos grandes y pesados como camiones, buses, remolques y camionetas.
5: Y vamos a usar subsidios focalizados en donde apriete el zapato. En particular, en toda la República vamos a dar un subsidio al uso del diésel para transporte masivo de carga y de pasajeros en todo el Perú. Asimismo, en Lima Metropolitana y el Callao, el mecanismo se mantiene.
2: Este subsidio además fue diseñado para llegar por primera vez a segmentos tradicionalmente excluidos de este tipo de ayudas.
5: Y por primera vez en la historia de la República, vamos a ampliar esta respuesta de política a sectores que nunca la han tenido, como son los mototaxistas en la selva y el transporte fluvial, ¿no?
2: En el caso de las mototaxis a nivel nacional, la ayuda puede demorar un poco más de la cuenta, pues se necesitará un registro que de momento no se tiene. En ese sentido, Keiko Fujimori tiró la pelota a cancha de los alcaldes para que todo se desarrolle en el menor tiempo posible.
5: Este segundo subsidio a los pequepeques, digamos, a los mototaxis, va a demorar todavía unas 3 semanas más. ¿Por qué? Porque es un sector que todavía no está registrado. Entonces vamos a aprovechar para registrarlo.
3: Para los mototaxistas y los dueños de pequepeques, el periodo puede ser menor. Aquí va a ser bien importante el apoyo de parte de los alcaldes, ¿no? Porque si los alcaldes nos ayudan, Elmer, y resuelven, digamos, nos entregan la relación, esto podría empezar a utilizarse en 3 días, ¿no? Entonces aquí lo primero es que vamos a hacer el llamado a los alcaldes.
2: Tras el anuncio oficial, el paro de transportistas en varias regiones, principalmente de la selva, llegó a su fin. Los bloqueos, al menos por el momento, se han detenido.
1: A ver, no se le puede achacar a Keiko, pues, la responsabilidad del alza del crudo, pues, porque ella no es, comprenderán, ella no tiene nada que ver con Arabia Saudita, ni con el Estrecho de Hormuz, ni con Irán, ni con Irak, ni con, en fin, toda la desgracia que viene pasando allá tanto tiempo en el Medio Oriente. Ni siquiera nosotros tenemos grandes ligaciones diplomáticas con Emiratos Árabes Unidos o con Arabia Saudita. Pues esto ha subido a nivel internacional. Eso, por supuesto, en Ucayale les vale cebo. O sea, no lo cavilan. Hay un fondo de combustibles, hace muchos años flota para este tipo de circunstancias. No creo que este sea el caso, esto es algo mucho más grande, porque inclusive vamos a ver que el ministro Cuba ha dicho que esto es para a todo, a nivel nacional, también para el diésel. Pero es importante esto y quiero puntualizarlo y subrayarlo. Mi gobierno no mira de costado los problemas. Precisamente, Keiko, rodéate de la gente más capaz y enfrenta los problemas. Lo he dicho en mis redes sociales, @PhilipBattersPerú en PBO Digital. Tú eres Keiko Fujimori. Es la principal virtud de Fujimori, que era veloz, rápido y efectivo para solucionar los problemas. Y para eso entendía la situación, entendía el mecanismo y ponía a la gente más idónea a solucionar y exigía resultados. Era frío, era duro, era lo que tú quieras. ¿Ya? Será pues su parte mala para algunos. Para mí era lo mejor que tenía. Su efectividad. Veamos.
3: El incremento del costo del combustible ha generado en diversas regiones del país muchos reclamos. Empresas de transportes públicos, transportistas de cargas, mototaxistas, ellos se han visto afectados en sus operaciones y en las economías de su hogar. Mi gobierno no tiene ni tendrá la práctica de negar o mirar de costado los problemas. Entendemos que estos reclamos son absolutamente justos. Si bien el incremento del precio es producto del conflicto en el Medio Oriente y de los obstáculos para que el combustible sea distribuido globalmente, como gobierno estamos en la obligación de tener respuestas cuando esas causas externas afectan la economía y la calidad de vida de nuestros compatriotas.
1: ¿Cuál es el tema? De que existe en el Perú violencia estructurada, como dice. Hay gente que es violenta por naturaleza, la gente de la selva lo es. El día de ayer, ya dado el problema y dada la solución, ya en la noche igual siguieron enfrentamientos. Entonces, desgraciadamente para el Perú, hay gente que cree que porque le dan un argumento que aparentemente razonable, la pueden prender a pedradas contra terceras personas, incendiarle la casa, reventarle los, los grifos o quemarle sus instalaciones o simplemente matarla. Se han hecho virales unas imágenes, una bronca en San Borja entre un camión repartidor de Donofrio y que la gente se agarra de golpes en la calle. Eso no es nada comparado con la violencia que hemos podido tener ayer en la selva. La gente se termina matando. Keiko lo que temía era un nuevo baguazo. Imagínense iniciar el gobierno con muerte. Pero ahí tiene que ver también el entendimiento de la población y los medios de comunicación de decirte, oye, tú no puedes agarrar las pedradas a la gente. Mire lo que está pasando. Esto ya era de noche, esto ha pasado a las 8:30, 9 de la noche. Y las imágenes son contundentes, ya tenían una solución. Entonces, esto no puede exponenciarse. Tiene que haber principio de autoridad. El que bloquea una carretera tiene que ir preso. El que atenta contra el cuerpo y vida, salud de una persona tiene que ir preso. Antes de ayer quemaron un carro policía. Ese es un recontra delito, pero tiene que ser sancionado. Acá pasa y allá sigue nomás. No, los delitos tienen que ser sancionados y ahí están todos los operadores de justicia. Por eso exigimos, o cuando menos exijo, ¿cuál es el plan de Keiko para la seguridad nacional interna y externa? Todavía no lo conocemos. Por eso cuando yo digo la palabra improvisación, gente, no, no la critiques, no seas así, no le pidas resultados. No, yo no estoy pidiendo resultados. Aquí estoy alabando que haya solucionado algo que no era su responsabilidad, pues es un tema internacional. Pero esta luna de miel mediática, ayer me lo crucé a Lucho Dayer en una reunión, le digo, hermanito lindo, esto va a pasar en 2-3 semanas. En 2-3 semanas te van a sacar el cuello. La prensa no quiere a Keiko, ganó por 50.000 votos. Esa es la realidad, lo demás es patería pura y dura. Jorge González Izquierdo explica el subsidio temporal.
0: Entonces el gobierno ha sacado una norma en que a partir de mañana va a subsidiar directamente el precio del comprador, fundamentalmente del diésel. Ahí no está incluida las gasolinas, los gasoles, no. No ha dicho nada sobre el GLP, pero el diésel explícitamente sí ha sido mencionado. Y va a ser focalizado en el sentido en que no va a ser abierto a todo el mundo, sino al transporte de carga, al transporte de pasajeros, al transporte fluvial y, algo novedoso, a los mototaxistas. Entonces, es un subsidio entre 15 a 20% de lo que hoy día está. Se supone que van a pagar los que compran entre 15 a 20% menos. Este subsidio duraría 3 meses, es no solo focalizado, sino es temporal, ¿no? Y con eso se espera, pues, que los diferentes gremios se tranquilicen, se baje la presión social.
1: Explica Keiko que esto va a tener una vigencia de 3 meses. Escuchemos.
3: Este es un mecanismo temporal para amortiguar el aumento extraordinario de los combustibles. Tendrá una vigencia de 3 meses y, dependiendo de la variación de los precios, variará también el apoyo que este gobierno les dará. Entonces, como lo he señalado, esta es una medida extraordinaria, responsable y temporal. Cuando el mundo enfrenta una tormenta, el gobierno tiene que convertirse en un escudo para los ciudadanos. Muchas gracias.
1: Mañana con 56 se explica mejor el tema de los subsidios el propio ministro de Economía, Elmer Cuba.
6: Buenos días. Efectivamente, en marzo, digamos, cambió el esquema mundial de combustibles. El petróleo subió fuertemente, el crudo, de alrededor de $60 el barril a $100 el barril, un aumento importante, cercano al 60%. Y todo el planeta tembló, los bancos centrales contra la pared, porque podría haberse venido una inflación mundial y recesión mundial. Algunos países han respondido mejor que otros y nosotros vamos a responder, ¿ah? Para que no afecte a la canasta popular ni obligue a los bancos centrales a subir la tasa de interés. En el pasado, hace 20 o 30 años, se usaban mecanismos imperfectos, como un fondo de combustibles o selectivos, que son de amplio espectro, que terminaban financiando a grandes usuarios. Eso no lo vamos a hacer ahora. Tenemos mucho más sofisticación, porque la economía va avanzando, y vamos a usar subsidios focalizados, donde apriete el zapato. En particular, en toda la República vamos a dar un subsidio al uso del diésel para transporte masivo de carga y de pasajeros en todo el Perú. Asimismo, en Lima Metropolitana y el Callao, el mecanismo se mantiene, ¿no? Solamente cambia la parte más técnica, que es por kilómetro recorrido, pero el subsidio en montos absolutos y en montos porcentuales es el mismo. Y por primera vez en la historia de la República vamos a ampliar esta respuesta de política a sectores que nunca la han tenido, como son los mototaxistas en la selva y el transporte fluvial, ¿no? El primer tipo de subsidio directo focalizado va a salir mañana, o sea, va a estar operativo ya los próximos días y va a ser efectivo en toda la República. En cambio, este segundo subsidio a los pequepeques, digamos, a los mototaxis, va a demorar todavía unas 3 semanas más. ¿Por qué? Porque es un sector que todavía no está registrado. Vamos a aprovechar para registrarlo rápidamente en una plataforma tecnológica y puedan recibir también este subsidio focalizado en su propio, directamente a su aplicación o un depósito en el Banco de la Nación.
1: 6:58. De otro lado de la información, acá en Ciudad Gótica, salió Keiko en una conferencia de prensa con Renzo Rillardo, con la gente Indeci, y ha dado un número con el cual yo estoy abiertamente en desacuerdo. Después de

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2: Chorrillos, vi El Salvador, Villa María el Triunfo, Coma, Chaclacayo, Caraballo, San Juan del Lurigancho, Ate, El Agustino, completos, donde viven millones de personas, no cientos de miles, millones de personas, que se van a caer ante un sismo. Yo no soy un especialista, pero tengo sentido común. Supuestamente Keiko le ha preguntado a los especialistas, a los que más saben, y dice que serían 10.000 personas. 10.000 personas solamente en San Juan del Lurigancho. Usted que vive en San Juan del Lurigancho, que es un Perú chiquito, 1.200.000 personas, del tamaño de Arequipa, ¿ya? Para que quede claro. ¿Cuántas casas se comenzaron a hacer hace 30 años con un piso? Y la familia fue ahorrando, hicieron el segundo piso hace 25 años. Crecieron. Hicieron una azotea, pues, en el tercer piso. Ya, eso lo convirtieron en el tercer piso, ya con una escalera de caracol, ¿o no? Y por último, ya los abuelitos se tuvieron que ir a vivir el cuarto piso. Entonces, han hecho la casa al tuntún, sin un plano constructivo real, con un maestro antarrajeado, y han puesto... Entonces, no les estoy contando algo raro. A eso súmele... La Lima cuadrada, la tradicional, el centro de Lima, el RIMAC, Barrios Altos, que tiene cantidad de casas que son a punta de quincha, el Callao. Y súmenle, cuando se duplique el tema, ejemplo, y El Salvador, ¿no? La casa de arena hecha en el cerro que se va a caer. Entonces, esto de los 10.000, ella tendrá sus asesores, ella lo habrá visto bien, ella ha leído una cuestión. Yo creo, Keiko, que te quedas recontra corto, pero así todo, es bueno escucharlo.
3: Nacional multipeligro. De acuerdo a lo planificado, habríamos tenido un terremoto de 8.8 grados. Y si es que esto hubiese sido real, este sería el reporte que yo tendría que dar. Total de personas fallecidas, 10.926. Total de personas lesionadas, 165.160. Total de personas damnificadas, 2.199.818. Total de personas afectadas, 3.896.967. Total de centros de salud afectados, 1.345. Total de colegios, aulas afectadas, 4.173. Total de viviendas destruidas, 555.859. Este es un panorama desolador, es una primera cifra que alcanzamos y sin duda... Cada dos o tres horas continuaremos haciendo los reportes. Esta es una cifra obviamente falsa, pero aquí hago mi recomendación. Primero, saludar y felicitar a todos los ciudadanos que a nivel nacional han participado de este simulacro. Como hemos visto en las noticias, no solamente en nuestro país, en la región de Junín, en Chongos Bajo, Chongos Alto. Se han visto afectadas dos provincias, Huancayo y Chupaca. Pero también hemos visto las terribles imágenes de los terremotos en Venezuela y en Colombia. Por lo tanto, mi primera recomendación es siempre estar listos. Un sismo, un terremoto nunca avisa, pero creo que es fundamental, como lo han recomendado, tener una mochila con las cosas básicas, y en los colegios, los alumnos y profesores, es saber exactamente qué hacer en caso ocurriera un sismo, a dónde dirigirnos, dónde reagruparnos. Tengo que saludar, por supuesto, la iniciativa de INDECI?
2: A ver, lo voy a volver a explicar. Keiko es la presidenta del Perú, la jefa del Estado. No es una comentarista. Lo que ha hecho ella, lo podría hacer cualquier vocero. ¿Qué acciones va a tomar Keiko en lo que a ella respecta para que la gente que está viviendo en lugares que son inhabitables deje de hacerlo? Con el futuro alcalde de Lima y con todos los alcaldes, ¿de qué manera va a forzar a la gente que está en eminente peligro de morirse, de salir de su sitio e ir a un desarrollo inmobiliario, seguramente financiado por el gobierno, que sea techo propio o mi vivienda? Eso es hacer. Lo demás es comentar. No me comentes, Keiko, tú eres la presidenta. Una palabra, ni una palabra que concatene lo dicho con el Ministerio de Vivienda y la reubicación de las personas. Ni siquiera un plan, ¿no es cierto?, diseñado con el Colegio de Ingenieros, el Colegio de Arquitectos, el Instituto Geofísico del Perú para, en las zonas rojas de Lima, decirle, tiene que hacer estos refuerzos. Inspección, defensa civil. No estoy diciendo que demuelen las casas y que voten a millones de personas, porque eso es inviable. ¿Ya? Ese es el mundo del nunca jamás. Eso no, de película sería, pues, el éxodo. No estoy diciendo eso. Pero acciones. Lo de la mochilita, yo he escuchado un montón de cosas. Pero si pasa una desgracia durante el gobierno de Keiko, y miren lo que ha pasado en Venezuela, despliegue, ¿a qué se iba a pensar que a su tercer día de gobierno iba a venir esta desgracia? Se cae medio Lima. Marcial Vilela, una vez más, se cruza con Bernie Navarro, el simpático embajador americano, que está en todas, es recontra, parece embajador de Italia, recontra Figuretti. Y lo cuadra, ¿no? Y le dice Marcial, bueno, ya, pues, compadre, ¿cómo es el tema del billete, la inversión? Y la verdad es que sí me ha interesado mucho lo que ha dicho Bernie Navarro, que va a comenzar a hacer un roadshow para traer inversiones americanas. Acá lo que nos importa, Gabrielito, me estoy cuadrando, es el billete americano, para que vengan los gringos a invertir. Ejemplo, constructoras, desarrollo inmobiliario masivo. Los gringos lo saben hacer. Casas, casas, casas por todos lados. Y los gringos tienen técnicas constructivas rapidísimas. Acá no queremos más Odebrecht. Puertos, aeropuertos, nos hace falta. El aeropuerto de Arequipa es una burla, ¿por qué no lo terminan de hacer con una constructora americana? El aeropuerto del Cusco, otra cacha. El de Jauja, los aeropuertos del norte, eso es una burla. El tren de la costa, Corío, por supuesto, los gringos no deben de inversión, así cortito nomás, Bernie, pero cortito para que no te duela, unos 30 mil millones de dólares. No es poco, ¿ah? Solamente el tren, que una tumba estagna, eso cuesta como 10, 12. Échate una, Bernie. Así le dijo Marciala y terminaron hablando del fenómeno del Niño. Escuchemos.
4: Mira, muy contento de venir al Senado hoy, que estamos lanzando. El lunes lanzamos una cumbre para la preparación del Niño. Vamos a hacer una cumbre en el Comando Sur con todo el gobierno de los Estados Unidos y con líderes del Perú para hablar del tema y prepararnos para ese tema. También estamos lanzando 3 misiones comerciales del sur de la Florida hacia Perú para traer mucha inversión. El presidente Trump está muy enfocado en lo que está en la mente de todos los peruanos, que es la seguridad. Y estamos apoyando mucho en los temas de seguridad. Así que vine al Senado hoy para hablar de esos temas, para darle un resumen de lo que estamos trabajando. Y creo que está muy contento y apoyando a las labores nuevas del Senado. Así que muchas gracias.
5: El apoyo de Estados Unidos al Perú para la prevención del fenómeno del Niño, por favor.
4: Bueno, estás preveniendo lo que va a pasar el lunes. El lunes vamos a tener una cumbre para hablar de todos estos temas, para hablar de todo lo que se va, todo el apoyo de los Estados Unidos y todos los recursos que pueden venir de los Estados Unidos. Así que yo creo que va a haber más información el lunes y el martes. Y después, la semana que viene, vamos a ir a Piura, que es la línea frontal donde va a pasar el Niño. Y vamos a hablar con los piuranos para que se preparen también. Así que muchas gracias.
2: Bernie Navarro mide como 1.90 m, lo mira Marcial y dice, ¿de dónde habrá salido? Salentín. Escúcheme, la misión comercial que dice Bernie es del sur de la Florida. Bernie, estamos en misión comercial, roadshow, con el nuevo embajador americano, con el ministro de Economía, ministro de Transportes y Comunicaciones, Rafael Rey, ¿no? Con proinversión. Pero Washington, Pero Nueva York, donde está el billete, show me the money, un mundo de inversión, y estamos en el Perú. Todo está por hacer, todito está por hacer. Pero cambiando de situación, otros problemas que se le genera a Keiko. El primer ministro interpelado y fuertemente interpelado va a ser el señor Belaúnde de Llosa. A ver, lo vengo diciendo hace días, el señor Belaúnde de Llosa es una persona correcta, es una persona decente, no se le conoce mácula en su vida, pero no debería haber sido nunca el ministro de Defensa. No sé qué hay atrás. No creo que sea tan fuerte pues Alvarito Vargas Llosa, ni Cateriano, ni los caviares para que le hayan dado a Belaúnde Llosa el Ministerio de Defensa. Número uno, su competencia para el cargo, que no la tiene, porque no ha sido ligado nunca al sector defensa, porque no es un especialista en el tema, porque evidentemente no es un militar, ni goza de la confianza de los militares o exmilitares. No lo quieren, no lo quieren. Pero además acaba de ser candidato. Eso de que hablaba peste de Keiko, lo hablaba Bengolea y el oportunismo, decir eso fue en el foro de la campaña, mentira. El señor Belaúnde necesitaba el trabajo de repente. 30 mil soles son 30 mil soles. Bengolea también. Trabajar, pues, además del lujo por el fajín, así nomás ellos parece que no generaban 30 mil soles mensuales. Pero ¿cuál es el tema mayor? El señor Belaúnde, reitero que hasta donde se sabe es una persona correcta, está ligado a la minera poderosa por aporte de campaña y presumiblemente por labores que haya hecho él de trabajo, que tiene que explicar cuál es el problema con Minera Poderosa. No solamente el nombre, que es poderosa, la familia Arias son pues de las columnas más importantes de la minería nacional, sino que están en patas. Entonces le dicen al señor que en las últimas semanas se ha difundido información periodística relacionada con los aportes económicos efectuados durante la campaña presidencial del actual ministro de Defensa, señor Rafael Belaúnde Llosa, quien participó como candidato presidencial de la organización política Libertad Popular en las elecciones generales. Organización política, en fin, es una chapa, no es, ya sabemos que no es partido, que está metido Gino Costa, el Álvarez Calderón, todos los caviares que detestan a Keiko, inclusive él, más Cateriano, ya. El problema es que le dan un pliego interrogatorio. Y el pliego interrogatorio, lo ponemos en corazón en las pantallas, de Rancancán. O sea, lo que dice el pliego interrogatorio del señor, vamos a ver cómo se lo saca encima. ¿Cuál es el tema? Al señor le preguntan, así para comenzar nomás, ¿no? Le voy a leer las preguntas, ¿no? Para comenzar, le dicen al señor, ¿dónde está la pregunta 1, Quique? Estoy medio pajareado. A ver. Pregunta 1 en PBO. Miren, ¿ah? Y ese es el orden del pliego interrogatorio. Sirvas informar si recibió aportes económicos de la señora Eva Arias de Sologuren, presidente y director de Minera Poderoso, durante su campaña presidencial, indicando monto, fechas y modalidad. Informó este antecedente al asumir el cargo del Ministerio de Defensa, es decir, ¿sabía Keiko? ¿Sabía Galarreta? ¿Considera que dicha situación puede generar una percepción de conflicto de intereses? Sobre su relación con Poderosa, indique si ha sostenido reuniones con representantes de Minera Poderosa antes y desde que asumió el cargo. Precise fechas, participantes y temas tratados en dicha reunión. ¿Ha recibido solicitudes o propuestas de dicha empresa respecto a la estrategia de seguridad en Patas? 6. ¿Existe algún tipo de protocolo interno que regule la relación del ministerio bajo las empresas privadas que desarrollan actividades en zona bajo intervención? Estamos en una situación de emergencia en Patas, con fuerzas combinadas de ejército, marina y aviación. Es una zona de conflicto, la señora Arias y su empresa, que es inmensa y que en buena hora que exista y que sea más grande y más poderosa, porque necesitamos minería en el Perú, tiene un ejército. Tiene un ejército de gente. Se habla de 1.800 efectivos armados hasta los dientes. ¿Por qué? Porque es una zona donde hay pues narcotráfico y minería ilegal, cualquier cantidad. Pero hay buenos, malos, regulares, sicarios por todos lados. Por eso es una zona de emergencia hiperpicante. Entonces el ministro de Defensa tiene que ser una persona ajena a cualquier tipo de interés particular. Ejemplo, la poderosa. sobre el empleo de las Fuerzas Armadas y la Policía Nacional, protección de instalaciones mineras. Existen efectivos de las Fuerzas Armadas destacados para brindar seguridad en las instalaciones, campamentos, plantas, accesos, concesiones de minera poderosa. En caso afirmativo, indique el fundamento legal, el número de efectivos asignados y el periodo de dicho despliegue. Y de ahí siguen las preguntas. Todas tienen que ver con Poderosa. 16, 17, 18 preguntas. ¿No? Entonces, ya al final le hablan del RIF y su estrategia. ¿Cuál es el tema? Que sí tienen votos para votarlo. Porque tienen mayoría en la Cámara de Diputados. Primer, así como ayer ha tenido su primera prueba de fuego con un conflicto social que Keiko ha sabido capear, acá hay un tema. En la bancada de Keiko no lo quieren. Nadie entiende, especialmente los exmilitares ligados a los últimos cuatro planes de gobierno de Keiko, de por qué este pate está ahí. ¿Por qué está ahí? Keiko se va a tener que reunir con su bancada para explicarle por qué lo puso. Porque ¿cómo va a ser la gente de Keiko para salir a defenderlo en los debates si no lo quieren? No lo quieren. Entonces, ese es otro problema que va a tener Keiko. Que no les extrañe, Quique, que lo bochan al pata. Entonces, ¿por qué? Por la improvisación. No me puede decir Keiko Fujimori que después de 16 años de ser plan de gobierno, este señor era lo mejor para el Ministerio de Defensa. Lo mejor era Astudillo. Astudillo, José Raos, Chavín de Huántar, comandante general del ejército, jefe del Comando Conjunto de las Fuerzas Militares, es un crack, pero ahí lo mandan al interior. Entonces, ahí tiene un problema realmente complicado, ¿no es cierto?, la señora Keiko Fujimori. 7 y 16, pasemos rápido, raudos y veloces a los diarios. Vamos a ver qué cosa dicen los diarios de edición nacional a esta hora de la mañana. Video acusador. Imágenes muestran al diputado Yair Manrique acercando su celular a Rosa, una trabajadora, durante la disputa por oficina del Congreso. Esa es la falta de nivel personal. O sea, este muchacho, Yair Manrique, yo no sé si es bueno, malo, regular, pero eres un senador, eres un diputado, eres un representante. ¿Qué haces peleándote de boca con una persona que supuestamente se hubieran agarrado, un área que era para otro partido? Creo que este es de Ahora Nación, ¿no? Este patita. Pero independientemente de dónde seas, tú eres el diputado, tú eres el senador. ¿Qué haces tú yéndote a pelear con una señorita? Le sacas el celular para grabarla, ella te graba. ¿A qué nivel te pones de boca? Desgraciadamente la gente, y usted, señor, señora, vota por gente sin ningún tipo de nivel. Nivel profesional, académico, nivel intelectual. ¿Dónde gentes? ¿Para qué haces eso? ¿Qué ganas? Escandalete torpe. Entonces lo que dice la gente, miren cómo se jalan los fujimoristas y Ahora Nación, Indira Wilca, Harvey Colchao, senadores, diputados, tiene que estar por encima un tema administrativo menor como una oficina. Que si metieron la foto de Fujimori, lo jalonean. Todo eso va en contra de la imagen y la majestad del Congreso. Pero desgraciadamente eso pues no se lo puedes enseñar a alguien porque eso vino de su casa. Portada del Expreso, sigamos. Portada del Comercio, el gobierno anuncia un subsidio para los transportistas por el alza del combustible, ha sido largamente tratado. En dos meses podemos tener los decretos listos para ordenar los penales. En dos meses. Es un tipo serio este Álvarez. No es que ordeno los penales y yo meto un carajo y meto al ejército. No es así. Lo desecho en 20 años no se arma en una semana. Yo sí confío en la idoneidad para el cargo de Ernesto Álvarez, que es un tipo serio. No es vendehumo. Sigamos, portada del Comercio. Combustible subió 17.8% en 12 meses. Golpe al transporte y a la economía familiar. Digan que esto no tiene que ver con Keiko, señores de la República. En Arequipa reclaman el aumento de los pasajes. Bueno, tendrían, ¿a quién reclaman? Entonces está la policía y ponen a la policía como el agente represor. ¿Qué cosa quieren que haga la policía si la gente quiere bloquear? La gente quiere quemar porque se ha acostumbrado que está bien hacer eso. Está mal. Eso es un delito. bloquear una carretera. Es un delito agarrar a pedradas a la gente. Es un delito agarrar, ¿no es cierto? Porque te cruzas con el camión de Donofrio y te saca la lengua el que maneja el camión de Donofrio. Te baja de tu carro a Chori. ¡Oche, tu madre! ¿Qué tiene? ¡Cha, tu madre!
6: ¡No!
2: Y se agarran en San Borja a golpe de dos patas, a puño limpio. ¡Pa, pa, pa, pa, pa! Lo graban, salen los vecinos, viene el otro. Baja el del carro. Se mete el otro, oye, agarra el del camión de Donofrio. ¿Han visto las imágenes de eso? Toca la... ¿A qué? Chatumare, te saca un extinguidor. Se lo vacía el extinguidor en la cara. El otro se come el polvo. Le quita el extinguidor. Ahora vas a ver, chatumare. Y agárrale. ¿Tienen esas imágenes por ahí? ¿Las tienen? Hermano, y se agarran los patas. Y se ríe Gabrielito. Eran mechadores de verdad. Eran Street Fighter. ¿No? Y te saco el polo. Se sacó el polo y se agarran a golpes, ¿no? Por un tema menor, un tema barrial, que me cruzó el carro, me sacó la lengua, lo que pasa todos los días. Ahorita van a ver las imágenes que son virales. Y el pata le vacía el extinguidor en la boca, el otro le quita el extinguidor. Ahora vas a ver, chatumare, y agarra el extinguidor y se lo tiene en la cabeza al otro parroquiano que había entrado a defenderlo. Y le mete el extinguidor, que es una vaina de fierro que pesa un huevo, se lo mete en la mitra. ¡Toma! ¡Pa! El pata con la adrenalina no cae. Está groggy. Se reincorpora. Le quita el extinguidor. Y si ahora vas a ver... Perdón, era uno contra uno, pero entra dos contra dos. Estoy exponenciando mientras que Quique me busca las imágenes. Porque termina esto en que agarra el extinguidor y le revienta el parabrisas al camión de Donofrio. Parece que no le gusta la bronca a Marisolcita. Ya unos 20 minutos vamos a seguir hablando hasta que lo pone. Entonces el pata agarra, ¡toma! Esa es la parte final. Desde el principio. Entonces, ¿qué cosa quiero graficar con esto? Le ruego a Marisol retroceder con tiempo, tranquilízate, son 7:21. Estamos sábado, la gente quiere enterarse el detalle de esta reyerta. Esto comienza uno contra uno. El que maneja el camión con el que maneja el carro. Se sacan al polo y buena mecha. Ya, los patas no es que sepan mechar, pero son valientes, ¿no? Son malísimos mechando, le mete un combo, el pata cae, y en el momento que el pata lo iba a recontra rellenar en el piso, sale, es otro causa, y se agarran. Ahí están los de amarillo del camión de Donofrio, y meten combo. O sea, se nota que no saben mechar porque no saben meter un puñeta. O sea, algún día me ven mecharme en la calle y van a ver cómo es. Entonces, viene el box. Entonces, el pata va, el del camión de Donofrio, y le tira la puerta, y lo empujan al otro. Ya entró a tallar el de camisa negra. El de camisa negra fala y lo comienza a cuadrar. Y lo corretea mal carro. Intenta meterse a la gente y se va a sacar un chimpún. ¡No! El tipo agarra el extinguidor y le revienta en su carro. Después agarra el extinguidor. ¡No, toma, toma! Le reventó el frío rico. Y se activa la vaina. Y el pata agarra y le mete el extinguidor por el que tejé y por la boca. Ahí vas a ver, toma, extinguidor. Y el pata agarra, le dice, ¿qué? Se va adelante. Va para ese, cae. Se reincorpora el otro y le quita el extinguidor, que termina siendo un arma. Lo agarran en el piso, taba, taba, golpe, golpe. Se nota que rodilla, rodilla. Cabezazo, ya vas a ver, maldito. Aparece el otro con el extinguidor, le da la cutra con el extinguidor. Eso, y lo duerme, no, el pata se para y retrocede groggy. Y esto la gente lo ha visto en redes sociales y le ha parecido gracioso. Ya, esto multiplíquelo por 20 si pasa en Arequipa, si pasa por el bloqueo del carro o de la carretera, por el alza de combustible. Entonces, esto no puede pasar. Ese señor que le ha metido en la cabeza el extinguidor, si este patita ahora está con un traumatismo encefalocraneano y le ha desprendido la retina, se va a ganar con una denuncia por intento de homicidio. Te saque a estos repartidores de... Porque debe ser una empresa, ¿no? Repartidores de Donofrio, ya los recontra votaron. Esos patas no se comen un esquimo, un frío rico, en años. La imagen de la empresa, pues, que es alegría, felicidad, Donofrio, ya está por los suelos. ¿No? Entonces, La República, cuando pone esto, lo que tiene que decir es la mera vera verdad. Esto no es culpa de Keiko, y esto de acá viene de otro lado, y no se debe promover el golpe. Cuando me pasó a mí lo de Puno, había un patita de la República que lo asusaba. Yo pude haber hecho lo contrario, ¿eh? Yo también podía haber contratado gente que vaya, que le pegue a la gente, hacer una batalla campal. Por ahí escuché un idiota decir, ay, ¿por qué se fue con un casco? No seas idiota, pues si no te pones el casco te revientan en la cabeza. Entonces yo también puedo contratar gente, ir y vengarme y golpearlo. Y ese es el cuento de nunca acabar. Porque el golpe se ataca con golpe. Miren lo que va a pasar en el Perú. Sigamos avanzando. Lucha frontal contra la avenida ilegal. La payasada de Carlos Álvarez continúa. La irresponsabilidad de Rafael López Aliaga de poner a Carlos Álvarez, que es un ignorante que no sabe nada de seguridad ciudadana. San Rafael ha pasado de tener a Tizoc Lindley, de tener a Baella, de tener a... No, Sotil no. De tener a Jordán, poner al payaso para que siga payaseando. Y claro, como es simpático, porque siempre termina la entrevista, tú le preguntas, le escuchas hablar, que se queja y tal, y al final dice, Carlos, imítate a alguien. Y se hace su imitación a la semana y dice, y por si acaso estamos en tal sitio y tal. O lo llevan para la campaña, para que termine la campaña, haciendo un chiste. ¿Cuánto va a durar el chiste? Están repitiendo los errores. Pero Porky sabe lo que hace. Porky no le hace caso a nadie. Es un error garrafal vulgarizar la discusión en que Carlos, ya, lo de Carlos ya hizo su, ya hizo su platita, Raúl Dávila hizo su platita, en buena hora. Pero seguir con que Carlos sabe de seguridad ciudadana, entonces comprenderán que uno tiene que ser muy loco para cuestionar la presencia de Belaúnde, ¿no? La presencia de Belaúnde en el Ministerio de Defensa, ¿no es cierto? Cuestiona la presencia de Alberto Bengolea en el Ministerio de Cultura. Y vas a decir, qué bien que Carlos Álvarez sea el hombre, la señora ciudadana de Rafael. Eso es ser inconsistente. Eso es dejarte guiar por la simpatía o la antipatía. A mí me cae muy bien Alberto Bengolea, por decir. Y creo que al común de la gente en el mundo deportivo, Alberto es un buen hombre, ¿no? Es un buen hermano, es un tipo que toda la vida ha tratado bien a su gente, que siempre lleva sus 25 puntas que tiene a chambear. Pero nadie me puede decir que está bien pues, su nombramiento en el Ministerio de Cultura. Entonces imagínense por esas cosas que Rafael gane. Que si se sigue peleando con todo el mundo no va a ganar. Se lo he dicho en su pepa y se lo he dicho públicamente. Pero imagínense que gane. ¿Lo vas a poner a este señor a cargo de la seguridad ciudadana? Para que cuando se reúnan, él se reúna ¿con quién? ¿Con Belaúnde? Porque hay que coordinar el serenajo con los militares y con el señor ministro, el general Astudillo. Lo va a mirar los dos y va a decir, ¿yo qué hago acá? Es una falta de respeto para Astudillo y para los en general. ¿No tiene gente para presentar un plan de seguridad ciudadana después de 4 años? No, hay que ponerle seriedad al tema. Alianza va hoy por la punta. Sigamos, 7:27. Ministro de Energía y Minas, Guillermo Chino, declara en emergencia abastecimiento de hidrocarburos en Ucayali. Ya saben quién es el señor Chino. Sigamos. Callao alerta, posible colapso de puentes de acceso Jorge Chávez ante eventual crecida del río Rímac, pero MTC descarta. Bueno, lo ha explicado claramente Rafael Rey, ¿no? No creo que se haya ido de boca después de preguntarle a los ingenieros del MTC. Cosa que no impide criticar que no se hayan hecho los accesos y las salidas del aeropuerto durante años, sabiendo que el aeropuerto estaba en marcha. 7:28, Perú construye.net. Estoy preparado para ser mucho mejor alcalde que López Aliaga, dice Francis Allison. Candidato Francis Allison dice que porque es la continuidad para que te asalten y que extorsionen en este mate. Es que el problema es que están pensando que el alcalde tiene que ver. Esa es una así como en el Perú hay que desterrar ese concepto erróneo de que la canasta básica familiar te la tiene que pagar un sueldo mínimo, hay que descartar el tema de que el alcalde tiene que ver pues con la seguridad ciudadana. A Francis yo lo conozco, lo aprecio, lo estimo, todo. Pero saquémoslo de la cabeza eso. Y vale, eso vale para Urresti, para Rafael López Aliaga, para que sea. La seguridad y orden interno es responsabilidad del Poder Ejecutivo y de la policía. El alcalde apoya un poquito. Pero ese es el alcalde sheriff y el alcalde no funciona, ni va a funcionar. Exacto. Que ponga la plata que tenga que poner el Estado peruano mediante la delegación de facultades para hablar de algo que está encima, presupuesto en inteligencia y que haga lo que tenga que hacer. Les puedo decir que el 70% de los serenos no sirven para nada. Y se lo pruebo. Han ayudado en la lucha contra la necesidad ciudadana cualquier sereno, cualquier cámara de cualquier distrito.
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2: Te piden gratificación, ida, vuelta, uniforme, escolaridad. Porque los alcaldes se creen presidentes, se creen ministros. Hay que reducir a su mínima expresión todo el serenazgo. Después comienza el genio. No, policía municipal, capacitación. No, pistolita de plástico. Tonterías. Y no es que Francis sea tonto, o que porque sea tonto, o que sea tonto Urresti, no. Pero es que es políticamente importante decir, yo voy a... ¿Qué vas a hacer contra el sicariato y la extorsión? No se están dando cuenta que llevas a los militares con metralleta, con entrenamiento, granada de guerra, ametralladora de A5, los ponen en los locales donde entran y terminan los paraderos, igualito siguen matando a la gente. ¿Qué va a hacer el sereno? Vinieron con el floro, el GEIN municipal. ¿Qué GEIN? ¿Casi nos vamos a tirar toda la campaña? Con todos los candidatos de los no sé cuántos partidos diciendo que su distrito, ellos van a poner las cámaras. Ni para nada eso. 7:31. ¡Fui! Keiko anuncia subsidio de combustible. El ají amarillo es sibarita, no pica. ¡Sí! Cosa con lo que estoy en desacuerdo. El ají tiene que picar. Señores sibarita, una versión que pica y el que no pica. ¿Ya? ¡Fuego! El saborcito del ají de gallina tiene que picar. Y con pepa. Porque se llama ají de gallina. No se llama mazamorra de ají. Protesto. ¡Fui! Sigamos, portada de La Razón.
6: Te dije.
2: El río ya afecta a los precios. Imagínense, ole calor en el norte. Portada de El Correo. Interpelado. Sigo diciendo. El chalequito. ¿Para qué el chalequito? ¿Para qué el casco? O sea, porque se pone un casco y un chaleco y es ministro de defensa. O sea, Philip Quaker, que tiene una panza de las cagallas, me disfrazo y ya soy un comando chavín de guante. Cortemos con el chalequito en todos los ministerios. ¿Para qué te pones casco? Casco naranja todavía. O sea, de decir que Keiko es una vaga, no sirve, el papá genocida, ladrones, corruptos, todo lo que le ha tirado Cateriano en la cabeza. El que está utilizando Cateriano de finta de candidato se pone casco naranja. Rafael, eres un buen tipo. No te quiere ni un senador de Keiko Fujimori, pero ni uno. No hay un solo diputado de Keiko Fujimori que viene con ganas de defender. Así te pongas casco naranja. ¿Qué debería pasar? Miren, esta es mi relación con Poderosa. Tin, tin, tin, tin. ¿Sabes qué, Keiko? Nos hemos equivocado. No esperemos a que haya el primer problema, la primera denuncia, el primer chongazo con muertos, para que el pata diga, uy, violaron los derechos humanos. Renuncio porque mis valores y principios democráticos me impiden estar en un gobierno que rompe el estándar internacional de la convención. Y Cateriano, Keiko ladrona, maldita. Y el señor Alba Vargas, ¡ay, le dimos la oportunidad, pero tal! No se ha dejado ayudar, porque la fuerza viva de la sociedad civil... Ya, pues...
7: ¿Qué?
2: 7:33, es verdad, pues. Portada de... El héroe viral. Arequipa está de aniversario, cuna de la libertad. Salvavidas a transportistas. Y ya estaban, pues, se estaban poniendo alegosos los arequipeños. Alerta el riesgo de hacer obras en zona de riesgo. ¿Quién? Lo dice un arequipeño que es Mauricio Arnillas. Está ahí. Ciertamente nosotros estamos de la mano de los arequipeños en su día patrio. Y estamos en el canal 35 y 735 del Movistar HD en todo el Perú, incluido Arequipa. Portada de Sombra en defensa de Aero Viral. Diputados de Juntos por el Perú exigen salida del ministro Rafael Belaúnde tras revelarse presuntos aportes de Minera Poderosa. Bueno, eso es fácil, ¿ah? ¿Eh? Eso está en en los aportes de campaña. Y si no se lo, y si no se lo dicen a él, se lo tiene que decir a los señores de Poderosa. La señora de Poderosa entenderá que es preferible tener un ministro que no está ligada a ella para que dé la debida seguridad Poderosa porque la necesita. O va a seguir la señora contratando gente. Se habla de 1.800 efectivos, ¿eh? Con ametralladora, con todo. Un ejército. Portada del diario viral. Terremoto en el Perú dejaría 10.000 muertos. Ahí está, es el problema. No dejaría 10.000. Terremoto en Lima dejaría... Yo les puedo asegurar que nos quedamos cortos. Que nos quedamos recontra cortos. ¡No!

máxima seguridad toma un montón de tiempo. Hay 60.000 camas que se necesitan, como si fueran hoteles, para que los reos vivan en condiciones normales. Y si haces operativos y metes a la cana a la gente, serían 20.000, o sea, 80.000 camas. Entonces, el tema penitenciario hay que tratarlo con mayor rigurosidad. Alianza va por la punta, ya viene el Tigrillo, portada del Trópico. 7:36. Keiko, terremoto del Perú dejaría casi 11.000 muertos, ¿ya ven? Esa noticia, yo sabía que se iba a ser realmente masiva, y no es así. Yo creo que 100 veces más y me quedo corto. 100 veces más y me quedo corto. Porque la gente en el Perú es así. En una ciudad de 14 millones de personas, si se mueren 10.000, no, a mí no me va a pasar nada, va a ser el otro. Así es el peruano. No, a mí no. Eso vale para la vacunación, eso vale para todo. Caja Huancayo recupera espacios públicos, portada de la JA. Sigamos. Mata anciano que le ponía los cachos. ¿Qué cosa? Le clavó 6 cuchillas en la puerta del hotel. Lo ampalló saliendo con su pareja. Asesino cayó cuando se lavaba la sangre de su víctima. Admitió crimen por celo. O sea, el anciano de 73 años estaba con la pareja del señor. Con la pareja del pata de joven. Lo datean, se va al hotel y encuentra a su pareja con un viejito de 73 años. ¿Y matas al viejito? El viejito le hace la bronca, pero espérate un momentito. Número uno, está en un hotel. O sea, no, el viejo no la ha secuestrado y la ha metido a una mujer hecha y derecha. Comenzando por ahí. Y se jodió la vida por celos, por los cachos, y mata al anciano. ¿Cómo? ¿Y ella? Si vas a utilizar el razonamiento, tendrías que haberla matado a ella. La verdad es que no tienes que matar a nadie. Y ahí está todavía el puñal, o sea, la ha pensado. Y lo ha matado al anciano. Ay, ay, ay. Por los cachos, ahorita vamos a hablar de los cachos. Portada del Extra. Ay, ay, ay. ¿Qué le pasa a un anciano con el corazón dilatado? Bueno, si se lo agarran a puñalar, se va a morir. Y si es dilatado, la parte cardiovascular la encuentra en el MEN, el diario que lucha por tu derecho. Portada de Caja Huancayo recupera la victoria. Un gran saludo a la gente de Caja Huancayo, la caja del Perú. Y especialmente a mi tocayo presidente de la Caja Huancayo, Felipe Atoche. Poneape, Felipe. Sigamos. Escape a la victoria. Alianza enfrenta a las 7:30. El Tigrillo tiene algo, tiene un crash con Castillo, ¿no? Waterman, sí. Negro, negro. Iki, Iki. Y Paolo se queja. Y Paolo no quiere que lo critique. Estamos en la portada del Todo Sport. Sigamos. A soltar el festejo. A soltar el festejo. O sea, va a vencer al UTC. Ya le ganó ya. ¿Para qué juega el partido? 7:30 en Matute. Partido que será... transmitido por PBO. ¿Quién va a narrar? Jaime Mar. El Ejalder. En Alianza. No hay más, dice. ¿Qué tal fulera? Marisol es puñalera. No hay más, dice. No hay más diario, dice. Ya lo maleteó a su tío El Ejalder con todo lo que te quiere. 7:39. ¿Se han dado cuenta que la noticia vuela? Se ha diluido la noticia de la señora Catherine Palomino. Ya nadie habla en la semana. Pero América se ha quedado callado. Rosana Cueva, te espero este domingo, voy a ver Cuarto Poder. Porque Catherine Palomino, la pintoresca diputada de... Teníamos imágenes de apoyo de la señora, ¿no? La pintoresca diputada de Juntos por el Perú, que ella es hincha acérrima de Pedro Castillo, que le iba a visitar, dice, 69 veces. Decía, me están atribuyendo un número pornográfico a la cantidad de mis visitas. Eran 61, no eran 69, porque ellos creen que soy sonza, porque soy serrana, que no me doy cuenta que el 69 tiene una amplísima connotación de felatio y curingulín. Pongan las imágenes, por favor, que he pedido. Ahí está la señorita. Y se quiere sexualizar mi visita. Pero claro, en contraposición a la señorita que le encantan los sombreros festivos, está Lilia. Y Lilia es la firme. ¡Fuego! ¿Qué va a pasar este fin de semana con Cuarto Poder? ¿Habrá declaraciones desde Ciudad de México de Lilia, la posible cachuda?

porque no es cualquier cosa. Es una cachuda presidencial, o si no, unas disculpas públicas amplísimas de América Televisión y de quien hiciera en ese momento ese reportaje infausto, sin imagen que lo sustente. Así que Nicole nos vuelve a restregar en la cara lo que le costó la vida a ese abuelito por chuculunero y a ese celoso por cachudo. ¿Qué cosa es esto de poner los cachos, Nicole?

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1: Hola, soy Nicole Salinas Villo y estos son los dichos y refranes de PBO. Hoy conoceremos el origen de la expresión poner los cuernos.
2: Ya he sabido que esta frase se usa para indicar que se ha cometido una infidelidad. ¿Pero te has preguntado qué tienen que ver los cuernos con la deslealtad? Te cuento. Esta expresión tiene más de una versión sobre su origen. Pero entre las más populares está la que se relaciona con el derecho de pernada de los jefes vikingos, quienes colgaban unos cuernos de venado en las puertas de sus tiendas mientras abusaban sexualmente de las jóvenes de la aldea. En este sentido, también hay quienes indican que en la cultura celta, los cuernos eran un símbolo de fertilidad. Por lo que poner los cuernos en un lugar vistoso era una forma de demostrar la virilidad masculina y la capacidad de engendrar hijos fuera de la pareja estable. Otra teoría indica que la expresión proviene de la imagen de los animales que cuando se sienten amenazados o quieren demostrar su fuerza, levantan los cuernos. En este caso, la persona que engaña estaría demostrando su supuesto poderío al tener una relación con alguien que no es su pareja. ¿Y tú? ¿Cuál de estos crees que haya sido el origen de la expresión poner los cuernos?
1: Este fue el origen de la popular expresión de hoy. Recuerda que también puedes compartirlo para que más gente se entere. Con nosotros será hasta la próxima.

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1: 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Pausa y regresamos con un tema polémico, ¿no? ¿Alan García se suicidó? Sí, claro que se suicidó y que está muerto, pero han hecho películas, hasta libro al respecto. Vamos a tratarlo con la seriedad del caso luego de la pausa.
2: 7:44. 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
2: 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Siete y 47.

0: 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A ver, el caso Alan García. Hay un escritor de apellido Albertini, es peruano, que ejerce el derecho en España, que ha hecho un libro. Claro, el libro lo que promulga es que Alan García no se suicidó. Señores, es parte de la ficción, hay una película que dice lo propio. Alan García sí se suicida. Alan García muere 23 o 28 minutos luego del balazo. Y a mí me consta, y digo por qué, porque yo he estado reunido con su pareja, Cookie Chisman, que es la mamá de Federico, y ella me ha relatado los momentos en donde él, y bien ve llegar esta gente, le dice, han venido por mí. Han venido por mí. Y tú ya sabes lo que voy a hacer. Alan García había intentado suicidarse en la embajada cuando le niegan el asilo. Y ella le dice, si lo vas a hacer, lo vas a tener que hacer bien. Él se despide y toma la decisión de meterse un balazo en la cabeza. Alan García tiene un reloj, marca un iWatch, que se lo había regalado el muy amigo de él, José Antonio Chan. Y en ese reloj están graficados sus últimos latidos del corazón, cosa que lo tiene grabado Cookie Chisman, y ya usa el reloj. Entonces Alan García además es reconocido por el padre Oviedo, que ya bendice su cadáver y lo ve, como lo ha visto Humberto Abanto, lo ha visto William Medina, lo ha visto su hija, porque la hija tiene que ir a reconocer al padre, porque además tenían que regresar a la casa de Alan García a recoger la ropa para vestirlo adecuadamente, para ponerlo en un ataúd. Pues todo eso ha sido ampliamente documentado y graficado y relatado. Entonces yo puedo entender la ansia de que alguien se quiera hacer famoso con esto de acá. Pero el caso de García tiene que servir para que se grafique la persecución. La persecución de José Domingo Pérez de la Barba, las imágenes de la pantalla, es cuando se encuentra un carro del Ministerio del Interior de Vizcarra y del general Morán, escuchando en la puerta de la casa de Alan García. Eso, el grave error de los últimos que comete García es que cuando agarran a un tipo con una laptop, lo dejan irse. Si Alan García hubiera forzado la situación y Ricardo Pinedo y la gente de seguridad del LAPRA hubiera tenido acceso a eso y se hubieran apertrechado en esa escena de todos los equipos que estaban dentro de ese carro, hubiera sido la prueba inequívoca que había una persecución política de Alan García, y Alan García hubiera tramitado y pedido en minutos un asilo político. Porque Vizcarra ha trabajado concatenadamente con José Domingo Pérez y con Bela Barba, y quién sabe con Gorriti, el cerco a Alan García. Para mí eso es lo trascendente, eso es lo importante de esta nota que van a ver a continuación. Reitero, es ficción. Alan García sí se suicida, Alan García sí muere, y la familia y Alan García requieren justicia. Error sería, creo yo, hacer una comisión investigadora en el Congreso, politizar el tema. Tienen a Almenábar, el fiscal corrupto, que es el que va a hacer la intervención a la casa de Alan García, ese día infausto, que ya salió porque ya colaboró y lo ha echado a Juárez Atoche. Y Juárez Atoche tendrá que echar a que tenga que echar. Es más, les tiro el centro. Odebrecht nos va a ganar, los malos van a ganar. Y el Estado peruano le va a tener que pagar a Odebrecht por el gasoducto y muy probablemente por los peajes. Dios no quiera, no es lo que deseo, porque yo he sido enemigo de esa empresa, factura que nosotros seguimos pagando hasta el día de hoy, porque hay grandes poderes económicos, bancarios, financieros, ¿no?, empresariales, que todavía están atrás. Pero el punto es que ellos quieren que se les pague su indemnización. Bueno, cuenta la verdad completa ahora que Keiko es presidenta del Perú. Como cuando Barata le dice a Cookie Chisman que estaba muy triste por la muerte de Alan García, que iba a ser muy injusto. Revisar los interrogatorios que se hicieron. ¿Por qué nunca le hacen la pregunta directa ni a Barata ni al propio Odebrecht si le había pagado a Alan García? ¿No les parece obvio? ¿No les parece obvio? Veamos la nota.
1: Un disparo, un cuerpo inerte y un ataúd cerrado sellaron, según la historia oficial, su trágico destino. Sus compañeros lo lloraron, sus enemigos celebraron y las acusaciones en su contra pasaron al archivo para siempre. Pero como en el Perú cualquier cosa puede suceder, muchos dicen que a veces los muertos siguen respirando. Y si este hombre fingió su muerte frente a los ojos de todo un país, esta es la pregunta que se plantea el abogado penalista internacional y escritor Jorge Albertini en su libro La fuga del ilusionista.
2: No puedo creer en mi fuero interno, en lo más profundo de mi tuétano, que Alan García, en base a todos los elementos que vemos, podría ser posible que esté bien. Podría ser posible.
1: En su texto, Albertini se basa en hechos reales para contar la historia de Adán García, un expresidente quien habría elaborado un plan escapista que hasta ahora nadie se atreve a investigar.
2: Recordemos que el día del fallecimiento, de la escena del suicidio, navegó por internet la escena de un hombre tumbado en el Casimiro Ulloa que estaba siendo intervenido. Y decían, esta era la escena, se filtraron esas escenas. Si vemos esas imágenes, no es Alan García. Esa es una persona muy delgada, que se parece muchísimo a Alan García, pero está hinchado, está inflamado. Es la típica característica de un cadáver de varios días.
1: La novela es la crónica de una muerte que huele a conspiración. La historia arranca con Adán García disfrutando de su retiro en Madrid. Sin embargo, la calma es una ilusión. En su patria, la justicia le respira en la nuca. Se le acusa de corrupción y de liderar la organización criminal ARPA. Albertini investigó por más de 2 años y basa su obra en los misterios reales que envolvieron la muerte del expresidente peruano Alan García.
2: Vemos que el proyectil cruzó toda la cabeza supuestamente y viajó unos pocos metros hasta incrustarse sobre el televisor, sobre la pared del televisor. Y sin embargo, como podemos observar, que luego presumo que lo pondréis en imágenes, se ve una pared totalmente blanca, limpia, inmaculada. Hecho es totalmente controversial.
1: Jorge, según tu experiencia, ¿cómo debía estar la escena del aparente suicidio?
2: Esa pared debiera estar totalmente salpicada de sangre. Tanto la salida del proyectil como en el momento en el que ingresa el proyectil, también salpica y mancha hacia el lado que ingresa, por el efecto del aire comprimido.
1: Pero no es todo. Hay una lista de detalles no menores que harían dudar a cualquiera.
2: ¿Por qué todos los policías, que eran 5 o 6 policías, que supuestamente bajaron a una persona, Alan García, un hombre que acababa de recibir un disparo en la cabeza, cómo puede ser factible que no se hayan ensuciado o manchado las manos, el pantalón color beige que llevaban? Sin embargo, lo arrastraron toda la habitación, el pasillo, parte de la escalera, toda la escalera, cruzaron por el salón y lo introdujeron en la camioneta, sin que se hayan manchado de sangre, sin que haya habido un reguero de sangre. Ese es un hecho total físicamente imposible. Solamente no sangra un cadáver de varias horas. ¿Por qué? Porque ya tiene la sangre coagulada, no sangra. Antes de la escena del suicidio, el periodista Carlos Villarroel de RPP le preguntó a Alan García y le dijo: oiga, usted sabe que en las próximas horas, señor presidente, quizás le van a detener. Usted ya lo sabe, usted ha dicho que tiene informantes en el Ministerio Público. Alan García no lo negó, simplemente se rió y dijo: eso jamás va a ocurrir, con una confianza que solamente Alan podía tener.
3: Pero ¿está usted preocupado, sinceramente, está usted preocupado, está nervioso, está temeroso de una medida mucho más radical? Usted dijo en una oportunidad que tenía colaboradores, fuentes en el Ministerio Público, lo dijo en la puerta de su casa. ¿No ha recibido ninguna información al respecto?
4: No.
1: En la fuga del ilusionista, Albertini sumerge al lector en un laberinto judicial y criminal, donde Adán García protagoniza un escape imposible. Cuando las autoridades tocan a su puerta, se escucha la detonación. Lo que sigue es un misterio sepultado por la prisa y los cabos sueltos.
2: Adán García vivía rodeado de personas de seguridad, personas que incluso parece ser habrían pertenecido al comando Rodrigo Franco, que luego fueron parte del Grupo Colina, un grupo, y luego pues se convirtieron en su seguridad. ¿Dónde estaba el grupo de seguridad que protegía a Adán García? Es decir, aparece un señor que se pone una medalla que dice que es fiscal, ¿no? Que entra con unas personas que dicen que son policías, y la señora de limpieza abre la puerta e ingresa directamente a Adán García, estas personas, y se enfrentan directamente a Adán García, un expresidente. No tiene sentido. ¿Dónde estaban las personas de seguridad? No aparecieron.

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3: Al propio revólver para saber si el proyectil que había salido era del revólver. No se le hizo ninguna prueba al proyectil para saber si la sangre que penetró en el proyectil pertenece a la de Alan García. Es decir, no se hizo ninguna investigación.
4: ¿Fue un disparo desesperado o el boleto hacia una vida oculta en el anonimato? La fuga del ilusionista, sin duda, logra dividir la realidad, mientras los peruanos seguramente seguiremos eternamente haciéndonos la misma pregunta. ¿Alan García descansa en paz o nos sigue observando desde algún lugar del mundo?

A ver, Alan García, sí, descanse en paz. Lo que se tiene que hacer es ahondar las investigaciones de la actuación fiscal de José Domingo Pérez Vela Barba, el equipo especial de Almenábar, en la persecución a García. No meterlo al Congreso, no pacharaquear el tema, hacerlo de manera inteligente, ordenada y contundente. Porque Vela Barba y José Domingo Pérez tienen que pagar por las barbaridades que han hecho. En el caso de García es irreversible, la muerte es irreversible. Pero han metido a la cárcel a la gente, le han generado problemas familiares a muchísimas personas, traumas de hijos, familias rotas, han hecho un daño inmenso. Y el daño al Perú es de miles de millones de dólares porque no recuperamos la plata y nosotros vamos a tener que terminar pagándoles a Odebrecht y a estos. Hablando de la muerte y lo que implica ella, la muerte es algo definitivo. Y la muerte nos acerca a la humanidad de las personas porque se te muere un hijo, no tiene nombre. Se te muere una mamá, el dolor más grande. Se te muere un papá y evidentemente todo el mundo lo sufre independientemente de tu condición social, racial o política. Guillermo Bermejo es un actor político, es un tipo que está en la cárcel. Yo creo que está bien metido en la cárcel porque sí está obligado a Sendero Luminoso, es comunista, es violentista y yo creo que está bien sentenciado. Era prepotente, matoneaba. Para muchísimas personas nos parecía y nos sigue pareciendo un tipo evidentemente nocivo para la sociedad. Y digo, está bien preso. Pero ha sucedido una desgracia. Se ha muerto su papá. Entonces, como es obvio, Guillermo Bermejo llora al padre. Ha hecho un Twitter que pido por favor ponerlo en consideración. No solamente la foto, sino el Twitter. Dice, me acabo de enterar con profunda tristeza del fallecimiento de mi padre, don Guillermo Bermejo Asencios. Esta patraña en mi contra cobra una nueva víctima y derrumba mi sueño de volver a abrazar a mi viejo en libertad. Exijo a las autoridades que se cumpla mi derecho de asistir. Bueno, él no va a asistir, sino que van a, según comunicado del INPE, que quiero por favor pongan en la pantalla, le van a llevar el féretro para que él esté cerca a su padre unos momentos. Comunicado de la presidencia del Consejo de Ministros. Gobierno de Keiko Fujimori. Su odiada Keiko Fujimori. Él celebraba la carcelería de Keiko Fujimori. Y mucha gente como él se burlaba de la muerte de Alberto Fujimori. El gobierno ha autorizado un periodo prudente en el marco de la normatividad penitenciaria vigente, la permanencia del féretro con los restos del padre del interno Guillermo Bermejo en las instalaciones del Centro Penitenciario de Máximo Seguridad de Ancón. Esta medida se adopta en atención a la solicitud formulada por el interno y tiene como finalidad facilitar la despedida de su padre, para lo cual se ha dispuesto el acondicionamiento de un ambiente destinado a ese fin. Cabe señalar que el Consejo Penitenciario del establecimiento autorizó la solicitud de conformidad con la normativa penitenciaria vigente. Presidencia del Consejo de Ministros, 14 de agosto de 2026. Que descanse en paz el papá de Guillermo Bermejo. Paz que no va a tener Guillermo porque va a tener que cumplir una condena. Así todo es un ser humano que sufre por la muerte de su padre. Como sufren todos. Como sufrió Alan García cuando muere su papá, y Fujimori no tiene la humanidad de dejarlo entrar al Perú para ver a su padre. Keiko ha corregido el error histórico de su padre. 8:04. Vamos a ir una pausa, espero rápida, rauda y veloz. Aproveche usted que son 8:05. 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Pausa y regresamos con Jayco Saito, siempre hermosa y elegante, y también con un videito lindo de la visita del Papa al Perú. Pausa y regresamos con Jayco.

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1: Buenos días, excelente sábado. 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Les contamos ahora lo que ocurrió en Huancayo. Un adulto mayor murió tras ser detenido. Al parecer habría tenido una descompensación. Escuchemos.
2: Una denuncia por presuntos socamientos indebidos terminó con la muerte de un hombre de 78 años de edad en Huancayo. Benigno Pastor Roca fue intervenido por la policía luego de que una menor de 12 años lo acusara de haber realizado actos de connotación sexual en su contra. La intervención se produjo cerca de la vivienda de la denunciante. Según la información policial, el adulto mayor fue ubicado por los agentes y trasladado hasta la comisaría de El Tambo para continuar con las diligencias relacionadas con la denuncia. Sin embargo, minutos después de ingresar a la dependencia policial, el intervenido manifestó que se sentía mal. Ante esta situación, los agentes decidieron trasladarlo de emergencia a un establecimiento de salud, donde finalmente se confirmó su fallecimiento. El comandante de la Policía Nacional, Jorge González, informó que el hombre apenas había ingresado a la comisaría cuando comenzó a presentar problemas de salud. La misma versión fue proporcionada por el coronel de la Policía Nacional del Perú, Jerry Chang Plaza, de la División de Orden Público y Seguridad, quien señaló que el hombre manifestó sentirse delicado de salud durante su traslado y fue llevado inmediatamente al hospital. Los familiares de la menor indicaron que el hombre era vecino de la familia y que la adolescente ya lo habría señalado anteriormente por un hecho similar. Sin embargo, según su versión, aquella vez no se presentó una denuncia formal. La policía realizó las diligencias correspondientes luego de la denuncia presentada por la madre de la menor.
3: Era acusado por presuntos tocamientos indebidos. Y este ha terminado falleciendo. ¿En qué circunstancias?
4: Sí, de inmediato que recibimos la denuncia por parte de la madre del menor que había sufrido este acoso, este delito contra la libertad sexual, personal fue al domicilio de este señor. Lamentablemente, pues no, era una edad avanzada, 78 años, ¿no? Y al intervenir y trasladarlo acá, se sintió un poco mal. Entonces, ver lo que sufría de este algo de desmayos, ¿no? Procedimos a llevarlo a seguro. Luego de ello, el doctor, lamentablemente después de 15 minutos, dijo que había fallecido por un paro cardíaco.
3: ¿Tenía antecedentes de esta enfermedad, esta persona?
4: De la enfermedad desconozco, pero ya por la avanzada edad, de la emoción, bueno. La situación que estaba pasando, ¿no? Le ha pasado esta situación, le ha dado pues un paro cardíaco, pero no tiene antecedentes con relación a la denuncia presentada. No, ni bien, estábamos, ¿no?, ingresando a la comisaría y íbamos a realizar la diligencia, es que se sintió mal, es por eso que el personal policial verlo de esa manera procedió a llevarlo al socorro.
5: Comandante, según la denuncia policial por parte de la madre de la víctima, ¿era constante los tocamientos indebidos que le realizaba a su hija o por primera vez se ve?
4: Esa investigación es algo reservado por ser una menor de edad. Disculpe el caso.
2: La información preliminar señala que el adulto mayor habría sufrido un paro cardíaco, pero serán los exámenes forenses los que determinen las circunstancias y causa exacta del fallecimiento.
1: En Villa El Salvador fueron detenidos 4 extorsionadores. Escuchemos.
6: La policía se articula banda criminal Los Pitufos de Villa El Salvador durante operativo Amanecer Seguro. Cuatro presuntos integrantes fueron intervenidos por su presunta participación en un hecho de extorsión y retención contra la voluntad de una persona. Se incautó un vehículo, celulares, droga, armas blancas y prendas con logotipos de la Policía Nacional del Perú. En el marco del operativo policial Amanecer Seguro ejecutado en puntos críticos de mayor incidencia delictiva de la jurisdicción de la región policial de Lima, personal policial de la DIVIPUS Sur 1 y la Comisaría PNP de Monterrico lograron desarticular a la presunta banda criminal denominada Los Pitufos de Villa El Salvador, integrada por cuatro personas. La intervención se realizó aproximadamente a las 6:30 horas como resultado de las acciones operativas desplegadas entre las 4 y 7 horas, orientadas a prevenir y combatir hechos delictivos en zonas de mayor incidencia. Los intervenidos fueron identificados como José Luis Mamani Farro, de 27, Jorge Luis González Peralta, de 44, Alexis Pérez de la Cruz Uribe, de 21, y Jorge Ernesto Celada Sánchez, de 32, quienes son señalados como presuntos autores de la retención, amenazas y sustracción de un equipo celular, además también de la presunta exigencia de 3.000 soles a cambio de la liberación de la víctima. De acuerdo con toda la denuncia, José Tuero Mamani, de 40 años, manifestó haber sido retenido contra su voluntad por los intervenidos. Asimismo, Gladys Tuero Mamani, de 27, familiar del presunto agraviado, confesó haber recibido una llamada telefónica de carácter extorsivo, mediante la cual se le habría solicitado el pago de referido monto. Durante la intervención policial se logró la incautación de lo siguiente: vehículo de placa de rodaje BNV 286, marca Nissan, de color negro, 6 equipos celulares, armas blancas, 24 envoltorios de marihuana, 20 bolsitas también con droga, 2 chalecos con logotipos de la Policía del Perú, 1 grillete de seguridad también con el logotipo de la Policía del Perú. Todos los intervenidos, así como también las especies incautadas, fueron puestos a disposición de la autoridad competente para las diligencias a ley.
1: Además, efectivos policiales capturaron a las poderosas del RIMAC, dedicadas al tráfico de drogas.
7: Ellos de acá son, se ve como son ellos de acá, se ve como llega el popatito, se ve como se van para allá, se ponen ahí, acá siguen, mueve la tabla aquí, ellos se paran allá, la señora se para aquí y desde aquí toma la foto porque...
8: Mira, mira. No lo dejo así, ¿eh? No. Enséñale
9: las imágenes.
8: Las imágenes.
9: ¿Es el teléfono de quién es? Es de su nieta, dice.
10: No, de
9: supuestamente
10: otro.
9: De otra nieta. Sí. Ya. Pero mira, ahí está Galería. Acá, Galería. Galería. Acá se encuentran. No, ya, sí. Las mismas imágenes. Acá está, mira. Ahí están las mismas imágenes. Apunta acá. Las imágenes.
6: Impecable operativo en el Girón Malecón RIMAC 313, en el pasaje Huascarán. Operativo policial con resultado positivo para la desarticulación de la banda criminal Las Poderosas del RIMAC, con la captura detrás de sus integrantes por el delito contra el patrimonio, modalidad de extorsión, también por tráfico de drogas y tenencia ilegal de armas de fuego y municiones, pero también explosivos. Se trata de la captura de Leslie Erika Contreras Verástegui, de 40 años, alias Bombón, Nancy Amparo Verástegui Gutiérrez, de 65, alias Bellota, y Maricielo Ángela Calixto Contreras, de 19, alias Burbuja. Todo se da por información de fuente humana. Tomaron conocimiento la división de la Policía de Inteligencia, logrando la captura de las 3 integrantes de Las Poderosas del RIMAC, dedicadas a cometer delitos contra el patrimonio, extorsiones, también venta de drogas, incluso por tenencia de armas de fuego y explosivos. Todo en contra de comerciantes y ciudadanos de la zona del RIMAC. Esta banda criminal estaría conformada por un clan familiar, siendo Renzo Jair Contreras Velázquez, hijo de la detenida Nancy Verástegui, quien se encuentra en el penal. Además, quien dirigiría los actos extorsivos. La intervención se realizó a solicitud de un empresario del rubro de venta de toldos y alquiler para eventos, quien habría sido víctima de extorsión. es decir, había realizado la denuncia por extorsión ante la División de Investigación de Extorsiones. El 12 de agosto último, los extorsionadores le pedían 30.000 soles por mensaje de WhatsApp, enviándole fotos de su negocio, y al momento de la intervención se encontró en el celular de una de las detenidas las mismas fotos de la extorsión. En el operativo, la policía pudo incautar una carta extorsiva que se puede leer. Este mensaje es para Juan Ramos. Para que te alinees con nosotros o vamos a matar a tus hijos. CTMR, comunícate. Le brindan un número de teléfono. Además, al final también escriben plata o plomo en esta misiva extorsiva. También la policía logró incautar 3 materiales explosivos, dinamitas, droga decomisada, 250 gramos también de marihuana y otras especies ilícitas. Referencias policiales: Leslie Erika Contreras Verástigue ha sido denunciada el 10 del 12 del 2024 contra la fe pública suplantación de identidad. Nancy Amparo Verástigue Gutiérrez también no tiene referencias policiales. Mientras tanto, la policía investiga para dar con el paradero de otros miembros de esta banda criminal, quien mantenía en vilo a comerciantes, emprendedores y vecinos en el RIMAC.
1: Por otro lado, en Villa María del Triunfo caen los tuerqueros del sur. Estos delincuentes fueron detenidos con placas de rodaje falsas. Escuchemos.
6: División de Investigación de Robo de Vehículos desarticula a los tuerqueros del sur. También se logra recuperar una unidad Kia con placas de rodaje clonada en Villa María del Triunfo. En un operativo ejecutado por la División de Prevención e Investigación de Robo de Vehículos, la Policía del Perú logró desarticular a la presunta organización criminal Los Tuerqueros del Sur, dedicada a receptación de vehículos robados y a la falsificación de placas de rodaje. El hecho se registró el pasado miércoles en Avenida Jorge Chávez, cuadra 5, distrito de Villa María del Triunfo. Agentes especializados, tras un trabajo de inteligencia, ubicaron un vehículo con características sospechosas que circulaba por la zona. Al momento de la intervención y verificación, se descubrió que el automóvil tenía una placa adulterada. Al cruzar la información en el sistema, se confirmó que se trataba de un vehículo reportado como robado. Los detenidos y sus alias. Durante el operativo fueron intervenidas 3 personas, quienes serían integrantes de los Tuerqueros del Sur. Giancarlos Cueva Díaz, de 34, alias Toby, quien se encontraba conduciendo el vehículo. Akira Joseph Paredes Villena, de 29, alias El Colorado. Y Claudia Andión Reátegui, de 24, alias La Gringa. A los 3 se les atribuye la presunta comisión de los delitos de receptación agravada y falsedad genérica por falsificación de placa de rodaje. La investigación se inició por una denuncia informativa en Huaycán del 18 de septiembre del 2023, que daba cuenta del accionar de esta banda criminal que operaba al sur de Lima. El vehículo recuperado y la modalidad delictiva. Se logró la recuperación del vehículo automóvil marca Kia, modelo Río del año 2017, placa original AYV-142. Denuncia también ya por hurto grabado, registrada el 11 de agosto del 2026 en Salamanca. Para burlar los controles policiales, la banda criminal había colocado una placa falsa, placa clonada A1E-667, que pertenece a otro Kia Río, pero del año 2010. Esta modalidad de clonación de placas usadas por organizaciones criminales es para circular con vehículos robados, darles una apariencia legal y posteriormente venderlos o utilizarlos para cometer delitos.
1: Un joven asesinó a puñaladas a un hombre de 73 años tras encontrarlo con su pareja. Escuchemos la nota.
10: Una disputa por el amor de una mujer terminó en un desenlace mortal. Un hombre de 73 años fue asesinado a puñaladas en Caraballo. Todo comenzó en un hotel cercano al Parque Zonal Manco Cápac, hasta donde llegó Weiner Smith Pérez Quispe, de 26 años, para buscar a su pareja. Según el testimonio del detenido, la mujer se encontraba dentro del hospedaje con Felipe Reyes Villena, de 73 años, con quien habría mantenido una relación clandestina.
11: Yo fui al hotel para poder preguntarle al que atiende,
12: ¿ya?,
11: diciendo de que si había visto a mi esposa.
12: ¿Ya?
11: Porque mi esposa no me contestaba la llamada, porque 3 meses antes el mismo señor mandó las fotos de ese hotel y su propia hija también lo confirmó, diciéndome a mí que mi esposa con su papá tenía relaciones sentimentales.
10: El atacante afirma que al salir del hotel, Reyes Villena lo siguió y le increpó su presencia. El intercambio de palabras se tornó más tenso y se terminó en un enfrentamiento.
11: El señor agarra y me dice que yo parado le saco puñalada sola. Parados, nos paramos y le saco puñalada sola.
10: Según la versión de Pérez Quispe, el anciano había estado en posesión de un arma punzocortante con la que intentó atacarlo. El joven asegura que logró quitarle el arma. En medio de la rabia, comenzó a apuñalarlo.
11: De frente me lo quiere lanzar al cuello me quiso lanzar. Yo, mi reacción fue con la mano derecha, que lo tengo ahorita cortada en la mitad, le quito el cuchillo y empezó todo lo demás. En ningún momento yo...
12: ¿Te acuerdas cuántas puñaladas le diste?
11: Fue toda la cólera, la ira de que haga eso.
10: Felipe Reyes Villena recibió 3 cortes en el pecho y murió producto de la gravedad de sus heridas. Weiner Pérez se alejó del lugar y llegó hasta un chifa cercano. Según la información policial, pidió agua para lavarse las manos, que tenían restos de sangre, y fue allí donde terminó intervenido. Una escena del crimen marcada por el descontrol y los celos al descubrir la presunta traición de su pareja. Ante las autoridades, el detenido aseguró estar arrepentido y dijo que no habría querido cometer el ataque.
12: ¿Te arrepientes del rechazo?
11: Demasiado, nunca debía de reaccionar así.
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11: Muy bien, ¿de qué tipo de persona son?
10: Las autoridades cercaron la zona y los peritos de criminalística recogieron las evidencias. Weiner Pérez no registra antecedentes penales, según la información conocida hasta el momento. Ahora, las pericias psicológicas y las pruebas técnicas serán vitales para conocer el trasfondo y las responsabilidades correspondientes en un crimen pasional manchado de sangre.
1: Tenemos ahora información con nuestro compañero Marcial Vilela. Adelante, Marcial.
15: ¿Y qué tal, compañeros? Estamos esta mañana visitando al doctor Godofredo Talavera. Él es el presidente de la Federación Médica Peruana, para que nos dé a saber no solamente 2 puntos muy importantes: el aumento del sarampión en el Perú, pero además también la crisis en el MINSA. ¿Qué tal? Gracias por atendernos. Buenos días. 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
16: Buenos días. Gracias más bien por la oportunidad. Realmente tenemos un ministro de Salud que está visualizando lo que siempre nosotros hemos mencionado: la crisis permanente que vivimos en el sector salud debido a la falta de presupuesto. Tenemos falta de personal, falta de equipos, falta de insumos para poder atender adecuadamente a nuestros pacientes. Sin embargo, pues también hay que reconocer que no se gasta adecuadamente el presupuesto, sobre todo en las regiones donde se devuelve más del 30%, en muchas de ellas incluso más del 50%. Sin embargo, también hay un alto índice de corrupción. Como sabemos, en el país se calcula que es más o menos 12.7%, eso lo dice la Contraloría de Corrupción en el sistema público. Sin embargo, en salud, este porcentaje aumenta a 15%.
15: ¿Eso qué significa? Cuando habla del 15%, ¿el presupuesto se lo lleva?
16: El 15% del presupuesto se va en corrupción. Y esto ya hemos podido ver cómo alquilan equipos a alto costo. Sin embargo, no se puede comprar incluso ese equipo. En el caso del tomógrafo, que hemos podido ver unos días atrás, donde el pago mensual es de más o menos 350.000, en dos años podríamos comprar un equipo nuevo para que nos va a durar pues entre cerca de 10 años.
15: Sabiendo que la corrupción, estos responsables, ¿Deberían pasar desapercibidos o deberían actuar las autoridades, ya la DICORCOR, por ejemplo, o de repente algunas autoridades de inmediato para que se abra una investigación y se los detenga, ¿no? Porque si se han llevado la plata de los peruanos.
16: Bueno, la corrupción pues debe ser sancionada, aquellos que cometen estos actos que perjudican la atención de nuestros pacientes, ¿no? Sobre todo pues de los más pobres, deben ser sancionados. No pueden quedar impunes. Sabemos de casos emblemáticos como el Hospital de Lorena del Cusco, que incluso fue inaugurado hace más o menos un mes atrás. Sin embargo, todavía no han terminado de entregar el hospital.
15: Inauguran como cascarón y se acabó para la foto.
16: Lo que pasa es que este hospital, lo más importante, que el costo inicial era 291 millones y ahora está más de 1.400 millones. Imagínense la diferencia que existe. Y hasta ahora no se termina, ya van 14 años desde que se inició la obra y no se termina.
15: Ahora, esto también es responsabilidad de los gobernadores regionales, hemos visto que también denuncia Dayan.
16: Por supuesto que son total responsabilidad del gobernador o de los gobiernos regionales. Tenemos también el caso del hospital de Tacna, que todavía no se inaugura y ya se está hundiendo. El hospital de Iquitos, el amazónico, que igual en la misma condición, no se inaugura y se está hundiendo. El hospital del Tumbes hace unos años atrás se inauguró, sin embargo, debido a que se empezó a rajar y hundirse, se le ha abandonado este hospital nuevo.
15: ¿Ingresar a un estado de emergencia, declarar estado de emergencia el MINSA, no?
16: Bueno, lo que necesitamos más que declarar un estado de emergencia es que se dé el presupuesto que se requiere. Como sabemos, pues en salud invertimos el 3% del PBI sumando...
15: ¿Cuánto se necesita para tener una óptima salud para el Perú?
16: Bueno, necesitamos, el promedio latinoamericano es el 6%.
15: ¿El doble?
16: El doble. Y incluso el organismo de cooperación para el desarrollo económico recomienda que sea el 8%. Por eso es que tenemos pues la carencia de tantas necesidades en nuestro sistema de salud, las citas prolongadas, 6-8 meses en algunas especialidades, operaciones esperando en lista de espera más de un año.
15: La gente se muere.
16: A veces en el esperando, ¿no? No tenemos pues análisis. Acá en Lima deberíamos tener 25 resonadores mínimo y tenemos 5. Entonces eso hace que nuestros diagnósticos, las decisiones quirúrgicas muchas veces se posterguen y en esta espera el paciente a veces hasta se complica y fallece.
15: ¿Qué pedido le haría finalmente al ministro Dayer, pero además también a la propia presidenta de la República?
16: Bueno, en primer lugar, felicitarlo porque se está visualizando nuestro sistema de salud, las carencias que tenemos. Nosotros ya deberíamos tener historia clínica electrónica para poder ser usada por cualquier médico a nivel nacional y en cualquier institución, ya sea de la seguridad social, parte privada o el MINSA. Tenemos que tener un primer nivel de atención con equipamiento.
15: No tenemos.

0: Por otro lado, el Papa León XIV visitará nuestro país del 11 al 17 de noviembre. En la siguiente nota de Combaters veamos todo sobre el regreso de Robert Prevost al Perú.
1: Los ángeles en el cielo, alegres cantando están.
2: Y si me permiten también una palabra, un saludo. Todos aquellos, y en modo particular a mi querida diócesis de Chiclayo en el Perú.
3: Volverá a las calles que un día recorrió como sacerdote, a las tierras que lo acogieron y a una gente que lo vio servir mucho antes de llamarse Papa.
1: El Papa León XIV, bendiga todo.
2: Donde un pueblo fiel ha acompañado a su obispo, ha compartido su fe y ha dado tanto, tanto para seguir siendo iglesia fiel de Jesucristo.
3: Ahora, León XIV regresa al Perú, pero esta vez como el máximo representante de la Iglesia Católica. Será un reencuentro con una historia que no olvidó y con un país que desde aquella primera llegada también se convirtió en parte de su vida.
4: Bastante fraterno.
5: Muy abierto.
6: Una persona de una profunda espiritualidad agustiniana.
7: Más que nada, escuchando a todos.
8: No se denotaba que era un hombre siempre ansioso, deseoso de Dios, del Señor.
3: Y el reencuentro ya tiene fecha. León XIV llegará al Perú el 11 de noviembre y permanecerá en nuestro país hasta el 17. Será parte de su primer viaje apostólico a Sudamérica como pontífice. Una gira que también lo llevará por Uruguay y Argentina.
9: Desde aquí nuestro compromiso es que vamos a orar por él, que no tenga, sobre todo, vamos a hacer la peregrinación delante del Señor cautivo de Ayabaca para ofrecerle lo mejor de nuestras oraciones por él.
3: En el Perú, el recorrido está confirmado en 4 ciudades: Lima, Chiclayo, Cusco y Pucallpa. La Santa Sede ya oficializó estos destinos, aunque el detalle completo de las actividades todavía será dado a conocer. La primera parada será Lima, la capital será la puerta de entrada del Papa y uno de los escenarios centrales de su encuentro con los peruanos. Pero si hay una ciudad donde esta visita tiene un significado especial, esa es Chiclayo. Aquí Robert Francis Prevost no fue solo un visitante, fue sacerdote, misionero y obispo. Estuvo al frente de la diócesis de Chiclayo entre 2015 y 2023, antes de asumir responsabilidades en Roma y finalmente convertirse en el sucesor de Pedro.
10: Todos estamos llamados a ser santos y a compartir a través de nuestro testimonio de vida la fe.
3: La ruta en Chiclayo ya tiene varios puntos identificados. El primero es la Catedral Santa María, el templo donde Prevost celebró misas durante su etapa como obispo. También está previsto el Santuario de Nuestra Señora de la Paz, la Universidad Católica Santo Toribio de Mogrovejo, donde fue rector. Y el gran encuentro con los fieles tendrá como escenario las pampas del Parque Industrial de Reque, en Lambayeque, donde está prevista la misa central de su paso por esta región. La ciudad imperial será otra de las 4 paradas confirmadas por el Vaticano. Allí se preparan actividades litúrgicas y encuentros con la comunidad. En una ciudad que representa una de las mayores expresiones de la historia y la fe católica en el Perú. Y el último destino será Pucallpa. Con su llegada a la Amazonía, el viaje del Papa pondrá también los ojos sobre las comunidades de esta parte del país. La Iglesia ha señalado que la preparación involucra diversos sectores sociales, entre ellos pueblos originarios y comunidades locales. Pero León XIV no

0: El primer papa en pisar tierras peruanas. Antes que él, otros dos pontífices ya dejaron su huella en nuestro país. El primero fue Juan Pablo II, quien llegó al Perú en febrero de 1985. En aquella histórica visita, recorrió Lima, Arequipa, Cusco, Ayacucho, Trujillo y Piura y se encontró con millones de fieles.
1: ¡También! ¡Que el Papa se siente chalapa!
0: ¡Ah! Y 30 años después, en enero de 2018, llegó el Papa Francisco. Su visita incluyó Lima, Puerto Maldonado y Trujillo.
2: Recen por mí, no se olviden. Muchas gracias. Muchas gracias.
0: León XIV no llega a un país desconocido. Llega a una tierra que conoce, a una iglesia en la que sirvió, a comunidades en las que compartió muchos años de su vida. Esta vez, sin embargo, no regresará como el padre Robert. Regresará como León XIV, como papa, como el hombre que desde Roma volverá a mirar al Perú que un día lo acogió. Y en noviembre, millones de peruanos podrán ser testigos de ese reencuentro.
3: 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Nos separamos por unos minutos, no se muevan, volvemos.

0: 8 y 43. 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
8: Bien, estamos de regreso, amigos. Nos vamos al Congreso. Les contamos ahora que Henry Albañil presidirá la Comisión de Ética de la Cámara de Diputados. Él indicó que va a abordar el caso de Julián Pérez Malqui. Recordemos, este diputado de Juntos por el Perú acusado de agredir a una mujer. Vamos a escuchar al diputado Albañil.
9: Tenemos un caso que ya ha sido presentado con una denuncia formal. Es el caso que ya no lo podemos ver de oficio. Entonces es un caso que lo vamos a revisar de acuerdo a lo que establece el reglamento de la Cámara de Diputados y el reglamento del Congreso. Hay que hacer una indagación preliminar de los actuados que existen. La imparcialidad va a ser nuestro trabajo como Comisión de Ética. No va a haber ningún blindaje en ningún caso, respetando siempre lo que establece el reglamento del Congreso y la Cámara de Diputados. Hay cuestiones que hay que evaluar, hay indagaciones reservadas que hay que hacer en el caso del diputado Jair Manrique. Es una indagación reservada que tenemos que hacer nosotros como comisión y posteriormente ya se verá si es que procede a una indagación preliminar.
8: El diputado de Renovación Popular, Javier Cipriani, también opinó sobre el caso de Julián Pérez Malqui. Vamos a escucharlo.
10: Ahora, pero sí, perdón. Hay unos procedimientos, hay un reglamento, estos últimos días lo he estado estudiando, hay unas posibilidades de que esto se maneje así. Una posibilidad es la que tú estás mencionando, la otra es seguir el reglamento. Entiendo que lo primero que se va a ver es a ese señor que le gusta pegar a las mujeres.
11: ¿Cuánto sí. tiempo podría abordar ahora, digamos, esta investigación y tener ya una respuesta?
10: Yo tiene que ser, como dije, público. Ojalá que todos ustedes vengan también a esas sesiones. Y rápido. Hay unos plazos, me parece que son entre máximo 20 días.
6: Pero
10: hay voluntad política, definitivamente. Un hombre no le puede pegar a una mujer, y menos adentro de una comisaría, hombre. Imagínate que te pase a ti.
12: ¿Qué haríamos con el comisario? ¿Qué haríamos? ¿Y si terminan blindándolo en esta comisión? Porque el comisario está muy calichín, se lo ve.
10: No, no te preocupes. Yo no soy tan calichín.
12: El comisario, el comisario. El presidente de la comisión.
10: Ah, pero la cabeza está en su sitio.
13: Diputado, sí. Justamente a eso iba mi pregunta. ¿Usted cree que por esta alianza entre Obras y Juntos por el Perú podría haber alguna suerte de acto de blindaje?
10: Bueno, intentaremos que así no sea, ¿no? Ustedes son los primeros que lo van a denunciar. Y yo me he comprometido, les he enseñado a todos ustedes que yo todos los días, lo primero que hago en la mañana es rezo y le pido a Dios que me dé fortaleza. Ustedes hagan lo mismo, que le dé fortaleza a todo este Congreso para salir adelante. No, no hay forma, hermano.
8: Bien, les contamos ahora lo que ocurrió hace algunos días, porque integrantes de Ahora Nación y Fuerza Popular protagonizaron una disputa por la distribución, por la designación de oficinas en el Congreso, que terminó no solo en tema de reclamos, empujones, sino también la intervención policial. Algunos parlamentarios acusaron integrantes de Fuerza Popular de actitudes agresivas. No obstante, hace tan solo algunos días se emitió un video en el que se ve al diputado de Ahora Nación, Yair Manrique, acercándose a una trabajadora vinculada a Fuerza Popular y le coloca el celular a centímetros del rostro, prácticamente en la cara. Veamos.
14: ¿Por qué no agarra el teléfono?
15: Ya,
14: ¿por qué no agarra el teléfono? ¿Por qué no agarra el teléfono?
15: No, no.
14: Ella, todos han visto que ella me ha rechazado el teléfono.
15: No.
14: ¿Qué hora es su nombre?
15: No me grabes.
14: Perdón, no. Lo que pasa es que él ha...
15: Es espacio personal. Le has acercado tu celular al rostro. Me la puse en la cara.
14: Usted me ha rechazado el celular.
15: Te he dicho que no me grabes.
16: No me grabes.
15: Y le has puesto...
14: Usted
15: le ha puesto el teléfono en el rostro. Señor diputado, tiene que guardar respeto. Porque si yo le pongo el...
14: Usted mismo ha visto que me ha arranchado el celular.
15: Pero usted le ha puesto el teléfono en la cara.
16: Me ha puesto el teléfono en la cara.
15: Usted ha puesto el celular en la cara.
16: Me ha puesto el celular en la cara.
8: Seguimos en el Congreso. El diputado de Ahora Nación, Harvey Colchado, propone sancionar penalmente a quienes posean mensajes extorsivos. Vamos a escuchar.
17: Hace unos días he presentado dos proyectos de ley que va a permitir combatir las extorsiones y diversos tipos criminales. Sabemos que hasta en este año ha habido hasta ahora más de 12.000 denuncias por extorsión, más de 110 ataques a microbuseros, y esta ola criminal necesita un apoyo. No solo es labor del Ejecutivo a través del Ministerio Interior y ellos a través de la Policía Nacional. También nosotros somos responsables de darle las herramientas legales a los policías y fiscales para que puedan perseguir al extorsionador. En ese sentido, hemos propuesto este proyecto de ley que modifique el decreto legislativo 1731 respecto al artículo 200A del tipo penal de extorsión, en el segundo párrafo, que viene a ser el nuevo tipo penal de la sola posesión de mensajes extorsivos. ¿Qué significa? Para nosotros poder detener a un delincuente, procesarlo, tenemos dos tipos de delito. El delito de resultado, donde tiene que haber un agraviado que denuncie, y nosotros sabemos que en extorsión los microbuseros, los bodegueros tienen temor a denunciar porque rápidamente son identificados. Ante ello, se le asignó una clave para proteger la identidad. Pero igual no hay buenos resultados. ¿Por qué? Porque un mensaje extorsivo tiene una hora, tiene el contenido del mensaje. Luego el extorsionador, al leerlo nada más, a pesar de que está la clave, deduce quién puede ser el denunciante. En este caso, lo estamos convirtiendo en este nuevo tipo penal como delito de peligro. ¿Qué significa eso? Que solo la posesión, producción, envío de ese mensaje extorsivo es considerado delito. Entonces, por ejemplo, conducir en estado de debilidad, no necesitas atropellar a alguien para que seas procesado y luego condenado. El simple hecho de manejar ebrio es delito. En pornografía infantil, el simple hecho de tener en tu teléfono celular imágenes, fotografías, videos de estas actividades es delito. Igual va a ser en el caso de extorsión, el simple hecho de tener videos, mensajes, imágenes, fotografías o cualquier mensaje de extorsión va a ser considerado delito.
8: Por otro lado, la senadora de Renovación Popular, Lourdes Alcorta, dio declaraciones sobre estos trenes de Rafael López Aliaga. Vamos a escucharlo.
6: Con Fuerza Popular.
18: Yo lamento la situación del ministro de Transporte, es un amigo personal, Rafael, le tengo gran aprecio, pero creo que se está equivocando en la dirección que ha tomado, porque estamos en paralelo haciendo lo mismo que hizo el señor Balcázar. Un único objetivo, el indulto de Pedro Castillo. Y acá el único objetivo que tiene es el tema de los trenes. Los trenes ya están en Lima, más allá de lo que piensa, lo que quiera, hay que solucionarlo. No por el tema en realidad de lo que piense yo, lo que piensa Rafael López Aliaga, sino que es una necesidad vital de la gente que vive en todo el camino, desde que sale de Lima, todo lo que es Vitarte, Huaycán, Chosica, que tenga un mejor servicio. Pero si no puede hacer el tema, realmente no debería estar en el gabinete, no debería estar en el ministerio. Hay una queja de toda la población que vive en esa zona ahí, reclamando una mejor movilidad, o queremos salir con el Chosicano. Él tiene que responder por eso, ya que se deje tanta vaina y que se ponga a trabajar en el Ministerio de Transporte, que ya bastante complicado es ese ministerio, ¿no?
19: Este paquete que estaría...
8: El embajador de Estados Unidos en el Perú, Bernie Navarro, indicó que el presidente Donald Trump está apoyando en temas de seguridad y fenómeno El Niño. Vamos a escucharlo.
20: Mira, muy contento de venir al Senado hoy, que estamos lanzando, el lunes lanzamos una cumbre para la preparación del niño. Vamos a hacer una cumbre en el Comando Sur con todo el gobierno de los Estados Unidos y con líderes del Perú para hablar del tema y prepararnos para ese tema. También estamos lanzando 3 misiones comerciales del sur de la Florida hacia Perú para traer mucha inversión. El presidente Trump está muy enfocado en lo que está en la mente de todos los peruanos, que es la seguridad. Y estamos apoyando mucho en los temas de seguridad. Así que vine al Senado hoy para hablar de esos temas, para darle un resumen de lo que estamos trabajando. Y creo que está muy contento y apoyando a las labores nuevas del Senado. Así que muchas gracias.
21: El apoyo de Estados Unidos al Perú para la prevención del fenómeno del niño, por favor.
20: Bueno, estás preveniendo lo que va a pasar el lunes. El lunes vamos a tener una cumbre para hablar de todos estos temas, para hablar de todo lo que se va, todo el apoyo de los Estados Unidos y todos los recursos que pueden venir de los Estados Unidos. Así que yo creo que va a haber más información el lunes y el martes. Y después la semana que viene vamos a ir a Piura, que es la línea frontal donde va a pasar el niño, y vamos a hablar con los piuranos para que se preparen también. Así que muchas gracias.
21: El FBI en la
20: muchas gracias. Se gracias por todo. Que Dios lo bendiga. Gracias.
8: La senadora de Fuerza Popular, Marta Chávez, también dio declaraciones sobre el embajador Bernie Navarro. Adelante.
22: Bueno, es importantísimo que se den estas contribuciones y cooperaciones entre los países. Y qué mejor con Estados Unidos, pues, que formamos parte de todo este hemisferio, ¿no? Norte, sur, pero de América. Entonces, sí, es bueno que haya este tipo de encuentros, y me alegra que la visita se haya producido y que haya tenido muy buen ambiente, ¿no? Muy buen talante.
21: Vemos el esfuerzo que está haciendo el gobierno central para combatir la criminalidad, pero insiste en los asesinatos, extorsiones, pero vemos también a una izquierda que se une no para aportar, sino más bien para buscar anularle el crimen, quitarle los derechos a la policía cuando se enfrenta con un criminal. Es decir, todo al revés. ¿Qué van a hacer para revertir esta posición?
22: Sí, bueno, hay que trabajar duro. Lamentablemente se dan esas circunstancias que usted señala, pero es el resultado de la elección, ¿no? Cuando uno se llama la atención acá, ¿qué hace una persona que no puede ni siquiera articular una palabra y tiene que leer todo? ¿O qué hace una persona que ha tenido vínculos con Sendero Luminoso y representa la fachada legalista de Sendero Luminoso? Bueno, eso es lo que resulta del voto popular. Y también la población tiene que hacerse cargo de esas decisiones, ¿no? Pero más allá de eso está la voluntad, el conocimiento que el gobierno tiene de la situación del país. Ya nuestra presidenta acaba de señalar que están en marcha todas las medidas para recuperar la seguridad, pero eso no puede ser pues una cosa de milagro de la noche a la mañana, ¿no? Es una cuestión que exige inteligencia, exige coordinación entre todas las instituciones. Estoy hablando del Ministerio Público, de la Policía Nacional, el Poder Judicial, para enfrentar esta lacra que significa el crimen organizado.
8: Retomamos la información con Marcial Vilela.
1: Hoy nos acompaña el presidente de la Federación Médica Peruana, el doctor Godofredo Talavera, pertenece al MinSA. Vamos a consultarle, ¿habría un aumento de casos de sarampión? Él nos va a decir las cifras, pero además también recomendaciones y qué le pide al gobierno de Keiko Fujimori. Gracias, bienvenido a Perú Televisión, doctor.
2: Sí, bueno, en realidad tenemos 1.596 casos de sarampión a nivel nacional hasta el día de hoy. Sin embargo, mencionar que hace más de 20 años el Perú fue declarado libre.
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1: Proteger a todos. ¿Hay campañas o los padres están siendo un poco irresponsables también? Hay dos casos. ¿Cuál de los dos está funcionando mal?
2: Los dos se suman, ¿no? Debíamos hacer un barrido más intenso, sobre todo ahora que tenemos las regiones del sur que tienen los más altos casos, el número de casos. Tenemos Puno, Arequipa, Madre de Dios, Cusco, Moquegua, como los departamentos con más casos de sarampión. Y esperemos que ahora se pueda vacunar y evitemos que se siga diseminando esta enfermedad en nuestro país.
1: ¿Recomendaciones de repente a una madre de familia en una zona lejana donde no hay centros médicos o aún no ha sido vacunado su menor edad? ¿Qué tendría que hacer ese momento de detectar los síntomas o cuáles son?
2: Bueno, apenas se detectan los síntomas debemos acudir a un centro de atención médica, ¿no? Los síntomas son inicialmente fiebre, estornudos, tos, ¿no? Y después va a aparecer una erupción, primero en la cara, cuello, y después se va a extender a todo el cuerpo. Al inicio se puede confundir con una gripe. Es por eso que a los pacientes recomendamos, apenas tengan estos síntomas de tos, enrojecimiento de los ojos, fiebre, deben acudir a un centro de salud para que el médico o el personal de salud se encargue de hacer las pruebas necesarias para ver si es el caso de sarampión o no. Y además no debemos bajar la guardia. Hemos tenido unos casos en el hospital Casimiro Ulloa, en donde hay personal de salud, 3 médicos, un interno de medicina que han salido positivos y 4 están a la espera de confirmación si tienen o no este virus del sarampión.
1: Ahora, lo preocupante es que también se viene el fenómeno del Niño en la zona norte del país. Ya ustedes están viendo, monitoreando, conversando, ¿qué están haciendo a través de los especialistas de la salud? Porque siempre aparecen enfermedades.
2: Sí, lo más importante acá es prevenir, ¿no? Ya se ha iniciado la campaña de vacunación, tenemos que dar charlas para evitar que se...
1: ¿El dengue sobre todo?
2: Que se tenga depósitos con agua, que va a permitir pues que se reproduzca el zancudo y después tengamos dengue, tengamos malaria, ¿no? Enfermedades diarreicas. Enfermedades de la piel. Todo esto nos trae el fenómeno del Niño y esto es en el norte. En el sur nos trae pues la sequía, la hambruna, entonces tenemos que prevenir ya los equipos de salud que deben estarse listos para desplazar al norte, sobre todo los hospitales de campaña, equipamiento, como sabemos, pues ya le mencioné, hay un hospital en Tumbes que se inauguró hace un poco tiempo atrás, pero ya no funciona porque se estuvo hundiendo. En Piura no tenemos un hospital de alta complejidad y acá debemos llevar lo necesario para poder atender.
1: Solamente para terminar, en un estado de emergencia por algún terremoto, como viene pasando en el mundo, ¿qué tendrían que hacer las personas?
2: Bueno, primero debemos participar pues en todo lo que se programa para estar preparados. Sin embargo, pues ya se sabe que, por ejemplo, Lima no tiene las condiciones de construcción que debería tener para poder soportar un terremoto.
1: Me refiero yo, ¿ustedes están preparados para apoyar a la población o falta algo?
2: Bueno, en esos casos de emergencia siempre va a acudir, ¿no? Como ya hemos tenido algunos casos, el resto de personales. Sin embargo, pues en todos nuestros hospitales, propiamente en Lima, el OAICE, 2 de Mayo, el Hipolitunano, el Hospital del Niño, la maternidad, son construcciones muy antiguas.
1: ¿Pueden colapsar los propios hospitales? ¿Y dónde se atiende la gente?
2: Ese es un problema muy, muy preocupante para nosotros, que no tenemos pues una infraestructura adecuada. Es una infraestructura muy antigua, incluso declarada no habitable por defensa civil por muchos de los hospitales de Lima.
1: Bien, muchísimas gracias. Datos importantísimos con el doctor Godofredo Talavera, el presidente de la Federación Médica Peruana. Aquí no solamente el tema del dengue, también esta problemática que ya se avecina, casos de enfermedades cuando hay lluvias en algunas zonas del Perú, pero además también ese tema de los sismos.
8: Gracias, Marcial. Veamos ahora un informe sobre los sabores de Gloria, la marca del Perú y de las familias peruanas. Adelante.
0: Hay sabores que nos llevan a casa, recetas que guardan recuerdos que atesoramos para nuestra historia. Hoy descubriremos una experiencia basada en nuestros secretos. 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
4: Aquí les digo, arroz con leche.
0: Una noche llena de color, sabores y un sentido de familia que siempre ha estado presente en nuestras vidas. El escenario fue el Country Club Limotel de San Isidro, donde chefs y creadores de contenido se reunieron para conversar sobre aquello que nos conecta con nuestra cocina. Los recuerdos, las costumbres y esos secretos que pasan de generación en generación. Pero, ¿qué hay detrás de esta experiencia? ¿Por qué hablar hoy de tradición, familia y cocina?
5: Familia Culinaria Gloria lo que busca es unir a más familias alrededor de la mesa. 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
0: Sabores, texturas y matices que forman parte de nuestra memoria. Detalles que pueden transportarnos de vuelta a casa. Pero conservarlos no dependen solamente de recordarlos. También hay que compartirlos y transmitirlos.
7: Estén atentos y no se olviden de rescatar todas las recetas y tradiciones que no se deben perder nada de guardar en un cajón. Todas las generaciones nuevas tienen que saber lo que ha sucedido siempre. Y ese saborcito de tradición es lo que más gusta, la verdad.
0: Y a veces los papeles cambian. Son los más jóvenes quienes preguntan, investigan y se interesan por esos secretos que durante años estuvieron en manos de los mayores.
9: O sea, yo creo que en cada casa peruana, cada familia tiene un plato estrella o algo que le dice, sí, eso ha sido mi infancia, ¿no? En mi caso, por ejemplo, ha sido, no sé, la mazamorra de maicena, el arroz con leche, ¿no? Productos hechos específicamente con leche Gloria, y yo por eso siempre lo tengo con mucho cariño.
0: Y en esos recuerdos que nacen en casa, también hay pequeños detalles que terminan siendo imprescindibles. Ese ingrediente que reconocemos, que estuvo presente desde siempre y que, sin darnos cuenta, se volvió parte de nuestra propia manera de compartir.
11: Creo que mis primeros recuerdos con Gloria fue juntar los paquetitos de leche Gloria para participar con sorteos con mi mamá. Y bueno, ahorita verme reflejado con mi embajador de la marca, pues yo súper feliz, la verdad.
0: Porque detrás de todo lo que hacemos en la cocina, hay algo que no aparece en ningún recetario. El amor con el que cocinamos, el cariño que ponemos en cada detalle y esa intención de compartir con quienes queremos.
12: No solamente aprende a través de una receta, sino a través de la historia de una persona. Así que estoy listo, ansioso de aprender todo lo que pueda para poder transmitirlo en mi cocina también.
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0: Porque al final, los mejores recuerdos se construyen desde casa. Esos pequeños momentos que nos unen y que compartimos en familia.
8: Pausa, no se muevan, regresamos. 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

0: ver, hoy día es un día especial. Yo estoy en este momento con la panza llena. ¿Ah? No he comido nada, pero estoy con la panza llena. Y no es que tenga un problema de estomacal, ni mucho menos. ¿Ah? Lo que pasa es que hemos estado conversando en el piso 4 sobre toda la comida arequipeña. Entonces hemos comenzado por un... Feliz día, Arequipa. Hemos comenzado por un escribano, que es algo tan sencillo, como una papa sancochada en rodajas, pero el vericueto que le colocan encima es un manjar. Es apenas cebollita en cuadraditos, pero con ese vinagrito que le ponen los arequipeños, y con ese rocotito que tienen los arequipeños, y con esa cebollita que tienen los arequipeños, un... ¡Feliz día, Arequipa! Un abrazo para todos. Y no sigo, por si acaso. Pero sí podemos seguir hablando de Alianza Lima es el Perú y el Perú es Alianza Lima. Y hoy, con el relato de Leyander Godos, que viene desde Canadá, el país, por si acaso, para relatar el Alianza frente a UTC de Cajamarca. El partido se juega a las 7:30 de la noche. Lo escucharás. ¿Qué dice Pablo Guede? ¿Cómo va a alinear Pablo Guede? ¿Cuáles son las dudas? Yo creo que no tiene duda. Lo que sí tiene duda es cómo se comportará el plantel de Alianza. Porque la verdad que el encuentro con Sport Boys del Callao dejó dudas. Ese equipo imparable, ¿ah? Que nadie podía detener. Boys casi se lo gana. Casi se lo gana Sport Boys del Callao. No juega Guamán. En reemplazo de Guamán va a jugar... Nico Díaz, Nicolás Díaz, el chileno multifuncional que oficiará de marcador izquierdo para el equipo aliancista. Y ojo que si Alianza hoy gana, termina como puntero esta noche, por lo menos, porque en este momento quien está en la punta es Cusco Fútbol Club, mi querida Marisolcita, que ayer le ganó 2-0 al Juan Pablo, amigo, el Perú está contigo. Le ganó por 2-0 el primero de Callejo. ¿Ah? El segundo es contra su propia valla del equipo de Juan Pablo. Y con este resultado, el equipo, el cuadro de los Doraditos están en primer lugar. ¿Pero cómo? ¿No es que había otro equipo cusqueño en el primer lugar? Mi querida Marisolcita, porque en la tabla de colocación de la tabla, Tigrillo, la tabla dice que Cusco Fútbol Club está con 9 puntos. Y el Deportivo García, el pedacito de cielo, que todavía no ha jugado, también tiene 9 puntos. Le sigue Alianza, Huancayo, Cristal. Y curiosamente, habrá un clásico mañana. No es el de Universitario Deportes con Alianza Lima, es el Deportivo García ante Cienciano del Cusco, que va a ser de local. Sí, este clásico promete, pero claro que promete, porque Cienciano viene de meterle 6 a Botafogo con lágrimas de Michael Zúcar. No, perdón, Matías Zúcar. Michael es el periodista. Un abrazo para Michael, que lo estuve entrevistando. Los dos primos lloraban el último jueves porque el resultado así lo merecía. Y también el aporte de Matías Zúcar, que en 3 goles le metió. Bueno, ahora jugará Matías ante el pedacito de cielo. Estadio lleno, mitad celeste, mitad rojo. Años, décadas, casi siglo en enfrentamiento entre los dos equipos. Y ahora los dos están en primera y los dos son preponderantes. Uno en el torneo local y el otro en la Copa Sudamericana. Bueno, otro de los partidos que se jugó ayer fue el Atlético Grau, que enfrentó de local al equipo de Comerciantes Unidos de Cutervo y lo venció con un solo golcito. Nada más que uno fue suficiente para que el conjunto de Grau saliera del atolladero o del último, de las últimas posiciones en las que se encuentra. Y el gol lo convierte precisamente de la Cruz, con formación en Universitario Deportes. Grau logra sus 3 puntazos en este torneo. Universitario Deportes también juega, pero lo hará mañana ante el equipo de Fútbol Club Cajamarca, porque hasta allá se va Universitario a enfrentar a los cajachos. Cooperman ha subido en la lista a Piero Quispe. El que no ha subido a la lista de viajeros es Edinson Flores. Y Edinson Flores, yo creo que ya van muchas fechas en las que no es considerado justo. Ayer veíamos una foto en escena Y Puchuco dice, a ver, lo veo que ya está sequito, sí, efectivamente. Ha recuperado la línea. Ahora falta que recupere la línea futbolística el jugador de Universitario de Deportes. Seguimos con más, pero antes hablamos de nuestros amigos de Alcofarma y el Ice Spray de Alcofarma. 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Así estamos con la información y ahora nos vamos con ¿qué me ha pedido? Sí, yo creo que estamos bien. Vámonos con el fútbol internacional. Y nos vamos con esta información que tiene que ver con nada más y nada menos que el Libertad de Paraguay, que ha fichado a Neque Sor, quien fuera jugador de Sport Boys del Callao. Y Neque Sor ha sido despedido por la gente characa después del último partido que enfrenta nada más y nada menos que a Alianza y lo hizo tambalear. Neque Sor, que según dicen dejará $150,000 para las arcas de Sport Boys del Callao, que dicho sea de paso, y de paso sea dicho, ha perdido 2 puntos precisamente por la impuntualidad en los pagos con su plantel. Luego de esto, recordamos que el clásico del fútbol peruano ya tiene fecha para jugarse y será en septiembre, en la fecha número 9, el clásico se jugará el 12 de septiembre en el estadio de Matute, ahí Alianza Lima. Y con este partido, tengo entendido, se juega una fecha más y de ahí se para el campeonato hasta que Perú enfrente sus 4 amistosos en Canadá, México y Estados Unidos. Bueno, ahora nos vamos con las noticias internacionales. Alexis Sánchez se va a la MLS. A ver, Alexis Sánchez ha jugado en España, en Inglaterra, en Italia y ahora va a lucir una camiseta parecida a uno de los clubes que defendió, a la camiseta del Inter, porque el Fútbol Club Montreal lo ha fichado. La colonia chilena se dio cita en las puertas donde se hizo la presentación del jugador, que estuvo acompañado por la alcaldesa de la ciudad. Habla Alexis Sánchez, el Chico Maravilla.
1: Agradecer a Montreal de venir aquí, a darme esta oportunidad de divertirme en el fútbol, que es lo que hago yo, jugar fútbol. Amo este deporte y también llevo 18 años viviendo fuera de mi país, que es Chile. Y ver a todos ustedes, a todos los chilenos, a la alcaldesa también, es algo lindo que griten el nombre de Chile fuera de tu país. Así que muchas gracias por estar acá.
0: Chichi, a quien han despedido con cariño después de casi 5 años en el fútbol inglés, en el Tottenham, pero después de ese Argentina ese Argentina con Inglaterra, yo creo que ya el Cuti no podía regresar a las tierras inglesas, por lo menos como jugador. ¿Y a dónde se va? Al equipo del Cholo Simeone, al Atlético. Dice, yo también quiero que mi nombre aparezca en la historia del Atlético.
2: Estoy muy contento, muy feliz de llegar acá, a este enorme club. Y nada, sé que vengo con la misma mentalidad de siempre, tratar de dejar mi nombre escrito en la historia de este hermoso club, y sé que de la única manera es logrando algo, así que nada, vengo con esa mentalidad y nada, voy a dar todo hasta el último día para conseguirlo. Es un club que por mi forma de jugar, digamos que encajamos a la perfección los dos. Hay muchos compañeros de la selección que están aquí y sé que es un club maravilloso. El personal que tienen también, me inspiró a venir acá. Cuando jugué en contra en Champions, la gente, los hinchas que apoyan y nada, un poco de cada cosa que me hizo que tome esta decisión para venir acá. soy uno que se va a entregar al máximo, eso no tengo duda. Después, al final, el fútbol puede salir bien, mal, pero sé que voy a estar comprometido al 100% con este escudo, con esta camiseta, sé la responsabilidad que lleva ser jugador del Atleti, así que nada, voy a entregarme al máximo el primer día para ganarme la confianza de la gente, para devolver esa confianza que invirtieron en mí con millones de mensajes que me llegan y también la inversión que hizo el club y nada, trataré de con actuaciones devolverle toda la confianza que invirtieron en mí. Pasa increíble, la verdad que no veo las horas de vestir la camiseta, de ya jugar y sé que va a ser algo fantástico para mí porque ya hace tiempo que quiero estar acá, así que nada, se dio y no veo las horas de jugar acá con la gente. ¡Aupa Atleti!
0: Pues hombre, y seguimos en Europa y ahora vamos a hablar de Ferran, pero Ferran Torres se va al PSG, va a ser dirigido nada más y nada menos que por Luis Enrique. Llega al PSG el jugador campeón del mundo. Aparece en esta imagen contestando una llamada telefónica y lo llaman del PSG. Al Khelaifi le dijo a Luis Enrique, pídeme lo que quiera. Lo quiero a Ferran, pero tráelo. Tráelo ahorita mismo. Y dicen que ha traído a otro, se ha llevado a otro holandés. Es un capua. Dribleador, rompedor. ¿Dónde va a jugar? ¿Dónde va a jugar? A no ser que Luis Enrique hable con la International Board para que jueguen con 13, porque la verdad es que le van a sobrar jugadores. Y para terminar, nos vamos con Rodri, ¿cierto? Rodri, que se va nada más y nada menos, o bueno, no se va. Barcelona puja y puja. Y esta es la tercera oferta que lanza por el jugador. Si es español, lo quiero en mi equipo, dicen los catalanes. 70 millones de euros se está poniendo encima de la mesa. Y todavía no le aceptan esas monedas al equipo catalán. Ahora sí, me voy a disfrutar parte de la mañana con los arequipeños. Guanduqueños también, ¿no? Los guanduqueños también están de aniversario. Parte de la mañana con los guanduqueños que están de aniversario. Y en la tarde, noche, ya estaremos en el Estadio Victoriano, porque juega Alianza con UTC de Cajamarca. Continuamos con informaciones de último momento. Estamos con Jayco para las noticias de esta hora. Y luego viene Patsy en PBO TV y PBO Radio, la radio con Fe.

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1: 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Alex Buenaño se encuentra en el Callao y nos informa. Adelante, Alex.
2: Sí, ¿qué tal? Muy buenos días. Seguimos con este monitoreo del precio del combustible. Sabemos que en particular en el oriente de nuestro país, en Ucayali, se está viviendo toda una tensión a partir de ello. Ayer la presidenta Keiko Fujimori anunció un subsidio del 15 al 20% en el precio del combustible para diversos transportistas, transporte de carga, transporte fluvial, transporte de personas y mototaxistas. Al menos aquí en el Callao. ¿Cómo va la situación del combustible? Estamos justo al costado de un grifo local y revisamos los precios que oscilan en este punto. La gasolina regular está a 20 soles, la gasolina premium está a 21 soles. El diésel, que es justamente parte de los subsidios o los reclamos que buscan algunos de estos trabajadores del transporte, oscila en 26 soles con 50 y el GLP en este grifo se encuentra a 7 soles 70. En otro grifo que está justamente al costado, ¿no? Y que vamos a mostrarlo de manera lejana, igual también se lo vamos a mencionar. El GNB, por cierto, se mantiene en 1 sol con 70, es decir, se mantiene en realidad relativamente bajo, asequible al precio. Hay que entender, lo que está sucediendo en realidad es que los precios, si no, se están manteniendo desde inicios de año. Es decir, estamos con una crisis que es generada a raíz de los problemas de los distribuidores de esta serie de crudos. Obviamente mucho de este crudo viene del oriente de Europa y allí, debido a los problemas relacionados a serios conflictos bélicos, no solo en Europa, sino en cierta parte del occidente de Asia, es que tenemos este gran problema con el costo de los combustibles. Se inyecta este subsidio anunciado ayer por la Presidenta de la República y vamos a ver cómo eso mitiga las manifestaciones que se están dando en algunas partes del país. Vamos a seguir monitoreando otros grifos para ver cómo se mantiene el precio del combustible y de repente darle alguna recomendación a ustedes. Regresamos a estudios.
1: Bien, tenemos ahora información del ámbito internacional. Les contamos que en Colombia el presidente Abelardo de la Espriella promete reconstruir el Chocó, lugar en donde fue el epicentro de este sismo. Vamos a escuchar la nota.
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3: Porque yo quiero proponer un plan especial, un plan Marshall para el Chocó. El Chocó ha sido abandonado a su suerte.
4: El terremoto dejó destrucción a su paso, pero ahora Colombia habla de reconstrucción a gran escala. El presidente Abelardo de la Espriella llegó al Chocó y planteó un proyecto inspirado en el histórico Plan Marshall para recuperar una de las regiones más pobres del país.
5: Agradeciéndole porque siempre piensa en el rancho. Él, por lo menos, él dice que lo lleve a ver, que lleve a ver la perra, ¿sí me entiende? Porque tenemos una perra, pero la traemos así por rato.
4: Desde Quibdó, capital del departamento, el mandatario anunció su intención de impulsar un plan especial para el Chocó. La referencia al Plan Marshall.
6: Yo vengo de un desplazamiento largo, Dios lo sabe. Y esto aquí, esto que pasó es usted volver como prácticamente a la nada. Otra vez, ¿verdad, amor? vecino, otra apartamento. Aquí estamos a la nada. Y usted sabe, durmiendo en los pisitos, todos juntos. Sí, aquí estamos prácticamente en la nada.
4: Trata del millonario programa que Estados Unidos puso en marcha para ayudar a los países de Europa Occidental a reconstruirse después de la Segunda Guerra Mundial. Ahora de Despriella plantea tomar esa idea como inspiración para enfrentar la devastación provocada por el terremoto de magnitud 7,4.
5: Sí, obvio, claro. Tengo el corazón roto. Sí, eso es algo que... pues no quisiera que a nadie le pasara eso.
4: Mientras tanto, la Unidad Nacional para la Gestión del Riesgo de Desastres informó que el terremoto dejó más de 280 fallecidos y 379 desaparecidos, además de 12.828 viviendas destruidas y 45.500 familias afectadas. La emergencia todavía no termina.

0: años, utilizó para combatir a ISIS y Al-Qaeda. La advertencia fue lanzada por el secretario de Defensa, Pete Hegseth, quien aseguró que cualquier grupo que trafique drogas o amenace a estadounidenses, además de sus socios, es un objetivo militar. La ofensiva abarcará desde el tráfico de cocaína hasta el fentanilo y las plazas de México, y será desarrollada de manera conjunta por el Comando Sur y el Comando Norte de Estados Unidos. Hegseth también sostuvo que así como Estados Unidos ha atacado embarcaciones de narcotraficantes, ahora busca tener el mismo efecto en tierra. Para ello afirmó que Washington está trabajando con Ecuador, Colombia y otros socios para combatir estas estructuras. De esta manera, la ofensiva estadounidense contra el narcotráfico amplía su escenario, y esta lucha antidrogas anunciada por Estados Unidos ahora plantea tácticas utilizadas durante décadas contra organizaciones terroristas.
1: Bien, Marcial Vilela se fue corriendo hasta el RIMAC desde el mercado de Caquetá porque nos informa sobre los chanchos de Redondos. Te escuchamos, Marcial.
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2: Gracias, Marcial. Se ven fresquitos esos chanchos redondos. 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Hacemos una breve pausa, no se mueva, viene Patsy con los espectáculos.
3: 9:43. 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

0: Hola, ¿cómo están? Yo soy Patsy Dendayán y esto es Espectáculos en PBO. Después del eclipse solar del 12 de agosto, muchas personas buscan formas de cerrar este ciclo y entrar en energías renovadas. Es por eso que nuestra experta Agatha Liz viene a darnos los rituales para menguar los efectos del eclipse. Veamos.
1: Que los astros te sean propicios. Seguimos comentando sobre el eclipse que hemos vivido hace unos días y el cual estamos todavía vibrando con ese efecto, estamos todavía sintiendo ese efecto. Y la gente pregunta, ¿qué puedo hacer? ¿Qué ritual puedo hacer para el tema del eclipse? Entonces tenemos los rituales que tienen que empezar por sahumar la casa, ¿verdad? Sahumar tu oficina, pasarte tú tu palo santo, ¿no? Humear todo para quemar esa mala vibra, ¿verdad? Y además encender velas, rituales de fuego. Esos rituales de fuego lo que quieren decir es escribir en un papel aquellas cosas que quieres terminar, dejar, soltar, cancelar de tu vida y quemarlo, ¿no? Y quemarlo y junto en ese momento que se está quemando, hacer tus afirmaciones. Yo soy luz, yo soy amor, yo soy abundancia, tengo el trabajo, la armonía en mi vida, etcétera. Aquello que tú quieras afirmar. Y entonces en ese ritual de fuego, porque Leo es un signo de fuego, entonces alejar y cortar y replantear nuestra vida, ¿no? Entonces ese puede ser una buena sensación. ¿Qué velas utilizar para tu ritual de fuego? Pues puedes utilizar la vela del Arcángel Miguel, que es contra daños, enemigos, envidia, juicios. La vela del Arcángel Uriel, que trae la abundancia, los negocios, la prosperidad, ese rayo dorado que estamos esperando. Y los que están con problemas del amor, pues tanto la vela del Arcángel Chamuel o la vela del corazón, ¿no? Para la pareja, para la pasión. Entonces, la vela es muy importante para hacer tus rituales de fuego. Luego, ¿qué? Voy con mi jabón, que puede ser mi jabón de sándalo, mi jabón de ruda, jabón natural, orgánico. Me hago mi baño normal, natural. Y luego, por supuesto, mi baño de florecimiento. ¡Listo! El ritual para empezar de nuevo después de este eclipse de Leo, a comenzar otra vez y hacerlo mejor. 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Que los astros te sean propicios.
0: Atención familias, la magia del Principito llega con una experiencia inmersiva y multisensorial en Mall del Sur. Los visitantes pueden recorrer espacios interactivos inspirados en el clásico de Antoine de Saint-Exupéry. Es una propuesta pensada para niños, jóvenes y adultos y es perfecta para disfrutar en familia durante el Día del Niño. Vamos a ver al Principito.
2: Lo esencial es invisible a los ojos. Es una de las frases más icónicas del Principito. ¿Pero qué pasaría si pudiéramos entrar en ese universo?
3: Durante más de 8 décadas, el Principito ha acompañado la infancia de millones de personas. Ahora, por primera vez en el Perú, esa historia deja las páginas del libro para convertirse en una experiencia que se puede recorrer, sentir e incluso vivir, pues el Mall del Sur abrió sus puertas a la muestra inmersiva de El Principito.
4: Es una exhibición mágica inspirada en la esencia de lo que es el libro El Principito. Acá podrán encontrar más de 10 salas temáticas. Partimos con el cine, tenemos actividades para los más chiquititos, tenemos el sector de los faroles, arte inmersivo, la sala que diseñó exclusivamente para Lima.
2: Como parte de la experiencia inmersiva de este recorrido, también nos dejan pintar nuestra propia oveja. Parte de la experiencia es hacer volar tu imaginación.
5: Todo ha sido muy bonito, desde el video de la entrada, muñequitos que están por ahí, las frases principales del Principito, y también lo novedoso que ha sido dibujar tu ovejita, que lo publiquen y todas las ovejitas de los demás participantes. En general, muy bonito.
3: Y cuando parece que ya lo viste todo, la tecnología lleva el viaje todavía más lejos.
6: ¿Quién está hablando? Sí, ahora te va a hablar, van a interactuar un poco y en un rato te va a presentar a la rosa. Tener que coger la regadera, sí, así, y regar su rosita.
3: En esta muestra oficial, quizás el mayor atractivo no está en los efectos especiales, sino en el mensaje que sigue conquistando generaciones, con la rosa, el zorro, el aviador y, por supuesto, el pequeño príncipe.
7: Lo que más me gustó es que las partes más importantes las plasmaron, las frases más icónicas, lo que te llega al corazón. Incluso para las personas que jamás lo hayan leído, el video interactivo te lo explica muy, muy bien. Definitivamente es precioso.
3: Y al final del recorrido, cada visitante deja un deseo, como si también emprendiera su propio viaje.
4: Creo que este es un gran regalo para nuestros hijos y este libro es inspirador. Búsqueda de lo bello, búsqueda de lo noble, búsqueda del amor. Ese es el regalo que encantaría que todas las personas se llevaran de la exhibición.
3: Así, entre luces, tecnología e imaginación, Lima recibe una experiencia que demuestra que algunas historias no envejecen, porque al final lo esencial sigue siendo invisible a los ojos. Si quieres vivir esta experiencia, la exhibición permanecerá abierta hasta el 30 de agosto en el Mall del Sur y las entradas están disponibles en Teleticket.
0: Y este fin de semana la cartelera nacional llega con opciones para los amantes del terror, el suspenso y la ciencia ficción. Entre los estrenos están El final de la calle Oak e Insaciable, ambas historias bastante particulares y perturbadoras. Estas y más opciones en nuestra cartelera. Veamos.
3: El cine trae opciones para todos los gustos, desde una calle que desaparece misteriosamente hasta un terror que convierte la obsesión por adelgazar en una pesadilla. Es por eso que te damos una lista con las películas disponibles a nivel nacional este fin de semana.
8: Creo que nuestro vecindario, nuestra casa y nuestra calle se movieron.
3: La primera parada es El final de la calle Oak, protagonizada por Ewan McGregor y Anne Hathaway. Todo comienza con un extraño fenómeno que arranca una calle completa de los suburbios y la transporta a un lugar desconocido. Allí la familia Platt tendrá que mantenerse unida para sobrevivir en un entorno que ya no se parece en nada al que conocían. La cinta, dirigida por David Robert Mitchell, mezcla ciencia ficción, suspenso y supervivencia.
9: Thinking of signing up to do this thing.
10: What thing?
9: Oh, just a gym program thing.
3: Y del misterio se pasa directamente hacia el terror con la película Insaciable. Aquí Hannah es una estudiante de medicina obsesionada con su cuerpo que descubre un método extremo para perder peso. Unas misteriosas pastillas cuyo ingrediente principal son cenizas humanas. El problema comienza cuando un fantasma hambriento empieza a perseguirla. Una historia de terror corporal dirigida por Natalie Erica James, que también aborda la presión por cumplir determinados estándares de belleza.
11: ¡Me caso!
12: Ahora vienen brindis, luego hablan tus suegros, luego hablas tú. El DJ sabe que la música tiene que estar así al tope.
13: Adivinen quién acaba de llegar.
3: Pero para quienes buscan una comedia peruana, está disponible Mañana me caso. Valen y Tamara son amigas desde la infancia y vuelven a reunirse por una boda. Pero la celebración se convierte rápidamente en caos cuando descubren que el novio tiene una muy mala reputación. Persecuciones, secretos y situaciones absurdas pondrán a prueba su amistad.
14: How did we get to this point so quickly?
15: Oh my God,
3: La música también llega a la pantalla grande con Cat's Eye Wild Hearts. Este documental sigue al grupo femenino internacional Cat's Eye en una nueva etapa de su carrera, con imágenes inéditas, entrevistas y material de sus seguidores. La película recorre desde la presión de Dream Academy hasta el éxito viral que las llevó al estrellato mundial.
10: You definitely need some Tic Tacs or something, cause your breath stinks!
11: Really?
14: DreamWorks Pictures presents Shrek.
3: Finalmente, la nostalgia tiene nombre propio. Llega a la pantalla Shrek. La película animada de 2001 vuelve a encontrarse con el público. La historia sigue un ogro que ve su pantano invadido por personajes de cuentos de hadas y termina embarcándose junto a Burro en una misión para rescatar a la princesa Fiona. Una aventura que mezcla humor, fantasía y romance y que más de 2 décadas después continúa conquistando al público. Así, este fin de semana hay 5 películas, 5 mundos distintos y una nueva oportunidad para elegir qué historia llegará primero a la pantalla grande. Solo debes elegir tu cine favorito.
0: La gastronomía peruana vuelve a brillar en el mundo. Nuestra querida causa rellena de atún fue reconocida por Taste Atlas como el plato, el octavo lugar, está entre 71 preparaciones con atún y es el único representante americano en el top 10. La combinación de papa amarilla, limón y el tradicional relleno de atún sigue conquistando paladares internacionales, así que ya saben, si hay causa en la mesa, no se comparte. Bueno, quizás sí, un poquito. Vamos a ver a la causa rellena.

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0: Hola amigos, ¿qué tal? Muy buenos días. Iba a decir buenas tardes, ¿no? Ya me estaba anticipando. Un gusto para nuestra emisora Radio Inspiración saludarles en este día sábado 15 de agosto. Quincena, ¿no? Hoy día toca, hoy día usted cobra, Marco Andonaire. ¿Se acuerda usted? Antes te pagaban con sobre, ¿no? Te daban un sobre con pura moneda de un sol. En esa época, yo tuve la suerte, porque hay gente que no sabe la historia de la radio, yo tuve la suerte de debutar como locutor a los 13 años en Radio Delgar. A los 13 años ya tenía la voz que tengo en este momento, ¿no? Ahora que tengo 65. Y don Carlos Moñoy de Izala, mi padrino, me dijo un día, haz locución. Y así comencé a los 13 años, ¿no? Y lo hacía en las mañanas, en las tardes, en Radio Delta, la decana. Y yo era el que reemplazaba, ¿no? Cuando se enfermaba el Zorro Segarra, Huber Limo, Luchito Rentería, entre otros, me llamaban para reemplazarlo, ¿no? Y así comenzó mi carrera en este mundo tan, tan reconfortante como es el mundo de la radio. A propósito de radio, quiero saludar a Felipe Granado Vázquez. No lo veía hace muchísimo tiempo. Ayer en hora de la noche, por la calle Los Tumbos, aquí en Santa Victoria, me encontré, claro, y ahora ya no se puede desplazar fácilmente, pero está vivito y coleando. Y siempre con su picardía, con su chispa, Felipe Granado Vázquez, el decano de los broadcasters lambayecanos, ¿no? Bueno, lambayecano ya por adopción, evidentemente, porque Felipe Granado viene de Trujillo. Pero a mí me ha dado mucho gusto encontrarme con este gran amigo. Yo estuve prácticamente 20 años en Radio Santa Victoria de manera ininterrumpida, al mediodía, rompiendo la sintonía. Así que, bueno, grandes recuerdos. Un saludo entonces para Felipe Granado Vázquez. Quiero, emitir el, ya tiene usted la fotografía del feliz ganador del Polo de Lauris de la semana pasada, del sábado pasado, el día domingo. El Lauris en Chongoyape le ganó a Lute por dos tantos a uno, comenzó perdiendo 1-0, pero luego se recuperó el equipo, superó a su rival y le ganó por 2-1. Y el Polo se lo llevó nuestro amigo, ahí está, con Photoshop incluido, ¿no? Yo le mandé la foto cuando le entregué el polo y luego él me devolvió ese Photoshop. Y bueno, está en el estadio Maracaná, ¿no? Muy bien, gracias Gilmer Cruz Vargas, uno de los grandes amigos que por años nos sintoniza y que, bueno, compartió cerca de 250 veces el link. ¿Ok? Y eso lo determinó la inteligencia artificial, nos llamó a nuestro número privado, también es válido, y finalmente luego de los comentarios que hizo y toda la sintonía que siempre evidencia, se llevó su polo original versión 2026 del Juan Auri de Chiclayo. Felicitaciones, mi estimado Gilmer Cruz Vargas. Ok, sí. Muy bien. Guarda que eso de sí es medio chabón, primo, ¿no? Vaya a pensar la gente que el amigo patea con los dos pies. No, porque le da el fútbol, ¿eh? Es un buen futbolista, yo lo conozco. Ya de tantos años, evidentemente. Y ya como estamos en la parte inicial del programa, quiero saludar a CGA. 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Bueno, a ver, déjame ver, hermano, ya se me traspapeló los... Ya se revolvieron los borrachos, ¿se acuerda usted de ese chiste de Néstor Quintero, no? Por acá estaba. A ver, vamos a ver. Hola, Coco Pizarro. ¿Qué ha sido de tu vida? Acá está. Muy bien. 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A ver, ok, entonces... Ok, uno tiene que tener los 8 sentidos bien puestos. 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Y bueno, mencionar también a todos nuestros patrocinadores, por supuesto, ¿no? 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Efectivamente, lo que acabas de mencionar, Coco, es, me parece que es cierto. Usted es amigo y familiar de la familia. Bueno. 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Bueno, el programa se va a pasar con menciones, ¿sabes? Porque de verdad hay varios. 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Son las 10:16. Bueno, ¿a alguien le queda duda que el mejor equipo peruano de fútbol de todos los tiempos es Cienciano? ¿A usted le queda duda, Marco? ¿Y usted que es hincha del San Lorenzo de la calle Cabrera? ¿Usted que es hincha del Boca Juniors de Ferreñafe? ¿Del Municipal? Ya estos equipos ya ni existen, ¿no? Bueno, increíble. Yo cuando iba al estadio muy pequeño, me encontraba pues con estos partidos de los preliminares del Aurich, donde jugaban los equipos de primera división. Pero bueno, ¿a alguien le queda duda que el equipo más grande del Perú es Cienciano? No, porque hay gente que dice, no, que la U, que la Alianza, que Cristal. Por favor, la grandeza de un equipo se mide no por los títulos caseros, se mide por los campeonatos y las performances internacionales. Y Cienciano ha ganado una Copa Sudamericana al River Plate, nada más y nada menos. Le ha ganado al Boca Juniors la Recopa, que no es, algunos dicen que la Recopa es un torneo sin importancia. Por favor, todavía se juega la Recopa. Y hay Recopa hasta en Europa, en Asia y en todo sitio. Así que no digan que no es un torneo internacional. Yo no digo que Cienciano va a ser campeón de la Sudamericana este año, porque va a tener rivales bien complicados, incluyendo el mismo Botafogo en Río, ¿no? Porque el 6-1 jugando luego en Brasil no te garantiza nada, primo. Botafogo te puede hacer 8 también. Pero Cienciano le da una paliza al Botafogo jugando al fútbol. O sea, no solamente pelotazos. Es un equipo provinciano modesto que tiene una plantilla que no llega ni creo a los $100,000 mensuales. Es bueno decirlo. Cuando Alianza, la U tienen plantillas de 5 o 6 millones de dólares al mes. Bueno, el Auris de Oviedo, sí. Bueno, los jugadores ganan un montón de plata. Bueno, mejor no digo nada. Entonces, por eso yo les digo, porque hay gente despistada, hay gente tonta, caída del palto, qué sé yo, que dice, no, que Alianza es el equipo más grande, que la U es el equipo más grande. Nada, hermano. Nada. Inclusive yo les voy a decir algo. Aurich es el único equipo chiclayano que figura en los estándares de la FIFA como el mejor, uno de los, creo que es el quinto equipo peruano más exitoso en Copa Libertadores. Acuérdense que Aurich le ha ganado aquí en Chiclayo, le ha ganado el Internacional de Porto Alegre, que ha sido campeón intercontinental. Le ha ganado al Tecos de México. Ha empatado con River Plate. Así es, cuando a la U lo goleaban, ¿se acuerdan cuando Palmeiras lo goleó la U? Cuando el Cruzeiro lo goleó Alianza en Belo Horizonte, le hizo 7-1. Y ojo, Alianza con Cubillas, Cueto y Velázquez, ¿eh? Y Sotil. El Cruzeiro le hizo, el Cruzeiro de Roberto Batata le hizo 7-1. Así que, mérito de Cienciano. Y realmente yo hago el comentario porque es un equipo provinciano que necesita siempre el apoyo. Mucha gente desconoce y ningunea lo que ha sucedido con Cienciano, pero hoy por hoy ha sacado la cara por el fútbol peruano y hay que alegrarnos por eso. Hay gente que no, dice ojalá le empaten, ojalá le volteen el partido, porque así es nuestro corazón malvado, ¿no? Retrógrado. Marcartista, qué sé yo, hay muchos calificativos, pero así es, pero reaccionario, dicen algunos. Ok, ojo, el país está prácticamente encendido, porque hay paralizaciones en varias regiones, en Puno, Cayali, Loreto, Arequipa, no solamente por el alza de los combustibles, sino también por la inseguridad ciudadana. ¿Qué dijo Keiko Fujimori, tu presidenta, Marco? ¿Qué dijo? Dos colegios por día. ¿Cuántos se ha inaugurado? Cero. Vamos a capturar a los delincuentes. ¿A cuántos ha capturado? Ni uno. Ojo, dicen que están matando en Lima y en Sullana, donde hay mayor incidencia de delincuencia. 30 personas diarias son asesinadas. ¿Cómo? Esto no les conmueve. ¿Qué estamos esperando? Que maten 5.000 personas diarias en el Perú. Increíble el avance delincuencial. Y bueno, no tenemos pues Policía Nacional. Algunos dicen que la policía trabaja en complicidad con la delincuencia. Yo no creo esto, pero sinceramente no se nota la presencia policial. Tú te vas por la calle, hermano, yo que camino por toda la ciudad, no veo un solo policía. Ni uno solo. Entonces, situaciones de el mal comienzo de este gobierno de Keiko Fujimori. No podía ser de otra manera, pues. Todos los caídos del palto que han votado por el fujimorismo, ahora se rasgan las vestiduras. No, yo no voté, dicen. Yo voté por Sánchez. No, yo voté viciado, dicen algunos. Bueno, en fin, circunstancias. 10:22. 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Así que, bueno, no he compartido, en fin, pero ya vamos a tener seguramente la respuesta adecuada. Bueno, todo esto es bueno resaltarlo. Y quiero terminar este bloque manifestando lo siguiente. Las elecciones son los primeros días de octubre. Hablo de las elecciones regionales y municipales. ¿Ya decidió usted su voto? Aquí en la región Lambayeque no hay por quién votar. Para la región, ni uno. Ni uno. Los candidatos, ni uno sirve para nada, ¿no? Y para la alcaldía de Chiclayo, y solamente me centro en la alcaldía de Chiclayo, la calidad de candidatos es realmente paupérrima. Yo sinceramente no entiendo, pero es absolutamente paupérrima la calidad de candidato. Hay dos candidatos que han sido vacados. El señor Requejo, por ejemplo, lo votaron de Leonardo Ortiz y quiere ser alcalde de Chiclayo. ¿Usted se ha dado una vuelta por Leonardo Ortiz, amigo, amiga que nos escucha? ¿Se ha dado una vuelta por José Leonardo Ortiz? Es un desastre. ¿Y qué? ¿Qué quieres convertir en más desastre lo que has dejado Leonardo Ortiz a Chiclayo, Requejo? Te vacaron. Otro que fue vacado en su momento fue Bartra. Bartra quiere ser por tercera vez alcalde de Chiclayo. Lo fue dos veces. Su primer gobierno, y yo soy hidalgo en reconocerlo, no fue malo. Fue un gobierno de regular para arriba. Su primer periodo de gobierno municipal de Chiclayo. Recibió el respaldo, ¿no? Le ganó las elecciones a Chiquitín Salazar, nada más y nada menos, en esa época. 10:25. Y bueno, en el segundo periodo abandonó la gestión. Y yo no quiero, digamos, ingresar al terreno farandulero, porque se dicen muchas cosas de Miguel Ángel Bartra y de por qué fue vacado y por qué abandonó su gestión. Pero yo no voy a entrar a ese juego, pero sí sé perfectamente que cuando los rumores son muy fuertes y altisonantes, es porque algo de cierto tienen. Pero Miguel Ángel Bartra fue vacado. ¿Y vacado por qué? Porque por 3 sesiones consecutivas no llegó a estas reuniones, lo cual era su obligación como burgomaestre. Entonces, ¿qué? ¿Quieres otra oportunidad, Miguel Ángel Bartra? ¿Cuántas obras inconclusas? Ese famoso Paseo de los Héroes, que ya está destruido, que es una letrina pública, ¿no? Entre otras cosas. Y bueno, y creo que lo más vergonzoso y lo más criticable de Miguel Ángel Bartra es, sin duda, que ha cambiado de camiseta, pues, como cambiar de vivirí, ¿no? Ha estado en todos los partidos políticos. En todos. Le faltó el MOL, nada más. ¿Usted ha estado en el MOL? No creo, ¿no? Se ríe nuestro mago de las perillas. Bueno, entonces, ¿por quién votar? Carajo, no hay por quién votar, No hay por quién votar. Aquí vino un candidato, no, ya ni menciono su nombre. Y bueno, bacán, sí, voy a hacer esto. Porque todos te dicen que van a hacer de todo, ¿no? Yo la entrevisté a Yanet Cubas una semana antes de las elecciones. Y la entrevisté en un programa deportivo, porque en esa época estábamos en el 100% ciclón, ¿no? Que era el 100% periodístico. Y bueno, yo le hice la entrevista y recuerdo que me dijo: voy a modernizar e impulsar el deporte a través de la piscina municipal. ¿Usted ha ido a la piscina municipal, amigo? Está prácticamente destruida, ¿no? Abandonada, es un depósito, es un basural. Dijo que iba a intervenir la Casa de la Juventud. Oye, pero si Guillermo Pérez y Aler, ¿no? El que es el dueño de la Casa de la Juventud, es tu pata, Yanet Cubas, ¿no? Y muchos regidores, ojo, porque el desastre de la gestión de Yanet Cubas no solamente es ella. Los regidores tampoco sirven para nada. Estos regidores que no vayan a reelegirse. Porque ninguno ha hecho absolutamente nada por Chiclayo. Chiclayo es un desastre. Tú pagas arbitrios. Es más, el SAS te exige que pagues arbitrios. ¿Acaso recogen la basura? ¿La basura no está tirada por ahí? ¿Acaso te podan el jardín? ¿Le echan agua a tu jardín? Nada. ¿Acaso hay seguridad ciudadana? ¿Cuántas veces pasa por acá, Marco, usted que vive y muere aquí en la radio? ¿Cuántas veces pasa por aquí el serenazgo? No pasa el serenazgo. No hay serenazgo. O sea, pagamos dinero, ¿para qué? Para pagarle el sueldo a Yanet Cubas, a los regidores y a los gerentazos que tiene la gestión de Yanet Cubas Carranza. Un desastre. La peor alcaldesa, y no solamente hablo por el sexo femenino. Hablo de todos los alcaldes que han pasado por la ciudad. Algunos decían que el peor era Marco Gasco. Otros decían que el peor había sido Beto Torres. Ahí prácticamente en empate técnico con David Cornejo Chinguel. Pero no, la señora Yanet Cubas lo superó a todos. Sinceramente, lo superó. Ya voy a pasar imágenes, ya le voy a enviar Marco luego de la pausa, porque de aquí vamos a ir a la pausa. Imágenes de las musas. Las musas es un chupódromo. Absoluto. Completo. Es un chupódromo las musas. Increíble. Pero este paseo que fue impulsado por la gestión de Arturo Castillo Chirino, que se debe estar arrancando los cabellos, los pocos que le quedan, me imagino que por respeto a quien lo llevó, la llevó a la política, Yanet Cubas, debería honrar, pero no. El Paseo de las Musas venden ceviche, venden licor, la gente llega, se embriaga, llevan a los perros, hasta los perros se embriagan. Ojo, hasta los perros. Ah, y por supuesto, las musas es los servicios higiénicos de los canes. Ahí van, se orinan, hacen de todo prácticamente. Increíble, pero cierto. Gracias, Luchito Vera Camacho, desde Asia, en Lima. Escribe a la página de Quique Ruiz Periodístico con el like correspondiente, con el pulgar levantado. 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Un fuerte abrazo para los amigos que nos siguen desde hace 950 años. Muy bien, 10 y 32 minutos. Pausa, pausa, regresamos.
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1: Muy bien, aquí estamos entonces, 10 con 35 minutos. Cuidado que la gente está con la psicosis de los terremotos, ¿no? Luego del terremoto de Venezuela, hubo dos en realidad en Venezuela, el terremoto en Colombia, donde se vieron imágenes desgarradoras. Luego vino el terremoto en Indonesia, y ahí nomás cuando se estaba publicando la información sobre el terremoto en Indonesia, salió por ahí la publicación de algunos ignorantones que decían que se había producido un terremoto en España. Y decían un terremoto de 5,1 en la escala de Richter. Ojo, para que sea terremoto, de 7 para arriba. Ok, si es de menos de 7 es temblor, no es terremoto. Ok, acá en Chiclayo, un día domingo para amanecer lunes, no sé si usted se acuerda, Marco Andonaire, que usted salió corriendo de su casa porque hubo como 8 zamaqueos en un minuto y era una réplica. Ese sismo en Lambayeque alcanzó los 4,9. ¿Ok? Fue un temblor. Pero el terremoto se produjo en Ecuador. Pero, digamos, en ciertas locaciones, por ejemplo, Indonesia, al margen de lo que mucha gente pueda creer, Indonesia es un país desarrollado, del Asia. Y veo que no ha habido muchas víctimas mortales, a pesar de lo intenso y lo fuerte del movimiento sísmico. Aquí ya habían inventado los genios de los psicosociales que se iba a producir el día martes pasado, era, ¿no? Un terremoto en el Perú. Y hay gente que ya estaba

la tarde. 2:30, 3 de la tarde por ahí. Nunca hubo nada, ¿no? Entonces, es como, ¿se acuerda usted la lluvia del 14 de febrero del 98? Al día siguiente, porque fue una catástrofe, también dijeron que se iba a producir un terremoto. Entonces, señores, aprendamos a ser consecuentes, a ser inteligentes, a razonar y a no dejarnos pues tontear por algunas personas inescrupulosas. En fin, muy bien. Bueno, yo debo decir lo siguiente: si aquí se produce algún movimiento sísmico de magnitud, ¿estamos preparados? Por supuesto que no. Ojo con esta situación, ¿eh? En Chiclayo no estamos preparados. Aquí hay casas en muy pésimo estado, sobre todo en pueblos jóvenes. Hay gente que ya ha hecho casas en cerros, inclusive. Hay casonas que ya han debido ser demolidas, pero ahí están, pues, constituyendo un peligro. Hay casas muy antiguas donde la gente todavía reside. Pero hay edificios modernos, ojo a esto, hay edificios modernos que han sido construidos de manera irregular por culpa, pues, de funcionarios municipales corruptos, que siempre hay, ¿no? Por eso hay edificios. Tú cuando vas, vaya usted, Marco, al área de urbanismo, edificaciones, y diga: señor, disculpe, quiero hacer un edificio de 10 pisos. Te van a decir: usted está mal de la cabeza, ¿no? Aquí solamente puede hacer edificios de 4. ¿Y por qué diablos hay edificios de 6, 7, 8, 9 pisos en Chiclayo? Hasta de 10, ¿no? Por acá cerca nomás hay edificios de 10 pisos. Y ojo, no tienen uno, no tienen ascensor algunos, y otros no tienen escalera de evacuación. O sea, tienen escalera para subir normal, pero un edificio de esa magnitud en cualquier ciudad del mundo necesita obligadamente tener una escalera de evacuación. Algunos le llaman la escalera contra incendios. Bueno, pues, ya ven ustedes, estamos en el siglo XIX todavía acá. Ojo, esos edificios que hay de Castrejón, por allá por Villarreal, en fin, hay unos edificios que parecen cigarrillos, ¿no? De 7, 8 pisos. Eso ya imagino un movimiento sísmico fuerte, se van a balancear, ¿no? ¿Y qué van a decir luego? Los que han permitido, yo siempre cuento la anécdota, me encontré con un funcionario de la época de Beto Torres, ¿no? En la esquina de Los Tumbos y Los Faiques. ¿Qué haces por acá, primo? Estoy esperando aquí porque vamos a demoler, imagínate, han construido este edificio de 6 pisos y solamente tiene licencia para 4. Ah, ¿y vas a demoler? Sí, lo vamos a... ¿A qué hora, hermano, para presenciar la demolición? En media hora te llamo, amigo Quique. Hasta ahorita me están llamando. O sea, estaba ahí esperando para arreglar, para no demoler, ¿no? Es increíble lo que siempre ha sucedido aquí en la ciudad de Chiclayo con el tema de la corrupción. Pero, en fin. A ver, le voy a mandar un videito, mi estimado Marco, porque esto me lo han encargado. A ver, vamos a ver por acá. Déjeme, porque uno recibe tantos mensajes al momento de la radio, del momento de hacer el programa, que bueno. Le voy a enviar uno por uno, primo, para que usted no se vaya a revolotear. Ya está el primero. El primer video es el de las musas. Cuando usted ya lo tenga descargado, por favor, lo emite para ir comentando sobre imágenes. Déjelo con el audio, ¿ok? Para que escuche usted la bulla. Esto es de jueves para viernes, ¿ok? O sea, más o menos 2:30 de la mañana del día viernes, tomado por uno de nuestros amigos colaboradores del programa. Para que vean ustedes lo que sucede en el Paseo Las Musas a esa hora, 2 de la mañana. A ver, vamos a ver. Ahí está. ¿Está con el audio?

escuchen, la bulla y todo lo demás. Las motos que ya no tienen hasta la coronilla y que son un peligro para todo el mundo, las motos lineales. Repito, escuchan ustedes la bulla, son las 3 de la mañana, ahí al frente hay casas. Ahí está la música, yo no estoy mintiendo. Y esas señoritas y esos jóvenes están libando, están tomando licor. Esa es la ciudad de Chiclayo. Señora Yané Cuba, gracias. Gracias por destruir la ciudad. Miren, hasta perros hay, ¿eh? Los perros están bien choborras, ¿eh? Ahí están, pues. Esa es la imagen de las musas, 2:30 de la madrugada. Y la policía, yo la pregunta, ¿dónde diablos está la Policía Nacional? O sea, ¿al policía le pagan por dormir? O sea, solamente patrullan la ciudad unos contados con los dedos de las manos policías hasta las 7 de la noche y luego se van a tomar su lonche, a cenar. Y en hora de la madrugada, ¿quién patrulla la ciudad? ¿Hay serenazgo esa hora para reprimir? ¡Ojo! Yo también quiero destacar que gracias a nuestra página de Quique Ruiz Periodístico y con la ayuda de los vecinos de aquí de la Avenida Santa Victoria, hemos logrado cerrar, porque hemos presionado al municipio para que cierre Morena, Serena y otros establecimientos que eran un prácticamente suplicio para los ancianos, para la gente que tiene que descansar por derecho propio en la cuadra 4 de la Avenida Santa Victoria. Ya estos lugares no funcionan, solamente funciona uno de esos chupódromos, pero ya a bajo volumen. Como debe ser, pues. Ahí está, con bulla y todo, ¿no? O sea, el Paseo de las Musas, señora Yané Cubas, que lo hizo con esa visión que tuvo para muchos el mejor alcalde de Chiclayo de todos los tiempos, Arturo Castillo Chirinos. Ahí están los perros, ¿no? Los perros están pidiendo su trago también, mira. Hasta los muerden a los dueños. Mira, y ojo, ese Paseo de las Musas que era y siempre fue considerado un paseo turístico, ahora es una cantina. Ahí está. Ok, perfecto. Bueno, vamos a ir a otro video, gracias, estimado Marco. Hay otro videíto también que nos enviaron nuestros amigos. Los chacales, ¿no? Bueno, por si acaso yo no he estado ahí en las musas, ¿no? A las 2:30 de esta hora ya estaba en los brazos de Morfeo. Pero mis amigos que hacen ese patrullaje 24 horas y ya nos van a enviar más videos, ¿no? Yo publiqué en mi página un video de gente bailando y tomando en las musas un día sábado, amaneciendo domingo, que tuvo 100.000 vistas, ¿eh?, en la página de Quique Ruiz Periodístico. Bueno, ya le envié el videito. Ojo, la gran pregunta aquí es, ¿está preparado Chiclayo para recibir al Papa? No. Chiclayo es una ciudad que da vergüenza. Y vamos a ver en este momento, miren, así está la calle La Florida. La gente del gobierno regional que dirige Jorge Pérez Flores, que es un desastre y es un payaso de gobernador. Miren, miren cómo están las musas en la zona de la calle La Florida. Circulan los vehículos, estos de anoche, ¿no? Y miren, no avanzan. Esto lo han roto hace una semana. Y así está, ahí lo han dejado. Dicen que le van a decir al Papa a ver si él ayuda también a rellenar los huecos. Increíble, ¿no? Eso es lo que pasa en Chiclayo. Eso es lamentablemente lo que pasa en nuestra ciudad de Chiclayo. Ok, creo que ya todo el mundo vio, ya todo el mundo se dio cuenta. Eso es lo que está pasando en nuestra ciudad, 10:47 de la mañana. Bueno, luego de aquí del programa, salimos a las 11. 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
Ojo que hoy día usted se ha puesto la casaca de jean de peluche, ¿no? Porque ha hecho frío temprano. Y bueno, yo estoy esperando las lluvias, pues, porque dijeron que iba a haber lluvias torrenciales en junio, julio y agosto, ¿no? Hasta ahora estoy esperando, ¿no? El empírico meteorólogo Abraham Levy, que no ha estudiado pero ni el colegio y que tiene el cuajo, la vergüenza y el desparpajo de pronosticar eventos climatológicos sin ser ingeniero meteorólogo, bueno, ahora hablan de que no es el niño, que es otro fenómeno. Bueno, increíble, ¿no? No es el invierno normal, pero hoy día sí la gente, hoy día yo he salido desde las 6:30 de la mañana y, bueno, todo el mundo abrigado, inclusive con chispitas, ya caía un poco de hielito a esa hora. No es muy usual que esto suceda en pleno fenómeno del niño, ¿no? Aquí hablan de niños globales, niños costeros, hablan de ñoños, porque ya se quedaron sin denominaciones, ¿no? Pero bueno, vamos a lo importante, a nuestros patrocinadores. 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Muy bien, ya la gente lo sabe. 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Ok, ya vamos a regalar pases de consumo. Para que usted vaya, bueno, por si acaso vale de consumo, pero incluye el fotógrafo, ¿no? Muy bien, perfecto. 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
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Y finalmente, mi estimado amigo Marquito, le voy a enviar el video de nuestros amigos vecinos de la calle La Mare, aquí en Santa Victoria, que están sufriendo los embates de Excel. ¿Por qué? Porque Excel no soluciona. Ha habido aniegos, hay todavía, y no lo soluciona, pues, Excel. Excel es un desastre. Es una empresa prestadora de servicios que no sirve para nada. Absolutamente para nada. ¿Dónde está el video? Ahorita lo encuentro. A ver, por acá está. Ahorita lo envío, Marquito. Ahorita lo envío. Ok, al toque, nomás al toque. Ahí está. Son 10:55. Bueno, a las 11 de la mañana llega Marco Peña. De 12 a 1 está Tito Ñopo. Y de 1 a 2 de la tarde, Cristian Díaz Muñoz. Bueno, a ver si ponemos el video al toque. Es de la calle La Mar, en Santa Victoria. Hay aniego desde hace 10 días, me dicen los vecinos. Los vecinos me han enviado el video, a ver si lo ponemos ya para despedirnos. Y para que usted se dé cuenta, pues, que Excel no sirve para nada. Encima las tarifas son abusivas. Hay reclamos todos los meses por parte de los usuarios. Ahí está. Ahí está la zona. Esta es la calle La Mar. ¿Cómo va a vivir la gente con esa inmundicia, con esa cochinada? Y han pedido, por favor, que se puedan evacuar las aguas. Y nada, no les hacen caso. Esta es una vergüenza por parte de la empresa prestadora Excel, que, repito, no sirve para nada. Bueno, yo me voy, porque ya me están diciendo, ya ándate. Y bueno, ¿qué voy a hacer? Pues son las 10:56:24. Ya me tengo que ir, primo. Bueno, pongo por ahí un par de comerciales, pues. Ya nos vemos hasta el próximo sábado. Gracias. Que la pasen bien.

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0: Hola, buenos días Perú. Buenos días región Lambayeque. Hoy sábado 15 de agosto del 2026. Soy Marco Antonio, aquí empieza una edición más de su noticiero Poder Regional a través de Radio Inspiración en los 90.3 de la FM, la fuerza periodística aquí en la región Lambayeque. Señoras y señores, se sigue moviendo el tablero electoral. Se sigue moviendo el tablero electoral. Próximos a elegir, señoras y señores, al próximo representante al gobierno regional de Lambayeque y, por supuesto, a los alcaldes provinciales distritales de vuestra región. Antes de iniciar el programa, hay una nota de prensa que nos hacen llegar, señores, la Confederación Nacional de Rondas Campesinas y Nativos del Perú. Atención Chiclayo, atención Lambayeque, atención Ferreñafe. Confederación Nacional de Rondas Campesinas y Nativas del Perú. Asamblea Regional de Rondas Campesinas Urbanas, Rurales y Nativas de vuestra región Lambayeque. Convocatoria. Mañana domingo 16 de agosto. Hora 10 de la mañana. Agenda. Conformación del Comité Regional. 2. Otros temas relacionados a la gestión. Dirección de local, calle Mariscal Sucre, número 280, Chiclayo. Referencia a espalda de la morgue central de Chiclayo, a media cuadra del Hospital Viejo de la Almanzora Guinaga. Todos somos parte de la organización y fortalecimiento de las rondas campesinas y nativas de Lambayeque. El local va a ser, señores, en la Federación de Periodistas de la Región Lambayeque. A espaldas, conocerán ustedes el Imperial, enfrente queda el Instituto Peruano Canadiense. A espaldas es la calle Sucre, señores. Ahí está el local de la Federación Peruana de Periodistas, donde el día de mañana, a partir de las 10 de la mañana, se realizará la Confederación Nacional de Rondas Campesinas y Nativas del Perú. Señoras y señores, nos vamos, viajamos inmediatamente a lo que es, cómo se, hoy en día, señores, se está moviendo. Así es que los que se creen disque punteros, señores de altas preferencias, tengan cuidado porque en la puerta del horno se quema el pan. Hay un candidato que, valga la redundancia, pertenece al partido político Todo con el Pueblo. Es de Pedro Castillo, señores. Nos estamos refiriendo al ingeniero Marco Callirgos. ¿Ah? Es tiempo de marcar el cambio, nos dicen, señores. Este candidato, Marcos Callirgos, señores, hemos podido ver, analizar y conversar, averiguar, señores, sobre este candidato. Y al parecer, este candidato Marcos Callirgos, señores del partido político Todo con el Pueblo, que valga en redundancia, es del partido de Pedro Castillo, señores, se viene afianzando, viene realizando un trabajo silencioso. Señores, este señor Marcos Callirgos viene realizando un trabajo silencioso. Se viene de reunir, señores, el día de mañana también va a estar presente en esta asamblea macroregional de los ronderos. También ha conversado, señores, con diferentes gremios de agricultores, pescadores, diferentes sindicatos. Y, señores, la aceptación es asombroso. Tengan mucho cuidado, ojo, ojo, con este candidato Marcos Callirgos, que el símbolo es la cuchara, señores, ¿ah? Se viene afianzando y está subiendo en la preferencia electoral y puede ser, señores, la sorpresa en esta contienda electoral. Mucho cuidado con este candidato, Marcos Cayirgos. La cuchara, señores, del partido de Pedro Castillo, ¿no? Todos con el pueblo. Nos vamos, señores, hasta el distrito de Pucalá. Nos vamos en el distrito de Pucalá, señores. En el distrito de Pucalá hay dos candidatos, señores. El resto ya nos pinta. A lo que hemos podido, señores, averiguar, conversar con algunos choferes, conversar con algunos ciudadanos, nos dan solamente dos alternativas, señores. Uno es el exalcalde del distrito del Pucalá, Álvaro Vázquez Benavides. Él participa en esta contienda electoral por el partido político Perú Primero. Por otro lado, está el exitoso empresario Lucho Regalado. Él participa en esta contienda electoral por el partido político Alianza para el Progreso. Y entonces nosotros decimos, y lo demás, y este señor, hay un tal Toby, no, este señor no vive acá, él más para en Lima, solamente dice que vienen a los fines de semana a reunirse con, a celebrar el fin de semana. ¿Será cierto? Es lo que se rumorea en el distrito azucarero de Pucalá, señores. Dos candidatos, señores, se estarían disputando palmo a palmo, señores. Me refiero a Álvaro Vázquez Benavides, ex alcalde del distrito de Pucalá, que participa por el partido político Perú Primero, y por el otro lado, el exitoso empresario Lucho Regalado, de una gran trayectoria de labor social, señores. La última vez perdió por un voto, señores, y fue un escándalo porque aducían que le habían prácticamente robado la elección a Lucho Regalado. En fin, señores, y esta vez, señores, se van a medir dos promesas, dos fuertes políticos en esta contienda electoral. Álvaro Vázquez Benavide con el logo del número uno, Lucho Regalado con la letra A de Alianza para el Progreso. Viajamos, señores, hasta el distrito La Victoria. Hasta el distrito de La Victoria, señores, donde el actual, señores, Víctor Coronel Díaz se viene afianzando, liderando, señores, estas preferencias en el distrito victoriano. Víctor Coronel Díaz, quien participa en esta contienda electoral por el partido político Alianza para el Progreso. Víctor Coronel Díaz, señores, ayer estuve presenciando, me fui a chismosear, señores, para ver qué tan cierto era de este candidato, señores, y no bajaba de 100 personas. Le he venido haciendo un seguimiento, señores, no baja de 100 personas en cada inauguración de base de este señor Víctor Coronel Díaz. Nos trasladamos hasta Chiclayo. Chiclayo, Chiclayo, capital de la amistad, señores. El ingeniero Edwin Vázquez Sánchez, actual alcalde del distrito La Victoria, se afianza, señores, manteniendo el liderazgo y una alta popularidad preferencial en los diferentes distritos de la provincia de Chiclayo, señoras y señores. Edwin Vázquez Sánchez, Edwin Vázquez Sánchez participa en esta contienda electoral por el partido político Alianza para el Progreso y lo lleva, señores, como teniente alcalde, como primer regidor, al empresario Pepe Dongo, embajador gastronómico en nuestra región Lambayeque. En el distrito de José Leonardo Ortiz, en el distrito de José Leonardo Ortiz, señores, Miguel Hidrogo Díaz. Miguel Hidrogo Díaz, señores, al parecer este candidato va a ganar de lejos, señores. Va a ganar de lejos Miguel Hidrogo Díaz, quien allá ha venido trabajando con anticipación, señores, dando por supuesto una gran cimentación sólida y hoy tiene ese voto duro. Y en esta contienda electoral, señores, al parecer ganaría por amplio margen, señoras y señores. Viajamos hasta el distrito de Saña. Saña, Saña, Saña. El CPC. Roberto Yeburga, el Chino Ye, señores. El Chino Ye mantiene la alta preferencia, señores, en el distrito de Saña. Y muy lejos, más atrás, vienen, pues, señores, los demás candidatos. Distrito de Patapo, el exalcalde Juan Ramos Díaz. Juan Ramos Díaz, señores, volvería y a la alcaldía de Patapo, señores, con resultado de corazón, con gran gestión, señores, y por supuesto, muy aclamado, muy querido en el distrito de Patapo, el médico Juan Ramos Díaz, quien participa en la contienda electoral por el partido Aprista Peruana. Acá me quiero detener un poco, señores. Nos vamos hasta la provincia de Lambayeque, hasta la provincia de Lambayeque, señores, donde el empresario pesquero Eduardo Jacinto Teque, señores, quien participa en esta contienda electoral por el partido político Perú Primero. Señores, muchos candidatos en la provincia de Lambayeque, señores, vienen ofreciendo el oro y el moro de obras, que por pistas, veredas, señores. Pero este candidato, señores, me llamó mucho la atención. De verdad, me llamó mucho la atención el candidato Eduardo Jacinto Teque por este megaproyecto, señores, que para mí, señores, sería, pues, de ejecutarse un proyecto de gran impacto. Me refiero al proyecto ejecución y construcción del terminal pesquero en Lambayeque. Ustedes saben, señores, lo que es construir este terminal pesquero, señores, es tratar, señores, de por lo menos 10.000 puestos de trabajo. 10.000 puestos de trabajo en este terminal pesquero, señores, del abogado Eduardo Jacinto Teque, señores. Y valgan verdades, tras la conformación, señores, y no hace 20 años, este señor nos comunican que viene dando esta ayuda social en entregar pescado, señores. Es el hombre del pescado, señores. Este producto híbrido, señores, que lo regala a los diferentes caseríos, diferentes centros poblados, diferentes, señores, pueblos, allá en los distritos de la provincia de Lambayeque. O sea, no estamos hablando de un improvisado, señores, de un fariseo político, no. Estamos hablando, señores, del abogado Eduardo Jacinto Teque, muy conocido como Doctor Teque en la provincia y distrito de Lambayeque. Y esta vez, señores, al parecer a ojo cerrado, sería el próximo alcalde en la provincia de Lambayeque, señoras y señores. Señores, nos vamos con esta noticia que está conmocionando, un gran impacto, señores. En el caso de Pixi, señores, hay un video, señores, donde se estarían mancillando la honra, señores, de una ciudadana luchadora, una profesión, señores, es conciliadora judicial, señores. Al parecer, ella, por solo hecho de salvaguardar, de defender los intereses de los propietarios de terrenos allá por Pixi, señores, y por supuesto, se estaría enfrentando hoy por hoy, señores, a ciertas mafias que posiblemente estarían viniendo desde la capital de la primavera, Trujillo, señores, a tráfico de terrenos. ¿Será cierto esto, señores? Eso es un escándalo que se ha visto, pero hay un video, señores, por parte de la conciliadora extrajudicial de nombre Susi Marrufo. Veamos este, ya lo tenemos en pantalla ya. Bien, al aire.
1: Buenas tardes. Hoy día 15 de junio me encuentro dentro de la propiedad del señor Segundo Manuel Guevara Cieza. Fui a la comisaría a realizar una denuncia donde hemos encontrado un grupo de personas así, poniendo carpas, como pueden visualizar. Hay 5 carpas. Hemos encontrado, bueno, este tipo de armamentos, que son machetes. También hemos encontrado municiones y también hemos encontrado a una persona. Son gente del ejército, como han indicado, que supuestamente vienen de la constructora Flor y Arena, ya indicando un supuesto abogado, ¿no? Donde está dando a conocer solamente por boca, sin ningún documento alguno. Sin embargo, me acercaba a la comisaría, ¿no? A la comisaría de Pixi, donde se ha venido a hacer la constatación. Se ha encontrado, hay videos donde hemos iniciado esta constatación, está el capitán Quicaño en estos momentos, donde están indicando de que estos señores solamente se va a hacer una constatación, donde los quieren dejar dentro de la propiedad. Estos señores vienen de Trujillo, ya no tienen ni un documento, se le está dejando libre a pesar que se le ha encontrado armamentos que no les corresponde, pero sin embargo lo están permitiendo. Espero que puedan compartir este video para que den a conocer, ¿no? Den a conocer lo que está pasando dentro de Pixi, ya que el señor ha manifestado también, el abogado, que a la policía se le ha entregado lotes, ha indicado, por ello se ríen, ni siquiera les importa, delante del capitán que les está dando apoyo para que estos señores vengan, ingresen a una propiedad ajena. Tenemos documentos, estamos escritos, incluso se está pagando tributos también dentro de la municipalidad, porque estamos escritos dentro de la municipalidad, pero estos señores quieren venir a tomar posesión. Esperemos que, por favor, a toda la de la prensa compartan este video y vean las caras de estas personas y tomar en cuenta también, tener cuidado. Supuestamente indican que son más de 100 y tantas hectáreas que vienen a tomar posesión.
0: Bien, señoras y señores, esto fue prácticamente, señora, esta señora conciliadora judicial se estaría, pues, prácticamente jugando el pellejo, señores, porque estamos de repente con mafias grandes, señores. Vamos a tratar, ya estamos en el hilo telefónico con la conciliadora judicial, señores, Susy Marrufo. Susy, buenos días, Radio Inspiración 90.3 de la FM.
2: ¿Qué tal, señor periodista? Muy buenos días. ¿Así le damos volumen?
0: Ya. Buenos días. Acabamos de pasar un video donde al parecer a su persona se le estaría involucrando con efectivos policiales, testaferros, por estos problemas que hay en los terrenos allá en Pixi. Quería que nos aclare, señora Susy Marrufo.
2: Sí, claro. Lo que pasa es que antes las recientes publicaciones difundidas en las redes sociales que han utilizado mi imagen, mi persona, donde están atribuyendo hechos y calificativos que no han sido acreditados con ningún medio probatorio. Por lo tanto, ya hice mi pronunciamiento también en las redes sociales, ya que estos personajes que ya están en investigación, los efectivos, bueno, las autoridades competentes, ¿no? Para poder llegar y saber quiénes están atrás de todo esto, ¿no? Solamente están tratando de querer usar mi imagen para poder, bueno, ¿no? Maldañar. Y por lo tanto, ya se ha realizado la denuncia correspondiente para poder ver ese tema, ya que hay personas que están involucradas en estos hechos, que nosotros ya tenemos procesos mediante el juzgado Paz de Trado que salió favorable, ¿no? Al propietario, que es el señor Segundo Manuel Guevara Ciesa. Entonces, el juez ya lo ha determinado que las personas, que es la señora Yanina Ramírez Mío, donde esa señora ha presentado una escritura pública de Yurimaguas, ya también ha sido una investigación, incluso hemos ido también para Iquitos para averiguar acerca de esa documentación que se ha realizado. Entonces hemos tomado la sorpresa que todos los documentos que ellos han traído de Yurimaguas son totalmente falsos. Por lo tanto, ya las autoridades ya están realizando las medidas para poder actuar. Y usted sabe, ¿no?, que ahorita están efectuando usurpaciones y hay policías involucrados, que no puedo nombrar quiénes son en sí, pero también están involucrando policías que han sido, es más, uno de ellos que yo misma hice la denuncia, ¿no?, que han sido parte de que han regalado terrenos solamente para que pedir apoyo, para que se les den. Ya son identificados esos efectivos también, que ya también están en un tema de investigación.
0: Señora, cabe precisar que, de acuerdo a lo que hemos podido apreciar también en los diferentes videos, prácticamente usted, como mujer, se está enfrentando a una presunta organización, ¿no? Usted ha recibido amenazas, la han amedrentado en esta situación, señora Susy Marrufo.
2: Sí, ya se ha puesto los hechos en conocimiento a las autoridades competentes, ya que he venido, no de ahorita, ya hace ya varios meses, que me han venido a amenazar, están tomando el nombre de mi familia, incluso hace poco he sido atentado en mi oficina, han quemado una llanta, no sé qué significa realmente, llamadas que me están realizando, ¿no?, que me retire, ¿no?, personas que realmente me están llamando hasta del penal, no sé cómo, Dios mío, llegan a salir esas llamadas desde el penal, cómo pueden tener celulares, ¿no? Entonces, por lo tanto, hay personas que están tratando de asustarme, pero ya las autoridades competentes ya están realizando las investigaciones para poder llegar hasta el fin y saber quiénes son las personas involucradas.
0: Señora Susy, para que el pueblo sepa, usted y el terreno que está usted ahorita como representante, ¿tiene toda la legalidad, los papeles en regla, señora Susy Marrufo?
2: Claro que sí, el señor paga tributos dentro de la municipalidad. El señor tiene ya desde el 2005, el señor cuenta con la documentación en regla. Es más, hemos pedido nosotros, por mediante el juzgado, que se haga la diligencia correspondiente. Es por eso que estamos esperando de que también se realice para poder nosotros tomar las medidas necesarias, porque al momento que tú entras a la propiedad, ya la gente ya viene con delincuentes, amenazantes, con machetes, con armas. Es más, yo he sido agredida anteriormente por esos personajes, ¿no? Ya hay varias denuncias que se han realizado y aún están en ese tema de investigación. Pero sin embargo, están tratando de crear, ¿no?, que las personas que supuestamente son los usurpadores son los propietarios, cuando totalmente es falso. Entonces, por ello, nosotros estamos esperando que se hagan bien las investigaciones y poder llegar, ¿no?, al final.
0: Usted va a seguir prácticamente, señora Susy, usted se está enfrentando, va a seguir en esta lucha por la legalidad de los terrenos de su representante. Sí. Y por supuesto, ¿cuál sería su mensaje? ¿Qué le diría al nuevo general de la Policía Nacional, la macroregión? ¿Qué le diría a nuestras principales autoridades de la región Lambayeque?
2: Así es, señor periodista. No es que voy a seguir porque yo quiero, no. Voy a seguir porque aquí hay una injusticia y se tendrá que ver más adelante, porque estas personas que son traficantes de terreno quieren venir a sorprender. Y para el señor general, esperemos al nuevo que ya ingresó, tome carta al asunto de estos efectivos policiales, ya que también va a llegar a su despacho las personas, videos, fotografías, audios, que también se tiene para poder realizar las investigaciones de estos efectivos policiales por la inspectoría y se realice realmente las medidas contra esas personas.
0: Le agradecemos, señora Susy Marrufo, por esta información. Ya en el transcurso de la semana estaríamos a ver las coordinaciones necesarias para tenerla en vivo y en directo aquí en cabina de Radio Inspiración en los 90.3, señora Susy Marrufo.
2: Sí, señor periodista, ya que quiero aprovechar esta oportunidad que usted me está brindando, lo agradezco también antemano. Quiero también dejar, ¿no? Pedir mis medidas de protección, ya que, como le vuelvo a repetir, ¿no? Yo estoy siendo amenazada por esas personas. Solamente voy a dar a conocer que si algo me lleva a pasar, los responsables son las mismas personas que estamos llevando los procesos, que es la señora Yanina Ramírez Mío y su grupo de abogados que tiene, y otros personajes nuevos que están apareciendo, que no son de acá de Chiclayo, sino son de Cajamarca, y hay una constructora que también está involucrada en esos temas. Solo espero que inmediatamente las autoridades competentes ya tomen medidas lo más rápido posible. Muchas gracias, señor periodista.
0: Bien, señores y señoras, hacemos un llamado al general de la macroregión. Señores, estamos jugando hoy en día, señores, es una vida. Estamos ante frente, señores, de una organización, una presunta organización, señores. Y el general, al ver los cuestionamientos de la policía, señores, deben haber cambios necesarios, espectorarlo y que se vayan al BRAEN, señores, y traer pues gente realmente que salga en defensa del ciudadano, señores, y que no se case con nadie. Hemos visto, señores, que una mujer con coraje, señores, defendiendo a su representante con la legalidad, señores, con legalidad y papeles con documentos en mano, señores. Hay otros que están prácticamente, no quieren seguir el proceso acá en Lambayeque, sino lo traen de Amazonas, de la selva, señores. Sabe Dios si habrán pagado, no habrán pagado. Solamente ellos lo saben. Es por eso, señores, que pedimos, señores, es por eso que muchas veces los ciudadanos hemos perdido la fe en nuestra Policía Nacional del Perú, porque hoy en día y varias veces, señores, está campeando la corrupción. ¿Cuántos fiscales, señores, se han encontrado en pleno recibimiento de coimas? ¿Cuántas veces, señores, jueces también, que han recibido coimas, señoras y señores? Pero sin embargo, hoy en día, muchos tienen, señores, la confianza más en el rondero que en la Policía Nacional, señores. Esto ya debe acabar. Ojalá que con el nuevo gobierno de la señora Keiko Fujimori, señores, cambie. Cambie. Y estos malditos de las policías, señores, así en tiempo, señores, y en público, que le quiten, señores, sus galardones, que le quiten el uniforme de la Policía Nacional a esta maldita lacra de la corrupción, señores, que de una vez debe acabarse. Es por eso que muchos, señores, están confiando más en los ronderos que en esta Policía Nacional que tenemos actualmente, que están involucrados, señores, en la corrupción. Vamos a tratar, señores, de seguir en esta semana, coordinar e investigar. Ojalá que tengamos los documentos necesarios y dar, señores, y por supuesto, tener de repente el abogado defensor y que nos aclare de una vez, señores, porque las cosas se deben decir tal como es. Señoras y señores, ya está en la antesala, señores, y hemos al inicio sobre el día de mañana, a partir de las 10 de la mañana, señores, en el Colegio de Periodistas de la región Lambayeque, la reunión de los ronderos de vuestra región Lambayeque. Pausa, regresamos, ya está con nosotros el ingeniero Marcos Callirgos.
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0: Bien, señoras y señores, exactamente 11 de la mañana con 35 minutos. Ya está en nuestro CEP de Radio Inspiración 90.3. El ingeniero Marcos Callirros, candidato sorpresa en esta contienda electoral al gobierno regional, quien va por el partido político La Cuchara, el símbolo La Cuchara, Todos por el Perú. Quien viene haciendo, señores, Todos con el Pueblo, quien viene haciendo, señores, mientras que los otros candidatos se preocupan en poner tremendos, grandes cantidades de banner, pinta, señores, llenando, malogrando el ornato, el ingeniero Marcos Callirgos viene realizando un trabajo silencioso, reuniéndose con los diferentes gremios de vuestra región. Ingeniero, que tengan muy buenos días, una vez más, Radio Inspiración.
1: Muchas gracias, hermano Marco, por la invitación y el espacio que nos das a un partido noble del pueblo, y también a través de tus ondas saludar a todos tus teleaudiencia y radioescuchas que están en diferentes partes de la región y que tienes una alta aceptación. Muchas gracias, un saludo fraterno del Partido Político Todo con el Pueblo para cada uno de ellos.
0: Ingeniero, anterior entrevista hemos podido ver lo que hoy en día hay una gran problemática, como es la inseguridad ciudadana. Muchos han perdido la confianza en nuestra Policía Nacional del Perú. Al parecer, y lo hemos visto a nivel nacional, quien más participación tiene son nuestros hermanos ronderos. Ingeniero Marcos Callirgos, ¿cuál es su análisis, cuál es su apreciación, cuál es su comentario?
1: Bien, la ronda campesina, la ronda campesina tiene una ley, la 27908, ¿no?, que a través de la ronda campesina tiene un comportamiento autónomo dentro de su jurisdicción, pero también es

0: llevadas con un tenor, un trabajo más para hacerle el respaldo político al personaje político de turno que nos gobierna, pero no tiene esa misma autonomía que la ronda campesina. O sea, nosotros lo que queremos es, para poder que la ronda desarrolle sus aspectos importantes como son la seguridad, la prevención, la paz social, la justicia social, la conciliación, la coordinación con las instituciones como la policía, la fiscalía y otras instituciones, con la cual la ronda campesina sí tiene autonomía y es reconocida aún por el TC, entonces también queremos que la ronda urbana cumpla esa función, dado que los altos índices de delitos, de sicariato y todo, se dan en la ciudad. Mire usted, para citar, en Lambayeque el 80% de la población está en la zona urbana y el 45% de la población de Lambayeque está en Chiclayo. Entonces, es importante que la ronda urbana tenga también que ser asimilada a esa ley 27908. A nosotros mañana vamos a tocar esos puntos. ¿Y por qué? ¿Por qué la importancia de eso, no? Porque nos va a ayudar a prevenir el delito de manera eficiente.
1: Ingeniero, ahí veo que usted pertenece a la comunidad campesina Santo Domingo de Olmos. Así es. Una de la mano de la par con la comunidad San Pedro de Morpe, con gran cantidad de comuneros. Estamos hablando, creo que un promedio de más de 30.000 comuneros. Que haya, ¿no? Ingeniero, el día de mañana, tengo entendido, yo hemos dado la nota de prensa, el día de mañana a partir de las 10 de la mañana en el Colegio de la Federación de Periodistas del Perú, que en la calle Sucre, que queda a espaldas del Colegio Peruano Canadiense, frente al restaurante imperial, se va a realizar esta reunión, esta asamblea de ronderos. ¿Qué nos puede decir al respecto, ingeniero?
0: Efectivamente, nosotros estamos convocando a todos nuestros hermanos que se van a integrar a la Confederación Nacional de Rondas Urbanas, Campesinas, Rurales y Nativas, a esta asamblea para conformar el comité regional y a la vez también para tomar otros puntos importantes de agenda, como desarrollar las importantes tareas que tiene la ronda, como también son la vigilancia territorial, la lucha contra el vigeato y los delitos rurales, ¿no? Y solución de conflictos también, y la justicia comunal, que siempre se caracteriza que la ronda es más eficiente en sus jurisdicciones, porque a veces las autoridades no tardan, mucho tardan, o a veces la justicia no es como ellos o nosotros lo esperamos que sea en nuestros territorios, ¿no?
1: Ingeniero, ¿cree usted cuál va a ser su estrategia, su plan de gobierno con respecto a la seguridad ciudadana, ingeniero Marcos Gallegos?
0: Mire, nosotros como una propuesta que tenemos, una de las grandes propuestas para el sistema regional de seguridad de rondas, tenemos que el sistema regional de seguridad comunitaria y rondas campesinas. Por eso que es importante la reunión de mañana, porque nosotros vamos a hacer las coordinaciones con el gobierno central, porque debemos que la ronda urbana se integre a la ley 27908. Entonces, en ese espacio nosotros queremos tener componentes como el registro y fortalecimiento institucional de las rondas, de la Confederación Nacional de Rondas Urbanas, Rurales, Campesinas y Nativas de la región Lambayeque, capacitarlos en el tema de derechos humanos, derechos fundamentales, formación para la prevención del delito, también hacer de una u otra manera que nuestras bases de las rondas tengan comunicación, tengan una computadora, una impresora, tengan internet, desarrollar la conectividad en las zonas rurales, que muy poco se le ha dado importancia.

0: para que se reporten de manera adecuada e inmediata los delitos que se cometen en esos lugares.
1: Ingeniero, ¿usted también apoyaría a los demás municipios, tanto provinciales como distritales, de repente en la implementación de cámaras de videovigilancia de alta tecnología?
0: Efectivamente, la tecnología ahora no es un cuello de botella, decirlo, para poder implementar. Ahora la tecnología existe, la tecnología es ágil, la tecnología es económica, no es como muchas décadas atrás, solamente es una decisión política. Y desde el gobierno regional del pueblo, de todo con el pueblo, nosotros no haremos discriminación, porque tú no eres de mi partido, yo no te voy a ayudar. No, señores. Acá todos los que sean elegidos alcaldes entraremos en una mesa redonda para desarrollar la problemática y resolver la problemática de la región Lambayeque, para darle soluciones y una felicidad y justicia social a nuestro querido pueblo de Lambayeque, a nuestra querida región Lambayeque.
1: Hoy en día también, como podemos escuchar también, mencionan la policía, a veces los llaman por una emergencia, no hay combustible, o de repente la llanta está baja, ¿se puede repotenciar, darle también la logística necesaria a las diferentes comisarías, ingeniero?
0: Nosotros tenemos que hacer una logística más ágil, más eficiente. Si hay la posibilidad de traer profesionales que sepan de logística para que apoyen a la policía, se lo vamos a brindar, de tal manera de que ese equipo mecánico, ese equipo logístico, sea de primer nivel para una respuesta rápida y eficiente a los hermanos cuando la requieran.
1: ¿Qué es lo que le falta a la región Lambayeque, ingeniero, para tener una seguridad, ¿no?, donde el usuario puede caminar tranquilo, puede caminar sin temor a estar mirando a la izquierda, a la derecha, a espaldas, de repente con una de estas lacras de la sociedad, para que no ser agredidos, ni por supuesto que no sufran ningún robo o asalto, ingeniero?
0: Mire, yo pienso de que mientras tengamos nuestras rondas urbanas, rurales, organizadas, capacitadas, más la coordinación con la policía y mayor presencia del Estado, mayor seguridad para las comunidades, vamos a resolver este problema, esta lacra social que ahora nos golpea.
1: ¿Qué hacer? Hoy en día, por ejemplo, hay también, lo que hemos visto también, hay alcaldes ociosos que practican la panzocracia. En lugar de tocar puertas a nuestro papá, que es el gobierno regional, a nuestra mamá, que es la municipalidad provincial, no les importa un dedo, no les importa un dedo. Usted, de llegar al gobierno regional, tendrán esa oportunidad los municipios distritales y más que todo los centros poblados, que están hoy día olvidados. Muchos hablan no del distrito, la provincia, pero pocos se acuerdan de los centros poblados, ingeniero, donde hoy está campeando también la delincuencia, la cuna de la drogadicción, alcoholismo, de estos vicios sociales que están afectando en los centros poblados, ingeniero Marcos Callirgos.
0: Efectivamente, yo pienso que los hermanos deben tener un poco más de conocimiento de las propuestas de cada candidato, saber cuál es su capacidad en gestión pública, qué soluciones ellos han dado, si se han identificado con sus comunidades previamente o solamente aparecieron al momento de las elecciones. Por ejemplo, quien le habla, he caminado mucho en el pueblo, por citar, en el pueblo de Cayaltí, conozco su realidad en el tema de la titulación, en el tema de saneamiento básico. Entonces, esos problemas nosotros ya los hemos ido recopilando y trabajándolo en un gran plan de gobierno para darle solución a esa persona. Por eso que en una de nuestras propuestas es ya darle la solución política a la represa Las Delicias, que ya tiene todo listo para ponerlo en marcha. Pero gracias a Dios, esos partidos que nos ponían la traba, ya a partir del 1 de enero ya son finados y podemos trabajar con los verdaderos líderes sociales que quieren el desarrollo para la región Lambayeque.
1: Hay algunas ciudadanos que manifiestan y que le diga al candidato Marcos Callirgos, estamos hablando contra un candidato político con capacidad de gestión, con índices de tener buenos criterios y toma de decisiones, o estamos hablando de repente ante un político fariseo, de repente está hipotecado ante pseudos empresarios para después cobrarse, por supuesto, los favores políticos, ingeniero.
0: La propuesta de Todos con el Pueblo se basa en nuestros principios, ¿no? O sea, nuestro trabajo primero es por el pueblo y para el pueblo, y por lo tanto el trabajo es para toda la región Lambayeque, sin distinción. Por eso que en el gobierno regional del pueblo nosotros no vamos a hacer distinción de la tienda política, sino que vamos a ayudar a los hermanos que han sido elegidos para resolver esas necesidades que por más de 50 años, algunos esperan 90 años para resolver sus problemas. Ejemplo, por citar, hay muchos distritos muy cercanos a media hora, una hora del centro de la ciudad de Chiclayo, y aquí nomás usted puede ver en la carretera Pomalca los 12 pueblos que no tienen hasta ahora agua y desagüe. O sea, eso, basado en los pronunciamientos del Tribunal Constitucional, va en contra porque de esos pronunciamientos. ¿Por qué? Porque toda persona tiene derecho a tener agua, tiene derecho a tener un desagüe, tiene derecho a tener una mínima calidad de vida acorde a los estándares promedios internacionales. Entonces, en este mundo actual que vivimos, no tener agua, no tener desagüe, no tener internet, no tener electricidad, o sea, ¿cómo te desarrollas? Por eso que nosotros, en nuestra propuesta, es que tenemos buenos profesionales, tenemos una muy buena base profesional también para poder desarrollar esos proyectos, y también desde la región Lambayeque trabajar intensamente para desarrollar los megaproyectos que tenemos, como es la segunda etapa de Tinajones, hacerle mantenimiento a Tinajones 1, la calzada. Entonces, hay varios proyectos que tenemos que hacer. Ejemplo, el mercado Mochoqueque 2, necesitamos. Conversaba el otro día con un funcionario del Ministerio de la Producción y me decía, Chiclayo necesita dos mercados urgentes, está saturado Mochoqueque. Entonces hay que hacer nuevos mercados grandes para la región y también desarrollar, poner el empeño para desarrollar el trabajo del alcantarillado de Chiclayo. Mire, se viene un fenómeno del Niño, una catástrofe, y no hemos solucionado el problema de la cantidad de Chiclayo. Es grave lo que le va a pasar a las familias más vulnerables. Por eso de que el trabajo que se viene no tiene por qué discriminar a los candidatos o a los alcaldes de diferentes tiendas políticas, sino ponernos a trabajar en manera organizada, cohesionada, para solucionar los problemas de inmediato.
1: Ingeniero, las personas que lo acompañan a ustedes como candidatos a consejeros regionales, ¿son personas probas? ¿Son personas que no tienen de repente antecedentes judiciales por corrupción?
0: Efectivamente, el partido político Todo con el Pueblo, dentro de su estatuto, hemos tenido cuidado para citar que las personas que nos representen tienen que ser personas honorables, tienen que ser personas limpias y personas que en un momento hayan hecho una labor social y que conozcan sus comunidades. Todo con el Pueblo tiene a profesionales que no tienen ninguna mancha, ningún acto de corrupción, debido de que Al momento de que hemos sido fiscalizados por el Jurado Especial Electoral, no nos han tachado, no nos han puesto una observación por una denuncia, por esos actos que usted menciona. De tal manera de que Todo con el Pueblo tiene una propuesta técnica, tiene una propuesta también de social dentro de sus candidatos en la lista de consejeros.
1: ¿Qué le diría usted al pueblo de la región Lambayeque, especialmente a nuestros jóvenes que prácticamente van a ser los fundamentales para estas elecciones 2026, ingeniero Marcos Jairos?
0: Yo me dirijo a todos los jóvenes de la región Lambayeque para decirles de que nuestro gobierno va a crear oportunidades para ustedes. Va a crear oportunidades para ustedes, va a crear empleo para ustedes, porque tenemos el capital humano, técnico profesional, de muy alta experiencia para que solucione rápidamente y ustedes ingresen al mercado laboral de nuestra región y se desarrollen y crezcan profesionalmente de manera adecuada.
1: Señoras y señores, fue el candidato Marcos Jairos. La sorpresa que puede hacer, señores, en estas elecciones al gobierno regional. No se olviden, el logo es la cuchara, señores. El logo es la cuchara. Todos por el pueblo, con Pedro Castillo y Marcos Jairos, señores, porque solo el pueblo salvará al pueblo. Hasta en una nueva oportunidad. Buenos días, permiso.

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1: Celebramos la Asunción de Nuestra Señora. El Evangelio de este día está tomado de San Lucas, capítulo 1, del 39 al 56. En el nombre del Padre, y del Hijo, y del Espíritu Santo. En aquellos días María se levantó y se puso en camino de prisa hacia la montaña, a una ciudad de Judá. Entró en casa de Zacarías y saludó a Isabel. Aconteció que, en cuanto Isabel oyó el saludo de María, saltó la criatura en su vientre. Se llenó Isabel de Espíritu Santo y levantando la voz exclamó: «Bendita tú entre las mujeres y bendito el fruto de tu vientre. ¿Quién soy yo para que me visite la madre de mi Señor? Pues en cuanto tu saludo llegó a mis oídos, la criatura saltó de alegría en mi vientre. Bienaventurada la que ha creído, porque lo que le ha dicho el Señor se cumplirá». María dijo: «Proclama mi alma la grandeza del Señor. Se alegra mi espíritu en Dios, mi Salvador, porque ha mirado la humillación de su esclava. Desde ahora me felicitarán todas las generaciones, porque el Poderoso ha hecho obras grandes por mí. Su nombre es santo, y su misericordia llega a sus fieles de generación en generación. Él hace proezas con su brazo, dispersa a los soberbios de corazón, derriba del trono a los poderosos y enaltece a los humildes. A los hambrientos los colma de bienes y a los ricos los despide vacíos. Auxilia a Israel su siervo, acordándose de la misericordia, como lo había prometido a nuestros padres en favor de Abraham y su descendencia por siempre». María se quedó con Isabel unos 3 meses y volvió a su casa. Palabra del Señor. Gloria a ti, Señor Jesús. Bienaventurada la que ha creído, porque lo que ha dicho el Señor se cumplirá. Y María dijo, ¿no? Proclama mi alma la grandeza del Señor. Hoy celebramos que María está con Dios, completa en cuerpo, alma, en la gloria. No es un símbolo, no es la realidad. La mujer de Nazaret que dijo sí, llegó, y desde allá nos cuida. Y el Evangelio de este día, pues nos puede sorprender. Es que no hay escena triunfal, no hay ángeles, no hay trompetas. Hay una mujer joven que acaba de recibir la noticia más impactante de su vida. Y lo primero que hace es ponerse en camino. Y lo hace a prisa, a visitar a su prima Isabel que necesita ayuda. Eso es María. La gloria de hoy tiene ese origen, el servicio silencioso de entonces. Bien, y hoy, como hemos escuchado la lectura, sale el Apocalipsis, muestra esa imagen final, una mujer vestida del sol, coronada de estrellas, con la luna bajo sus pies. Ese es el destino al que llegó. Pablo también nos da la clave de por qué, así como en Adán mueren todos, en Cristo todos serán vivificados. María es la primera en experimentar esa victoria de Cristo sobre la muerte. Es la primicia después de la primicia. Así es sencillo. María llegó a la gloria no por un gesto heroico, sino por años de fidelidad en lo ordinario. Así. Y cuando llega a casa de Isabel, ahí sucede algo hermoso. Antes de que María diga buenas, el niño salta de alegría en el vientre de su madre. La presencia de María que llega a Jesús dentro ya está actuando. Así es siempre. El bien que llevamos por dentro llega antes que nuestras palabras. Isabel le dice entonces la frase que quiero que hoy usted la tenga en su corazón. Bienaventurada la que creyó, porque lo que le dijo el Señor se cumplirá. La grandeza de María no es haber visto ángeles, es haber creído cuando no veía. Es haber dicho sí sin garantías. Es haber cargado durante años algo que el mundo no entendía. Y entonces María responde con el Magnificat, un canto que en ningún momento habla de sí misma. Proclama mi alma la grandeza del Señor. No la grandeza de María. Él enaltece a los humildes, dice. Ella es el ejemplo de esa humildad que Dios no puede resistir. En la familia, en el trabajo, en las dificultades de cada día, todos necesitamos ese movimiento de María. Creer aunque no se vea. Servir antes de hablar. Llevar a Cristo a donde vamos y cantar de Dios, no de uno mismo. Hoy pídele a María su secreto, la fe que no necesita ver, el servicio que no busca aplausos y el corazón grande que cabe todo el mundo. María, auxilio a los cristianos, ruega por nosotros. La bendición de Dios Todopoderoso, Padre, Hijo y Espíritu Santo descienda sobre ti y te acompañe siempre. Un abrazo.
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0: Hola, ¿qué tal? Muy buenas tardes, tengan todos y cada uno de ustedes. Hola, hola. Vamos a ver, Marquito, si le puedes enfocar la cámara al doctor Eduardo Jacinto Teque, que está con los estudios de Lambayeque a través de Radio Inspiración. A ver si sacas la propaganda de debate electoral y... ¿me escuchas perfectamente, hija? Sí, muy bien. Estamos en los 90.3 de Radio Inspiración y estamos acá en la cabina de Radio TV Digital Huerequeque. Muchas gracias a los amigos. Está bien, muy bien. Ya, te estoy copiando. Ahí está el doctor Teque. Enfóquelo, por favor, en la cámara, cómo se ve en vivo y en directo, Marquito, para ver cómo estamos saliendo. Ahí está el doctor Teque. Aquí está el doctor Teque, lo ve usted, muy bien. Entonces, dale el Perú Primero, interesante, está usted con su página, está usted ahí, doctor Teque, y de fondo estamos pasando toda la ciudad evocadora de Lambayeque desde su parque. Hoy día vamos a tener otra entrevista porque ha repercutido mucho, mucho ha repercutido en la juventud el tema de la propuesta del doctor Teque de querer, amables oyentes, dar mano de obra, empleo, trabajo a más de 10.000 muchachos, a más de 10.000 jóvenes. Vamos a entrevistar a él, también ha llegado con una regidora que vamos a entrevistarla también en unos minutos más, una joven muchachita ella que lo acompaña al doctor Teque. Doctor Teque, en vivo y en directo para usted, aquí ve a través también de la pantalla y lo ve la gente a través de la página Radio TV Digital Huerequeque. Vamos a ver si ya está. Caramba, ya tenemos 57 ojitos en Facebook. 57 ojitos que la gente está mirando al doctor Eduardo Jacinto Teque. Doctor, muy buenas tardes, porque ya pasamos las 12. ¿Cómo está usted? Gracias por venir. Y la invitación era por un tema que el comentario de 10.000 puestos de trabajo para jóvenes mototaxistas desocupados, para gente pobre que no tiene cómo educar a sus hijos y que los chicos puedan trabajar ahí, ha pegado mucho. Es decir, el terminal portuario en Lambayeque. Doctor, le doy el saludo y después me responde a las preguntas, ¿le parece?
1: Muchas gracias, Tito, por esta gran oportunidad que me brindas para dirigirme al pueblo de Lambayeque, saludarlo fraternalmente y decirle pues que acá estoy presente para hacer algunos planteamientos, algunas declaraciones respecto a esa obra emblemática que le estoy ofreciendo a Lambayeque en su conjunto.
0: Doctor, vuelvo a repetir este tema porque en realidad la gente dice... ¿De dónde va a sacar plata Teque para hacer un terminal portuario? Teque nos está engañando. No, es una propuesta que está esperando de repente el doctor Teque que pasen 2 años a hacer caja. ¿Y para cuándo será este terminal? Quiero eso, por eso es la convocatoria a usted, porque quiero que no le engañe a la gente y le diga, porque la gente está pensando que es una mentira, de aquí cuándo se trabaja. Este terminal acá, cuando la cosa parece que usted la ve fácil, porque es un empresario pesquero, y en realidad vale la pena, ¿no? Vale la pena decirle y preguntarle de todo. ¿De dónde va a sacar usted dinero para poder hacer este sueño, que sería un sueño para los jóvenes que necesitan trabajo, doctor?
1: Mira, Tito, antes de ello, y el pueblo de Lambayeque que lo sepa, yo vengo trajinando hace 20 años, conociendo, estudiando, analizando y también reflexionando respecto a la problemática que está agobiando hasta ahora a toda la provincia de Lambayeque. Venimos observando diferentes autoridades que se suceden entre ellos, pero no hay ni una solución al problema. El problema de Lambayeque en sí, tenemos deficiencias en el agua potable, tenemos deficiencia en el ornato de la ciudad, en transporte, etcétera. Yo habiendo ya hecho dueño de ese estudio minucioso a toda la provincia de Lambayeque, especialmente también en sus distritos, como es sus caseríos, sus campiñas, sus anexos. He estudiado bastante esa problemática. ¿Cómo lo he estudiado? Visitando in situ a todos los lugares. Yo he viajado, he estado con ellos, me he confraternizado, ¿no?, con todos los moradores de diferentes lugares, por eso son muy conocidos. Claro que llevándole un pescadito, que lo hago hasta la fecha por voluntad propia y sin coacción alguna. Entonces, viendo la necesidad de ello, ¿no?, si quiero ya ahora ser autoridad, tengo que saber mi problemática. Y eso me ha llevado, pues, a ofrecer el terminal pesquero. Por supuesto que está dentro del rubro que yo manejo. Yo he sido también gerente de desarrollo productivo hace poco en lo que respecta a pesca artesanal. Y yo conozco de cerca, cuáles son ese inicio, ese intermedio y ese fin de toda ejecución de un proyecto de esta magnitud. ¿Qué significa el terminal pesquero acá en la provincia de Lambayeque? Significa lo que tienen muchas provincias, Trujillo, Piura, hasta Lima lo tienen en el centro de la ciudad. Muchos creen que un terminal pesquero tiene que estar a la orilla de la playa. Eso es falso, ¿no? Hay una equivocación grande. Lo que estamos ofreciendo nosotros es un centro de acopio de comercialización del producto pesquero. Si ustedes conocen el terminal pesquero de Santa Rosa, me van a dar razón de ello. Esa construcción de terminal pesquero va a servir acá para despegar, va a servir para nosotros salir adelante en diferentes aspectos que nos tiene la vida por delante. Por decir, nos va a ayudar en la salud, nos va a ayudar en la alimentación, nos va a ayudar en la titulación muchas veces de muchos moradores que no tienen sus servicios esenciales. O sea, nos va a dar una mejor calidad de vida. ¿Qué va a significar el terminal pesquero? Va a significar que todas las cámaras frigoríficas que vienen del norte, como es Paita, Talara, Sechura, Bayóvar, van a instalarse acá a 1.5 kilómetros al norte de nuestra ciudad. Vale decir, por donde queda el drenaje que nos dirige a la playa Nailán. Entonces, por allí nosotros vamos a instalar, a ejecutar esa obra que se llama el terminal pesquero. Eso no quepa duda para todos ustedes que va a ser una realidad.
0: Pero no se me salga de la pregunta. La pregunta que se hacen los lambayecanos es ¿de dónde? ¿De dónde? ¿Cómo va a serlo? ¿O este es solamente una promesa? Discúlpeme que yo soy periodista y tengo que preguntarle tal vez cuáles, cómo son las cosas. ¿De dónde es lo que quiere saber la población? ¿De dónde va a sacar los recursos que dice la gente, para hacer este terminal? ¿De dónde? ¿Quién va a apostar? ¿La empresa privada? ¿La empresa pública? ¿El Estado lo va a ayudar? Cuéntenos, por favor.
1: Estaba haciendo un preámbulo cómo se va a desarrollar esto, porque es nuevo para Lambayeque. Esa obra emblemática que le hemos llamado nosotros una propuesta que va a despegar a Lambayeque, netamente va a ser financiada por el Fondo de Desarrollo Pesquero, Fondepes. Es una institución que pertenece al Ejecutivo, al Ministerio de Producción. Y el Fondo de Desarrollo Pesquero está facultado, está autorizado a hacer todas las infraestructuras que correspondan al sector pesquero. Yo ya tengo experiencia, tenemos el proyecto técnico realizado, solo nos falta la ejecución a través del presupuesto, que ya sabemos cuánto es, son 5.000.000 y pico de soles. Entonces, el Fondepes, una vez que toma conocimiento del saneamiento del título del terreno donde se va a ejecutar, empiezan ellos a tramitar el expediente y yo te calculo, como lo he dicho en varias oportunidades, en 6 meses ya nosotros vamos a tener esa infraestructura, que es mi sueño, sí es cierto, es un sueño y que quiero que se haga realidad acá en Lambayeque. ¿Por qué? Porque va a beneficiar a miles de trabajadores. Imagínense nomás en los mototaxistas, que tenemos más de 10.000 mototaxistas acá en Lambayeque, ellos van a trabajar de 4 a 9 de la mañana. Aquellos que ya conocen el terminal de Santa Rosa saben que esa es hora de feria que existe en la zona donde están ubicados esas instituciones. Entonces, al darle trabajo a ellos, le vamos a dar trabajo también a los pequeños, medianos y a los comerciantes en sí. Por decir, los distritos, como es Tucumemórrope, ya están metidos en lo que es el comercio de la pesca. Ellos ya no se van a ir a Transanta Rosa, van a quedarse acá nomás en Lambayeque. Digo esto, ¿por qué? Porque va a ser una realidad, amigo lambayecano. Ese no es una promesa, no es una obra que te estoy ofreciendo por campaña electoral, no. Yo ya lo tengo hace 2 temporadas que lo vengo ofreciendo. Gracias a la inquietud de mis grandes amigos profesionales en la materia. Entonces, una vez que ya está presupuestado, su ejecución ya está hecha, amigos, van a tener pescado fresco, como lo vengo reiterando. El pescado congelado no puede durar no más de 8 días, porque ya se descompone su sabor, su calidad. Entonces acabas de tener un pescado del diario, a precios cómodos. ¿Por qué? Porque vienes directamente de la embarcación al terminal. Máximo 24 horas ya estamos gozando de ese recurso hidrobiológico que va a ser un gran alimento para la niñez, para todos nosotros. Entonces, ya tenemos el precio cómodo a facilidad de los hogares, vamos a tener también nosotros las utilidades que va a generar. Y la preocupación del lambayecano es que dice, ¿quién lo va a hacer? ¿Cómo lo? Ya les estoy diciendo, es el Fondo de Desarrollo Pesquero quien está facultado por ley. Hay una ley de pesca que los autoriza a ellos. Cuando yo fui gerente de desarrollo productivo en la región, nosotros hemos tramitado un presupuesto para el FONRESPE. Ese FONRESPE significa una institución que se crea para pescado, para procesamiento de pescado, ¿no? Esa institución las son ejecutadas en su construcción por parte de FONDEPES. Entonces, mis queridos amigos, en eso no hay problema, porque yo lo hiciera privado, porque hay 5 pescadores en San José, en mi tierra, donde ellos pueden poner $1,000,000 cada uno y lo ejecutan. No, pero yo no quiero que sea privado, quiero que sea público, si no vamos a pasar a ser como Santa Rosa, que los precios son innumerables. Acá el Estado mismo lo va a dar. Nosotros como municipio nos encargaríamos nada más del terreno, buscar el terreno para que se ejecute.
0: Muy bien. Doctor, creo que queda claro todo esto para mucha gente, como vuelvo a repetir, pregunta de dónde va a sacar la plata usted para poder. ¿Usted aprovecharía el tema que Keiko ha ganado? Porque sé y la gente sabe que usted ha sido fujimorista tantos años y era el hombre que lo visitaba todos los meses, fin de mes, llevándole su pescado a Fujimori. Yo le pregunto, ¿cree usted que puede aprovechar esos funcionarios que están nombrando o el gobierno de Keiko para ir también a tocarle las puertas y decirle, ayúdenme? ¿Cree usted que hay amigos que lo puedan servir, que lo conocen a usted? Eso es lo que me le pregunto, ¿no? ¿Que puede aprovecharlos?
1: Mira, Tito, en política yo ya tengo más de 30 años aproximadamente. Desde que salió el fujimorismo, yo siempre he sido un leal a los principios, al sentimiento, a más que todo al espíritu que manejó Alberto Fujimori. Sí, es cierto, tengo muchos amigos fujimoristas que, gracias a Dios, están ahorita en buenos cargos en Lima, ¿no? Y ellos son mis amigos porque la cuestión esta transición que yo estoy llevando políticamente, ya lo he dicho ya, se debe solamente a incompatibilidades que he tenido con la dirigencia regional. No, espero que eso se arregle posteriormente. Yo estoy participando ahorita como un político independiente, ¿no? En una organización política que es Perú Primero. Pero don Alberto Fujimori, si estuviera vivo, también lo comprometiera, porque él es uno de los gestores también de este proyecto. Su ilusión grande era que se haga un terminal pesquero en Lambayeque. ¿Para qué? Para poder atender a toda la provincia, a todos sus sectores. Por eso no quepa duda tampoco, a mis queridos lambayecanos, que la gestión que se haga para adelante ya va a estar garantizada, está garantizada, porque manejo muy bien ese ramo, ese rubro, ¿no? Mis amigos congresistas, mis amigos funcionarios que son ministros, tendrán que apoyarnos porque es un bien para la colectividad lambayecana. Keiko de también la misma situación, es una señora a quien yo respeto mucho, el problema es que no comparto ciertas ideas estructurales, nada más, pero nosotros llevamos el principio, el pensamiento fujimorista. Yo soy albertista, Tito, y que quede claro en la población lavallecana, yo no soy quequisto, tal vez por eso a mí me sacaron de la lista de postulante a alcaldíaca, porque iban a poner un joven profesional, un joven en edades, porque querían gente joven, por eso yo di un paso al costado del fujimorismo. Pero eso no me quita a mí que yo siga siendo amigo de ellos y tampoco evitar el principio ese fujimorista que yo manejo hasta el momento, ¿no? Mañana más tarde puedo ser un gran candidato del señor Kenji Fujimori. La vida no sabe qué nos espera. Pero en ese aspecto yo garantizo plenamente esa ejecución del terminal pesquero con el apoyo de los grandes funcionarios que hay en Lima y también, más que todo, de la gestión que yo ya lo empecé a hacer. Solo estoy esperando que el lambayecano tome conciencia y que de una vez despeguemos y que de una vez pensemos en esos grandes niños, ¿no? Como lo dije temprano, Tito, hacemos una comparación en un niño de 5 años a 12 años con un chimbotano, un niño de 5 años a 12 años, intelectualmente se está preparando por la alimentación que está produciendo los productos hidrobiológicos. Mira, acá no conocemos el producto la anchoveta. La anchoveta es un producto que tiene omega 8, 9, ¿no? A comparación de otros peces, de otros recursos. No se vende acá. Entonces, ¿qué queremos hacer nosotros como municipio? Ponerlo en práctica, ese consumo de esos productos. Por favor, y de esa manera vamos a tener grandes baluartes, grandes valores acá en Lambayeque, para que verdaderamente, con bastante inteligencia intelectual, con bastante desempeño, van a dar buenas ideas a Lambayeque, porque Lambayeque, sinceramente, está totalmente atrasado como provincia. Si ustedes miran a los vecinos, como es Piura, como es Trujillo, no, pues, nos llevan una ventaja grande en lo que son obras que benefician al pueblo y también no le dan una mejor calidad de vida. Eso es el terminal pesquero. ¿Qué nos va a dar, Tito, el terminal pesquero? Yo quiero que apueste Lambayeque por ello. Nos va a dar grandes utilidades. ¿Por qué? Porque hay un promedio de 2 millones de soles mensual que te va a dar, ya vas a poder atender a los asentamientos humanos que están totalmente abandonados. Quieren una vereda, quieren un parquecito, ya va a haber de a dónde costear los gastos. ¿Por qué?
0: O sea, doctor, que nos olvidamos los mexicanos de que cuando vamos a pedir ayuda al municipio, no hay plata. De ahí podría salir tanta plata para poder hacer no solamente obras acá en Lambayeque, sino también en los pueblos, ¿no? De Lambayeque, Mochumí, Tucumeímo, que a veces se reúnen, vienen acá a mendigar, digo yo, un presupuesto para carreteras, para todo. De ahí puede salir toda esta plata para poder desarrollar más a Lambayeque, doctor.
1: Lógicamente, Tito, y gracias por esa apreciación. Mira, Mochumí, Tucume y Morrope me informan, me dicen a través de las redes que ojalá que se apruebe este 4 de octubre tu elección como alcalde para que se haga realidad ese anhelo que ellos tienen. Hay bastante esperanzas en que se haga realidad, pero depende de las elecciones, porque para ello estamos nosotros ofreciéndolo. ¿Sabes qué, Tito? Ya Morrope ya se dedicó al comercio de pescado. ¿Por qué? Porque no digo todo, ¿no? Sino la agricultura en su mayoría está perdiendo bastantes esperanzas en salir adelante, mucho más los desastres naturales que siempre nos malogra la agricultura y el pan a llevar a sus hogares. Entonces, ellos quieren ese terminal pesquero porque ellos ya lo están practicando. Por eso les digo, no va a ser una promesa. Cuando tú pidas, morropano, cuando tú pidas, tucumano, un apoyo al municipio provincial, te tiene que ayudar, porque ese terminal va a ser para toda la provincia de Lambayeque. Y no va a ser para un año, dos años, ese va a ser para nuestra eternidad, siempre y cuando lo conservemos, tanto en lo que es su economía, en lo administrativo. Yo te digo, Tito, que yo vengo sin ningún temor a nada. Yo vengo porque voy a hacer ese planteamiento, si Dios me lleva a la alcaldía, el pueblo me apoya, voy a hacer realidad ese terminal pesquero. Y estoy seguro que esos jóvenes que ahorita viven acá en Lambayeque muchas veces malhumorados, muchas veces de cólera porque no hay un pan en su hogar, porque el papá no tiene trabajo, la mamá no tiene tampoco, él no ve cómo, entonces están acudiendo a la que te digo, al momento más fácil para delinquir. Doctor, entonces,
0: pero disculpe usted que lo interrumpa, esto también va a dar trabajo a los jóvenes de Mochumí, de Túcume, de Imo, Pacora, que van a venir a buscar trabajo, en todo caso, a este terminal, si se hace realidad.
1: Lógicamente, Tito, yo lo veo diariamente porque yo viajo a Santa Rosa todos los días por esto del pescadito, tengo mis negocios también. Entonces, yo veo a los muchachos, los jóvenes de Túcume que llegan al terminal. 120 soles se ganan de 4 a 9 de la mañana, ¿no? Entonces, ellos están clamando. Que Lambayeque también entienda que quieren ellos despegar, quieren emprender, ¿no? Entonces, esta es la mejor oportunidad, olvidándonos de toda mezquindad, olvidándonos de todos los pleitos que muchas veces se presentan en toda coyuntura política, pero hay que hacerlo por Lambayeque y por los muchachos, los jóvenes, ¿no? Los jóvenes hasta 16 años ya entraron al terminal pesquero, los adultos están comercializando, miren una reventa, que se ha dedicado a una chica que ahora ya es abogada, la otra es ingeniera, ella se ha mantenido con ese trabajo de pequeñas horas, aprendió a la reventa, ¿qué significa eso? Que la cámara pesquera le da 2 cajas de cerveza para que ella venda ahí nomás, se gana su diario, ¿no? Y para sus estudios, o sea, va a ser una gran ayuda.
0: Y otros hemos visto en Santa Rosa, que compran, invierten 100 soles, por decir nada más, compran caballa, toyo, lo que hay, y a los 100 soles le sacan 300 soles, porque lo traen ya a Mochumí, a Lambayeque, y hay gente que sale de los distritos en la madrugada, y que hoy, si se hace realidad, caramba, sería un boom. Ahora, ¿dónde piensa más o menos enfocarse este terminal? ¿Ya ha estudiado usted o su equipo técnico un lugar donde podría darse este terminal o donde construirse? ¿Qué habría que hacer, un convenio con la comunidad de Morrope o son terrenos municipales? ¿Qué nos dice al respecto a eso?
1: Ahorita hay postores que no, al escuchar este programa, al escuchar esta alternativa de solución al progreso de Lambayeque, ellos se han acercado también a mi persona, ¿no? Ellos tienen al lado del drain que los conduce a la playa Nailán, hay terrenos heriazos que ellos están dispuestos a otorgarle a la municipalidad. Hay como 6 postores, pero nosotros le estamos diciendo que la municipalidad también tiene que poner su granito de arena y tratar de llegar a un convenio, a llegar a un acuerdo para que podamos obtener esa hectárea y media. Ahí va a ser a 1 kilómetro por el drain de la playa que nos dirigen, pues no, a la playa de Nailán. Eso está ya está plasmado en nuestro proyecto, ¿no? Porque muchos morropanos me pedían que lo haga por Morrope, no. Yo lo que quiero es satisfacer al distrito de Lambayeque, claro, como distrito.
0: Doctor, permítame. Esto también podría darle más vida a lo que Lambayeque ha tenido siempre un sueño, aunque a pesar de todo, San José ha sido su playa de Lambayeque. ¿Con esto quiere decir que podría darle más vida a lo que es la playa Nailán, doctor?
1: No solo ello, Tito. Cuando yo he estado en la Gerencia de Desarrollo Productivo, yo he manejado de cerca esos expedientes. Aparte que le va a dar movimiento a la playa, a los pescadores de San José, porque ya tenemos una vía que nos lleva a San José totalmente asfaltada. También lo tenemos en Morrope, los grandes pescadores. Ellos ya van a utilizar ese terminal. Los pescadores artesanales que realizan en esa faena en mi distrito de San José, lo hacen en horas de la tarde. En la noche van a estar entrando a nuestro terminal pesquero de Lambayeque para negociar su pescado al día siguiente, igualmente Morrope, porque ya son pescadores, ya eso está comprobado. Lo curioso que mi sueño ha seguido extendiéndose. Una vez que tengo el terminal pesquero, Tito, yo lo digo por ley, lo digo también porque ya se ha ejecutado en otros sectores del departamento del Perú, ¿no? Por decirlo La Libertad, por decirlo Chimbote, donde yo he radicado, donde yo he trabajado. ¿Qué pasaría si tengo el terminal pesquero? Ya tenemos un muelle en San José. ¿Qué pide como requisito para nosotros obtener un beneficio regional? que aquí les voy a decir, al tener el muelle en San José, claro, con su defecto que tiene, ¿no? Y ojalá que entre el ingeniero Montenegro Chavesta como preside, como gobernador regional, ya sabe cómo, ya sabe lo que se necesita para extender ese muelle de unos 100 a 200 metros a la profundidad del mar, que es un valor de 5 millones de dólares lo que tendrían que invertir, y ya vamos a traer, Tito, a todas las embarcaciones pesqueras que están trabajando en la ciudad de Chimbote, están trabajando en ese lugar de cerca a Paiján, que se llama Malabrigo.
0: Perdón ahí, quiere decir que viene la posibilidad de hacer donde muy cerca esté este terminal que piensa construirse, según usted, hacer un muelle para que puedan ahí anclar o estar permanentemente lanchas, ¿o no? ¿O cómo es eso?
1: Mira, el muelle ya está ejecutado por el Fondo de Desarrollo Pesquero, como te digo. Sí, el de San José, pero no está siendo utilizado por las embarcaciones industriales, ni tampoco las artesanales. Yo lo dije cuando fui gerente de desarrollo productivo, lo dije una vez cuando le entregaron la obra. Esa obra está mal construida. Mucho, el muelle, mucho lo han tirado a la costa, a la arena, a la tierra, ¿no? Un muelle tiene que tener más salida, más dimensión dentro de la profundidad del mar. Ahí nos faltará unos 100 a 150 metros que tiene que construirse, ampliarse. ¿Para qué? Para que cojan profundidad y puedan venir las embarcaciones industriales. Tito, muchos lambayecanos no saben porque no es su materia, la pesca del producto industrial donde se llevan los grandes miles de dólares los millonarios, está acá al frente de nuestro litoral peruano, de nosotros, de San José, a 80 millas de profundidad, allí está la anchoveta. Allí está la anchoveta y desde ahí lo trasladan hasta Chimbote porque allá están las empresas conserveras donde le venden ellos la anchoveta. Entonces imagínate qué tal negocio haríamos poniendo el muelle en funcionamiento para que se puedan instalar todas las embarcaciones de mayor tonelaje como son las que están, son propietarios de San José, las anchoveteras que llamamos, ¿no? Trabajaría el muelle, tenemos las embarcaciones ya acá en el litoral de Lambayeque, y mi terminal pesquero en San José, terminal pesquero en Lambayeque, porque hablo de lo que nos corresponde a nosotros en nuestra jurisdicción, porque Santa Rosa tiene su muelle, pero no pertenece a Lambayeque. ¿Solicitaríamos qué? El canon pesquero. Nosotros le entregamos a Chimbote cantidad de ingresos de dinero por nada más por pescar ahí en Chimbote, por tener fábricas. Mira cuántos terrenos tiene la comunidad campesina de San José que nos puede proporcionar a grandes inversionistas a realizar sus fábricas acá y darían más trabajo. Por eso yo quiero dejar un granito de arena acá en Lambayeque, que poniendo mi terminal pesquero voy a dar un requisito más que pide el Estado para que nos puedan dar también lo que corresponde al canon pesquero, y ahí levantarían, ¿sabes qué, Tito? Levantarían a esas cientos de embarcaciones pesqueras que están en tierra, ahí en San José, botadas, por falta de apoyo del Estado. Pero el Estado tiene cantidad de dinero a través de sus entes gubernamentales que están dando apoyo, un dinero, pero no lo pueden dar porque no están ni formalizados. Entonces, esos señores levantarían también. Ellos me han pedido, Tito, que si voy a ahí estoy llegando a Lambayeque a postular, que haga propuestas, no lo mismo, ¿no? Que está con el respeto que se merecen todos los candidatos, no lo mismo que siempre decimos que te voy a mejorar el agua, que eso tiene que hacerse por ley. Soy abogado, por ley tienen que ejecutarlas porque tenemos esa necesidad álgida acá en Lambayeque, que no tenemos un buen servicio de agua potable y toda la peripecia que ustedes están viendo dentro de Lambayeque. Eso por su camino, como es, dentro del presupuesto general que da el Estado a los municipios y los presupuestos participativos.
0: Muy bien. Voy a ir a una pausa de media hora. Marquito, va usted a la pausa en Inspiración con los voz de la radio, pero en las plataformas digitales póngame la propaganda del doctor Teque que se está difundiendo en las páginas digitales de Lambayeque, Radio Estrella Mix, de Olmos, Superstar acá en Lambayeque, página Radio TV Huerequeque. Lo dejo para que coloque, me dé un respiro, le dé un respiro al doctor Teque, porque hay muchas preguntas que tengo todavía para hacer, como por ejemplo, el mar de Morrope es más profundo, es más profundo que San José, ¿no? Y sin embargo no se ha hecho un buen terminal. Y es decir, si se hace un terminal acá en la altura de Morrope y Lambayeque, caramba, va a ser un buen terminal porque las lanchas van a poder bajar, amables oyentes, tranquilamente. Pero primero voy a la pausa. Adelante, Marquito, con usted en cabina, en Radio Inspiración, que estamos de radio, estamos escuchándolo a través de la FM y estoy chequeándolo a usted a través de las páginas de las redes sociales. ¿Me permite, doctor, una brevísima pausa, como que toma aire usted, y regresamos?

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1: Muy bien, retomamos el tema que el día de hoy estará desde La Payeque a través de Radio Inspiración Radio 90.3, que usted nos escucha, y a través, señoras y señores, amables oyentes de Luchito. A ver, está Radio Inspiración. Luchito, te estaba llamando, ¿está copiando la señal perfectamente en Olmos? Estoy en entrevista con el doctor Teque, por eso te estaba llamando. ¿Estás al aire? Ya, ya, gracias, gracias. Está copiando Olmos, mira. Radio Estrella Mix de Olmos. Ellos tienen radio y tienen página. ¿Me entiendes? En tal sentido, aquí estamos nosotros en coordinación. Están chequeando en Olmos. Te decía que la pregunta es la siguiente. ¿Ya estás en radio? Sí. Está bien. Está escuchando radio ella, por eso le he puesto el radio ahí aparte. Está escuchando el radio. Leí, le vamos a unos minutitos a tu regidora. Lo que te quiero decir es, la gente se pregunta, antes no había eso de que las conchitas salían, hoy salen en costales de morrupe. ¿Por qué, doctor? La conchita, hay cantidad de conchitas y las morrupanas, miren ustedes el trabajo que tienen esas madres morrupanas de traer conchitas saladas a vender y frescas acá al mercado de Lambayeque, y les genera buena ganancia. Se pelean por las conchitas, que es un, de verdad, la palabrita, como le llaman los pitucos de Lima, pero acá, y la pregunta ¿es verdad que Morrope tiene el mar más profundo, doctor? ¿Que se haría muy bien un terminal y no habría ningún problema? ¿Es verdad eso, doctor? Y la una pregunta final es que quiero pedirle su opinión con respecto a las empresas petroleras que tratan de malograr el mar lambayecano, doctor.
2: Tito, hay una institución que maneja el Ejecutivo, el Ministerio de Producción, que es el IMARPE, el Instituto de Mar Peruano. Ellos son los que dan la autorización si pescas o no pescas. Ellos son los que ponen la veda o no ponen la veda. Y ciertamente, por cuestiones de seguridad, ¿no?, de seguridad, se prohibió la pesca de la conchita, de la marucha que le llamamos nosotros, ¿no? Se prohibió, ¿por qué? Porque habían aparecido muchos drenajes que desembocaban a las orillas de la playa, ¿no? Para evitar contaminaciones, se paralizó esa pesca. Pero después de un estudio minucioso que ha hecho el Ministerio de Producción a través de su gente, sus grandes biólogos pesqueros, han determinado que ese producto que le llamamos en el lugar palo parado para hasta el Cerro Bayóvar, está limpio esa playa, está totalmente limpia. Entonces, como ha habido bastante conservación en su aprehensión, es decir, en su captación, en su captura, ha crecido ese producto y hay abundancia de conchitas y grandes, ¿no? Tú sabes que en cuestión de calidad, de gusto, pucha, que yo prefiero un kilo de conchitas que pedirme un robalo, porque sé dónde está la vitamina. Entonces, ese producto está siendo capturado en cantidad. ¿Dónde se ha almacenado más ese producto? En una parte honda, que sí es cierto, a partir de esta punta que parte de aquí, de Bodegones para el norte, las playas son hondas, las orillas son hondos, ¿no? Hay más hondura que acá las playas que están dentro de nuestra ciudad. Y eso ha permitido el crecimiento abundante de conchitas y de otros productos. ¿Ah? No te olvides.
3: La pota.
2: No, me refiero a la conchita.
3: Ah, ya, la conchita.
2: No, la conchita, ¿no? La pota es un producto, Tito, el calamar gigante que le llamamos, es inacabable. Ese producto nunca se va a acabar, nunca. Te le digo porque ese se reproduce cada segundo, cada minuto, se reproduce, pero eso se pesca más en la altura que le llamamos en la profundidad, dentro de 60, 50, 70, 80, no, de profundidad.
3: Ah, de profundidad.
2: De extensión para el norte, todo, la pota está en todo el litoral peruano ahorita, hay abundancia. ¿Cuál es el problema, Tito? Que el IMARPE, el Instituto de

0: mar peruano está prohibiendo la pesca continua de la pota, del bonito, de la caballa que nos han ausentado. Es porque, Tito, han traficado con los permisos de pesca. Ahorita les han dado a las empresas grandes, ¿no? De otros países. ¿Quién no sabe que China y Rusia no se está acabando el cardumen? Lo está acabando, porque esos usan arrastreras que llamamos, donde te pesca todo lo que haya, hasta el último pescadito se lo lleva. Entonces, eso lo hemos comprobado nosotros al lado norte de la isla Lobo de Tierra. No hay cardumen, Pitito. Las embarcaciones pesqueras de artesanales que se van a donde había bastante pescado, toyo, suco, para el diario, ya no hay. Están invirtiendo 500 soles diarios
1: Los mariscos.
0: y se viene. Marico, todo, no te estoy diciendo que es una arrastrera la que pasa. Arrastre que utilizan las embarcaciones grandotas de fierro, es un material que su nombre lo dice, arrastra todo lo que encuentre. Y allá van haciendo el descarte por el camino, lo van botando.
1: No hay
0: Donde
1: choro.
0: choros hay en el norte de Talara, en el norte de Talara, Negritos, esas playas, hay esa concha negra que es muy deliciosa, por eso que es cara. El transporte es el que está encareciendo los productos,
1: Muy bien, a
0: ya.
1: eso quería llegar. Permítame, doctor.
2: ¿Quiere decir, doctor Teque, que se van a favorecer Mochubí, Tucumeí, Mopacora, Jayanca en el eje de acá al norte, Olmos, con este terminal que usted propone hacer en la compra y para llevar a los mercados de cada distrito? Se van a beneficiar, uno, por la distancia, dos, por el flete, porque yo he encontrado gente del campo que cuando no hay para tirar palana, no hay jornal, se van a la pesca con su canasta o sus bloques esos que de plástico, y prácticamente se convierten en pescadores y comienzan a vender caserío por caserío. Quiere decir que ya no iríamos a Santa Rosa, porque en realidad la carretera Lambayeque de San José ha servido mucho en que se asfalte, por cuanto hoy en día desde Santa Rosa toman Pimentel. Pimentel agarran por esta vía que se ha hecho a Lambayeque y salen para Mochumí, que ya no dan mucha vuelta. O sea, ahora se tendría menos ejecución en caminar o en trasladar pescado desde Lambayeque, terminar Lambayeque hasta Olmos. Y llegaría en el mismo día, a más tempranas horas, y sería bastante beneficioso para cada distrito, doctor.
0: Lógicamente, dos aspectos importantes ahí, que el precio se va a controlar. ¿Por qué? Porque al venderte acá te van a vender a precio de mar, de, como decimos nosotros, de la chacra a la olla, ¿no? Si vas a sacar de la lancha el pescado a 1 sol, 2 soles, acá al terminal máximo estará 3 soles el kilo, ¿no? Y ir a los mercados mucho mejor. La cuestión acá es bien, bien interesante, porque ya va a haber bastante facilidad. Mucho más para los carros pesados, que vamos a tener una vía de evitamiento, que es el sol, vía el sol. Entonces, y ahí va a haber más afluencia. Yo te digo, Tito, que nosotros desinteresadamente hay que apostar por ese terminal, porque ese va a ser el despegue económico y el surgimiento del atraso que tenemos. Que ellos no confundan este presupuesto por administración directa, que sería del terminal pesquero, con el presupuesto que le corresponde a la municipalidad como persona jurídica de derecho público interno. Eso no hay problema. Ese presupuesto tendría que ser para lo que se dice en la ley, ¿no? Presupuestal, que nunca se ha cumplido, ¿no? Que el 70% es para gasto corriente, el resto para bienes de capital, pero ya vemos que es a la inversa, ¿no? ¿Por qué? Porque no tenemos muchas veces ni para cumplir con los sueldos de los trabajadores. Y en ese aspecto yo he estado mirando, si no hay plata en el municipio, no puedo recargar mucho a la municipalidad. Hay que darle un respiro, hay que darle un ingreso directo del pueblo, directo a la municipalidad, y bien administrado, y estoy seguro que no va a haber problema, va a haber usufructo, va a haber bastante situaciones de surgimiento, mucho más pensando en la buena fe y la transparencia. Eso va a ser una eternidad ese terminal pesquero. Nos va a dar para todo, nos va a dar.
2: Muy bien. ¿No va a dar para lo que piensa usted los demás proyectos? ¿De ahí saldría la plata de este proyecto del terminal que calcula usted cuántos millones podría recaudar?
0: Nosotros aproximadamente hemos calculado 2 millones de soles mensual, ¿no? Que serviría para, como te repito, para obras.
1: ¿Dónde, qué los invertiría?
0: Mira, Tito, hace años yo me he paseado por el asentamiento humano 6 de octubre. Créeme, Tito, que hace años, 14 años, la misma casa encuentro con plástico de techo y las señoras, todo es un problema por la situación de que no hay trabajo y no tienen que sostenerse y no tienen título de propiedad ni para hacer un trámite, ¿no? Yo le he dicho a la población, al margen de cualquier situación legal, litigio que se presente, mi primer día de gobierno va a ser el problema de los títulos de propiedad, el saneamiento físico legal de todos los pobladores. Acá no hay que la institución pública, como es una alma mater de estudios, que mi respeto para ello, pero tampoco pues vamos a abusar del derecho. El derecho se respeta, no lo utilizamos para abuso. Ahorita esos señores no tienen ni título de propiedad. ¿Cómo le van a emprender? ¿Cómo ellos van a surgir? Si están como unos simples posesionarios y no inclusive amparados en nada. Yo he dicho y he conversado con mis regidores, si tú quieres ir conmigo, quieres trabajar para el pueblo, honestamente, de verdad quieres apoyar al prójimo, muy aparte del programa social que lo vamos a emprender, tienen que ayudarme a aprobar para todos sin excepción el certificado de posesión. Conozco legalmente cómo se hizo. Y el problema legal que nos hagan que sí, que ellos son dueños, ya, lo agarre la municipalidad, como debe de ser. Porque si dices tú que el pueblo, que eres el jefe máximo de la municipalidad, ¿no? Como lo he dicho varias veces, ¿no? Muchos se achacan que somos objeto y sujeto del pueblo, de la municipalidad, entonces tienes que ayudarlos, pero no lo utilices para campaña política nomás. Hay que ayudarlos, y eso es lo que va a hacer mi gobierno, Tito.
2: Muy bien. Antes que se despida, por favor, permítame unos minutos a usted que vamos a que le dé pase a la candidata muy joven, una señorita que está acompañándolo a usted en esta plancha de regidora. Cuidado, espera. Ah, pasa, mamita. A ver, acomódate con el doctor. Pase para acá usted, doctor, un ratito. Tome asiento, doctor, acá. Voy a aprovechar de verdad que la puedan ver en cámara de la página Radio TV Digital Huarequeque. Luego les voy a pasar el programa para que ustedes mismos puedan revisar en qué han fallado o cómo se han portado, ¿no? La tenemos lista ya en cámara, ¿no? Ahí está en cámara, muy bien. Está en cámara, Marquito, listo. Está en cámara, ¿tu nombre, por favor?
3: Milena H. Requejo.
2: Milena H. Requejo, ¿la vallecana?
3: No de nacimiento, pero vivo aquí toda mi vida.
2: Pero no eres, ¿de dónde eres tú?
3: Yo soy nacida en Jaén, pero más he vivido acá. También he estudiado en Ciudad de Dios. Ahí he terminado mis estudios.
2: Ah, ya, en San José. Muy bien. Milena, ¿cuántos años tienes? Yo te manejo el micro.
3: 35.
2: 35 años. ¿Mamá, ¿cuántos niños? 2 niños. Milena, ¿de qué vas de regidora? ¿Qué cargo te gustaría o qué comisión te gustaría integrar en la municipalidad de Lambayeque? ¿Tienes profesión?
3: Sí, no tengo título, pero sí he estudiado. Ahora, con respecto a contabilidad, con respecto a lo que usted me pregunta, ¿no? Muchas gracias primeramente por el pase, ¿no? Estoy aquí. Yo vivo en un asentamiento humano. Yo conozco de cerca o en carne propia lo que se vive en un asentamiento humano, ¿no? Primero, la titulación, el reconocimiento físico legal, ¿no?
1: ¿Dónde vives?
3: Yo vivo en Acuña, en Humberto Acuña.
1: Ah, en Humberto Acuña.
3: Sí, entonces, con ello van muchas carencias, los servicios básicos, la inseguridad, ¿no? Porque no llega para allá la seguridad porque no estamos, estamos reconocidos, sí, por la municipalidad, pero no tenemos amparo de la municipalidad. Nos tienen olvidados, alejados, ¿no? No tenemos agua, no tenemos luz, no tenemos desagüe, no tenemos nada.
2: O sea, ustedes no tienen agua y tienen su pozo ciego.
3: Pozo escéptico. escéptico, que ya cada uno se pone, dijo, buscando la comodidad, ¿no? Para poder vivir. Y un tanque elevado para poder tener agua.
2: ¿Qué le propones tú como de llegar a ser regidora con el doctor Teque? ¿Qué propones tú? ¿Qué vas a proponer en sesión de consejo con respecto a ser regidora y viviendo, ¿no? Que la vives en carne propia, el tema de los pueblos jóvenes o asentamientos humanos.
3: Primero, como le digo, el reconocimiento. Con ello van a venir muchas gestiones, ¿no? Para tener una mejor calidad de vida.
1: O sea, titulación.
3: Titulación inmediata, no tenemos. La titulación inmediata y con ello, pues, todo lo que ya nos brindaría a través de gestiones la municipalidad, ¿no? Para obtener una mejor calidad de vida.
2: Muy bien. Creo que es algo más que interesante conversar contigo. ¿Y tienes ya algún proyecto hecho aparte de la titulación? ¿Qué aspiras? ¿Qué es lo que necesita, por ejemplo, el lugar donde vives, el asentamiento humano Humberto Acuña? ¿Tienen parque? Yo he ido en un momento y me di con la sorpresa de que habían hecho un coliseo de gallos de navaja bien bonito dentro de Acuña. Sí, dentro de Acuña, te lo digo. He ido, es otra urbanización. ¿Ah?
3: Nuevo Horizonte.
2: Ay, pero está pegadito. Ah, Nuevo Horizonte se llama, miren ustedes, interesante, ¿no? Bueno, yo te agradezco de verdad, vamos a conversar mucho de seguro sobre los proyectos que tiene, como lo estamos haciendo con el doctor Teque, no es otra entrevista más, pero acumulamos preguntas de la gente y me gustaría de verdad en un determinado momento saber, por ejemplo, no lo tienes de repente al monto, ¿cuántas familias viven en Humberto Acuña?
3: La problemática es clara. Si usted se va, a simple vista no va a encontrar la cantidad de lotizaciones que tenemos con la cantidad de personas que viven. Justamente, ¿por qué? Porque uno, porque no hay los servicios básicos, ¿no? Otra, por la distancia que la gente dice, el transporte, la inseguridad, los niños van caminando por ahí. Entonces, y esa distancia es mucha inseguridad. Ya ha habido un caso de violación sexual. Ya ha habido un caso de violación sexual. Y para responder, disculpe, para responder la otra pregunta que me dijo, ¿no? Que tienen, sí tenemos el plano, sí tenemos espacios públicos, parque, iglesia, su local.
1: Policía, estación de policía.
3: Tenemos un terreno de 2 lotes que son 240 metros cuadrados, ¿no? Que está proyectado para un comedor popular, que también se dijo, ¿no? Que puede ser también un puesto policial, ¿no? Porque todo eso se trata con la población.
1: No tienen puesto policial.
3: No, pero sí tenemos áreas, ¿no? Que también se pueden tomar.
2: Pero es otra cosa, pues. El tema, tú puedes tener área, permíteme. El tema puedes tener área, pero el tema es que exista, se gestione. En la gestión, si es que ustedes llegan, lo primero es hacer un puesto policial ahí, porque ahí ahora hoy día la delincuencia está por todo lado. De verdad que se me acaba el tiempo, ¿no, Marquito? Ya, muchísimas gracias. Voy a despedirme exactamente un ratito, Marco. Me despido porque me quedan 3 minutos para poder terminar el programa a través de Radio Inspiración en los 90.3 FM en la plataforma de Olmos, que está chequeando la señal. Luchito Coveñas en Olmos, ¿no? Está con Radio Estrella Mix y sus plataformas digitales. Acá en San Martín está también Pepe Villegas con Radio Estrella Mix, Radio Superestación y la página Radio TV Digital Guarequeque, si usted quiere revisar cuantas veces quiera esta entrevista. Te dejo para que te despidas. Claro que va a haber otra oportunidad de entrevistarte. Mil disculpas por el tiempo. El doctor Teque me decía, una hora es largo. No, una hora es poco, demasiado poco, ¿no?
3: Gracias. Sí, llamarles a la gente, no hacerles el comunicado de que este 4 de octubre tomemos la decisión clara. Como ya lo dijo el doctor, ya lo manifestó el doctor, ¿no? El terminal pesquero es una obra, un boom, ¿no?
1: Es un dinero.
3: Ya, que muchas personas nos vamos a beneficiar, todos nos beneficiaríamos, todos, desde el más pequeño hasta el más grande nos vamos a beneficiar, hablando de salud, seguridad, porque va a haber dinero para poder ejecutar más obras, ¿no? Ajá. Este 4 de octubre, marquen el 1 de Perú Primero, ¿no? Los 3 unos de Perú Primero acá en Lambayeque y en los distritos los 4 1 de Perú Primero. Gracias.
2: Muy bien. Doctor Teque, pase para que se despida, por favor. Pase por acá, para que se despida usted de esta entrevista y agradecerle interesante lo que hemos conversado con esta niña, ¿no? Que en realidad, bueno, yo soy más viejo, por eso le digo niña, ¿no? No dice. Estamos a través de Radio Inspiración 90.3 para todo el Perú. Terminamos esta entrevista con la despedida del doctor Teque. Doctor, lo escuchan en Olmo, Mochumí, Tucumeímo, toda la región Lambayeque. A usted.
0: Gracias, Tito, por esta oportunidad que nos has brindado para hacerles saber inicialmente cómo vamos a cumplir con las obras que estamos prometiendo. Decirle al lambayecano en su conjunto que ya de una vez quitemos esa venda de los ojos, ya de una vez nos olvidemos de egoísmos, ya de una vez pensemos en nuestro futuro, que son nuestros niños, con una mejor calidad de vida que ya les he ofrecido. Particularmente, seguiré luchando, seguiré bregando por el desarrollo de nuestro Lambayeque. Muchas gracias y espero que el 4 de octubre, no se olviden, el desarrollo, el progreso y la felicidad del lambayecano va a estar marcando el número uno de Perú primero. Gracias, amigos.
2: Muy bien. Muchas gracias, Marquito. Cortamos la transmisión en Radio Inspiración. Nos quedamos en la página para despedirnos también del programa. Nosotros con la propaganda de Perú Primero del doctor Teque. Gracias, Marco. Hasta el próximo, la próxima edición. No se olviden, el lunes de 1 de la tarde a 2 de la tarde a través de nuestra página. Y también estamos en Radio Inspiración los días sábado. Adelante usted.

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2: 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Damas y caballeros, muy buenos días.
3: Muy buenos días, amigos oyentes de Siglo XXI y televidentes también. Estamos hoy 15, ¿no? Qué rápido, estamos 15, sábado 15 de agosto. Así es. Bueno, Cristian Díaz en la conducción. Y en estos momentos, bueno, ahí parece un problema, ahora sí. En estos momentos también nos acompaña Lucho Escajadío, él es secretario general de la CGTP y también secretario general del Sindicato de Trabajadores del Poder Judicial. Lucho, bienvenido, muy buenas tardes, Lucho.
4: Muy buenas tardes, amigo Cristian Díaz Muñoz. Agradecer por la invitación a tu programa sabatino. Ya después de un tiempo que no asistíamos a tu llamado, pero creo que es importante exponer ante la prensa la problemática laboral que existe, las amenazas que hay con los anuncios del nuevo gobierno y cuál es la perspectiva de lucha de todos los gremios, más aún que ahora manejamos la CGTP y requerimos la más amplia unidad en estos tiempos complicados.
3: Así es, ahora, bueno, ha explotado, podríamos decir, en Pucallpa, Ucayali. Acá todavía no hay nada en cuanto a que la gasolina y los alimentos han subido y los medios de comunicación nacional no dicen nada. ¿Cuál es la percepción que tiene usted?
4: Bueno, nuestra protesta del día jueves no mereció ningún tipo de cobertura de la prensa nacional, salvo la prensa regional, local y la virtual. El tema de Ucayali sí ha tenido mayor incidencia. Tan es así que el gobierno ha anunciado un paquete de subsidios por 3 meses. Para un poco mejor atender al gremio transportista que no puede pues con el alza de combustible, ¿no? Por ahí salió un economista, Carlos Adriansen, indicando pues de que por qué la turba no salió a inicios de año, porque siempre estuvo en alza el combustible, pero recordemos pues de que con Jerí y Balcázar prácticamente no eran gobernantes, pues eran personas de paso, y ahora Keiko Fujimori sí tiene pues para 5 años de gobierno. Entendemos que ella se preparó 15 años para gobernar.
3: Además que ella en su campaña política manifestaba muchas alternativas, muchas soluciones, pero dice que todavía que la dejen trabajar porque tiene 15 días recién, pero los analistas pues manifiestan que no tiene 15 días porque ella ha gobernado también con sus congresistas en anteriores gobiernos.
4: Claro, y se está preparando durante 15 años para ser presidenta. Asumo que ella ha tenido que revisar planes de gobierno y para ello tiene que analizar la coyuntura y la realidad nacional. No puede decir, yo soy nueva, denme chance, ¿no? Hay temas urgentes que sí merecen atención. Por ahí dijeron, no, es un tema de las fuerzas de izquierda que la quieren desestabilizar. Pero recordemos que Ucayali y parte de la selva ha sido un caudal de muchos votos para el fujimorismo. O sea, yo diría, pues, si es Cusco, si es Puno, quizás por ahí se podría indicar que sería un tema de oposición, pero creo que es un tema de los transportistas que ya tiene tiempo. El alza de combustible no es un tema de ahora y ya correspondía que el gobierno dé una especie de respiro, un respaldo a todo pues este gremio de transportistas que sufre, y sobre todo la población pues que a veces ya no puede acceder al transporte público por el encarecimiento del combustible.
3: Así es, bueno, dejemos ese tema un momento y pasemos al Poder Judicial. ¿Cómo está la situación de los trabajadores? Sabemos que hay cierta inestabilidad por parte, hay temor también por parte de algunos trabajadores que habría una ola de manifestaciones en cuanto a desestabilizar a los trabajadores.
4: Sí, nosotros somos parte del paquete de trabajadores estatales y no podemos estar indiferentes ante estos anuncios del gobierno de pedir facultades legislativas al Congreso a efecto de flexibilizar la materia laboral, y eso no es un tema que estemos alarmando. Como tú sabes, el día 29 de julio, que fue la primera sesión del Consejo de Ministros, indicó Keiko Fujimori que iban a presentar las facultades legislativas. Se filtró un borrador, que después dijeron que no era así, que lo iban a mejorar, que era una especie de ensayo, pero revisando esa propuesta, se habla de flexibilizar la materia laboral, revisar las gratificaciones, las CTS, las vacaciones, otorgar incentivos para la compra de renuncia de los trabajadores, cuestionar ante el Tribunal Constitucional las normas sobre la ley CAS con derechos, la ley de pensión digna para los docentes, la homologación del incentivo CAFAE de los trabajadores del gobierno regional, afianzar el tema de la reforma del servicio civil como nuevo régimen laboral unificado. Y sabemos que luego de 13 años la reforma de servicio fue un fracaso. Lo único que ha generado son planillas doradas en todas las gerencias públicas. Y también ese paquete de facultades contendría una serie de medidas para precarizar la mano de obra en el sector privado. Se habla de una ley Pulpín 2.0, se habla de revisar el régimen laboral agrario y entre otros temas que nosotros no podemos estar ajenos y tenemos que dar la lucha como corresponde. En el caso del Poder Judicial tenemos una plataforma muy particular. Estamos esperando que en este mes de agosto la Presidenta de la República emita el decreto supremo por la cual otorgue la ley de escala remunerativa aprobada por la ley 32.509. Entendemos que el día 19 de agosto se vence el plazo para que ella emita el decreto supremo. Luego de ello, si no cumple, se verá acciones de lucha focalizadas en el sector. Tenemos también el tema de la deuda social, que hay un ofrecimiento de poder cancelarlo en los próximos meses, al igual que el cumplimiento de la ley 32.328, que dispone el reintegro de la CTS periodo 2014-2015. Nosotros hemos obtenido por parte de Sunafil un acta de infracción por la cual propone una multa al Poder Judicial de 158.620 soles por haber incumplido el pago a nuestros afiliados, que son, bueno, en esa época eran alrededor de 296, y hay también el ofrecimiento e incluso la indicación de la autoridad que están haciendo todos los esfuerzos para cancelar esa deuda que tiene ya más de 10 años de incumplida. Y por último, no menos importante, lo que nos interesa es lo relacionado al cumplimiento de la ley 32.504. Esta ley dispone el pase de los trabajadores judiciales CAS al régimen 728. Hay una directiva al respecto que no se está cumpliendo de manera cabal en cuanto a plazo y en cuanto a ejecución. Nosotros, en virtud a la ley de acceso a la información pública, hemos obtenido cierta información que le hemos difundido por nuestros canales internos y en la cual se ve que el proceso de evaluación no es el más adecuado. Hemos emitido un comunicado el día jueves fijando nuestra posición, lo hemos hecho público también a toda la comunidad jurídica para que vea que ese tema sigue entrampado, hay problemas en cuanto a la ejecución y nosotros estamos en capacidad para hacerle frente a cualquier obstáculo que pretenda imponer la autoridad con el único objetivo de entorpecer el cumplimiento de esa norma. Sin embargo, nosotros comunicamos a nuestros agremiados CAS que algunos han sido afectados con un prelistado que hemos difundido, de que estamos con ustedes y que estamos ya implementando las acciones legales correspondientes para hacer prevalecer su derecho.
3: Claro, el sindicato no puede abandonar a sus trabajadores que son correctos, honestos y transparentes en sus labores, y por eso usted y el sindicato tienen que estar al frente con diferentes modos de protestar, ¿no?
4: Claro, nosotros estamos luchando en varios flancos, ¿no? A nivel de CGTP, defendiéndonos frente a esta propuesta del gobierno de querer facultades legislativas, querer que le sean otorgadas facultades legislativas para poder regular la materia laboral, y sobre eso estamos comprometidos con todos los gremios del sector público. Y en el tema sectorial, nosotros como gremio del Poder Judicial estamos en todos los puntos que están pendientes, estamos fijando nuestra posición y no solamente eso, estamos accionando de manera legal para que los derechos de nuestros compañeros sean respetados. En el caso de la ley de pase de los CAS, nosotros tenemos el compromiso de que alrededor de 12.875 trabajadores del sector judicial puedan pasar al régimen 728, lo cual les permitirá acceder a beneficios que a la fecha no lo tienen y que solamente lo ostentan los trabajadores, por así decirlo, nombrados del sector. Sé que hay obstáculos en el camino, piedras en el camino, pero estamos dando en todo caso la pauta para que esto se pueda enderezar. Este tema no termina en la Corte de Lambayeque, esto finalmente lo va a definir la Gerencia General del Poder Judicial, y estamos convencidos que sobre ese tema vamos a salir airosos.
3: Me pregunta Molgoza, ¿qué organizaciones o qué sindicatos estuvieron en la protesta que hicieron recientemente?
4: Sí, en el caso del día jueves 13 de agosto, y me estoy enfocando a la región Lambayeque, estuvieron diferentes sindicatos del sector público, valga decir, estuvieron los trabajadores del sindicato del gobierno regional de Lambayeque, la sede central, que está en la avenida Juan Tomis Stack, que es el sindicato más fuerte de la región. Estuvieron los compañeros de la Gerencia Regional de Agricultura, que ellos tienen dos sindicatos, porque son diferentes régimen. Estuvieron los compañeros del Ministerio Público, Poder Judicial, estuvo los trabajadores de transportes.
3: Educativas también me dicen.
4: Transportes, estuvo la UGEL Chiclayo, que tiene su local cerca al mall, ellos son el sindicato Citael de Administrativo de Educación. También estuvo SUTASE, el sindicato de nuestro compañero Ulises Díaz Ruiz, que ya tiene ya bastante tiempo apoyando nuestra medida de fuerza. Estuvieron compañeros de la CGTP Lambayeque, que son de diferentes sectores, azucarero. También estuvo el sector salud, el sindicato, la Federación Regional de Trabajadores del Sector Salud. Así estuvieron es. Compañeros también de algunos municipios. Y bueno, quizás me olvide en este momento de algunos. Pero han estado...
3: Me ha hecho recordar, Ulises Díaz es un dirigente eterno, efectivamente. Así es.
4: Claro,
3: pero
4: sí.
3: Bueno, ya cada quien tiene sus cosas, pero es, sí. Le hemos invitado. Bueno, yo quisiera preguntarle, amigo Lucho Escajadillo, como ciudadano lambayecano, chiclayano, ¿cómo ve la ciudad de Chiclayo? Estamos llenos de huecos, estamos ante una ciudad que no se puede ni transitar ni caminar, y con el peligro que la gente se caiga, etcétera, etcétera. Tenemos instituciones caídas en Chiclayo, llámese el Colegio Pedro Lavato, y mire, tiene años.
4: Se cayó el día.
3: Caído, sí. Tu comentario en general.
4: Sí, yo que recorro casi todo el centro de Chiclayo y alrededores, y justo el día jueves que hemos recorrido algunas calles principales, tenemos problemas para desplazarnos, ¿no? Porque siempre nuestro punto de concentración era la plazuela Elías Aguirre, y tú sabes que la plazuela Aguirre está parchada, tuvimos que cambiarla.
3: Cuatro meses
4: y no avanzan, a veces no la dejan abandonada, ¿no? Y retoman a los dos días.
3: Hay un trabajador nada más. Hay un trabajador,
4: ¿no?
3: Qué desgracia, ¿no?
4: En varios sectores están los pases prohibidos, ¿no? Y bueno, vemos puede que hay bastante indignación de la población por la desidia que existe al respecto. Incluso un colega tuyo abordó en la calle al expresidente Balcázar, que ahora bueno ya camina como pez en el agua.
3: Y manifestó que había dado 15 millones.
4: Un montón de dinero.
3: Sí, y total que la señora Yanet Cubas ha salido a decir que no le han dado. ¿A quién le creemos?
4: Bueno, en realidad Chiclayo está muy bendecido porque Balcázar, en el tiempo que estuvo, mucho tiempo estaba acá en Chiclayo atendiendo los temas de la región. Más aún se suma el tema de la visita del Papa en el mes de noviembre y se requiere pues que la ciudad esté presentable, ¿no? Porque si bien es cierto, el Papa León XIV ha vivido acá muchos años y ya conoce que Chiclayo es un desastre, pero siendo él ahora una máxima autoridad eclesiástica, no puede pues encontrar a una ciudad que parece del Medio Oriente, ¿no? Bombardeada, y eso es un tema de nunca acabar. Además de ello, también la inadecuada infraestructura que hay en el centro de Chiclayo, casas que se están cayendo y simplemente el municipio pone un aviso, ¿no? No pasar por esta vía porque se puede caer en la pared. Entonces, pero eso no hay ningún tipo de solución. Lo de Labarte el día de ayer, preocupante, 108 años.
3: Muchos años.
4: Y ese local no se puede convertir aunque sea en un museo para que vengan los turistas. Lo que ha pasado también hace unos días con este poste de telecomunicaciones.
3: En pleno centro de Chiclayo, en la calle de San José, hay un local también que está encerrado, creo que es del colegio de San José, me parece.
4: Claro, el convento de San Francisco, que sí, está
3: que
4: cerrado.
3: Está abandonado también.
4: A veces lo utilizaban como una especie de mini museo, pero ya ni para eso sirve, ¿no? Lo que ha ocurrido con el poste de telecomunicaciones en la residencial Pascual Saco.
3: Se ha caído y ahí permanecían No sé si la habrán sacado, pero
4: hoy, hace 15 minutos ha llegado la empresa a retirar el poste que estaba ahí.
3: Sí, mire, se ha caído antes de ayer.
4: Sí, recién ayer. Ante la presión de las personas que viven en la zona, ya hace 15 minutos tengo, oiga, entendido que ha llegado
3: y
4: la empresa.
3: Y vemos autoridades, ex autoridades que están candidateando, están chocolateando a dónde van, si se van a la provincial, si se van a la distrital, están chocolateando y ofrecen. Hay una serie de ofrecimientos de parte de ellos que nunca lo cumplirán, yo creo que nunca van a cumplir, pero la gente tiene que despertar.
4: Claro, claro, y yo que reviso bastante medio de comunicación, conozco la realidad de Lambayeque, veo que los candidatos dejan mucho que desear, ¿no? A nivel regional yo no veo un candidato que sea pues el top o que diga esta persona es la adecuada para poder manejar la rienda de Lambayeque. Es complicado eso, para votar en la regional va a ser un dolor de cabeza. Quizás en el plano provincial hay algunas personas que ya han tenido experiencia en algunas comunas y podrían dar, podrían rendir bien en el municipio chiclayano, pero aún así vemos que están invirtiendo muchos miles de soles y por ahí también pues habrán personas bajo la sombra, ¿no? Que ni bien entra el personaje al municipio, está pidiendo obras y más corrupción, y eso es lo que menos buscamos los chiclayanos, porque lo que queremos es que ya la ciudad crezca, porque la ciudad, amigo Cristian, no está ubicada en cualquier lugar, es una zona muy estratégica en el plano comercial, en el plano de
3: turístico,
4: la conectividad con la selva, con la sierra,
3: la
4: con la parte norte, la gastronomía.
3: Tenemos lo mejor, es gente dedicada a la gastronomía, tenemos a Pepe Dongo, a la familia Dongo, a Juan Carlos Dongo también. Y así, por el estilo, tenemos la tía Julia.
4: Claro.
3: Tenemos muchos negocios que se dedican a esto, pero bastante tierra, bastante huecos. Claro.
4: Lo bueno es que los turistas aún consideran Chiclayo como zona turística. No nos han abandonado, pero tampoco esto no podemos permitirlo, ¿no? Porque Chiclayo merece más, y si sabemos que la ciudad se repotencia, nosotros podemos dar el salto para un desarrollo económico, un desarrollo social y productivo, ¿no? Pero con estas autoridades que tenemos va a ocurrir lo mismo, en un aeropuerto que ya pues merece una remodelación, ya queda muy chico, ¿no? Para lo que hay en Lima, para lo que hay en Arequipa, en el Cusco. Entonces falta bastante inversión, falta bastante atención por parte de las autoridades de turno, y esperamos pues que en el mes de octubre los candidatos que están, porque ya no podemos sacarlos, mínimamente pues ofrezcan al ciudadano una gobernanza eficiente, porque no nos merecemos más periodo de retraso.
3: Lamentablemente existe la hipocresía política. Mire, los congresistas que ya salieron no hicieron nada por Chiclayo. Hay una congresista que está utilizando a un niño minusválido, creo, y lo está utilizando, lo está llevando para que digan que ella es muy religiosa, muy dedicada a Dios, y cuando estuvo de congresista se olvidó de Chiclayo, amigo. Y esto tiene que, ya no queremos que suceda con nuestra ciudad, Lucho.
4: Bueno, una congresista que estuvo más involucrada en escándalo, ¿no? También estuvo, se le involucró con el tema de los
3: estaba
4: niños.
3: Estaba a punto de ir a la cárcel porque ha sido archivado prácticamente, la señora Benavides ha archivado ahí 10 congresistas, entre ellos está ella, y que se iban a ir a la cárcel.
4: Era la congresista que pedía donativos a sus trabajadores para poder comprar sillas de ruedas, hacer labor social. Entonces eso sí es condenable, ¿no? Y ahora pretende...
3: Y ahora utilizar a un niño que
4: claro,
3: no tiene la capacidad.
4: Es que la clase política busca todos los medios para llegar al poder, ¿no? No interesa que afecte la dignidad de las personas. Como dice, todo vale en política, pero eso no es correcto. Todavía debe respetarse la decencia, ser una persona que haga buenas prácticas políticas, porque si llega al poder bajo esos mecanismos, ¿qué es lo que nos depara para Chiclayo y Lambayeque, ¿no? Lamentable que hayan ese tipo de candidatos que quieran repetir el plato, que no quieren dejar el poder porque les ha gustado pues 5 años en el Congreso con todas las gollerías, un Congreso que se ha quintuplicado el presupuesto y mientras al sector de educación lo tienen abandonado, a los jubilados igual, al sector judicial mendigando presupuesto, eso es lamentable.
3: Pero ellos han absorbido el poder económico tal como usted lo manifiesta, y lamentablemente han dejado algunas leyes, algunas normas que el actual Congreso quiere derogarlas. No tengo por entendido que hay la ley del crimen, por ejemplo, pero que este Congreso quiere derogarlas pero no hay eco en algunos congresistas.
4: Claro, toda norma que ha sido aprobada y tenga cuestionamiento tiene que ser evaluada. Ahora tenemos dos cámaras, la de diputados y senadores, creo que va a haber un poco más de filtro para evitar populismos, pero también hay que indicarle al actual gobierno, al Consejo de Ministros, al Ministro de Economía, de que hay temas que no pueden esperar, ¿no? Muchos dicen, la pensión digna para los docentes, ¿cómo es posible que le den 3.500? Bueno, quizás sea un poco fuerte el impacto, pero mínimamente Keiko Fujimori debe decir, sentémonos a dialogar y veamos una salida híbrida, una solución de consenso, no patear el tablero y decir, esto no va. En todo caso, yo lanzo una propuesta, no, yo no soy del gremio docente, tengo familiares docentes que les interesa el tema, pero podría decir, ya que no reciban 800 de pensión, sino que reciban el mínimo vital que ha ofrecido el gobierno aumentarlo en los próximos meses, a 1.300, creo que es una solución intermedia que podría satisfacer ambas partes. Ni qué decir con el tema de la ley CAS con derechos, que se le otorgó gratificación y CTS al personal CAS al 100%, Balcázar no lo quiso cumplir porque indicaba que había presión del gobierno entrante, y a través de una ley de crédito suplementario dispuso la gradualidad de su pago en porcentajes hasta el 2030. No nos gustó, bueno, pero finalmente la ley está aprobada, pero lo preocupante es que pese a que nos han dado una solución que no es satisfactoria para los trabajadores, ahora el gobierno de Keiko dice, no, esta ley posiblemente la vamos a demandar ante el Tribunal Constitucional. Y pienso que patear el tablero no es la mejor opción, porque ya el día jueves 13 hemos demostrado en las calles que estamos unidos, que somos una fuerza compacta de lucha, que no nos dejaremos amedrentar frente al poder político.
3: Así es. ¿Usted cree que los actuales congresistas van a aportar por Lambayeque? ¿Usted cree, por ejemplo, la CA ha puesto a dos, tres, creo?
4: Tres diputados, más un senador.
3: Más un senador, y hay un señor que no lo conozco.
4: Castrejón. Nuevo Gobierno, y Zunini.
3: Zunini ya un poco que se ha divorciado de la gente acá de Pomalca. En Pomalca hay una protesta ya por él, pero lamentablemente pues creo que van a seguir siendo los mismos esos congresistas. Tu comentario.
4: Bueno, esperamos que los cinco diputados nos reciban y atiendan nuestra plataforma, ¿no? Javier Castro, que es diputado por Fuerza Popular, que también ha sido hombre de comunicaciones, sabe la problemática que hay en los pueblos jóvenes, en el sector público y en diferentes ámbitos, y no creo que sea mezquino, ¿no? Espero que nos pueda recibir y exponerle nuestra propuesta. Igual la señora Milagro Takayama, ella ha sido congresista en dos periodos anteriores, fue incluso presidenta de la Comisión de Presupuestos, sí nos recibió en su momento, y para qué, no voy a negarlo, hubo un respaldo, espero que no sea la excepción. En el caso de Marvin Palva, en el poco tiempo que estuvo en el Congreso Transitorio no fue muy trascendente su labor, esperemos que pueda cambiar su posición. Castrejón no lo conocemos, sabemos que es un catedrático de la Universidad Nacional, ha habido un acercamiento con él, él es del Partido Buen Gobierno, está pendiente una reunión que esperamos se pueda concretar en la próxima semana de representación para exponerle nuestra problemática y también que respalde el rechazo a facultades legislativas en materia laboral en caso ya se presente y su bancada tenga que votar, porque recordemos que el Buen Gobierno es el equilibrio en el Congreso. Si ellos se van para el Partido Oficialista, los trabajadores la veremos negra. Si el Partido Buen Gobierno se va con los partidos de Fuerza Progresista, tenemos chance de que se respeten nuestros derechos. Y respecto al señor Zunini, bueno, cuando hubo su juramentación en el Colegio de Arquitectos, él ofreció el respaldo ante cualquier arremetida del gobierno. Tengo entendido que por estas fechas están abocados al tema de la conformación de comisiones
3: congresales. Bueno, yo estuve presente en la juramentación, pasó y ni nos saludamos, ¿no? Porque pasó de frente, ¿no?
4: Bueno, esperamos que sea un tema de desatención, que sea un...
3: No, ojalá que
4: espero
3: sea,
4: que
3: ojalá que me equivoque, pero...
4: Claro,
3: ojalá que me equivoque, pero trabaje. Lo importante es que trabaje, claro, por Chiclayo, por Lambayeque, es lo más importante.
4: Y nuestra proyección no solamente es con lo de Chiclayo, también apostamos a hablar con Ahora Nación, que Indira Wilca está recibiendo a los gremios, obras también que tenemos que buscar los parlamentarios que los apoyen. En general, ese trabajo va a tener que incluir a los 130 padres de la patria, más los senadores, para lograr el apoyo que merecemos para que se defiendan nuestros derechos.
3: Lucho Tajadío, ¿qué hacer con las obras que están abandonadas en Chiclayo y Lambayeque? Hay obras que me supongo no le darán la plata o cómo será, pero yo creo que debe haber una investigación, una buena fiscalización Porque si yo te contrato, tú eres una empresa, te hago un contrato, te doy el dinero y me abandona la obra, pues yo creo que ya tendría que entrar el Ministerio Público. Tu comentario.
4: Claro, sobre el tema de las obras inconclusas, este tema no solamente atañe al actual gobierno. El gobierno transitorio de Balcázar emitió una ley de crédito suplementario casi ya al término de su mandato, y dentro de la exposición de motivos se indicaba de que la mayor parte de recursos estaba destinada a destrabar proyectos o reactivar algunos que estaban abandonados, como algunos colegios que en Chiclayo lo estaban construyendo y se paralizaron. Esa era la finalidad de la ley de crédito suplementario, que se llegó a otorgar, fue algo de 9,000 millones de soles, pero vemos que no hay avances, y eso es lo que ha dicho Balcázar, que muchos se han burlado, dicen, no, que algunas autoridades locales han pegado un grito al cielo indicando, no me han dado plata. En todo caso, habría que investigar, pero hay una ley de crédito de 9,000 millones que fue para ese objetivo y también para mejorar el aspecto de Chiclayo ante la llegada del Papa León XIV. Entonces, sí corresponde a los órganos de control institucional, en este caso Contraloría, entre otros, para que hagan su trabajo e inspeccionen, porque si hay inyección de dinero y se siguen abandonando las obras, o simplemente los contratistas se hacen de la vista gorda e incumplen con los contratos, eso tiene una penalidad. Eso nosotros exigimos todo el peso de la ley para aquellas personas que defraudan el Estado y nos roban a nosotros, porque no es que engañan a los gobernantes actuales, finalmente la plata es de nosotros. Nosotros somos los que contribuimos al sostenimiento del Estado, incluyendo nosotros como trabajadores públicos, que nosotros nos graban cuarta y quinta categoría y nos quitan bastante suma de dinero. Entonces nosotros como ciudadanos, que también lo somos, merecemos un respeto, y no por el hecho de ser sindicalista vamos a estar ajenos a la problemática de la sociedad. Si hay que fiscalizar una obra no concluida y que afecta a todo el colectivo, debemos salir a protestar, no solamente limitarnos a nuestra función fiscalizadora en el plano laboral, sino también proyectarnos al mejoramiento de la ciudadanía, porque de nada vale que tengamos un bienestar laboral si es que la ciudad es tierra de nadie, donde pulula la delincuencia, el desorden, calles, como tú dices, ¿no?, tapones de desagüe abierto, donde la gente se cae, se lesiona, hasta se puede morir. ¿De qué vale que tengas un dinero extra fruto de tu actividad laboral si es que la ciudad es un desastre? Entonces, nosotros tenemos esa obligación moral de también fiscalizar el buen manejo de las instituciones.
3: Y la policía, el nuevo general, bueno, debe reorganizar, porque vemos constantemente batidas, pero para los carros, ¿no? Si le faltó esto, el faro no prende, ahí mismo te mandan al depósito y hay que pagar exorbitantes sumas de dinero. Yo creo que la policía tiene que cumplir su función, está bien, me parece bien, pero no abusar y ir a donde están los delincuentes, donde venden droga. ¿Cómo no van a tener ellos un cuadro, un análisis de la ciudad de Chiclayo, en dónde se vende más droga, en dónde se vende más alcohol? Yo creo que tiene que hacer esa función
4: la policía. La policía tiene una labor de inteligencia importante y sabe cuáles son los focos bravos de la ciudad y del país. La policía sabe cuáles son las zonas rojas para ir a atacar, no esperar pues que el delincuente actúe y en el camino atraparlo. Ellos deben tener un adecuado trabajo de inteligencia, y si no lo hay, en todo caso el gobierno tendrá que rodar cabezas, ¿no? Se habla que ya saldría el general Arriola, acá en Lambayeque hubo el cambio del general por una serie de cuestionamientos. Entonces tiene que haber mano dura, tiene que haber reorganización de la fuerza policial para poder atender este flagelo, ¿no? Pero y eso requiere pues un trabajo del Ministerio del Interior, ¿no? Porque acá hemos visto pues de que se ha filtrado de que agentes norteamericanos van a apoyar en la lucha contra la delincuencia. Dijo Keiko, no es así, ellos van a dar una labor de cooperación, de capacitación, pero el documento dice otra cosa, dice que pueden llegar agentes del FBI o fuerzas especiales a apoyar la delincuencia, y eso se puede prestar a otros temas, de que Estados Unidos quiera defender sus intereses y reprimir la protesta social. Lo que queremos es que se reprima la delincuencia, porque nosotros no nos pueden negar la protesta, nosotros somos personas pacíficas, no somos unos trogloditas pues que vamos a destruir la cosa pública.
3: Oye, siguen habiendo muertes en una protesta en Lima, me parece que hay un joven, me parece que han matado a alguien también.
4: Sí, sigue la delincuencia, incluso hay un transportista que en la ciudad de Lima expresó ante los medios de comunicación su indignación porque dentro de su protesta, que era pacífica, estaba rodeado por un sinnúmero de agentes policiales. Sí. Y el señor decía, ¿y por qué no se van a atacar la delincuencia? Y hay un policía que ha visto un atentado y simplemente se hizo de la vista gorda. Entonces, ¿dónde está su su capacidad operativa.
3: Luchito, hay un oyente que quiere opinar, quiere participar. Don Oscar, bienvenido, buenos días.
5: Don Cristian, buenos días. Mira, escuchando al amigo, la posición política que maneja él como dirigente sindical, nos hemos dado cuenta de que por lo menos se puede rescatar en algo lo que es el conocimiento de política internacional. Te está tocando el tema, por ejemplo, de que van a venir los del FBI, pero si justamente sabemos de que el fraude electoral se manejó desde el gobierno norteamericano para imponer pues a una secretaria de Estado, y ella tiene que obedecer y continuar con la hoja de ruta. Fue el secuestro de Pedro Castillo, el presidente. Se han robado a Maduro, no sabemos cómo, de qué manera, o sea, se han infiltrado el gobierno norteamericano en todos los países, colonias que él tiene, o sea, está radicalizando prácticamente su poder militar, porque acá en el Perú no tenemos fuerzas armadas, imagínate, las fuerzas armadas están sometidas al régimen dictatorial y no tenemos un respaldo para nada. Es más, las leyes pro crimen aún siguen vigentes, nadie toca el tema, solamente un diputado por ahí que lo está luchando, pero prácticamente está solo, porque lo que están buscando es ahorita tirarse la Cámara de Diputados para poder tener el control absoluto del país. O sea, el Perú prácticamente ha caído en manos de delincuentes y desgraciadamente no tenemos a dónde recurrir. Mira ahorita las protestas que hay en el sur, ya comenzó a subir las cosas en los mercados, aquí en el norte del país, sobre todo en Chiclayo. Entonces, esto perjudica tremendamente al desarrollo de nuestra nación, y todo porque la ambición de la extracción de los minerales en todo el país, que se ha repartido pues con esta hoja de ruta, pues, y ellos ya entraron, por ejemplo, con la Coca-Cola, empezaron ya con la privatización del agua, y vamos a continuar, en peores condiciones todavía, porque la delincuencia no la van a combatir. Lo que ellos, creo, me parece, están viniendo para ver a los líderes de opinión, a las personas que hacen oposición al régimen, para ser capturados inmediatamente y tenerlos, pues, o desaparecerlos, digamos así, porque ya en otros países ya lo han hecho, ¿no? Entonces, no podemos continuar con este atropello por parte del gobierno norteamericano. O sea, ¿dónde están las Fuerzas Armadas? ¿Dónde está la valentía de los coroneles, generales, comandantes del ejército o todas las Fuerzas Armadas? Mira tú, han entrado a Irán. Dice que van a entrar a acabar con Irán primero, después van a pasar por el Perú, imagínate, a tomar el control del país, y ya lo están haciendo. Ya tienen el control de Venezuela, por ejemplo, llevándose el petróleo. Van a nacionalizar lo que es el estrecho de Hormuz. O sea, lo van a hacer propiedad del Estado norteamericano. Entonces, la situación pues viene desde arriba, desde la parte de Norteamérica, donde están trayendo la opresión hacia los pueblos subdesarrollados, colonias en este caso, mantenidos bajo el régimen de la corrupción, en este caso acá, que ya es muy conocido, Cristian.
3: Así es, mi querido Oscar. Muchísimas gracias por tu opinión, muy importante. Así, Lucho, tu opinión.
4: Sí, coincido en parte con lo manifestado por el oyente. Este gobierno no debe dar carta abierta, carta libre al imperio norteamericano, como Estado, me refiero, porque nosotros debemos ser un país multilateral. Debemos negociar, pactar con todas las economías emergentes, y ni qué decir de China, que ya tiene presencia pues en el puerto de Chancay, y eso no ha sido visto con buenos ojos por el gobierno norteamericano. Ya puso un canciller que ha sido trabajador de la embajada norteamericana por más de 8 años, lo tiene a Verdi Navarro, que se está metiendo ya con la clase política, con la clase gobernante, para poder asegurar los intereses del país estadounidense. Nosotros no estamos en contra de que Estados Unidos invierta, ¿no? Pero también sus políticas, su forma de imponer las cosas no es la más correcta.
3: Hay que ver cómo se puede negociar, ¿no? Me das, pero toma, pero una especie de...
4: Pero con China no nos podemos desligar, ¿no? Por ahí dicen, no, China también es abusivo porque está haciendo una pesca muy abusiva, está afectando al pescador artesanal. Entonces, ahí tienen que operar los ministerios para que pongan coto y en todo caso definan cuáles son las mías intangibles del mar peruano. Entonces, para todo tiene que haber control, tanto para la injerencia norteamericana como la China, como de los tigres de Asia o cualquier economía que pretende invertir en el país. Nosotros debemos conversar con todo, ¿no? Me preocupa bastante que el gobierno de Keiko se decante por una relación bilateral únicamente con Estados Unidos. Ella tiene que ampliar el espectro, porque se vienen tema muy complicado. La economía estadounidense no está muy bien. Ha invertido en una guerra en el Medio Oriente que no le ha ido bien. Tiene pérdidas. Su manejo político mundial no es del más correcto. Hay también corrupción de por medio. Entonces, tenemos que tener mucha cautela para defender los intereses de la nación, ¿no? Por ahí se habla de que todas las aguas de los ríos se le han entregado a la Coca-Cola para que pueda tener mayor uso de ese recurso. También va a haber el tema de las mineras, ¿no? Que va a haber una expansión de esa actividad productiva, pero que eso no colisione con el medio ambiente ni con los intereses de las comunidades, pues que ellos también exigen desarrollo en su zona, ¿no?
3: Así es, muy importante la entrevista con Lucho Escajadillo y de interés regional y local. Muchísimas gracias, Lucho, tus palabras finales.
4: Sí, nosotros agradecemos la presencia de los sindicatos del sector estatal y privado. El día jueves 13 de agosto a nivel nacional ha sido la convocatoria masiva. Es una primera llamada de alerta al gobierno de que la temática laboral se tiene que conversar en mesa de diálogo, no imponer la ley del fuerte, porque eso va a generar más conflicto. Esperamos que el gobierno Keiko Fujimori reflexione y no repita la amarga experiencia de los años 90. Respecto a nuestra plataforma sectorial, vuelvo a repetir, estamos esperando que en este mes se emita el decreto supremo que otorga la escala remunerativa en virtud de la ley 32.509. Ya el plazo está venciendo la próxima semana. Hay conversaciones, esperemos que lleguen a buen puerto para beneficio de algún grupo de trabajadores del Poder Judicial. Igual la deuda social está pendiente para pagarla, asumo, en el mes de septiembre en el sector. En caso de los trabajadores CAS, hay muchos compañeros que ansían ingresar al régimen 728. Hay piedras en el camino, hay trabajo deficiente de algunas entidades, perdón, algunas dependencias de este sector del Estado. En todo caso, nosotros estamos marcándole el paso para mejorar, para pedir los correctivos cuando hay alguna falencia, alguna omisión. Ha salido un listado local sobre aquel personal que puede pasar, compañeros que han sido excluidos por el momento, pero todavía hay más estadios para poder observarlos y revertir la situación. Nosotros ya hemos marcado nuestra línea a través de un comunicado. Vuelvo a repetir, el día de ayer también hemos enviado un documento que en las próximas horas lo estaremos difundiendo por nuestras redes sociales para dar tranquilidad a nuestros compañeros y que sepan que el sindicato base de Lambayeque está presente en todas las luchas en procura del bienestar de nuestros agremiados. Muchas gracias, amigo Cristian, por la entrevista y un saludo a todos tus
3: oyentes. Así es, muchísimas gracias, Luchito Escajadillo, por esta importante e ilustrativa entrevista que nos has dado. Voy a ir a un corte comercial, retorno con Siglo XXI.
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0: Bueno, estamos ya 1:39 p.m. Estamos enlazados con el ingeniero Juan Mercedes Sandoval. Él ha sido gerente en varias instituciones, en los gobiernos regionales, en la municipalidad distrital de Morro. Ha ocupado muchos cargos aquí en la región de Mayque. Ingeniero Juan Mercedes, bienvenido, buenas tardes.
1: Sí, buenas tardes, Cristian. Es un honor estar en contacto contigo. Un saludo para tu audiencia.
0: Así es, bueno, sabemos, nos hemos enterado, usted es un importante miembro integrante del Grupo Verde allá en Morrope, pero cuéntenos, sabemos que hay muchas actividades importantes, coméntenos.
1: Sí, efectivamente, el Movimiento Verde es una organización local del distrito de Morrope, y bueno, estamos cumpliendo 39 años, un aniversario muy importante en la vida institucional del movimiento, que agrupa hombres y mujeres de nuestro distrito. El día central es el día 15, hoy día efectivamente, pero las actividades comenzaron el día de ayer con un maratón, y hoy día continúan con actividades artísticas, hay una serenata, porque el día central se ha corrido para el día de mañana, el 16, y bueno, mañana estaremos celebrando una gran romería a nuestros difuntos fundadores, organizadores del Movimiento Verde, y luego una actividad central que consiste en una misa y un programa especial de aniversario, ¿no?
0: Así es, dígame, la importancia del Grupo Verde a nivel de la región Ambayeque. Ha ingresado también, están en la política y sabemos que hay algunas actividades políticas. Coméntenos, ingeniero.
1: Sí, efectivamente, el Movimiento Verde nace como una lista de algunos, conformada por algunos comuneros de los diferentes sectores comunales, ¿no? Morrope tiene más de 30 sectores comunales como comunidad y fuimos en esa época, ya por los años 87, que visionamos un movimiento local, y eso nos llevó a conformar el Movimiento Verde. Efectivamente, nos ha permitido gobernar en varias oportunidades a la comunidad campesina San Pedro de Morrope, pero también hemos tratado de incursionar en la vida política, ¿no? En este caso, participar en las elecciones municipales, regionales, no provinciales, también para los cargos de elección popular, en este caso para el distrito, para elegir a nuestro alcalde. Bueno, hemos participado con algunos regidores también para la provincia, y yo creo que eso es un papel que ha ido creciendo en la organización del Movimiento Verde, ¿no? También incursionar en la vida política de nuestro distrito, nuestra provincia, nuestra región. Yo creo que esos son avances importantes que se ha dado ahí al interior de la organización. Bueno, y a partir de ahí hemos tenido la oportunidad de ocupar, de gobernar, la municipalidad en el periodo 2015-2018, en el cual el Movimiento Verde desarrolló importantes obras en el distrito de Morrope. Yo creo que es una contribución importante al desarrollo de nuestro distrito.
0: Así, dígame, y a nivel de provincia, distrito, ¿hay postulaciones para alcaldía aquí a nivel de Lambayeque?
1: Sí, a nivel político, como decía, nosotros no somos un partido político, sin embargo participamos en las elecciones municipales, tanto distritales, provinciales y regionales. En ese sentido, se hizo una alianza, por ejemplo, en 2015, para el 2015 con el partido político de la A, y hoy, en esos actuales momentos, también se está participando en esa alianza política con el partido de la... Como te repito, el Movimiento Verde no es un partido político, pero para poder participar en una elección municipal, y eso es lo que exige la ley, hay que ir con un símbolo partidario, ¿no? Y eso es lo que se está haciendo en estos momentos, ¿no?
0: Así es. ¿Cuál es la situación de los agricultores a nivel de Morrope, ingeniero Juan Mercedes Sandoval? ¿Cuál es la situación de los agricultores, de los campesinos? Porque sabemos que hay una escasez, en todo caso, de agua,

0: y de también de algunos elementos que se cultivan en la tierra.
1: Sí, lo que pasa es que Morrope comienza su campaña agrícola en noviembre de cada año, ¿no? Noviembre y diciembre. Entonces, al año hace dos campañas. La primera campaña se desarrolló, en este caso, algunos agricultores sembraron algodón, otros frijoles, maíz, pero en estos momentos también continúa, pero en menor área, continúa la siembra ya de cultivo ya más de menestras, ¿no? De lentejas, bueno, todo lo que es menestras y maíz amarillo blanco, o pero blanco y amarillo duro, ¿no? Yo creo que, pero el área sembrada es poca, ¿no? Porque el agua también no es suficiente, a pesar de que Morrope tiene un área agrícola como de 20.000 hectáreas, sin embargo, pues tiene agua para 3.000 hectáreas, y si no es suficiente para que los agricultores puedan desarrollar una agricultura en mayor escala y puedan también tener mayores oportunidades de ocupación, ¿no? No solamente a nivel familiar, sino también de otra gente que puede generar, tener empleo en esta actividad tan importante que es la agricultura.
0: Así es,
1: Pero ahí estamos avanzando de todas maneras, ¿no?
0: así es. Tu mensaje, ingeniero Juan Mercedes Sandoval Valdivieso, a los agricultores que están escuchando en estos instantes.
1: Sí, bueno, yo creo que hay un tema importante que tratar, que se avecina un fenómeno del niño, hay pronósticos, en todo caso hay que tomar las prevenciones del caso, hay que coordinar en este caso con las autoridades locales, que es el municipio, la comunidad misma en Morrope y las comisiones de usuarios en cada distrito, en este caso en Morrope, ¿no? Para poder plantear acciones de prevención y no estar lamentándonos de presentarse un fenómeno del niño. Es importante.
0: Así
1: Sin
0: es.
1: embargo, en este aniversario también invitarlos a todos los comuneros de Inatae y a toda la región, ¿no? Y a ti, Cristian, en especial invitarlos a los actos celebratorios, porque creo que el Movimiento Verde va más allá del distrito, va
0: ¿Cuándo
1: más
0: va? ¿Hoy
1: allá.
0: día empieza? ¿Hoy día o
1: Entonces,
0: mañana?
1: comenzó ayer, pero mañana es el día central, plan de, bueno, es domingo, mañana es el día central de
0: Mañana es.
1: aniversario, así que están todos invitados. Como repito, el Movimiento Verde va más allá del distrito. A todos los amigos que están en la región y en el país, bueno, los invitamos a que nos visiten el día de mañana en Morro.
0: Así es. Yo quiero agradecerte, muy ilustrativa tu informe, tu entrevista aquí en Siglo XXI. Muy amable, muchísimas gracias por ese contacto, ingeniero Juan Mercedes Sandoval Valdivieso.
1: Gracias, Cristian, un saludo a todos.
0: Ok, pequeño corte y retorno con Siglo XXI.
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0: 1:47 PM, 47 minutos. Estamos enlazados telefónicamente con el regidor por Chiclayo, por Juntos por el Perú, el señor Roger Custodio, quien tiene importante información que brindarnos. Ingeniero Roger, buenas tardes.
4: Buenas tardes, mi querido amigo. Gracias por darme el espacio. Usted, como siempre, a través de este diálogo muy aturado y fraterno, nos permite informar a la comunidad chiclayana. Un abrazo para todos.
0: Así es, ingeniero. Bueno, ya empezó la campaña política. No sabemos en Chiclayo quién va a postular por Juntos por el Perú, en Monsefud de igual manera. Pero yo creo que usted tiene importante información que brindarnos.
4: Así es, yo creo que Juntos por el Perú, que es la primera fuerza política en todo el Perú, está demostrando que estamos organizados para participar en cualquier evento que la ley o los reglamentos del Jurado Nacional de Elecciones nos permite, y por participando en la provincia de Chiclayo, de Perreñapi, de Lambayeque y también en la región. Por lo tanto, lo debo decir que el doctor Milián, médico de profesión, exdirector de los...
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0: Producción, ya estamos enlazados. Bueno, problema técnico al parecer. Ingeniero, lo escuchamos.
1: Así es. Decía que el doctor Saúl Millán es nuestro candidato al gobierno regional, un médico de profesión, es director del Hospital Las Mercedes y con mucha experiencia social, técnica y lo más importante, ha desempeñado muchos cargos de gestión pública. A nivel de la provincia de Chiclayo, va el arquitecto y a la vez ingeniero civil, nuestro amigo Lalo Gamarra Reyes, y por Ferreñafe va el amigo Joel Suárez, y por la provincia de Lambayeque va mi amigo más conocido como Cruceñito, presenta a toda la provincia, mi querido amigo.
0: ¿En Monsefú quién va, me dice, en Monsefú?
1: En Monsefú va el futuro alcalde, el licenciado Juliano Sánchez Díez, que realmente ha demostrado de conocer mucho, oiga, de la problemática monsefuana.
0: Oiga, pero Juliano está escondido, ¿eh? Yo varias veces lo he invitado para que participe acá, pero no me ha respondido, no sé. Bueno, así no se hace campaña política. Oiga,
1: no, yo le agradezco la invitación, pero hay que entender que hemos tenido una etapa de publicidad masiva en torno a Banner y que ahora ya estamos yendo a los diferentes invitaciones. En estos momentos él está declarando en una emisora del distrito y tenga la plena seguridad que los próximos días más bien se va a incomodar usted, que le estaremos tocando la puerta constantemente.
0: Usted, tengo por entendido que ha sido invitado, no sé si a la provincia o al distrito o a la gobernación. Yo quiero que en todo caso nos dé información sobre este tema.
1: Bueno, la experiencia política, y todos los días aprendo, creo yo de que mi partido al inicio me encomendó la tarea de ser candidato al Congreso, pero por razones irrespetuosas de la ley que fui elegido para ser miembro del Consejo de Chiclayo hasta este 31 de diciembre del presente año no acepté. Sin embargo, en un evento en el mes de marzo en la que se eligieron los candidatos a la provincia de Chiclayo y también a los consejeros y a los amigos que integramos las municipalidades, yo sencillamente voy como candidato número uno a la provincia de Chiclayo, mi querido amigo, en calidad de regidor reelecto.
0: Así es. Ojalá que en los próximos días estemos en contacto para invitarlos a cabina, porque es una radio que es a nivel nacional y también tenemos la televisión por internet. Yo quiero agradecerte, ingeniero.
1: Pero deje comunicarle a todos mis hermanos de los 11 mercados de la provincia de Chiclayo que el día de ayer ya se definió que todos los 11.000 comerciantes de los 11 mercados, incluido el modelo, a partir de la siguiente semana pagarán todas sus deudas de acuerdo a la 017 que fue anulada por la anterior gestión de Gasco, es decir, van a pagar 10.50 soles. Y luego, como ya se anuló la famosa 016 de Gasco, ahora a partir de julio, agosto y para adelante, se pagará con la nueva ordenanza y que se le está incrementando un pequeño porcentaje. En conclusión, está resuelto el problema del mercado modelo en torno al pago y de todos los 11 meses. Y algo más, de este dinero que masivamente paguen, se va a lograr comprar, de acuerdo a la ley de tasaciones que se iniciaron las 37 tiendas, entre uno o dos tiendas, y que va a permitir que la nueva gestión encuentre, pues, ya automáticamente para continuar la compra de dicha tienda y que permite el mercado modelo a futuro sea el mejor de toda la región Lambayeque.
0: Así es, me informan que Juliano es un candidato, Juliano Sánchez es un candidato potencial allá en Monsefú. Bueno, cuéntenos acerca, bueno, ¿quién es Juliano Sánchez? Cuéntenos.
1: Juliano Sánchez, primero, es licenciado en administración de empresa, segundo, es catedrático universitario en instituto, tercero, tiene varias maestrías en gestión pública, cuarto, ha demostrado mucha capacidad y eficiencia técnica en la beneficencia de Monsefú, que sin dinero lo ha transformado, ahora tiene agua, tiene desagüe, tiene luz, está limpio, etcétera, y a la vez ha hecho un comedor popular para los niños pobres sin dinero.

0: seguimos con problemas telefónicos y te escuchamos desde Roger, te escuchamos.
1: Entonces, ha demostrado en la beneficencia de Chiclayo en 3 meses de gestión la misma eficiente capacidad en torno a la gestión pública en dicha institución. Y algo que sepa la comunidad, aparte, él es un autodidacta en la música, es un muy estudioso y hombre honesto, consecuente con su pueblo de Monsepú. Hace poco, a través de una conferencia por Facticum, trajo al famoso Pelusa, que escribió la canción Yo Soy de Monsepú, para que él pueda testificar que Juliano Sánchez presentaba su segundo libro, porque también es un autor especialista en escribir libros. Es decir, tenemos un monsepuano de muchas posibilidades positivas y creemos que Monsepú ya lo vio, ya lo observó, ya lo siente, y él será el próximo alcalde con la voluntad de Dios Todopoderoso y con la voluntad de nuestro Santo Patrón Jesús Nazareno Cautivo, mi amigo periodista.
0: Yo te agradezco, ingeniero Roger Custodio, por habernos ilustrado sobre la política de Juntos por el Perú, tanto en la región, en Chiclayo, como en Monsepú, un distrito muy importante y que el actual alcalde lo está olvidando. Tus palabras finales, ingeniero Roger Custodio.
1: Primero, agradecerle a usted por este espacio que nos das, y segundo, decirle a todos tus radioyentes y todos los que te observan por los diferentes medios que en este Perú bendito todavía vemos gente que practicamos la política con conocimiento y no la politiquería barata que se deforma la triste realidad del país. Y entre ellos está Juntos por el Perú y seguimos participando a nivel nacional en diferentes regiones y municipalidades. Y aquí, en la provincia de Chiclayo, en la región Lambayeque, Ferreñafe y Lambayeque, como distrito, instamos, convocamos a todo el pueblo lambayecano a que este 4 de octubre marque las 4JP. Un abrazo, mi amigo periodista.
0: Ok, muchísimas gracias al ingeniero Roger Custodio por habernos ilustrado sobre la política actual aquí en la región Lambayeque. Hemos llegado a la parte final, gracias a nombre de nuestro amigo Marco Antonio Donaire, Cristian Díaz en la conducción. De siglo XXI le decimos gracias. Hasta la próxima.

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Señores, amigos oyentes, muy buenas tardes a cada uno de ustedes. Bienvenidos a la presente edición periodística Síntesis Noticioso correspondiente a la fecha. Hoy estamos ya, pues, fin de semana, sábado. A ver, Marco, ¿cuánto estamos hoy? De 15, ¿no? 15, claro, estamos nosotros un poco adelantándonos. Me parece que estamos ya terminando el mes de agosto. Un poquito de broma es bueno, en realidad, por la forma como los días pasan, las horas realmente, y bueno, muchas veces no cumplimos con nuestros objetivos y metas. Sin embargo, pues hay que ponerle un poquito más de ganas, que es lo más importante, lo más viable, y lo que es un poco de entusiasmo también, a poner la alegría del rigor. Así es. De manera que los saludo a cada uno de ustedes. Bienvenidos nuevamente a este su programa periodístico Síntesis Noticioso, invitándolos de antemano para que puedan participar en la medida que así lo crean por conveniente. Nuestra línea telefónica, el 999-329-915, a su amplia disposición. También los que deseen anunciar en nuestro programa, bienvenidos sean. Estamos haciendo algunas llamadas, pero todo el mundo nos cierra las puertas. Yo no sé qué pasa realmente en estos tiempos. Amigos que en un momento, se golpearon el pecho, dijeron, bueno, aquí me la juego y, bueno, la amistad es lo primero, pero cuando ya tocamos la puerta, no para pedirles favores, ni para pedirles dinero, ni para nada, porque no es precisamente la característica nuestra de nuestro programa periodístico Síntesis Noticioso, pero sí muchas veces gente, comerciantes, empresarios que manejan un negocio y que muy bien, bueno, podían destinar de repente una pequeña partida de dinero para anunciar su publicidad en nuestro programa. Y claro, de paso, como siempre, nuestra característica también, a cada amigo que visitamos, siempre le damos un poco de experiencias, si cabe la expresión, en lo que es el manejo de la publicidad, porque muchas veces por ahí somos objeto, y me pongo en la condición del comerciante, de que determinados publicistas, con el respeto que se merecen los colegas, pero van y señalan siempre nuestro medio es la primera, ocupa el primer lugar, nuestro programa es el primero porque ocupa el primer lugar en sintonía. Lo cual, desde todo punto de vista, falso de los falsos, sinceramente le digo, y eso le reitero a los amigos, porque todo medio periodístico, radial, televisivo, escrito, periódico, revistas, quizás también hoy las redes que se usan, en realidad tienen su público, y ese público muchas veces no se siente informado cuando no es anunciado de manera así, quizás a manera de cadena, que le digo, pues uno anuncia un medio, otro medio, otro medio, como que siempre nosotros así inculcamos a nuestros amigos empresarios, porque esa es la forma. Pero al respecto nos ocuparemos más adelante, es bueno también un poco dar claridad al respecto. Pero mi saludo a cada uno de los amigos que nos escuchan esta tarde y que manejan determinados negocios. Nuestro mejor deseo de que siempre la cosa marche bien ahí en su entorno. Central de Comunicaciones, Iván Marco Andonaire, un servidor y amigo Rafael Castelo Salazar. Esto es Síntesis Noticioso. Vamos con la parte musical, a ver, con el Cholo Berrocal, Juan Isidoro Berrocal Coronado, arequipeño él, nos dice Paloma Blanca.

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1: Vamos a ver, amigos oyentes, son ya las 5 con 15 minutos. No, ¿cuánto es? 5 con 17. Oye, qué bárbaro, ¿cómo se pasa la hora? A ver, vamos a ver si me abre la línea por ahí. Me quedo, Marcos, a ver si... Sí, con el doctor Hemiberto Gacelo Guevara. Bueno, aparte de ser presidente de la Casa de la Cultura en San Antonio, Caserío Centro Poblado San Antonio, San Juan de Ligupí, Chota, Cajamarca, también es presidente del Frente de Defensa de los Intereses del Pueblo de San Juan de Ligupí, Chota, Cajamarca. Vamos a ver si estamos ya en contacto. ¿Aló? ¿Aló? Bueno. A ver, póngale fondito por ahí, mi querido Marcos. Bueno, hola.

Vamos a ver, vamos a ver. El doctor Heriberto Gacelo Guevara, por favor, si fuera tan amable. Sí. Bien. ¿Aló? Hola. Hola. Bueno. El doctor Heriberto. Hola. Sí, a ver. Sí, buenas tardes, doctor Heriberto.

0: Doctor Emiberto, a ver si me escucha, por favor, marque usted al 99-93-29-915, al 99-93-29-915, para poder comunicarnos, si fuera tan amable. El tiempo no se detiene, estamos con Síntesis Noticioso en vuestra compañía a través de Radio Inspiración 90.3 de la frecuencia modulada y sus redes. Estamos a través del Face Televisión, también a través del Internet, la radio por Internet, y naturalmente también estamos en otras redes sociales de la radio, el TikTok, el Instagram, en fin. Lo cual permite que de alguna manera podamos cumplir una labor eficiente y con la participación de ustedes, qué mejor. El tiempo no se detiene. ¿Aló? Hola.
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0: ¿Aló? Sí. Doctor Emiberto, muy buenas tardes.
2: Buenas tardes, estimado Rafael.
0: Sí, un saludo grandioso y muy particular a su persona y gracias por la acogida. Realmente hay mucho que hablar, mucho que saber en lo que respecta pues a nuestro pueblo San Juan de Ricupisueta, Cajamarca. Mi querido doctor, empezaremos tal vez por conocer cómo están las cosas en lo que respecta a la Casa de la Cultura en el Centro Poblado San Antonio, Distrito San Juan de Licupis. Hasta donde recordamos, usted nos mencionó de que estaban gestionando precisamente determinada documentación, porque el terreno ya estaba designado, en todo caso, en donde sería la sede de esta institución. Lo escuchamos, doctor, adelante.
2: Muchas gracias. Primero, saludar a su digna radio audiencia y hasta los límites que pueda ser escuchable este su programa.
0: Sí, antes, doctor, discúlpeme, quizás bueno es la primera entrevista, pero antes disculpe que le corte. Esto es Radio Inspiración 90.3 de la frecuencia modulada, okay. Y redes como la televisión y a través del Face, y también estamos con radio por Internet, de manera que con toda seguridad y garantía nos están escuchando en nuestro pueblo y en todos los lugares, a todo lo largo y ancho del territorio nacional. Ahora sí, lo escuchamos.
2: Sí, bien, sí, de acuerdo a la pregunta que plantea, en efecto debo decir que somos una asociación civil, Casa de la Cultura del Centro Poblado San Antonio, Distrito Licupis, provincia de Chota. Esta es una asociación que nace ya hace buen tiempito atrás, pero como somos una asociación civil sin fines de lucro, y para gestionar una Casa de la Cultura no es fácil, sin embargo, en el proceso de los años hemos solicitado al alcalde del distrito de San Juan de Licupis para que nos done un terreno donde podríamos en el futuro construir la casa de la cultura, cuyo propósito es rescatar, revalorar y difundir todas las costumbres, tradiciones, usanzas de las relaciones de convivencia de nuestra sociedad y básicamente los pobladores antiguos.
0: Sí, sí, adelante, lo escuchamos, sí.
2: Entonces, en concreto, se han hecho las gestiones y finalmente, ya el año pasado, a través de un acta de entrega, de donación, por parte de la alcaldesa del Centro Poblado San Antonio, la señora Elia Manay Farfán, y la comunidad de Delicia nos otorgaron un terreno en condición de donación para trabajar ahí nuestra obra física de la Casa de la Cultura. Y es así que este año, con ocasión de la festividad religiosa en honor a San Antonio de Padua, precisamente con fecha 13 de junio de este año, viajamos de acá una delegación de personas interesadas y que formamos parte de este consejo directivo de la Casa de la Cultura, en coordinaciones con los ciudadanos del lugar, para que en base a esas costumbres, porque la Casa de la Cultura es eso, potenciar lo que las costumbres, se hizo la colocación de la primera piedra. Ahí fue un acto protocolar donde nos acompañó, por supuesto, la alcaldesa, personas visibles desde el lugar, y también de acá de Chiclayo, que viajamos una delegación. Entonces se hizo efectivo, se hizo concreto esa colocación de la primera piedra, que se llama ya en nuestro lugar, y en uso, como le repito, las costumbres y tradiciones de nuestro pueblo, porque se trata de eso. Hasta ese avance hemos llegado, ya estamos posteriormente realizando gestiones para que se elabore el proyecto técnico donde será la construcción de la Casa de la Cultura, y también unas gestiones para que se inicie con la construcción misma. Ojalá que entre este año y el próximo ya podamos por lo menos iniciar una parte considerable de la obra física. Estamos estimados.
0: Bien, ¿cuántos metros cuadrados es el terreno, en todo caso, que sería, pues?
2: Sí, la donación es de 90 metros cuadrados, en el espacio que nos ha donado ahí la alcaldesa del centro poblado.
0: Bien. En todo caso, muy aparte ya de lo que usted nos señala, lo que hace falta para, bueno, pues ya ponerse en acción y empezar a la construcción, ¿qué estima por conveniente, por ejemplo, importante en este caso, por ejemplo, de las autoridades que ya vienen? Por ejemplo, ya el próximo año estaremos contando, pues, con un nuevo alcalde. Quizás la participación de él como ser, pues, el primer vecino. Como también la participación, en otros casos, de repente del gobierno regional de Cajamarca, en fin, entre otros.
2: Claro, las gestiones inician, digamos, a nivel de la localidad, pero tenemos todo el camino, digamos, de gestión habilitada para tocar las puertas de la misma municipalidad, digital, la provincial, y por qué no el propio gobierno regional de Cajamarca, estimado Rafael.
0: Bien, bien. La mejor de las suertes, pues, conocemos su empeño, su identificación, más que todo con la cultura, con la juventud y con todas las personas que quieren un poco sobresalir y quieren tener de repente una oportunidad tan buena como esta, de manera que nuestras felicitaciones y nuestros mejores deseos de que todo camine bien. Como medio de comunicación, mi querido Miberto, estamos llanos aquí a apoyar hasta donde sea posible. Por otro lado, bueno, pues el Frente de Defensa de los Intereses del Pueblo de San Juan de Licupís, institución de la cual usted es presidente y lo acompañan inquietos y muy identificados licupizanos. Cuéntenos cómo están las cosas hasta este momento, si bien dimos una entrevista también días antes de una audiencia pública que usted solicitaran al alcalde del distrito de San Juan de Licupís, señor Guillermo Bonilla Benavides. Sin embargo, después de ello ya no hay la oportunidad de conversar. Cuéntenos cómo están las cosas hasta este momento.
2: Bueno, le indicaré que el año pasado, con fecha junio 24, de junio 2025, ingresamos a una solicitud por mes de partes de la Municipalidad Digital San Juan de Licupín, donde en función a las leyes y normas pertinentes, solicitamos una audiencia de rendición de cuentas al señor alcalde, toda vez que las propias normas se establecen como derecho del ciudadano.
0: Cierto.
2: Y una obligación de la gestión municipal.
0: Muy cierto.
2: En ese sentido, entonces, presentamos esa solicitud. El alcalde nos respondió más o menos a los 31 días que presentamos la solicitud. Nos responde con un oficio indicando que con fecha 30 de octubre del mismo año, que fue día jueves, él estaría con su comunidad y bueno, la gerente y personas de la municipalidad dando esa rendición de cuentas a la población.
0: O sea, que esta, que
2: no era un día adecuado porque un día jueves para la población es imposible, toda vez que están en sus actividades laborales, de sus trabajos propios, de su diaria actividad. Pero se hizo ese día, hubo poca convocatoria y tal vez lo peor es que el alcalde no nos dio el derecho a opinar, preguntar como es pertinente a la población, más bien a través de una ordenanza municipal que leyeron ahí previo a la rendición de cuentas, nos había restringido todos los derechos de preguntar durante el proceso o lo que quisieron preguntar, sino solamente como que nos ubicaron en un contexto de audiencia, pero solamente para escuchar lo que ellos a su manera querían, no informar, sino más bien una narrativa, porque el informe de rendición de cuentas se acompaña con expedientes técnicos cuyas evidencias convenzan ahí a los ciudadanos, porque si no hay un informe de rendición de cuentas con expedientes contundentes de las obras ejecutadas, entonces deja de ser un informe técnico de rendición de cuentas y pasa simplemente a ser una narración de lo que ellos creían conveniente que escuche el pueblo, pero no evidenciaron nada, no mostraron nada. En consecuencia, fue una reunión solamente donde ellos quisieron decir lo que quisieron, pero no una rendición de cuentas donde el pueblo se tenía que quedar contento, satisfecho y conocer qué es lo que hizo.
0: Claro.
2: Entonces, esa fue una situación que no solamente incomodó a quien nos fuimos de acá, sino que no obedece a una gestión clara, transparente de una municipalidad, como en este caso San Juan de Licupis.
0: Claro, a su experiencia suya, usted ha sido dirigente también de otras instituciones dentro del campo educativo, ha sido funcionario público, conoce, como se dice muy bien, y muy aparte, por supuesto, con una experiencia larga ya como docente, usted tiene un magíster, si mal no recuerdo, como docente, tiene pues también el grado de abogado, no sé, bueno, ya es doctor, no conozco ese tema, pero bueno, toda esa experiencia, ¿a qué le induce pensar, por ejemplo, cuando da una respuesta el alcalde a la propuesta de ustedes, a la petición, a la solicitud de ustedes, un poco tardía, por un lado, y por otro lado, con la dación de este decreto municipal, como usted dice, a través de la cual, por ejemplo, se restringe un poco la petición o la participación de la audiencia, de los presentes? ¿Cómo lo cataloga usted? ¿Cómo lo ve? ¿Dada su experiencia? ¿Cómo le manifiesto?
2: Claro, ahí, bueno, él ha comenzado a distorsionar primero la información. Primero se ha negado a responder en la solicitud en el tiempo prudente, porque el tiempo prudente era 10 días hábiles. Después del ingreso de la solicitud tenía que contestar. Sin embargo, se pasó a los 32 días recién esa contestación. Ese tiempo en exceso que pasó ya es un indicador que hay una gestión que no está dispuesta a rendir cuentas, sino más bien hay una conducta ahí de ocultar, quizás de negligencia o de no querer mostrar al pueblo lo que está haciendo.
0: Número o hacer uno, el video. O hacer algunos parches por ahí.
2: Claro, número dos. El hecho de extender de junio 24 al 30 de octubre para hacer esa audiencia pública y luego, sabiendo que la población no puede asistir un día de lunes a viernes, sino más bien un domingo, él simplemente decidió de manera inconsulta con el pueblo, incluso desatendiendo a el día y la hora que pudieran estar, más bien él fija esa fecha sabiendo que la población no podía estar. Entonces, esa es otra conducta también que va en contra de una gestión transparente, clara y sincera. Y número tres, la misma ordenanza municipal que leyeron ahí previa a la rendición de cuentas, ha sido también toda una ordenanza arbitraria, abusiva, repito, restringiendo el derecho de opinión de los ciudadanos y atentando incluso contra la propia Constitución Política del Perú, que señala que toda persona tiene derecho a expresarse libremente. Entonces ha vulnerado desde la propia Constitución hasta unas normas menores para simplemente decir a nivel de una narración de cuentos lo que ellos querían hacer. Por ejemplo, el gerente que intervino en un momento dijo lo que él quiso decir a su manera y acomodada, exprofesamente y sin que mostrara nada. Igualmente el asesor jurídico, igualmente la tesorería económica, o sea, todas esas personas que han intervenido, porque el alcalde nunca dijo nada, solamente saludó y nada más y se sentó ahí. Quienes han hecho sus cuentos ahí, repito, han sido los trabajadores, pero no mostraron en ese proceso ni siquiera un expediente técnico donde digan, este es el expediente de tal obra, tanto costó, tanto tiempo nos duró y ahí está. Claro. Si no presentó eso, entonces cualquier cosa que hayan dicho queda nulo de pleno derecho porque no han mostrado con evidencia alguna.
0: Lamentable. Claro, sinceramente muy lamentable podemos señalar esta actitud, porque a nuestro juicio, pues cuando las cosas caminan bien, efectivamente, como usted señala, no hay temor alguno. Y bueno, pues con el mayor gusto, si la población exige a su autoridad una asamblea, una reunión, una complacencia o en todo caso una rendición de cuentas, es tan natural y viable, como usted mismo lo señala, y así claro está contemplado en la propia Constitución Política del Estado. Y se nota pues en realidad de que ha habido cosas un poco por ahí amañadas, y no pensamos de que pueda suceder esto, quizás algunas razones, pero por otro lado también a nuestro entender, no somos de ahora en los medios de comunicación, tenemos ya mucha trayectoria, de manera que hemos visto, por ejemplo, eventos de esa naturaleza, y es el alcalde el que tiene que hacer la explicación y fundamentar, naturalmente, con la documentación pertinente. ¿No le parece, doctor?
2: Claro, pudieron intervenir también cada una de las áreas, en este caso la gerencia, el asesor jurídico, pero en punto que corresponde. El asesor jurídico, por ejemplo, su función es la parte legal, y no habíamos pedido nosotros nada en la parte legal, por lo tanto su intervención, repito, ha sido abusiva. Quien tenía que intervenir, tal vez el gerente municipal en algunos casos, pero sobre todo era el alcalde, porque el pueblo lo ha elegido al alcalde.
0: Así es.
2: No a los demás. Entonces, en ese sentido, el pueblo cumplió con un deber de emitir un voto en su momento, y ahora en la rendición de cuentas ya el pueblo tiene un derecho de ser informado, y el alcalde está en la obligación legal y legítima de informar fehacientemente, de manera clara, a cada ciudadano de las obras, de los avances de su gestión.
0: Claro, y como usted mismo señala también, no era correcto pues de que se programe un día particular, porque aparte de que hizo muy tardía la respuesta y fijó fechas, un día particular, un día laborable prácticamente, qué bien hubiera hecho pues un fin de semana quizás, donde la concurrencia hubiera sido más notoria. Pero eso demuestra realmente pues en todo caso el poco interés o quizás la poca estimación que tiene el pueblo de San Juan de Licupis. Por un lado eso, por otro lado también, de repente algo se guarda pues un poco, ¿no? ¿Qué le parece a usted?
2: Sí, indiqué que había tres puntos donde uno puede sospechar que está escondiendo información o ocultando información, porque una rendición de cuentas es un acto público, abierto, libre, donde tiene que pormenorizadamente informar a la población que, primero, en qué condiciones se encontró la gestión que recibió de la gestión anterior, claro. Y luego de ahí hacia adelante, cuánto avanzó, qué es lo que... O sea, así de claro, así de fácil.
0: Por supuesto.
2: Sin embargo, no se hizo eso, ¿no?
0: Y aparte de ello, mi querido doctor, por ejemplo, dar facilidad a la población para que pueda ver la documentación, ¿no? No hay por qué prohibirla ni restringir, y aún más todavía, pues, con un decreto, como usted señala, un decreto que, bueno, a las claras se ve de que no ha querido realmente, de repente, dar, pues, esa, o complacer a esa petición que formularon ustedes como Frente de Defensa.
2: Claro, igualmente, en el mismo mes de junio del año pasado, también presentamos una solicitud al alcalde por Mesa Parada, donde solicitamos copias de los expedientes técnicos de las obras de mayor envergadura que haya ejecutado en su periodo de gestión. Sin embargo, ya pasó más de un año y ni siquiera nos contesta eso. Entonces, se nota ahí que hay una gestión que va en contra del pueblo, está vulnerando los derechos, se está burlando del pueblo. Entonces, eso es una prueba más que es una gestión que no está en bien del pueblo, sino una gestión que está en beneficio personal o quizás de su grupo, de grupo político quizás que ha sido elegido por la población.
0: Es una pena, sinceramente, que esto tengamos que enterarnos, mi querido doctor, pero de todos modos, pues aún quedan todavía unos meses de gestión y creo que en el transcurso de estos meses está en la obligación de permitir una nueva audiencia. Ya no quizás a solicitud del Frente de Defensa o de cualquier ciudadano, sino ya por propia iniciativa y por un poco de moral y respeto al pueblo realmente que le ha brindado su confianza en un determinado momento. Sí, le escuchamos.
2: Bueno, también considero pertinente indicar que desde el año pasado y este año sobre todo, está, bueno, de acuerdo a la información de los propios ciudadanos, no me consta que haya un hecho concreto, pero sí, de acuerdo a la información de más de un ciudadano de San Juan de Licupis, están indicando, y eso a través de las redes sociales, que ahí tiene un área de terreno el Club San Juan. Ese Club San Juan, que es el

0: alcalde está donando como lotes para construir casas residenciales ahí en la población. Entonces, ese es un problema que estaría, si fuera así, tal como indican las redes sociales que yo he tenido acceso, estaría vulnerando, estaría invadiendo,
1: usurpando
0: del área del terreno que ha sido o que es de propiedad del Club San Juan de nuestra población.
1: Claro, a no ser de que, bueno, los representantes del Club San Juan pues hayan cedido, pero tendría que haber un documento de por medio, ¿no le parece?
0: No, los propios integrantes del primer Club San Juan, que todavía tienen vida, caso por ejemplo de los hermanos Gavín y Dionisio Guerrero, que todavía pueden dar ellos su testimonio, que lo compraron y saben el área, ellos han dicho que desconocen de esa autorización que se auto atribuye el señor alcalde para estar donando lotes de terreno para que se construyan casas familiares ahí.
1: Pero eso tiene una ese delito, en todo caso, porque es un delito ya, si es que eso se está dando así como usted lo señala, tiene una tipificación.
0: Claro. Usted sí, como invadiendo un terreno es una cuestión ilícita. Pues.
1: Ilícita.
0: También ya hemos hecho un documento sobre eso al alcalde, acá en coordinación con el Consejo Directivo del Frente de Defensa, quienes son el señor Marín Manay Sáenz, exalcalde, el señor Wilson Romero Bastelumendi y otros que estamos firmando ahí, también algunos miembros del Club San Juan, que está firmando ese documento donde estamos indicando pues que el señor alcalde no puede invadir el área, el lote de terreno para brindar ahí, no sabemos a quién, para que construyan sus casas familiares, ¿no? Entonces, si lo hiciera así, estaría incurriendo pues en un delito de invasión de propiedad.
1: Efectivamente, eso es muy cierto. Bien, pues yo creo que esto da lugar de repente un poco para desmenuzar más un poco el tema ya, de manera muy directa, quizás más adelante, y esperemos estemos en contacto, doctor, para conocer en detalle al respecto, porque usted aún, claro, maneja documentación que es importante sobre eso. ¿Qué medidas hay que tomar al respecto, mi querido doctor?
0: Bueno, el documento que estamos haciendo, que es un oficio, lo estamos indicando ahí, el área total del terreno que fue comprada y donada a los integrantes del Club San Juan. Estamos indicando ahí las normas y que él, su función como alcalde es más bien conservar de manera intangible las áreas de las instituciones o de las entidades públicas. Entonces el Club San Juan es una institución pública, por lo tanto él como alcalde está en la obligación de conservar de manera intacta todo lo que es las áreas de cualquier institución pública o privada de su localidad. Entonces eso estamos indicando en el documento que hemos remitido.
1: Sí, me gustaría, doctor, así públicamente para comprometerle de que nos alcance, por favor, una fotocopia de eso para nuestro archivo. Y de alguna manera también conocer de cerca pues el tema y, bueno, en un momento determinado de repente un poco conversar con más amplitud. Por otro lado, doctor, hay ya en todo caso la culminación pues de una gestión municipal como que sucede en todos los lugares en nuestro territorio nacional peruano, en nuestra serranía y particularmente en el distrito de San Juan del Icupís, pero todos los alcaldes están obligados a realizar sus audiencias públicas, de manera que suponemos que en el transcurso de los meses siguientes habrá ya la novedad de hacer la invitación por iniciativa del alcalde sin necesidad de que en realidad pues estén haciéndole recordar o enviándole oficios o pidiéndole a través de una solicitud de que haga una audiencia pública, me refiero pues al alcalde de San Juan del Icupí, señor Guillermo Bonilla Benavides, sino que su propia iniciativa y de acuerdo a ley, que haga la convocatoria para una audiencia pública, mi querido doctor, ¿verdad?
0: Claro, mire, todos los alcaldes, por imperio de la ley, están obligados, de acuerdo a la norma última,

0: no recuerdo el número, pero están obligados a hacer audiencias dos veces por año, y sí, sostiene la norma que una debe ser en mayo y la otra en septiembre. Entonces esperamos que, como ya no se hizo en mayo, entonces repito, por imperio de la ley, él está obligado de manera insoslayable de convocar a una audiencia pública en el mes de septiembre para que haga otra vez una rendición de cuentas, espero que esta vez sea mejor, a la población. Y entonces en la lógica que la población es su derecho y el alcalde es su obligación, entonces en ese sentido esperamos que por iniciativa propia y de acuerdo al imperio de la ley, repito, haga una convocatoria para su última rendición de cuentas de su gestión.
1: Caso contrario, ¿ustedes estarán al tanto y solicitarán una audiencia pública?
0: De solicitar una audiencia habría que evaluar, depende de si es que él omite realizar su audiencia por iniciativa legal en el mes de septiembre. Podríamos evaluar y accionar en su momento de acuerdo a lo que debe ser.
1: Claro. Bien, doctor, yo le agradezco pues su intervención en esta oportunidad. Sin embargo, algo de repente que agregar al respecto, y con cargo a ampliar una entrevista para los próximos días. ¿Alguna inquietud más, algún mensaje, una reflexión para el pueblo liquipizano?
0: Me gustaría que me facilite su audiencia pública en su emisora para otro momento precisar algunas cosas con más detalle, por favor.
1: Sí. Con el mayor gusto, mi querido doctor, y agradecerle por su amabilidad. Yo creo que es un día de descanso, de repente en casita, pero muchas gracias por la atención y porque nos permitió pues un poco interrumpir su, de repente, quehaceres ya personales. Gracias, doctor.
0: Gracias también a usted y un abrazo a toda su audiencia que nos ha podido escuchar esta intervención, esta conversación. Muchas gracias.
1: Sí, muchas gracias, doctor. Muy amable. El tiempo no se detiene, señores amigos oyentes. Recordarles que estamos con síntesis noticiosa a través de Radio Inspiración desde los 90.3 de la FM. Importantes declaraciones proporcionadas a nuestro medio periodístico síntesis noticioso por parte del doctor Emiberto Gastelo Guevara, presidente del Frente de Defensa de los Intereses del Pueblo de San Juan del Licupis, Chota, Cajamarca, Distrito San Juan del Licupis, Chota, Cajamarca, y presidente también de la Casa de la Cultura en el centro poblado San Antonio, distrito de San Juan de Licupis, Chota, Cajamarca. Hay una pequeña versión musical, mi querido John Marco Andonaire. Se trata precisamente de Los Reales de Cajamarca. A ver, hay una versión que dice por allí Miroca Juventud, yo no sé si lo puedo ubicar. Caso contrario, cualquiera, bueno, cualquier temita de Los Reales de Cajamarca, porque son muchos amigos que quieren escuchar música de Los Reales de Cajamarca. Así nos están señalando a través de sus sugerencias, a través del Face, a través del WhatsApp también. De manera que complacemos a los amigos de Yotún, de los amigos de Nueva Arica, gracias, los amigos de San Miguel, a esa gente grandiosa de Tembladera, sí. Gracias por su sintonía. La gente maravillosa de la región La Libertad que nos escucha también esta tarde. Y por supuesto al pueblo de San Juan del Licupis que nos está escuchando, como también amigos del centro poblado San Antonio. Para la gente grandiosa de los diferentes pueblos comprendidos dentro del distrito de San Juan del Licupis.

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1: Bueno, y la invitación, mis queridos amigos, a cada uno de ustedes para que participen de nuestro programa. Es un programa libre, independiente, no tiene compromiso con nadie, no es político, nada. Es un programa netamente dirigido para todos los lugares, todos los pueblos en nuestro país. Problemas que hay por allí en su comunidad, háganos conocer, participe. Usted tiene aquí tribuna libre y tribuna abierta. Tenga presente eso. El tiempo no se detiene, son las 5 de la tarde con 54. Y recordar pues de que hay la necesidad de que se ponga un poco de interés en hacer los trabajos de prevención. En realidad estamos ya próximos al evento lluvioso, como se está mencionando. Tampoco queremos caer en la continuidad de los medios periodísticos que están anunciando lluvias con intensidad, un poco generando alarma, una especie, bueno, nos hace recordar la época de Fujimori, con el respeto que se merecen los fujimoristas, por ejemplo, cuando todo lo aprovechaban allí para crear una especie de psicosis en la población, y no queremos llegar a eso, sino simplemente tomar las precauciones del caso, tomar de repente las medidas pertinentes, y quienes están obligados a tomar la iniciativa son nuestras autoridades, desde los alcaldes distritales, provinciales, gobiernos regionales, la propia Presidenta de la República, que no se la pase, por ejemplo, un poco de estar viajando por ahí por acá y haga una visita solamente de médico y desaparece. Vino acá a Lambayeque, tenemos entendido, pero su visita fue tan rápida de que en realidad no tuvo la oportunidad quizás de visitar lugares y ver de cerca cuando se habla, por ejemplo, del arenamiento de que es objeto los ríos La Leche, el río Motupe, entre otros, de manera que hace falta rápido atención por cuanto los meses avanzan y se anuncia a partir de noviembre lluvias, ojalá que no sean de intensidad. Y lo que es más también las recomendaciones y a la población en general, a fin de que, bueno, esté prevenida, tome las precauciones, ya déjese un poco de fiestecitas por allí y cómprese más bien, invierte en alguna calaminita, algo de repente un poco para hacer el parchado, una bolsita de cemento, para asegurar, darle fuerza, que le digo, a sus fachadas, a su vivienda, para evitar en todo caso ser objeto de las lluvias que se vienen, que no sean con intensidad, y así Dios lo permita. Creo que nos vamos ya, Marco, ¿verdad? Sí, muchísimas gracias. Esto fue Síntesis Noticioso. Gracias, un amigo y servidor de toda la vida, Rafael Castelo Salazar, Central de Comunicaciones, John Marco Andonay de Taguada. Gracias, amigos. Solamente unos instantes, ya viene Paulito Montaño Vallejos con sus melodías del pasado. Permiso, amigos.

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Buenas tardes, amigos y amigas que ya se encuentran en la sintonía de los 90.3 de la FM a través de la señal abierta que llegamos a todo el departamento de Lambayeque y parte de la región Cajamarca y a muchos lugares a través de la señal abierta y a través de la señal Facebook llegamos a todo el Perú y el mundo, así es. Un programa espectacular para hoy día con la mejor música, el mejor entretenimiento para todos los amigos que nos sintonizan todos los sábados. Ahí estamos para complacerle hoy día, como siempre, en controles técnicos Marco Andonay de Taboada y en conducción y animación de tu programa favorito de todos los sábados, tu amigo de siempre, Pablito Montaño. Así es, amigos, empezamos con la mejor música en este gran sábado, fin de semana, para todos los amigos que siempre nos acompañan en esta hora del programa. Corazón Chuburano con todos ustedes, esta hermosa interpretación. Saludos San Juan del Cupis, Miracosta, Tom Moche y todos sus caseríos. Saludos a Palo Verde, que hoy empieza su fiesta patronal. Saludos amigos del caserío Palo Verde. Gracias por esa gran invitación que me han venido haciendo todo el mes. Y vamos a ver cómo se comporta mañana la gente ahí en Palo Verde.

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1: Saludos a todos los amigos que vienen sintonizando la radio a través del internet, también allá al amigo Juancito Cigüeñas. Saludos, gran amigo. Saludos al amigo segundo

Saludos, saludos, segundo Bonilla Benavides. De mañana está transportando todo el personal a la fiesta de Palo Verde a partir de las 4 de la mañana. Chiclayo, Chongoyape, Cumbil, Las Pampas, Palo Verde, ahí está. Pasaje a 10 soles nomás por Santa Rosa de Lima, 10 soles el pasaje. El resto ya lo paga la comisión organizadora.

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1: 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Así es. Continuamos con la mejor música, como para saludar a los amigos allá en Caserío Palo Verde, que pertenece al distrito de Miracosta, que hoy día están celebrando su fiesta patronal, que celebran Santa Rosa de Lima. Saludos a todos sus dirigentes que están llegando de diferentes partes del país para celebrar y reunirse con grandes amigos ahí. Y nuevamente, gracias por la gran invitación que me vinieron haciendo sus dirigentes para estar presente en su fiesta patronal. Ahí está, tengo todo gratis, me dijeron. Ya vamos a ver si es cierto el día de mañana, si no lo publicamos el sábado que viene también. Así es. Y así es, amigos. Continuamos con el mejor programa. Hechiceros de Huancabamba. Saludos para el amigo Demetrio Soriano, el gran dirigente del caserío Palo Verde, Daniel Sandoval. Ahí está también organizando Emilio Montaño, el masaco largo del caserío Agua Colorada. ¿Para qué sacas tu pareja si no sabes mandar, Emilio? Saludos a todos los que vienen compartiendo el programa. Sube el volumen, amigo transportista, amigo agricultor.

Ahí estamos con un refrán que dice: si quieres conocer a un gringo, dale riqueza. Si quieres conocer a un negro, dale poder. Ahí estamos. Para conocer bien a las personas, se conocen bien cuando tienen poder. Cuando somos iguales, ahí no nos conocemos. Parece que

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1: Así es, saludos al amigo de Confecciones John Sport. Saludos, amigo Fidel Carguatanta Chuquilín. ¿Qué? Te lo estás llevando toda esta semana, está muy bien. Gracias también por estar sintonizando el programa a esta hora. 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Saludos a todos los amigos que vienen compartiendo el programa, sintonizando la radio. Cuando ustedes comparten el programa, también nos ayudan a que este programa llegue a más lugares. Así es. Saludos a la familia Bonilla también. Saludos a Gilmer, a Darwin Bonilla, del Caserío Las Pampas. Grandes personas que mañana también estarán compartiendo con su equipo allá en el Caserío Palo Verde. Ahí están, les han ofrecido un gran premio y que se disputará grandes premios, sí, allá en el deporte. Y saludos también a todos sus dirigentes que no alcanzaron ninguna nota, pero por ahí tengo que estar adivinando. Así es, antes yo he sido dirigente del Caserío Palo Verde también en 6 años consecutivos, lo cual hemos llevado esta gran actividad con mucho esfuerzo, con mucha gente agradecida y con mucha gente que no es agradecida también, pero ahí para todos era la fiesta y lo hemos llevado siempre de lo mejor y con el mejor gusto para todos los que siempre esta fiesta es todos los años una fiesta espectacular que empieza el día de hoy y termina el día de mañana en la madrugada. Pero si usted lo quiere seguir, lo seguimos lunes, martes, porque yo voy a estar desde mañana hasta el jueves celebrando allá Santa Rosa de Lima. Así es. Continuamos con la mejor música de Isidoro Berrocal. Chola traicionera, qué hermosa interpretación. Para todas esas traicioneras. Pasaje a 10 soles en segundo Bonilla Benavides, el día de mañana a partir de las 4 de la mañana.

Así es, Marquito Donaide. Arriba los corazones. Arriba San Juan de Licupín, con su linda gente trabajadora.

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2: Saludos en el Mercado Modelo. Saludos al amigo Santos Mundaca Gastelo, ahí en la plataforma Balta. Gracias por compartir la sintonía cada sábado. Muy agradecido a todos los amigos en el Mercado Modelo que siempre sintonizan este programa, que lo hacemos con mucho cariño para todos ustedes. 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Así es, continuamos con este gran programa de hoy día. Tenemos Los Errantes de Chuquibamba para todos ustedes. Estos grandes artistas de nuestro querido Arequipa, Perú. De Chuquibamba, ¿no?

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1: 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Gracias al asesoramiento del ingeniero Walter Cabrera Mundaca, que también estoy creciendo con un pequeño emprendimiento que tengo. Antes me dedicaba a la política, pero la política no me dio buen resultado. Mejor me he dedicado a trabajar y ahí estoy haciendo plata ya.
2: Así es.
1: Antes andaba siguiéndolo a los candidatos por ahí, ayudándole a hacer su campaña para que ganen, pero no dio resultado esos trabajitos, ¿no? Pagaban muy poco. Así es, pero hoy ya estamos en otros emprendimientos, ya más inteligentemente trabajando para sacar adelante a nuestra familia. Así es, una recomendación también para todos. Hay que trabajar y no esperanzarse de repente que porque andas atrás de un candidato ya vas a tener plata el otro año. No, difícil, amigos. Las gestiones de los alcaldes a veces en todos los distritos más alejados son prácticamente mediocres, ¿no? No dan a la altura que debería ser los programas en todos los distritos alejados. Hablo de los distritos Miracosta, Tomoche, San Juan del Igupiz, que están un poco atrasados en sus proyectos. A veces ni las trochas carrozables pueden limpiar para que la gente llegue con comodidad a sus hogares, sabiendo que hay personas mayores, ¿no? Ahí están las trochas carrozables a la vista de cualquier persona. A veces limpian hasta donde dicen que no alcanza el presupuesto y limpian hasta donde no es real, no, ese es temas complicadísimo, pero esperemos que en estas próximas gestiones seamos diferentes, seamos conscientes en impulsar la agricultura, la ganadería, el turismo en todos estos distritos alejados de la provincia de Chota. Esperemos la mejor conciencia de las autoridades o autoridades que ocupen el cargo de alcaldes y sean conscientes con sus pobladores que están totalmente abandonados. No es posible, ¿no?, que a veces estén más pensando en el bien propio que en el bien de sus pobladores. Alcaldes, tengan conciencia. ¿Cómo van a poder vivir bien el resto de sus vidas si no son conscientes de lo que están haciendo hoy? Ya mismo estoy calentando cuerpo, ya más adelantito ya comencemos un comentario más excelente, ¿ya? Continuamos. Los reales. Reales de Cajamarca. Suba, amigo. Compartan. Si no hay mucha gente tampoco no comento, ya saben. Ya no jodan. Arriba San Juan del Igupiz y todas sus autoridades.

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2: Saludos a Rafael Gastelo Salazar, que nos anteselló en un programa espectacular, sí, noticioso. Saludos a la gente de San Antonio, Licupis, La Popa, Chinalán, La Muchala, Palo Blanco, Los Porongos, Las Pampas, Palo Verde, Agua Colorada, Ladis,
3: Benjavid.
2: Saludos a la familia Cabo

0: Saludos a la familia Montaña Oliva, saludos a Mr. Soros, Claudia, Fabiola, Nayeli Yamilet, Mirko Fabián. Saludos a la subprefecta Angie Paola Montaño Oliva, en el distrito de Olmos.
1: ¡Ay, qué emoción!
0: Saludos a Nelly Oliva Coronado y a toda la familia Oliva Coronado. Saludos. Saludos a Pedro Oliva Mendoza, Lorenza Coronado Peche.

0: Saludos a la familia Farfán Bonilla. Saludos a Martín Farfán Bonilla. Saludos a toda la familia Farfán Bonilla.
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1: 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Así es, amigos, continuamos con el mejor programa del todos los sábados, 6 a 7 de la noche. Empezamos, sí, seguimos.
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1: Tenemos la participación del jilguero de Huascarán con todos ustedes.
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Saludos a todos los amigos de la región Lambayeque, región Cajamarca y hasta donde llegan las potentes ondas de Radio Inspiración. Saludos al distrito de Olmos, donde la subprefecta Angie Paola Montaño Oliva viene realizando un gran trabajo de coordinación con todos sus tenientes de cada centro poblado, de cada caserío. Ese gran trabajo que no se ha visto antes en la ciudad de Olmos. Muy orgulloso de mi hija, que hace un trabajo espectacular en el distrito de Olmos. Muchas personas cuando ocupan un cargo lo hacen por cumplir o porque ya le dieron un cargo de confianza, lo echan el cargo al bolsillo y ahí queda. Pero la subprefecta Angie Paola Montaño Oliva, a pesar de muchas personas que han querido denigrar de repente su honor en algún momento, ella ha sabido responder con trabajo y más que todo dignidad y honestidad a prueba de todo. Un saludo allá en Olmos a esta gran subprefecta que lleva el cargo con mucho honor y que nadie podrá criticar nada. Así es. Un saludo a todos los olmanos también que sintonizan este programa y a todo donde llega las potentes ondas de Radio Inspiración. ¡Sí! Siempre hablando.

0: Reyes, que postulan dos candidatos nomás para San Juan del Cupiz. A ver, esperemos sus propuestas a la gente que son votantes de San Juan del Cupiz, siempre hablando con la verdad. Ya no necesitamos más floro, ni de repente cosas que no van a cumplir. Sean conscientes que San Juan del Cupiz ya no va a soportar más engaños de las autoridades de San Juan del Cupiz. Ya no se hagan los giles también, porque necesitamos sus propuestas reales acá en el programa de repente, o en otro programa que ustedes lo deseen. Háganlo, háganlo, porque no lo vamos a dejar tranquilos hasta que ustedes se pronuncien y hagan sus descargos, sus propuestas bien claras para San Juan del Cupiz. Y la invitación también a los amigos de que postulan en el distrito de Tomoche y también Miracosta, también que hacen algunas reuniones nada más simples, ya la gente se ha dado cuenta de muchas cosas ya. Esperemos que también, si se meten a un cargo a postular para sacar adelante a un distrito, no solamente esperen llegar al poder y después no cumplan lo que han prometido. Ya más adelante estaremos tocando más temitas de estos candidatos que llegan con mentiras al poder. Continuamos con la música en el programa. Tenemos a Sonia Morales, que no marquita nada. Sonia Morales para todos ustedes.
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El día de mañana, 4 de la mañana, segundo Bonilla Benavides, transportando a todas las personas al caserío Palo Verde. A partir de las 4 de la mañana, pasaje 10 soles nomás. El resto lo paga la comisión organizadora.

0: nuestros amigos de Puno, Cusco y toda la gente buena del sur.
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2: Si estás en Chiclayo y te gusta la aventura, este lugar tiene que estar en tu lista. A solo 3 horas se encuentra Tocmoche. Para llegar ahí se toma una combi en el paradero entre las avenidas Pedro Ruiz y Tejada. Salen todos los días a las 6 de la mañana y el pasaje cuesta 30 soles. Durante el camino disfrutarás de montañas, paisajes increíbles y hasta podrás ver animales a lo largo de la ruta. Tocmoche también es conocido por celebrar cada 7 de septiembre la festividad de la Virgen del Cisne, una de las fechas más importantes del distrito. Es un pueblo pequeño rodeado de montañas donde la naturaleza está presente en cada rincón. De la mano de Tocmo Tours podrás disfrutar de juegos extremos, cascadas y piscinas naturales con vistas espectaculares. La entrada cuesta 10 soles y si buscas adrenalina aquí encontrarás un canopy por 35 soles, el puente tibetano considerado el más largo de Latinoamérica que también cuesta 35 soles y el salto del péndulo, una experiencia perfecta para vencer tus miedos, salir de tu zona de confort y demostrarte de lo que eres capaz. 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
3: Así es, saludos al amigo Víctor Bazán de Tecmotur y Aventura. Ahí deporte de entretenimiento en distrito de Tocmoche, que está dando valor al distrito de Tocmoche. Un ejemplo, como lo vuelvo a repetir, para todos los distritos vecinos como son Miracosta, San Juan de Licupis. En San Juan de Licupis siempre nos prometieron turismo, agricultura y ganadería. Y en lo cual no se cumplió, porque no necesariamente todo es el agua. Y a veces, hablando de caserío Agua Colorada, tenemos un agua de pozo, se podría decir que, o agua entubada, no es agua potable. Pero a veces la gente no está bien gestionado ese proyecto, a veces se queda sin agua, ¿no? Saludos también a todos sus regidores del distrito de San Juan de Licupis, que nunca se preocuparon por qué problemas tienen cada caserío y de repente llegaron a hacer una reunión a cada caserío, no lo hicieron. Ojalá que más adelante lo hagan. Todavía les queda, creo que 4 mesecitos, no sé, más o menos, para que ellos puedan revertir o de repente quedar en algo bien con las personas. Y bueno, ya no les dará mucho el tiempo, creo, pero de todas maneras, aunque sea para que los conozcan a sus regidores, solamente supieron quién son algunos y otros no saben ni quién son los regidores, porque hasta hoy también nada se pronuncian ellos, son como, no sé, son como no habidos en San Juan de Licupis. ¿Qué pasará con estos regidores? Esperemos que en estas gestiones que vienen ya no sean los mismos, o sea, la misma forma que son. Traten de ser diferentes, más participativos con su población, sí. Más amables con su población, sí. No sean tan inútiles esta gestión que entren. Esperemos que sean de lo mejor, por favor. Aunque sean los regidores, una nota para que lo pasen para acá, qué problemas hay, qué situaciones está pasando el distrito, algo más o menos así. A los dirigentes también del distrito, ¿qué está pasando, señores dirigentes? Nada, nada, cero a la izquierda. Pero para hablar solo, son buenazos por ahí, hablan solitos por ahí. Dilo, Pablito, por ahí tú. Pero creo que todos tenemos la capacidad para decirlo y no lo hacen. Háganlo, háganlo. Y tendrán también, dice el paisa, hágalo cholo y te respeto. Así es. Continuamos, Marquito, con la música. Esta semana no he venido con ganas de amargarme mucho. He venido con ganas de escuchar la buena música. La otra semana empezamos. Flor de mi jardín. Qué hermosa interpretación.

Saludos a todos mis regidores de San Juan de Licupiz. Mañana estoy por el caserío Las Pampas. El día de mañana también se está llevando a cabo las elecciones comunales. Lista Rojas, profesor Juan Cabrera. Lista Verde, Humberto Paz. Todos a marcar el cuadro de color. Si están la preferencia, rojo, rojo. Si están verde, el cuadro verde. Más no la fotografía, solo el cuadro.

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1: 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Saludos a Jaimito González y a toda la familia González en el caserío La Muchala, a la familia Estrella y a todos los que sintonizan este gran programa en todo el distrito San Juan de Licupis. Continuamos con la interpretación de Claudio Vallejo en este sábado espectacular. Que ven, te ruego, Claudio Vallejo, el gran sentimental Claudio Vallejo.

0: Muchas gracias por habernos acompañado en esta hora del programa. Conmigo serás el día sábado de 6 a 7 de la noche. Gracias, amigos.
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